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1: Conduzcan con cuidado y vámonos con la información vial. Recuerden, se habilita modo reversible en el eje 5 Sur, desde Gabriel Mancera y hasta Canal de Río Churubusco, de lunes a viernes en un horario de 6 de la tarde a 9 de la noche. Además, hay mucho tráfico sobre Insurgentes, de Poniente 116 y hasta Acueducto de Guadalupe. Sobre la autopista Naucalpan-Ecatepec, el avance lento, de Vidrio Plano a la autopista México-Pachuca. Vamos a encontrar un poco de carga en Misterios entre Montevideo y el eje 3 Norte. En Otón de Mendizábal hay carga que avanza de Miguel Bernardi hasta llegar a Vallejo. Vamos excelente sobre eje central de Ajusco y hasta Independencia. La temperatura 21 grados. Yo soy Gwen Vera y recuerda que el camino es mejor en compañía de nuestro querido Alfredo Romo, que te acompaña aquí por 88.9 Noticias. 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
2: 2:06.
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0: La información que sirve para esta tarde, yo soy Alfredo Romo. Qué bueno que estamos juntas, juntos en la estación del tránsito y el clima, y sobre todo qué bueno que ya saliste de trabajar, que ya vas rumbo a casa, que ya te preparas para llegar con la familia, me parece perfecto. Y si no, aquí estamos para acompañarte y para brindarte la información que sirve. Vámonos con lo más importante. Primero que nada, querida Mariela Coria, bienvenida.
1: Gracias, Alfredo. Excelente tarde. Les comparto que el horario de parquímetros en zonas Ecopark hoy termina a las 8 de la noche. Más adelante, más información.
0: Perfecto, gracias, compañera. Vámonos con más información que sirve. El proceso de credencialización del Servicio Universal de Salud continúa durante todo el año. Ivonne.
2: La presidenta de México, Claudia Sheinbaum, informó que avanza la credencialización al Servicio Universal de Salud, ahora con las personas adultas mayores y con discapacidad permanente, cuyo registro podrá realizarse hasta el próximo 14 de noviembre en los 2,136 módulos que estarán ubicados en los 24 estados del país.
3: Estamos credencializando en este momento a todas y todos los adultos mayores. ¿Para qué? Para el Servicio Universal de Salud. ¿Qué ventaja va a tener ser parte del Servicio Universal de Salud con la credencial? Que van a poder ir a cualquier centro de salud a atenderse independientemente de la derechohabiencia. Vamos a empezar con los adultos mayores y después vamos a ir con toda la población, con todo el país.
2: 88.9 Noticias, Ivonne Menchaca Sarmiento.
0: Muchas gracias, Ivonne. Vámonos con más. Soy Alfredo Romo, platicarte ahora de el cierre de actividad financiera en la ciudad y en el país, querida Marinés.
4: La Bolsa Mexicana de Valores terminó sus operaciones de este martes con una ganancia del 1.37%, avanzando 936.40 puntos para llevar al índice de precios y cotizaciones a las 69.197.57 unidades. El Dow Jones de Estados Unidos perdió el 0.23%. En el mercado de las divisas, el dólar se compró en los principales bancos de la capital del país en un precio promedio de 16.76 pesos y se vendió en 17.72 pesos. Mientras que el euro, 19.84 pesos a la compra, 20.43 pesos a la venta. Cabe mencionar que el peso cerró la sesión de este día con una depreciación del 0.16% frente al dólar. 88.9 Noticias, María Inés Camacho Romero.
0: Muchas gracias, María Inés. Vámonos con más información. Soy Alfredo Romo. Diputados locales de Chihuahua buscan iniciar un proceso legal en contra de la gobernadora Maru Campos, como le dicen, Isaac Castañeda.
5: La presidenta de la mesa directiva de la Cámara de Diputados, Kenia López Rabadán, confirmó la recepción en San Lázaro de la solicitud de juicio político contra la gobernadora de Chihuahua, Maru Campos, por la presunta operación de agentes extranjeros en el estado. En conferencia, indicó que el documento se recibió la mañana del martes en la Cámara Baja, el cual fue promovido por diputados locales de Chihuahua.
6: Acaban de pasar hace unos minutos el documento. Sí, tiene, dice, recibí 26 de mayo a las 9:51, es esta solicitud de escrito inicial de juicio político, se presentó hoy.
5: Explicó que tienen 3 días para ratificar la solicitud de juicio político para posteriormente turnarla a la subcomisión de examen previo para su análisis. 88.9 Noticias, Isaac Castañeda.
0: Gracias, Isaac. Vámonos con Espacio 2026. 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

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Vámonos con más.

0: Lo más importante, son las 6:08, 6:08 en 88.9 Noticias. Lo más destacado, platiquemos ahora con Joana Flores. Joana, por cierto, nos va a platicar acerca de estas obras en la Ciudad de México que habían ofrecido terminar a tiempo, por supuesto, y a tiempo para poder compartir con todo el turismo que va a llegar a raíz de que en 2018 se anunció que habría otro torneo de fútbol acá en la ciudad y en el país, en realidad. Y te lo menciono así porque desde 2018 que se dio a conocer esta gran noticia, pues entonces sabían que iban a tener un concierto aquí. El próximo 11 de junio comenzaría. Y lo menciono también porque, pues llama la atención que con tanto tiempo de anterioridad, o con tanta antelación, no hayan podido, pues sacar adelante la cantidad de compromisos que ellos mismos pusieron como gobierno. Hay algunos que no van a alcanzar a terminar. ¿Cuáles son? Querida Joana Flores, bienvenida.
1: Alfredo, ¿qué tal? Muy buenas tardes. Pues déjame decirte que estamos hablando de las obras de modernización en 20 estaciones de la línea 2 del metro y el parque elevado, esta calzada flotante de Tlalpan, que no van a estar listos en la fecha comprometida, y es que hay un evidente retraso en estas obras, Alfredo. Incluso acabo de pasar justamente por esta zona de Tlalpan. Y bueno, pues ante este retraso, la jefa de gobierno, Clara Brugada, pues no le tocó más que admitir que hay una fecha, otra fecha para esta inauguración. Vamos a escuchar.
2: El parque elevado y el metro van a inaugurarse el 7-8 de junio en esas fechas, pero ya les estaremos informando con precisión los días en que se estarán inaugurando. Calculo que de el lunes, martes o miércoles antes del mundial estaremos inaugurando. Ya se nos juntaron las inauguraciones y se va a cumplir.
1: Y bueno, Alfredo, eso sí nos dice la jefa de gobierno, sobre todo a los usuarios del metro, que cuando concluyan estas obras, pues van a encontrar un metro totalmente diferente. Vamos a escuchar.
2: Van a quedar bien, van a quedar las estaciones funcionales y agradables para el viaje. Pongo un ejemplo, en el Zócalo vamos a tener estos muros verdes que vimos en Juanacatlán. Cuando uno llegue al Zócalo y se abra las puertas de los vagones, vamos a encontrar una estación llena de frescura.
1: Y bueno, Alfredo, cabe destacar que apenas el jueves pasado la jefa de gobierno insistía en que estas obras iban a estar listas el 31 de mayo. Vamos a escuchar cómo lo dijo.
2: Sí, se van a concluir el 31 de mayo. Esperamos que ya esté concluido.
1: Y también el 5 de mayo pasado, el secretario de Movilidad, Héctor García, decía de la misma forma que el 31 de mayo...

0: van a estar las obras en el metro. Vamos a escuchar.
1: La línea 2 del metro, las intervenciones que se están realizando en las estaciones, el plazo de conclusión es 31 de mayo. Entonces estamos metiendo el acelerador.
0: Y pues no, Alfredo, déjame decirte, en este momento incluso estoy pasando precisamente a un costado de la línea 2 del metro. Las obras siguen pues paradas, hay mucha gente trabajando. En la calzada flotante, bueno, hay cuadrillas, Alfredo, impresionante de trabajadores que efectivamente le están metiendo el acelerador para poder terminar estas obras. Por afuera la calzada flotante y por adentro la renovación de estaciones en la línea 2 del metro, Alfredo.
2: Wow. Pues mira, la verdad es que ya ponías los audios de cuando se comprometieron, al momento no lo han logrado. Y yo mencionaba al principio, querida Joana, la cantidad de tiempo que tuvieron precisamente para establecer los objetivos, las prioridades y buscar terminar a tiempo. Y todo esto porque queremos dar nuestra mejor cara. Me queda clarísimo, digo, obviamente es lo adecuado y es lo que hay que hacer, por supuesto. Los ojos del mundo van a estar puestos en el país y esta es la capital. Por eso las ganas, por eso también la prisa, pero por eso también... pues la desilusión, compañera. Cuando aplica, aplica, ¿eh?
0: Efectivamente, Alfredo, estas obras, por ejemplo, de renovación, para que ustedes tengan una idea, en la línea 2, se anunciaron apenas en febrero de este año y se empezó a intervenir por ahí de marzo. Entonces, el Mundial, ¿cuándo nos avisaron que iba a ser, Alfredo? Hace más 2018, de 8 años.
2: Junio de 2018, sí.
0: 2018, entonces... hablas de una falta de planeación del gobierno. Entiendo que son recursos que se están utilizando del gobierno federal, pero el gobierno federal que ahora está encabezado por la presidenta Claudia Sheinbaum, también debió haberlos otorgado desde antes. Claudia Sheinbaum, claro, fue jefa de gobierno. Ella ya sabía que íbamos a tener un mundial. Entonces, lamentablemente, Alfredo, pues esto, esta falta de planeación nos está llevando a tener estas obras inconclusas días antes a las carreras. Hay gente, a mí ya me ha tocado ver por la ciudad muchísimos turistas, Alfredo, y pues ellos están viendo esta cara. Déjame que te cuente cómo nos va a ir cuando lleguen ahora sí todos los demás. Es verdad que son obras que van a perdurar, pero también hay que ver, Alfredo, la durabilidad, ¿eh? Porque a estas marchas forzadas no sabemos realmente cómo estén quedando esos trabajos.
2: Oye, justo quería platicar contigo, querida Joana, porque estamos hablando del tema de los baños públicos esta tarde. ¿Tú ya conociste estos baños públicos que inauguró la Ciudad de México?
0: Sí, por supuesto, los inauguró hoy precisamente la jefa de gobierno, Clara Brugada, en esta zona. Hoy entrega ella obras en la zona rosa, también obras para de renovación en la zona rosa, ¿no? Luminarias, accesos peatonales seguros, y como parte de estos trabajos inaugura estos baños públicos que también son con miras a toda la gente que va a venir y que va a recorrer esa zona, porque la zona rosa también es muy turística, Alfredo.
2: Claro.
0: Son baños públicos, bueno, si me permites, a diferencia de los que he visto en otros países, sí me llaman la atención. Estos sí están muy novedosos, muy tecnológicos, tienen un método de desinfección automático, ¿no? Después de los 9 minutos que tú los estés usando, va a sonar una chicharrita para decirte ya se tardó, ya hay que desalojar.
2: Ya lléguele.
0: Pero habrá personal que le estará dando también mantenimiento, que estará colocando jabón, que estará colocando papel. Funcionan al estilo igual, te decía yo, de otros países, que entras con tu tarjetita de crédito, por ejemplo, pagas y así vas a poder entrar, ¿no? Aquí la novedad es que también puedes entrar con la tarjeta de movilidad integrada. Me parece, bueno, un acierto, pero igual, Alfredo, van a ser 26 en esta, digamos, edición. Hoy apenas aperturaron 7. El resto los van a estar colocando en los siguientes días. Pero bueno, pues esperemos que sirvan no solamente para turistas y que perduren y que también pues le ayuden a toda la gente que viene a visitarnos a la ciudad, tanto de nuestro país como de otras ciudades.
2: Exactamente, y de cualquiera de nosotros que necesitaremos en algún momento simplemente ir al baño y que con 7 pesitos teóricamente podremos acceder a uno. Pero yo decía, ojalá se mantenga con esa limpieza y con esa atención cuando termine el torneo, ¿no?
0: Sí, y ahí el llamado a la gente a que también los cuide. Hoy también explicaban, Alfredo, que habrá personal... policía sobre todo, y que también se le pide pues hasta los locatarios que están cerca, vecinos, que colaboren y que si vean que alguien está vandalizando, pues que ahí le llamen a la policía, que eviten este tipo de situaciones. Y habrá sí personal de mantenimiento, de limpieza, pero pues sobre todo también si el usuario no lo cuida y empiezan a rayarlos, a vandalizarlos, pues nos decían, si esto ocurre, se van a estar moviendo de lugar, porque parece que son como, no están tan fijos que digamos, o sea, bueno, después obviamente con experto, con un equipo podrán moverse, pero bueno, llaman la atención, están ahorita ya colocados, sobre todo ahorita algunos en la zona rosa, Monumento a la Revolución, el Jardín del Arte, y ahorita en Liverpool y Paseo de la Reforma.
2: Bueno, pues vamos a estar pendientes de esto y más. Ya nos dice Joana que en efecto están muy tecnológicos, muy al nivel de otros países. Lo celebro, qué bueno. Yo lo único que digo es que una cosa es que se desinfecten solos y otra cosa es que le tengan que tallar por ahí de repente. No me digan que va a estar 24 horas sin que nadie le haga nada, neta. Me cuesta trabajo creerlo, compañera, la verdad.
0: Sí, no, por eso sí te decía, sí habrá personal que ahí le va a estar echando su ojo constantemente, pero bueno, esta idea de que solito se va a cerrar y se va a ahí como a limpiar y le van a aventar ahí una sustancia ahí como para sanitizar, en fin, bueno, eso, esa tecnología la tiene, pero sí seguramente de vez en cuando una trapeadita ahí del personal lo tendrá.
2: Gracias, querida Joana.
0: Excelente tarde a todos, Alfredo.
2: Mínimo una trapeadita. Vámonos con más.
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4: Es un gusto acompañar tu camino. Toma nota porque choque afecta el avance en la carretera México-Cuernavaca. Esto cerca de Camino a Diligencias en la colonia San Andrés Totoltepec. También te comparto que marcha arriba a calle Venustiano Carranza y Pino Suárez. Esto en la alcaldía Cuauhtémoc. Tu alternativa, 5 de febrero y República de El Salvador. Además, encontramos un bloqueo en Paseo de los Abuetes y Bosque de Pirules, colonia Bosque de la Reforma. Su alternativa, Bosques de la Reforma y Avenida Steam. Se complica Conscripto entre Boulevard Pípila y Periférico. Industria Militar con intensa carga desde Boulevard Pípila hasta Periférico. Y con avance lento San Fernando desde Calzada de Tlalpan hasta Viaducto Tlalpan. Nos mantenemos en 21 grados y que crees llueve en varios puntos de la ciudad. Conduce con precaución. Soy Mariela Coria y acompaño tu camino a partir de este momento a través de 88.9 Noticias. 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

0: Continuamos, soy Alfredo Romo, este es 88.9 Noticias, la información que sirve. Oye, cada quincena y viene lo mismo. Personas que van, gastan su dinero, sí está bien, ¿por qué no ir con la familia a dar la vuelta y todo? Pero también uno se pregunta, oye, ¿no te gustaría que esa parte de tu dinero se quedara invertida en algo que le venga bien a toda tu familia? No nada más a ti, ¿eh? A toda tu familia. Porque podemos hablar acerca del bienestar físico, del descanso de toda la familia, de cómo llegamos a nuestra casa y nuestra última morada, como dicen, es no solo nuestro hogar, nuestra cama. Es la mayor intimidad que tenemos y ahí es donde dejamos todo el día. Yo no sé cómo va tu día, yo también comencé tempranito, andado del tingo al tango, y afortunadamente un día muy provechoso, pero regresar a casa no solo es ver a nuestra familia y recibir amor, sino también recibir amor de nuestro colchón. Por eso está con nosotros esta tarde, afortunadamente, Rubí Amezcua, anfitriona de Soñare. ¿Cómo estás, Rubí? Bienvenida.
1: Querido Alfredo, ¿cómo estás? Yo estoy muy contenta de estar contigo, estoy muy contenta de poder saludar a toda la audiencia, de darles buenas noticias. La verdad es que te voy a contar algo muy, muy importante.
0: Por favor.
1: El descanso es muy, muy importante para toda la familia. Es muy importante para que podamos tener calidad de vida, para que podamos tener salud, ¿no? 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
0: Ay,
1: piernas
0: sí,
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1: Circulación
0: exacto.
1: Lenta. Uh-huh. Pues también retención de líquidos, evidentemente, por ahí. Pues estrés crónico, enfermedades y demás.
0: Está horrible, Tony, todo esto.
1: Es horrible, pero es una realidad.
0: Sí, es una realidad.
1: O sea, yo sé que dicen, ay, es una realidad que vivimos todos los días. Y hoy el doctor te dice, ¿sabes qué necesitas? Vete de vacaciones. Así te lo dicen. Uh-huh. ¿Por qué? Porque el estrés nos está acabando. ¿Sabes qué necesitas? 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Necesitas descontracturarte, necesitas tener calidad de descanso, necesitas que tu cuerpo se alinee, necesitas volver a ser tú para
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0: Sí.
1: 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Y aunque te acuestes y dices, ya voy a descansar, estás tenso, no puedes descansar, estás contracturado, estás todo tieso, literal, ¿no? 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
0: No, yo estoy así. 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
1: 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También, bueno, pues importante, el calor. ¿Qué te dicen los doctores? Ponte frío, ponte caliente para que se desinflame. 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
0: Gracias, querida Tony Cerdán.
1: Muchas gracias,
0: bonita
1: tarde. Que
0: te vaya muy bien. Aprovechen, ¿eh? Porque luego se acaban y ahí están diciendo que no alcanzaron. 55-4166-9595 a través de soñare.com.mx y soñaremx en redes sociales. Vamos.
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1: 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No, bueno, yo ya me voy.
0: Fire
1: porque...
0: sale.
1: No, qué chulada.
0: Gracias, vámonos con más.
2: Bye. 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
13: Hola, ¿qué tal? Vamos con más información. Continúa cerrada la circulación de Avenida Canal Nacional y Avenida Santa Ana. Esto en la colonia San Francisco, Culhuacán, Alcaldía Coyoacán, por manifestantes. Su alternativa, Avenida Tláhuac, Eje 3 Oriente, Calzada de la Virgen y Calzada Tasqueña. También les comparto que vamos a encontrar un bloqueo en Paseo de los Ahuehuetes y Bosque de Pirules. Esto en la colonia Bosque de la Reforma. Su alternativa, Bosques de la Reforma y Avenida Steam. Se complica Industria Militar desde Boulevard Pípila hasta Periférico. San Fernando Lento desde Calzada de Tlalpan hasta Viaducto Tlalpan. Y con buena circulación Riva Palacio desde Pirules hasta Aureliano Ramos. Toma nota, nos mantenemos en 21 grados y llueve en varios puntos de la ciudad. Por favor, conduce con precaución. 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
0: Claro, 6:33.
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0: La información que sirve, vámonos tendidos con lo más importante. Primero que nada, mi querida Mariela Coria y el tránsito y el clima. Mariela.
13: Gracias, Alfredo. Tras la presencia de manifestantes, se reabre la vialidad de Manuel Carpio. Esto entre Plan de Ayala y Plan de San Luis. Más adelante, más información.
0: La ola más grande del mundo se quiere hacer el primer sábado de junio. Joana.
15: El evento de la ola más grande del mundo cambia de fecha, y es que la convocatoria estaba inicialmente para el próximo 31 de mayo sobre Paseo de la Reforma. Sin embargo, Alejandra Frausto, secretaria de Turismo local, informó que habrá una nueva fecha y será el sábado 6 de junio.
16: Quiero aprovechar este momento para invitar el 6 de junio. Se había anunciado la ola para una fecha, pero el 6 de junio vamos a hacer una celebración comunitaria con el que vamos a darle la bienvenida al mundo y ojalá que nos acompañes en esta ola.
15: La iniciativa busca romper un récord Guinness para proyectar a la capital como una de las principales sedes del campeonato de fútbol 2026. Para 88.9 Noticias, Joana Flores.
0: Gracias, Joana. Vámonos con más. Avalan en comisiones la nulidad de elecciones por intervención extranjera. Dicen que sí va. Isaac.
17: La Comisión de Puntos Constitucionales de la Cámara de Diputados avaló con 28 votos a favor, 9 en contra y 2 abstenciones el dictamen de la reforma al artículo 41 constitucional para establecer como causal de nulidad de las elecciones la intervención extranjera. La reforma, turnada al Pleno para su discusión, plantea que la influencia de otras naciones en los procesos electorales se puede efectuar mediante el financiamiento, ciberataques, campañas de desinformación o presiones diplomáticas. Sin embargo, dentro del propio oficialismo y la oposición señalaron su ambigüedad. Habla la diputada por Morena, Olga Sánchez Cordero. Cordero, quien señaló la falta de precisión en su contenido.
8: Yo estimo que estamos frente a una norma abierta, y esa norma abierta no establece con precisión su contenido y alcance. Y como juzgadora puedo decirles que se puede rellenar con cualquier cantidad de supuestos normativos.
17: 88.9 Noticias, Isaac Castañeda.
0: Gracias, Isaac. Vámonos al panorama internacional. El presidente de Estados Unidos, Donald Trump, declaró que todo salió perfectamente. Esto tras someterse a exámenes en el Centro Médico Militar Nacional Walter Reed, allá en las afueras de Washington, D.C. La Casa Blanca sostiene que los moretones en el dorso de las manos de Trump son consecuencia de los muchos saludos que el mandatario ofrece a la gente, y sobre la hinchazón asegura que esas son imágenes manipuladas por quienes critican al presidente Trump. El gobierno de Suiza anunció que destinará 3.2 millones de euros para ayudar a la República Democrática del Congo con el brote de ébola que afecta al país y que deja hasta el momento 220 personas sin vida y 900 casos sospechosos por esta enfermedad y en este territorio. El secretario general de Naciones Unidas, Antonio Guterres, alertó este martes que el mundo vive el mayor número de conflictos desde la fundación del organismo. En 1945, tras la Segunda Guerra Mundial, lo que está disparando el gasto militar a niveles récord mientras se recorta la ayuda humanitaria. Los espectáculos los tiene Lalo González.
18: Bonnie, llegó un paquete para ti.
19: Bad Bunny está metido hasta en la sopa, o bueno, hasta en la pizza. Y es que la estrella latina de la música forma parte del elenco de voces de la película Toy Story 5. Este martes se dio el anuncio y se reveló que su personaje se llama Pizza con Lentes de Sol. Aunque no se han revelado más detalles del personaje del cantante, en redes sociales el público ya ha tenido diferentes reacciones. Hay quienes recuerdan que su paso por el cine ha sido constante, con títulos como Tren Bala, Casandro, Atrapado Robando y Happy Gilmore 2. La quinta película de la franquicia más famosa de Pixar llegará a la cartelera de cine el 18 de junio. Para 88.9 Noticias, Lalo González.
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0: ¿Cómo cierras con este tercer set de noticias deportivas, Rodrigo?
2: Gracias, más información deportiva. Ocupando el segundo lugar en la zona sur, los Diablos Rojos del México inician serie en Yucatán ante los Leones. Después de 27 años, los Knicks de Nueva York avanzan a la final por el título en la NBA luego de barrer la serie 4-0 ante Cleveland. Su rival saldrá de la serie entre San Antonio y Oklahoma City, que esta tarde juegan el quinto juego con dos triunfos por bando. En el tenis, primera sorpresa en Roland Garros, el ruso Daniil Medvedev pierde en la primera ronda, mientras que los número uno, la bielorrusa Arina Sabalenka y el italiano Jannik Sinner, avanzan a la segunda ronda. Y en el boxeo, David Benavidez recibe el cinturón conmemorativo por parte del Consejo Mundial de Boxeo, además el reconocimiento al boxeador del mes y boxeador del año 2025. La información deportiva.
0: Gracias, Rodrigo. Por cierto, Daniil Medvedev, que llegó a ser top 5 del mundo en tenis, ahora se ha venido a menos y lo que hemos notado es que ha sido muy errático estando en la cancha, no en su tenis, de hecho es el tipo que más veces puede pasar la pelota, es increíble. En lo que ha sido errático es que de todo se enoja, las rabietas, los berrinches que hace han sido cada vez más grandes, y hoy, ¿qué crees? Hoy terminó regañando a su esposa enfrente de todos en público en plena cancha de Roland Garros. Una verdadera vergüenza, la verdad, de Daniil Medvedev, que te digo, es de los pocos que llegaron a ganarle a grandes tenistas, incluido por ahí el mismo Djokovic, ¿no? O sea, un tipo que tiene el tenis, pero no tiene la mente. Pareciera no estar presente en ese sentido. No se ha disciplinado y yo creo que ya no va a regresar, obviamente, al top 5. Es una lástima. Vámonos con más en 88.9. Hablemos ahora de la encíclica del Papa León XIV, que presentó la primera, por cierto, de su pontificado, y que le llamó Magnífica Humanidad, donde habló de la inteligencia artificial. ¿Y qué manera de hablar? El Papa, muy sensato, muy inteligente. Mira, durante su discurso, el pontífice hace un llamado mundial para regular esa tecnología y evitar que termine dominando a la sociedad, y advirtió sobre los riesgos éticos, los riesgos sociales, los riesgos ambientales del desarrollo acelerado de la inteligencia artificial, además de cuestionar el poder que concentran las grandes compañías tecnológicas. Es el Papa León XIV.
3: La inteligencia artificial necesita ser desarmada. La palabra es fuerte, lo sé, pero fue elegida deliberadamente porque este momento necesita palabras capaces de atraer la atención, despertar conciencias e indicar caminos a seguir para la humanidad.
0: Exactamente. Cabe señalar que este documento de más de 130 páginas, o sea, es prácticamente un libro, fue presentado en el Vaticano junto a especialistas de inteligencia artificial. Entre ellos estuvo Christopher Ola, cofundador de Anthropic, una empresa de investigación y seguridad en inteligencia artificial. En este encuentro, el Papa León XIV sostuvo también que la inteligencia artificial no puede considerarse moralmente neutra. Pidió a los gobiernos entonces establecer regulaciones más estrictas, proteger los derechos laborales, evitar que los datos y plataformas digitales queden exclusivamente bajo control privado. Además, el Papa ha denunciado las consecuencias humanas y ambientales de la industria tecnológica, incluyendo la explotación de menores en minas donde se extraen minerales esenciales para fabricar dispositivos y sistemas de inteligencia artificial. Comparó el debate actual sobre esta tecnología con el histórico llamado de la Iglesia a evitar conflictos bélicos.
3: La Iglesia ha trabajado durante mucho tiempo por el desarme nuclear, consciente de que todo gran poder técnico puede afectar la vida de las personas y por ello debe estar acompañado de un adecuado discernimiento moral y de control público. El desarme nuclear sigue siendo un servicio a la paz y a la dignidad de la familia humana. En un sentido similar, la inteligencia artificial ahora exige ser desarmada.
0: Ahí está parte de lo que dice precisamente el Papa. Y en otro de los puntos más destacados de esta encíclica, el Papa León XIV rechaza la teoría de la guerra justa y agregó que ningún algoritmo puede ser moralmente aceptable en ninguna guerra. También advirtió, por cierto, que algunos gobiernos podrían utilizar los conflictos bélicos para, pues, distraer a la población de los verdaderos problemas internos. No me diga, papá. Bueno, pues, por último, el Papa León XIV llamó a construir acuerdos entre gobiernos, entre empresas tecnológicas, académicos, líderes religiosos, para enfrentar juntos los desafíos que plantea la inteligencia artificial y proteger el futuro de la humanidad.
3: Y juntos encontrar el camino para la humanidad en este tiempo de inteligencia artificial. Una señal de esperanza es que con nuestras diferencias podemos escucharnos unos a otros. Este intercambio deja claramente ver la gravedad del momento, así como la confianza en que juntos podemos discernir las grandes cuestiones de nuestro tiempo y con ello el futuro de la humanidad.
0: Ahí está lo que dice en su encíclica, la primera de su pontificado, el Papa León XIV. Quédate conmigo, continuamos en 88.9.
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4: Hola, ¿qué tal? Vamos con más información. Toma nota porque tenemos un accidente en Avenida Revolución, pasando Altavista con dirección a Barranca del Muerto. También te comparto que por manifestantes continúa cerrada la circulación en el cruce de Paseo de la Reforma y Eje 1 Poniente. Su alternativa, Avenida Chapultepec, Avenida Insurgentes y Eje 1 Norte. Mientras tanto, se complica Ejército Nacional. Esto desde Río San Joaquín hasta Circuito Bicentenario. Viaducto Miguel Alemán a vuelta de rueda, desde Avenida Revolución hasta Calzada de Tlalpan. Lento Sullivan desde Ignacio Altamirano hasta Insurgentes. Ya con asentamientos, Lorenzo Boturini desde 5 de febrero hasta Eje Central. Y con buena circulación, Avenida Jesús Reyes Heroles, desde Mario Colina hasta Gustavo Vaz. Nos mantenemos en 20 grados. Soy Mariela Coría. Quédate en compañía de 88.9 Noticias, información que sirve. 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

0: Vámonos con más. Soy Alfredo Romo, 88.9 Noticias. Killing an Arab, que a finales de los 70 no era una canción de odio, era una canción que tenía que ver con una novela de Albert Camus, o Albert Camus, como le dicen, y no es una canción de odio, por más que se llama Killing an Arab, es otra onda, es una cuestión literaria. Ahí nomás para que sepas. The Cure en 88.9 Noticias. Vámonos con más información, en 10 minutos serán las 7. Yo soy Alfredo Romo. Te agradezco la sintonía. Vamos a platicar acerca de lo que tú amablemente me escribes en redes sociales cuando yo te planteo el tema del día y que tiene que ver, por cierto, con esta idea del gobierno capitalino de hacer baños públicos, que de entrada se oye muy bien y yo creo que es un gran acierto. Llama la atención que van a estar en algunos puntos de la Ciudad de México. Ya nos decía Joana, va a estar por ahí en algunos en el Monumento a la Revolución. Si no mal recuerdo, también va a estar en la Zona Rosa. Y creo que iba a haber otro también cerca de la Glorieta de Insurgentes. Donde, por cierto, ahora que fui a transmitir, hay unos que ya están ahí y que cuestan 7 pesos y que están, la verdad, bastante mal. O sea, honestamente, no son los más limpios ni los más cómodos ni nada, ¿no? Estos baños que está inaugurando la jefa de gobierno, sí, dicen que están muy bonitos. Yo no tengo el gusto, dicen que están muy bonitos. Joana Flores dice que están tan modernos que parece que son de otro país. Hemos visto, al menos yo sí he tenido oportunidad de ver otros baños así en otros países. Y lo que me llama la atención es que dice la jefa de gobierno que se desinfectan solos, pero yo espero que además de que se desinfecten solos, puedan las personas de limpieza pues darles un trapazo de vez en cuando, porque pues mira, de por sí somos más de 22 millones de habitantes en el Valle de México, y también tomar en cuenta que van a llegar otros millones de turistas en este verano, pues yo creo que sí hay que echarle ganitas. 7 pesos van a costar, así que ¿tú qué opinas? ¿Ok? ¿Y si van a tener agua para funcionar? Pregunta Dago. ¿Van a ser permanentes o solamente estarán lo que dure la fiesta? ¿En cuánto tiempo los van a pintarrajear? En opinión personal, si no los uso, si no uso los baños de la oficina y de la escuela, menos eso, me aguanto hasta llegar a mi casa, dice Dago. Lalo dice así, los vi en Alemania, limpieza tan impresionante, acá es buena idea, lo malo es que hay mucha gente con poca educación y corren riesgo de ser maltratados. Yolanta dice, así como en el Metrobús, horrible, sin agua. Dice por acá, horrible si no los lavan. De miedo, como para mucha urgencia, mejor busco otro. Son como los baños del Metrobús, todos hablan de ellos y nadie ha ido. Es parte de lo que me comentas a través de redes sociales, en este caso, algunas de estas respuestas a través de Facebook. Vamos a ver qué más me dices por acá. Dice, en mi opinión, mientras sirvan, bien. Sin embargo, como en este gobierno piensan que el mantenimiento preventivo es un gasto, pues por el mal uso y el poco cuidado que le den los usuarios, dejarán de funcionar pronto y saldrán con que sus enemigos los dañaron, dice Charlie Ramírez. Dice por acá Alfredo Romo, buena tarde. ¿Qué hay de cierto de una nueva ley? ¿Qué hay de cierto de una nueva ley que entre en vigencia a partir de mañana de regulaciones para conductores mayores de 60 años? Yo no he escuchado nada de eso, Luis. Puede que se me escape por ahí, pero no he escuchado y mis compañeros reporteros no me han compartido nada en cuanto a una propuesta en el Congreso local que tenga que ver con hacer alguna modificación del reglamento de la Ciudad de México para personas adultas mayores. No me suena, ¿eh? La verdad es que no. José Alberto Díaz dice, acabo de regresar de un tour por Europa y en casi todas las ciudades los baños cuestan 1 euro. Algunas zonas en París tienen baños gratuitos automáticos que se limpian solos. Sí, nada más que 1 euro cuesta más o menos 20 pesos en promedio. Acaba a costar 7. Y es que la bronca es que pareciera que gran parte de lo que quiere hacer el gobierno es seguir poniendo servicios que tengan por ahí una cooperación del gobierno, que estén subsidiados, porque mantener esos baños nuevos automatizados no va a costar 7 pesos, o sea, no la van a librar. Tienen que poner un precio que sea real y que la gente esté dispuesta a usarlos para que se mantengan activos y con un buen uso, que se mantengan en su mejor momento, que nos duren. Ay, ay, ay. Bueno, ¿qué más tengo por acá? En cuanto a eso, llegan algunos otros mensajes. Dice, sobre las noticias de los sanitarios del bienestar, estaré bien, ya que los sanitarios ya cobran 10 pesos, unos saliendo del metro y algunos dentro del metro, los que están en el mercado público cobran 7 pesos y te dan un comprobante. Te dan comprobante que para que factures o qué. Qué raro. Pero sí, la verdad es que cualquier baño así ya como muy común, mínimo te piden incluso 5. Ahí en la carretera baños públicos que te piden hasta 10 pesos. ¿Nunca has entrado a un restaurante o algún negocio que para ir al baño obviamente tienes que consumir y te dan una llave? En otros países te dan una llave así con un llavero gigantesco para que vayas, abras, vayas al baño, regreses y entregues la llave. Porque sí, te voy a decir una cosa, el problema del turismo que quiere ir al baño y nada más es un problema que tienen un montón de cafeterías, restaurantes, incluso hoteles y negocios en el mundo. Que nada más la gente quiere entrar a hacer el baño y se quiere ir. Pero bueno, seguiremos platicando mañana. Espacio Deportivo, a continuación más adelante de Warman. Yo soy Alfredo Romo. Que llegues bien a casa y descansa, te lo mereces.
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7: 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Mientras tanto, te comparto que está complicado Eje Central. Esto si vas desde Lucas Alamán hasta Avenida Hidalgo. Río Tiber con mucho tráfico entre Reforma y Río Grijalva. Lento Observatorio desde Sur 122 hasta Constituyentes. Y con buena circulación Gustavo Vaz, desde Puente de Vigas hasta Periférico. Además, se reabre la vialidad de Avenida Steam a la altura de Bosques de la Reforma en la Alcaldía Cuajimalpa tras la presencia de manifestantes. Nos mantenemos en 20 grados. 50 años de respaldo con Incorporación UNAM, convenios con universidades de prestigio y certificaciones en inglés y francés. 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
8: Hola, excelente martes y muy buena tarde. Soy Alan Servín y estas son las noticias más importantes. La presidenta de la Cámara de Diputados, Kenia López Rabadán, confirmó la recepción en San Lázaro de la solicitud de juicio político en contra de la gobernadora de Chihuahua, Maru Campos, por la presunta operación de agentes extranjeros en el estado. El gobernador con licencia de Sinaloa, Rubén Rocha Moya, así como el vicefiscal general con licencia del estado, Damaso Castro Saavedra, y el senador de Morena, Enrique Insunza, comparecieron este martes ante la Fiscalía General de la República tras las acusaciones en su contra por parte de Estados Unidos por presuntos vínculos con el narcotráfico. El secretario general de Gobierno capitalino, César Cravioto, afirmó que la Coordinadora Nacional de Trabajadores de la Educación no puede estar en la plancha del Zócalo por las adecuaciones que se hacen por el FanFest de cara al campeonato de fútbol. Toma precauciones, ya que la Secretaría de Gestión Integral de Riesgos y Protección Civil activó la alerta amarilla por el pronóstico de fuertes lluvias y posible caída de granizo en las próximas horas en las alcaldías Álvaro Obregón, Benito Juárez, Coyoacán, Cojimalpa, Iztacalco, Iztapalapa, Magdalena Contreras, Milpa Alta, Tláhuac, Tlalpan y Xochimilco. Soy Alan Servín y en minutos comienza el mejor programa deportivo.
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9: Panamá ya tiene lista. Thomas Christiansen.
10: Estos han sido los 26 como entrenador. Es la responsabilidad que tengo que tomar, pero es también la parte amarga, porque sé que un mundial es lo máximo.
9: Keylor Navas, dolorosa la derrota en la final.
11: Siempre es triste porque se hace mucho esfuerzo y al final no se logra el objetivo principal. El fútbol es así, muchas veces las cosas no salen como uno lo tenía pensado y toca levantarse.
9: Íñigo Pérez, Rayo Vallecano, por el título en Conference League.
12: Cuando chocas contra un equipo como el Rayo Vallecano o Crystal Palace y sabes que esas dos potencias no van a mirar al individuo sino al colectivo, y mañana es una final, sabes que va a haber un impacto importante. Entonces, para mí es importante que el rival sea el Crystal Palace.
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16: Estos son los encabezados en las páginas de internet.
17: Mediotiempo.com. Santi Jiménez y Obed Vargas ya concentraron con la selección mexicana. Ambos jugadores reportaron en el centro de alto rendimiento para la preparación de la justa del fútbol. TUDN.com. Leyendas de México 86 visitan a jugadores de la selección mexicana en el CAR. México enfrenta este sábado a Australia en partido de preparación. Record.com.mx. Oficial: Alejandro Sendeja será mundialista. El 10 de las Águilas del América se ha metido a la lista de Mauricio Pochettino y Estados Unidos. Esto.com.mx. Se va como leyenda. Alexia Putela subió un video en sus redes sociales donde anuncia que no continuará con el FC Barcelona femenil.

0: ¿Qué tal, amigos? ¿Cómo están? Bienvenidos. Estamos en Espacio Deportivo de la Noche, todo el equipo de trabajo. Este día Toño de Valdés no nos va a poder acompañar, él está en el béisbol de las Grandes Ligas, en el programa de todos los martes de 7 a 9. Es el señor Raúl Sarmiento, el señor Jorge de Valdés Franco, su servidor Anselmo Alonso, con toda la información en el mundo de los deportes. Muchas gracias a Lalito, a Paco, a toda la gente de la redacción, pero sobre todo gracias a usted que nos escucha todos los días y que hace el favor de realizar con nosotros este programa. Tenemos muchísima información, desde luego lo de la selección. Estábamos viendo la fotografía que se tomó la selección actual, muchos chavillos, mucho jovencito, nos dio mucho gusto verlo, con gente tan consolidada como Rafa Márquez, estaba ahí también en la fotografía, como Duilio Davino, que son otra generación, pero ver a la gente del 86, la verdad, grandes amigos, por ahí estaba Fernando Quirarte, al cual le mandamos un gran abrazo. Estaba Félix Cruz, estaba también Manolo Negrete, qué decir de Miguel España, estaba Mario Trejo, tantas y tantas personalidades y gente extraordinaria que luego a lo largo de la vida tuvimos el gusto de convivir con ellas y que nos hicieron vibrar en aquel México 86. Hoy se tomaron una foto muy especial entre estos elementos del 86. También estaba Luis Flores, al cual acabamos de entrevistar. En fin, había mucha gente y nos dio muchísimo gusto con los muchachos que van a jugar el Mundial o los que están todavía, porque hoy ya hubo novedades en cuanto a la selección. Ya lo estaremos platicando con el señor Raúl Sarmiento. También vamos a platicar acerca de pues, los equipos que están dando ya sus listas. Alejandro Sendejas, no saben el gusto que me dio saber que sí fue convocado por Estados Unidos. Es un cuate que apostó por ello, porque Estados Unidos los llamara, pero en los últimos partidos, pues no le habían hecho mucho caso, y ahora sí, lo llamaron, y está con Estados Unidos para jugar el Mundial. Así que, vamos a platicar de los ecos de la final todavía, de lo que viene con el Toluca Tigres, el próximo sábado, en la Conca Champions. El ganador se va al Mundial de Clubes del 29, sí, es muy, pero muy importante, desde luego previo del partido de mañana de la Conference League, la final entre el Crystal Palace y el Rayo Vallecano, primera final a nivel internacional que va a jugar el Rayo, y muchísimas cosas más. Nos vamos a arrancar precisamente con la NBA. La NBA que el día de ayer ya dio a su primer finalista, el caso de los Knicks de Nueva York, que lograron colarse a la final, pero además lo hicieron con autoridad, con mucha autoridad, y ganando tranquilamente 4-0 a Cleveland. Yo creo que ese momento del principio en donde el equipo pues le dio la vuelta después de ir abajo de 22, Cleveland ya nunca se pudo reponer. En este momento se está jugando el Thunder contra los Spurs, se está jugando en Oklahoma, ya terminó el primer cuarto y lo está ganando el Thunder 29 contra 27 la actividad del básquet. Vámonos a lo que pasó ayer en la NBA.
1: Luego de 27 años, los Knicks de Nueva York regresan a las finales de la NBA al barrer a los Cavaliers de Cleveland en 4 juegos en las finales de conferencia en el Este, gracias a su triunfo de 130-93 en el cuarto juego, y ligaron 11 triunfos en estos playoffs. Karl Anthony Towns fue el mejor jugador de los Knicks con 19 puntos, además de 14 rebotes y 3 asistencias. La última vez que los Knicks llegaron a las finales fue en 1999, perdiendo en esa ocasión ante los Spurs de San Antonio en 5 juegos, y ahora esperan rival que saldrá del ganador de la serie entre San Antonio y Oklahoma City, que se enfrentan este martes en el juego 5 dentro de las finales de la conferencia oeste, y con la serie empatada a 2 juegos por equipo. Asir Deportes, Gabriel Ayala.
0: Y recordar nada más que se está jugando

0: si se conserva la localía, Oklahoma estaría pasando a la gran final, pero con mucho mayor desgaste que el equipo de los Knicks. Entonces, hoy se juega en Oklahoma, en dos días más en San Antonio, ahí podría definirse, o bien San Antonio lo lleva hasta el juego número 7, que sería, la verdad, para el espectáculo fabuloso, pero para el que vaya a ganar, pues desgastante, porque ya el otro equipo va a tener mucho más descanso. Saludo con mucho afecto, querido Jorge de Valdés, ¿cómo estás? Me da mucho gusto saludarte, buenas noches.
1: ¿Qué tal, cómo estás, mi querido Anselmo Alonso, amigos de toda la República Mexicana que nos escuchan a través de las estaciones de Grupo Asir y también a través de iHeartRadio, que además la invitación para que si aún no la ha descargado, descargue la aplicación de iHeartRadio, porque la verdad vale la pena tenerla en su celular, en su tablet. 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Y bueno, mi querido Anselmo Alonso, te quería yo preguntar rápidamente, antes de saludar aquí a don Raúl Sarmiento, ¿cómo ves esta serie entre San Antonio y los Thunders, no? Están empatados a 2 en la serie, pero también empatados a 29 puntos en este momento en el encuentro.
0: Sí, arrancando ya el segundo cuarto, 29-29. Pues es un partidazo, Jorge. Los Spurs, imagínate, si logran ganar hoy, en dos días lo reciben y podrían dejar fuera al mejor equipo, al que todavía es el campeón de la NBA. Pero bueno, en fin, así están las cosas con el equipo de los Spurs, que están haciendo una gran, gran batalla. Vámonos al béisbol de las Grandes Ligas, los resultados de lunes. Y después del corte, regresamos ya con los resultados. También Roland Garros, hoy Sinner llegó a 30 juegos ganados en forma consecutiva, y desde luego empezar a platicar de la selección y todo rumbo a la Copa del Mundo. Regresamos.
1: Ven aquí rápidamente a don Raúl Sarmiento Díaz. Mi querido Raúl, ¿cómo ves todo esto?
2: Bien, bien, muy interesante, pero nos vamos a corto porque si no, nos cortan. Adiós.
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1: Hola, ¿qué tal? Vamos con más información. Toma nota porque se reabre la vialidad de Avenida Steam a la altura de Bosque de la Reforma en la Alcaldía Coajimalpa tras la presencia de manifestantes. También les comparto que hoy hay lucha libre a las 7:30 de la tarde, así que vamos a encontrar afectación vial en inmediaciones de la Arena México. Utilicen como alternativa Paseo de la Reforma y Eje Central. Ya complicado Río Tíber entre Reforma y Río Grijalva. Viaducto Miguel Alemán a vuelta de rueda desde Avenida Revolución hasta Calzada de Tlalpan. Lento Fray Servando desde Calzada San Antonio Abad hasta Eje 1 Oriente. Observatorio también con avance lento desde Sur 122 hasta Constituyentes. Y con buena circulación Calzada Misterios desde Montevideo hasta Eje 3 Norte. Toma nota, tenemos una temperatura de 19 grados. Soy Mariela Coria. Quédate en compañía de 88.9 Noticias, información que sirve. Tráfico y clima cada 15 minutos.
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6: Houston lanzó juego sin hit ni carrera combinado en el triunfo de 9-0 sobre Texas. Isaac Paredes de 4-nada. Miami 8-2 a Toronto. Brandon Valenzuela de 4-1. Dodgers 5-3 a Colorado. Brennan Bernardino perdió el juego. Pittsburgh 2-1 a Chicago. Nick González de 4-nada. En 3 entradas, Baltimore 9-7 a Tampa Bay. Jonathan Aranda de 4-2 con un jonrón y 2 impulsadas. Chicago 3-1 a Minnesota. Milwaukee 5-1 a San Luis. Joey Ortiz de 4-1. Nueva York 4-3 a Kansas City. Cincinnati 7-2 a Mets. Arizona 6-2 a San Francisco, Washington 10-2 a Cleveland y Seattle 9-2 a Atléticos. Randy Arozarena de 5-3 con un jonrón y 3 producidas. Para CIR Deportes, Memo García.
7: Bueno, pues ahí está la información para todos ustedes. Y bueno, pues así marchan las cosas, mi querido Anselmo, ¿cómo andas?
8: Muy bien, Raúl, me da muchísimo gusto saludarte aquí. Ya tendremos el gusto de recordar ese México del 86. Vi la fotografía y la verdad, qué buenos amigos. ¿Sabes a quién me faltó mencionar que estaba en la foto? A Carlitos de los Cobos, también extraordinario amigo y con una carrera impecable dentro del mundo del fútbol. Ya lo estaremos platicando, Raúl.
7: Sí, ya lo platicaremos porque ojalá, y de veras ojalá, la gente que está organizando todo esto, hoy lo de hoy fue una convivencia para platicar lo que vivieron compañeros de Javier Aguirre. Por eso Javier Aguirre en la foto se sienta con los exjugadores, no con los nuevos ni con los directivos. Se sentó con sus compañeros del 86. Pero ojalá, y de veras es una sugerencia para la gente que está organizando esto, le hable y localice a todos los seleccionados. Yo sé que habrá algunos que no puedan venir, pero en la Ciudad de México está Alex Domínguez, está Raúl Servín, bueno, Rafa Amador ya falleció, hay que buscar a Carlos Muñoz, traer al Abuelo Cruz, o sea, que todos los que estuvieron en el 86 participen. Hola, Feredia. Nacho Rodríguez, el tercer portero, ya falleció. O sea, ya hay gente que no está, como Tomás Boy. Pero hay otros que sí están. El papá del Chicharo Hernández. Sería muy, muy agradable que juntaran a todos los sobrevivientes y hicieran ese tipo de reuniones, ¿no? Con gente que ha vivido otras cosas, pero son parte de la selección, como mencionabas a Duilio y a Rafa Márquez, pero ellos son parte de la selección. Pero Javier Aguirre y la gente que vivió el 86 pueden platicarles muchas cosas a estos jóvenes, Armando Manso, que lo trajeron el otro día, él vive en Cancún, en fin, todos ellos creo que sería muy padre, que los trajeran, fueran con ellos al Estadio Azteca y se tomaron una foto los de hoy con los de el 86. Pero bueno, ahí está la posibilidad y ojalá. Hugo Sánchez no ha ido a estas reuniones. Por Dios, Hugo tiene que estar en estas reuniones. Pero en fin, es un punto de vista, ¿no? Porque ellos jugaron el Mundial del 86. Perfecto, nos vamos con Roland Garros y después ya platicamos más de fútbol. Ya me estaba yo calentando.
0: El tenista italiano Jannik Sinner avanzó a la segunda ronda de Roland Garros al derrotar al francés Clement Tabur en tres sets por 6-1, 6-3 y 6-4, así como el canadiense Félix Auger-Aliassime, quien eliminó al alemán Daniel Admatier en cinco sets por 4-6, 6-4, 4-6, 6-1 y 7-6. El australiano Adam Walton dio la sorpresa al eliminar al ruso Daniil Medvedev en cinco sets. También avanzaron a la segunda ronda el alemán Jan-Lennard Struff, Luciano Darderi, Cameron Norrie, Juan Manuel Cerúndolo, Stefanos Tsitsipas, así como Valentín Bacharot. En damas, la número uno del mundo Arina Sabalenka avanzó a la segunda ronda al derrotar en dos sets a la española Jessica Bouzas Maneiro por 6-4 y 6-2. La australiana Kimberly Bird dio la sorpresa al derrotar a la estadounidense Jessica Pegula en tres sets por 1-6 y doble 6-3. Coco Gauff avanzó también a la segunda ronda al vencer a Taylor Townsend por 6-4 y 6-0. También avanzaron Naomi Osaka, María Zachary, Madison Keys, Katerina Siniakova, Donna Bekic, así como Alina Korneva. Asir Deportes, Gabriel Ayala.
7: Bueno, pues ahí está Roland Garros, un torneo importantísimo que se está celebrando allá en Francia, como siempre, mi querido Anselmo.
8: Y aquí la gran pregunta, Raúl, es quién le va a ganar a Sinner, ¿no? ¿Quién le va? Es bien difícil. Quizá en dos sets lo puede sacar, pero de tres, de cinco es bien, bien complicado. Y también Sabalenka, ¿no? Que es una de las grandes favoritas. Pero aquí es todos contra Sinner, Raúl. Todos contra Sinner.
7: Totalmente, y yo francamente pienso que ninguno le va a ganar. Yo lo veo muy fuerte, Carlos Alcaraz sigue con sus problemas, que me parece tienen, además de la lesión, tienen mucho que ver con su manera de vivir su momento, su situación particular, el querer ser una persona normal cuando eres un deportista de altísimo nivel, es muy, muy complicado. Ese es el gran sacrificio de los tipos que realmente son distintos. Bueno, ahora sí vámonos al fútbol. Ya no te escuché con mi propuesta. De veras, o sea, yo pienso que, por ejemplo, pues, ¿cómo no va a estar Hugo en estas reuniones?
8: Tienes toda la razón, Raúl. Ojalá y estuvieran todos. No sé qué tantos esfuerzos se hicieron y quiénes no pudieron. En fin, yo lo ponderé porque me encantó la foto de ver a ellos. Yo quise pensar que algunos no habían podido ir, pero esta selección tenía que estar encabezada por Hugo, ¿no? Por Hugo Sánchez, que fue el máximo referente, ¿no? Del fútbol mexicano en esa época y en todas las épocas. Pero bueno, tienes toda la razón. Ojalá y hubiera algo más armadito y se fueran a la Azteca y estuvieran todos los que pudieran venir, ¿no? Pero más allá de que tienes mucha razón, tiene un valor muy, muy especial la foto que yo vi, ¿eh?
7: Sí, no, la tiene, y qué bueno que hagan estas cosas y que les platiquen a los jóvenes lo que es un mundial en ese estadio, lo que es un mundial en el Estadio Azteca. La verdad es algo distinto y ojalá ellos se vayan dando cuenta. Por lo pronto, ya se reportaron Novet Vargas, Santiago Jiménez, el grupo va completándose, lo del sábado contra Australia prácticamente ya van a estar todos. De hecho, el único que falta es Raúl Jiménez y ese número 26. Nadie ha dicho nada. Si Berterame va a ser el número 26. Así que vamos a la información de los que ya se incorporaron y platicamos.
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12: La selección mexicana sigue sumando elementos a su concentración en el centro de alto rendimiento. Para este martes, Santiago Jiménez y Obed Vargas se incorporaron al trabajo que realiza Javier Aguirre y su cuerpo técnico de cara a la fiesta futbolística de 2026, mientras que para el miércoles llegará a dicha concentración Johan Vázquez. Por su parte, Raúl Jiménez todavía está de vacaciones y lo más seguro es que se integre al equipo en Estados Unidos. Así que tal y como adelantó el Vasco hace unos días, ya contará con todos los jugadores que militan en otras ligas del mundo para el juego ante Australia de este sábado, mientras que Germán Berterame y el Chino Huerta no han sido llamados por selección nacional, así que es muy posible que se queden fuera del máximo certamen de FIFA. Para Asir Deportes, Arturo Sanguino. El equipo tiene...
7: Mi querido Anselmo, cuando se dio a conocer la primera lista de los de la liga, dijimos en este programa, y ahí está, señores, no descarten a Marcel. ¿Por qué? Porque le están dando oportunidad que se recupere como otros jugando. Esa es la... Marcel era titular de la selección y le están dando una oportunidad diferente que a los demás, sí, pero creo que se la merece porque está haciendo un esfuerzo bárbaro cuando tiene mal la rodilla, cuando tiene un ligamento. Si el sábado Marcel no demuestra que físicamente está perfecto, llamarán a otro, quizás a Charlie o a otro volante, pero yo creo que él va a ser el número 26. Y ojo, recalco lo de Espacio Deportivo, Anselmo, porque llevamos diciéndolo ya más de un mes, ¿eh?
8: Sí, porque en esa decisión de dejarlo fuera, pues hubo mucha polémica, muchos dimes y diretes de que se había hecho un gran esfuerzo y lo dejaron con otra idea, Raúl. Vamos a que juegue la liguilla, que esté con su equipo, y si el muchacho demuestra que físicamente está al 100, podría ser. Y luego sale Javier Aguirre diciendo de que los de la liguilla estaban siendo vistos también. Entonces ahí abrió esa ventana, ¿no? No sé qué vaya a suceder. Faltaría un jugador nada más, porque con Raúl ya en Los Ángeles van a ser 25. Falta uno. Y se levanta ahí la polémica, ¿no? ¿Quién será? Si mencionabas Berterame. Yo creo que el chino ya está fuera. Yo creo que Julián... Araujo, este muchacho que vino, Raúl, desde antes, que estaba trabajando en el CAR, pero no creo que haya salido ya de la lesión, no trae ritmo de juego. Al menos el chino jugó 3-4 partidos al final. En fin, es complicado, y para Javier tomar la mejor decisión, y lo ha estado diciendo constantemente, ¿no? Porque son seres humanos, a final de cuentas, los chavos que están, es la ilusión máxima, ¿no? De un futbolista estar en una Copa del Mundo. Y quiere elegir con los pelos de la burra en la mano. No se quiere equivocar y ya estaremos conociendo quién es el elegido. El 26, Raúl, que es el tapado, ¿no? Vamos a ver qué decide Javier a final de cuentas.
7: El próximo lunes es 1 de junio. Así que ese día conoceremos los 26 de México. No hay posibilidad de que sea después porque la FIFA puso fechas definitivas. Entonces, señoras, señores, el lunes ya no habrá tiempo para más. Entonces, por lo pronto, sigue trabajando el equipo. El fin de semana, el día 30, juegan contra Australia. Australia viene con su selección mundialista. Ellos ya se juntaron, ellos ya están recuperando a todos sus jugadores de todas partes del mundo, los que tienen fuera, los que están en Australia, y ellos prácticamente ya no se van a ir de Estados Unidos, Anselmo. Van a empezar a hacer trabajos específicos en algunos lugares, pero estamos ya muy cerca del Mundial, así que los australianos van a hacer una prueba diferente y México también prácticamente ya estará con todo su plantel listo para la Copa del Mundo. Hoy, Mikel Arriola, presidente comisionado de la Federación Mexicana de Fútbol, hizo un balance de lo que va la concentración, porque él también estuvo en esta muy buena reunión de los excompañeros de Javier Aguirre con los nuevos seleccionados.
0: La selección mexicana de fútbol continúa con su preparación en el centro de alto rendimiento de la federación de cara al campeonato de fútbol de Norteamérica. El comisionado del organismo, Mikel Arriola, habla de lo que han sido estos días de trabajo del equipo dirigido por Javier Aguirre.
13: Pues mira, yo creo que vamos en unidad. La selección lleva concentradas del día 6. Hemos visto ya la integración de jugadores. Ayer llegaron Fidalgo y Quiñones. Ayer tuvimos también una integración muy bonita con seleccionados de 1986 que fueron a apoyar a la selección, un grupo de 8, 9 con Javier. Ahí creo que pues un proceso de integración muy relevante de todos con los seleccionados. Pues ahí estamos desde el día 6, todos concentrados, con estas dos finales espectaculares en la liguilla, con la final mexicana en CONCACAF y con el título del América en CONCACAF también.
0: Así, Deportes, Gabriel Ayala.
7: Vamos
14: Vamos a hacer una pausa rápidamente aquí en Espacio Deportivo, pero les damos el WhatsApp 56-2761-4466.
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1: Hola, ¿qué tal? Vamos con más información. Toma nota porque hasta las 8 de la noche funcionan los carriles reversibles del circuito interior. Esto en el tramo de Marina Nacional a La Raza. También les comparto que está complicado Eje Central desde Lucas Alamán hasta Avenida Hidalgo. Río Tiber con mucho tráfico entre Reforma y Río Grijalva. Lento Avenida Oceanía desde Metro Romero Rubio hasta Río Consulado. En Avenida Juárez tenemos un poco de carga desde Luis Moya hasta Eje Central. Ya con asentamientos, Lorenzo Boturini, desde 5 de febrero hasta Eje Central. Y con buena circulación, Gustavo Vaz entre Puente de Vigas y Periférico. Toma nota, tenemos una temperatura de 19 grados. Soy Mariela Coria y estás en compañía de Espacio Deportivo de la Noche a través de 88.9 Noticias, información que sirve. Tráfico y clima cada 15 minutos. Ya regreso con más información vial.
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5: Los jugadores del Hull City tendrán un viaje a Las Vegas para celebrar el ascenso a la Premier League. El entrenador del club, Sergei Harikovich, indicó que lo que pase en Las Vegas se queda en Las Vegas. @mercado_inglés.
12: América está de fiesta porque Alejandro Zendejas fue convocado por Estados Unidos para la fiesta futbolística de 2026. La escuadra de las Barras y las Estrellas este martes anunció a sus 26 seleccionados para el máximo certamen de FIFA y entre ellos apareció Zendejas.
19: And last, but certainly not least, number 26, Alex Zendejas.
12: Alejandro, con este combinado nacional, registra 13 partidos disputados y 2 goles. Sumado a su desempeño con el cuadro azul crema, fueron razones suficientes para que el técnico Pochettino lo convocara. Con esta incorporación, América tiene un elemento más en la fiesta futbolística de 2026. Con la selección mexicana aparece Israel Reyes, mientras que con Uruguay se concentró Sebastián Cáceres y Brian Rodríguez. Para Asir Deportes, Arturo Sanguino.
7: Bueno, pues efectivamente, fíjate que están contentos también en el América, como en Guadalajara, como en otros equipos, Anselmo, porque al convocar a Zendejas, aparte de Israel, que va por la selección mexicana, está Cáceres por la selección uruguaya, Brian Rodríguez por la selección uruguaya, son 4 jugadores. Guadalajara tiene 5 jugadores. Con los premios que va a dar la FIFA a los clubes, porque eso no es a la federación, cada club que da un jugador y los nuevos premios que hay es una cantidad de dólares muy alta, y en este momento, hasta hoy, América, Guadalajara y Chivas son los equipos que más jugadores están mandando por parte de la Liga Mexicana, que también tendrá representantes en Panamá, también tendrá representantes en otros equipos, Colombia, Cruz Azul, por ejemplo, va a tener por Colombia a Dita y a Lira por México. El Atlas va a tener también alguna ganancia por su portero. Así cada equipo va recibiendo. Juárez va a recibir por parte de Panamá. León también tiene un jugador. En fin, son cantidades muy fuertes y como decía nuestro compañero en la nota, la verdad se ponen contentos en los equipos porque tener esta clase de jugadores le representa ganancias a los equipos.
8: Tienes toda la razón, Raúl, y la posibilidad, ¿por qué no?, de que un visor pueda ver a Alejandro Sendejas y diga, este cuate me lo llevo a Europa, ¿no?, y que el equipo también pueda después obtener otra ganancia. Yo creo que es muy justo. Sendejas es un jugador que le hemos visto, Raúl, un crecimiento enorme a lo largo de los últimos años, y yo creo que era muy justo que esté ahí. No había sido tomado en cuenta, de repente como que lo olvidaron, pero lo tomó en cuenta Pochettino. Me da muchísimo gusto por él, porque vaya que es justa su llamada, Raúl.
7: Mira, precisamente Panamá tiene a José Luis Rodríguez, que habló de, porque hoy también se conoció ya la lista definitiva por parte de Panamá, y José Luis está bien contento con esta nominación, donde también está Carrasquilla.
6: José Luis Rodríguez, atacante de los Bravos de Juárez, es uno de cuatro jugadores de la Liga MX que estarán en la Copa del Verano con la selección de Panamá. El Puma estará en su segundo torneo de este tipo y habla de lo que espera para este certamen.
20: El poder participar, poder representar a mi país, creo que es el orgullo, ¿no?, de cualquier persona, poder estar en cualquier competición y poder representar a tu país. Es lo que más me emociona, es el sueño de todo futbolista también. Entonces yo creo que por segunda ocasión pues voy a poder participar en ese gran torneo. Entonces voy a tratar de esta vez disfrutármelo al máximo, con mucha responsabilidad, prepararme de la mejor manera, ya que Panamá nunca ha podido sumar ni un punto en el Mundial. Entonces creo que el objetivo es claro, poder ganar algún partido para poder pelear para pasar de siguiente fase.
6: Para CIR Deportes, Memo García.
7: Bueno, pues así está la situación, mi querido Anselmo. Y vamos a ligar de una vez los tres equipos que dieron sus listas hoy, que son Panamá, Marruecos y Estados Unidos, y recordarles que el lunes vamos a ver qué sorpresa nos da la selección.
21: El mediocampista Adalberto Carrasquilla fue incluido en la lista final de la selección de Panamá de cara a la Copa del Verano, pese a la lesión que sufrió el pasado domingo con los Pumas en la vuelta de la final de la Liga MX ante Cruz Azul. Al respecto habla el técnico Thomas Christiansen.
22: No concuerda las imágenes con el informe que se nos fue enviado. Por parte de la federación también hemos hecho nuestras consultas. ¿Cuál es el alcance de esta lesión? Como es una situación incierta, no me puedo jugar a dejar a Carrasquilla fuera.
21: En tanto que el centrocampista José Luis Puma Rodríguez, jugador de los Bravos de Juárez, también fue considerado. Mientras que Ashraf Hakimi encabeza la convocatoria de Marruecos y Christian Pulisic hace lo propio con la de Estados Unidos. Para CIR Deportes, Ricardo Blancas.
7: Pues ahí están las listas. Por parte de Estados Unidos no está este muchacho mexicoamericano que tanto se dijo que era el nuevo 10, y que él prefirió quedarse con Estados Unidos y no con México, Anselmo. Y así, por ejemplo, hay otros jugadores también con sangre mexicana que sí prefirieron quedarse con Estados Unidos.
8: Sí, así es. Se van tomando decisiones y cada equipo, Raúl, tiene sus objetivos, ¿no? Desde luego que todo mundo aspira al campeonato, porque si no sales en un torneo a aspirar a lo máximo, pues no deberías ni de participar. Pero cada quien tiene sus objetivos. Lo de Panamá, que decía Rodríguez, ¿no?, en la nota, no hemos hecho ni un punto, ojalá y podamos pasar a una segunda ronda. Imagínate lo que puede dar Panamá con pasar a una segunda ronda. Lo de Marruecos que hizo un mundial increíble, Raúl, el anterior, ¿será que lo puede repetir? ¿Será que ya los equipos los van a esperar y estas figuras que se nombraron en la nota pueden volver a sorprender o ya los van a estar esperando? Y de Estados Unidos, ¿qué podemos esperar, no? Si tú analizas el último año de Estados Unidos, fue malísimo el último año de Estados Unidos. Sin embargo, juegan de locales, sus jugadores son de altísimo nivel, la gran mayoría está en Europa, es un técnico que sabe lo que hace. En fin, cómo cada selección, Raúl, va marcando sus objetivos y sus realidades, ¿no?
7: Claro, claro, es diferente la manera de pensar de cada equipo. Hoy también en la mañanera se habló del cerco de seguridad, por ejemplo, con la visita del Congo, centro de desarrollo del émbola. Entonces, parece que todo está planeado, que todo está controlado. En fin, todo esto va haciendo que cada momento estemos más cercanos. Ayer estuvo aquí el señor Frangé para hablarnos de lo que fue es Guadalajara como sede. Entonces, pues va tomando forma y ya no falta prácticamente nada. Ahí está el Mundial y nosotros aquí en Asir lo vamos a vivir también.
14: Así es. Vamos a tener espacio 2026 a partir del 1 de junio. Arrancamos con este espacio 2026 a las 6 de la tarde, de 6 a 7. Después lo seguimos ya con espacio deportivo, como es tradicional, de 7 a 8 de la noche. Así que usted tendrá la información completa a través de Grupo Asir, a través de sus noticieros, a través de sus estaciones de Grupo Asir. Tendremos cápsulas, tendremos información de lo que está pasando minuto a minuto en este gran evento deportivo. Y a las 6 de la tarde, espacio 2026, para que usted no se pierda ni un solo instante de lo que está sucediendo y lo que va a pasar al día siguiente.
7: Perfecto. Bueno, dejemos en paz un ratito el Mundial, que ya aquí en este programa, como ustedes ven, ya estamos muy metidos y diario tendremos ya varias notas de lo que es la Copa del Mundo, no nada más de México. Ah, les digo, de Messi, es una sobrecarga muscular, ya no va a jugar hasta el Mundial, pues sí. Se va a perder los partidos de preparación de el próximo mes, prefieren guardarlo. Pero dicen Anselmo que sí va a llegar.
8: Mira, Raúl, lo van a cuidar, lo van a tener entre algodones. El Mundial dura un mes y un poquito más. Si por ahí no lo tienes para el primer partido, lo puedes aguantar para un segundo encuentro. Es decir, son 3 semanas, es una cuestión muscular. Mientras no sea un desgarre, no hay problema. Un tirón lo puedes sacar. En fin, lo van a cuidar con todo. Es un tipo, Raúl, que es diferente y que te puede, ya lo hizo hace 4 años, no sé físicamente cómo esté ahora, pero cada vez que vemos un partido de él en el Inter, es un jugador que sin tener ya la potencia y la velocidad, sigue agarrando la pelota y sigue siendo magia, esa es la realidad.
7: Así es, totalmente de acuerdo contigo. Bueno, vámonos al fútbol mexicano, que todavía tenemos muchas cosas, todavía tenemos algunos minutos antes de ir a corte. Y parece ser que ya el presidente Víctor Velázquez de Cruz Azul dijo que sí se queda Wiki. Vamos a la nota de nuestros compañeros y platicamos de esto, de si se queda o no se queda Joel Wiki, que parece que sí.
0: El presidente de Cruz Azul, Víctor Velázquez, ratificó este martes a Joel Wiki como técnico del primer equipo para la apertura 2026, luego de ganar el título en el clausura al derrotar en la final a Pumas. Así lo dijo en entrevista para Claro Sports.
9: A ver, Joel Wiki es institucional, es de la casa, y de hecho yo ayer estuve platicando con él, ya haciendo una planeación de cómo vamos a enfrentar el siguiente torneo, y él se queda al frente.
0: Y añadió que en el próximo torneo van por la 11ª.
9: Muy contentos, como lo comentábamos el día domingo con la afición, impresionante, ¿no? Cómo salen en todos los estados aficionados, gente que quiere al azul, y eso nos motiva más para seguir trabajando y ir por la 11ª.
0: Asir Deportes, Gabriel Ayala.
7: Bueno, en esta entrevista ya le dimos su crédito a quien entrevistó, al presidente de la cooperativa Cruz Azul y por lo tanto presidente del equipo de fútbol. No podemos decirle dueño porque es una cooperativa, pero pues sí es el presidente y sí es el que manda en el equipo de fútbol, este hombre que está al frente de la cooperativa Cruz Azul. Entonces, mi querido Anselmín, se queda Wiki. Yo no dudo de su palabra, pero espero que arranque la pretemporada, que vengan las contrataciones y que empiece a dirigir, porque a veces Cruz Azul nos da cada sorpresa.
8: Mira, se escucha muy serio el señor Velázquez. Yo creo que se lo ganó Joel. Le dio estabilidad a un equipo que venía como tambaleándose. Sí, no armó el equipo, lo conocía de fondo, el equipo formado por Nicolás Larcamón, y simplemente el equipo se le desbalanceó a Nicolás y no podía, hasta que llegó un hombre que le dio esa tranquilidad y con 7 partidos fue campeón en el fútbol mexicano. Se ganó la repetición, sí, y vamos a evaluarlo, Raúl, ya después de una pretemporada y una temporada completa. Ahí es donde va a venir otro tipo de evaluación. Yo creo que es lo más justo, y creo que esta ratificación es también, se la ganó a pulso Joel, y ojalá y le vaya muy bien.
7: A veces el fútbol es así. Hay técnicos, y podremos recordar a muchísimos muy buenos, que han estado muchos años y que no lograron ser campeones. Rubén Omar Romano, no sé cuántas finales, perdió algunas en penaltis, en forma increíble, ya no estaba en sus manos. Nunca ha sido campeón del fútbol mexicano. Tomás Boy, otro gran director técnico, nunca fue campeón del fútbol mexicano. La Tota Carvajal, tantos años en el Morelia, tanto trabajo, curtidores, nunca pudo ser campeón del fútbol mexicano. Nacho Jáuregui, el famoso gallo técnico de la selección, finales con el León, finales con la UDG, nunca pudo ser campeón del fútbol mexicano. Y una persona con 7 partidos ya es campeón del fútbol mexicano. Y hay uno, y ahí se los voy a dejar de trivia para que nos llame, para que nos marque. A ver si te acuerdas, mi querido Anselmo, que con un partido, o con 2 a lo mucho, fue campeón del fútbol mexicano. Ahí se las dejo. A veces es así. Su carrera de este hombre no fue importante. La verdad no fue importante. Ya después no dirigió. Entonces, pues, caray. Así las cosas.
14: Entonces el WhatsApp. A ver. Si usted lo sabe, mándenos la respuesta al 56-2761-4466.
7: Bueno. ¿Sí sabes quién, mi querido Anselmo?
8: Raúl, no voy a dar pistas, sí me las sé, pero no vamos a dar pistas, que la gente que sabe muchísimo, hay mucha gente que nos escucha, que sabe mucho, seguramente lo van a saber, pero sí, se recibió esa posibilidad, aunque dicen que el que estaba de encargado se paseó también por el vestidor,
7: Pues sí, acá mucha gente dice que Wiki nada más recibió instrucciones, yo no lo creo. Para mí, Wiki sí organizó al equipo, sí habló, por ejemplo, con Rotondi, y sí tiene su mérito. Hacemos una pausa.
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1: Hola, ¿qué tal? Ya de regreso con más información. Continúa cerrada la circulación en Avenida Canal Nacional y Avenida Santa Ana. Colonia San Francisco, Culhuacán, Alcaldía Coyoacán, por manifestantes. Su alternativa, Avenida Tláhuac, Eje 3 Oriente, Calzada de la Virgen y Calzada Tasqueña. También les comparto que está complicado circuito interior. Esto desde Reforma hasta Benjamín Franklin. Río Tíber complicado entre Reforma y Río Grijalva. Avenida 608 con avance lento desde Río Consulado hasta Avenida 412. Lento también Río Mixcoac desde Insurgentes hasta Revolución. Avenida Juárez con carga vehicular desde Luis Moya hasta Eje Central. Lorenzo Boturini con asentamientos entre 5 de febrero y Eje Central. Toma nota, tenemos una temperatura de 19 grados. Soy Mariela Coria y estás en compañía de 88.9 Noticias. 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
4: La ola sí, el grito no. La Federación Mexicana de Fútbol lanza campaña con el fin de erradicar la discriminación, @la afición.
5: El mediocampista del Toluca, Franco Romero, no ve un favorito para la final de la Champions Cup que se juega este sábado en el estadio Nemesio Díez.
6: A Tigre ya lo conocemos, lo hemos enfrentado en torneo, en las otras dos liguillas. Es un equipo ofensivamente muy fuerte, que tiene buenas individualidades, defensivamente también, jugadores con mucha experiencia, mucha jerarquía, entonces... Nada, va a ser una final dura y pareja como fue la anterior de la liga.
5: Para CIR Deportes, Memo García.
7: Bueno, pues tenemos el fin de semana, entonces este partido entre Toluca y León, la final de la Conca Champions. El 24 de julio se juega el campeón de campeones entre Toluca y Cruz Azul. Ese será casi seguro en Los Ángeles, porque es donde se hacen estos partidos, y es muy probable que ahí también se juegue el Tigres América femenil, de campeón de campeones femenil. Será eso el 24 de julio, pero por lo pronto, ¿quién gana? ¿Tigres, que no ha dejado de entrenar, que se preparó todo este tiempo, o Toluca, que incluso Mohamed les dio más de 5 días de vacaciones, Anselmo Alonso?
8: Híjole, está parejo, Raúl. Va a ser un sábado intenso, desde tempranito, Raúl. A las 10 de la mañana es la Champions, que la gente lo apunte. Es a las 10 de la mañana el partido. Luego nos vamos hasta las 6 de la tarde con este que mencionas, que va a ser el de la CONCACAF, Tigres contra Toluca. Recordarles que pues es a morir, el partido es a morir, tiempo, no sé si esté en los tiempos extras, Raúl, o vaya a ser directo penales, eso sí lo ignoro. Pero es a morir el partido y es a 90 minutos, no hay que ida y vuelta, nada. Es a un solo juego y terminando ese partido viene el encuentro de México-Australia. Hay otro partido que es la final, Raúl, del campeón de campeones de la expansión, en donde están jugando Tepa y Jaiba Brava y lo va ganando Tepa 3-1.
7: Pues eso es todo lo que va a pasar el sábado. Si usted se va a ir de desayunar a algún buen restaurante, tipo cantina, despacito, porque va a estar largo. Pues sí, estaba.
8: Van a hacer una tentador. Jornada.
7: Lalo, ya tiene su lugar, ya. Después te digo dónde voy a estar yo, pero no creo llegar temprano, vamos a hacer una pausa.

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5: Habrá FanFest en el estadio Nesa 86. Le están dando su manita de pintura al estadio para recibir a los aficionados durante la Copa @MX Estadios.
6: La capitana y referente del Fútbol Club Barcelona, Alexia Putellas, anuncia a través de un video en sus redes sociales su salida del cuadro culé. 14 temporadas, 507 partidos jugados, 232 goles, solo por detrás de Leo Messi, y 38 títulos, superando al argentino. Además de 2 balones de oro, es lo que deja Putellas en la historia del Fútbol Club Barcelona. Alexia se despide con 4 títulos bajo el brazo este año: Liga, Copa, Supercopa de España y la UEFA Champions League. 14 temporadas y más de 500 partidos. Momentos que se quedan en la memoria del Barça y en mi corazón. Para Asir Deportes, José Ignacio Olvera.
7: Pues ahí está. Hay gente que dice que va a venir Putellas a México. Yo no creo. Parece que hay una muy buena oferta para ella del Manchester City femenil. Pero ahí está esta información de una gran jugadora, mi querido Anselmo.
8: Y de un equipo histórico, Raúl, porque mira que al Barça no le gana nadie, ¿eh? O sea, ahora le metió 4-0 a Lyon, que le había ganado la temporada pasada la final. En fin, es un equipo histórico y esta muchacha es, la verdad, increíble. Es una gran futbolista y vamos a ver qué más puede ofrecer, ya sea que juegue en Inglaterra, ojalá y viniera al fútbol mexicano. Sería como un plus y un imán importante para que siga creciendo nuestra liga.
7: Sí, sobre todo que ella dijo que era algo mexicana y que le gustaba mucho. Ya vino a jugar acá con las giras del Barcelona. Yo francamente creo que va a ir a Inglaterra. Pero bueno, señor productor, don Jorge de Valdés, vámonos con el público.
9: Sí, vámonos con el público porque ha estado muy activo el día de hoy aquí en Espacio Deportivo. Muchas gracias a Jackie. Vámonos con este mensaje de José Luis Pérez. Dice: buenas noches, por ahí salió que Pumas no renueva a Efraín Juárez. ¿Es cierto?
7: Hay ahí una serie de noticias, nadie sabe, nadie supo. Hay quien dice que sí, que se va a Europa, hay otros que dicen que no. La verdad es que tiene contrato por 6 meses más. Vamos a esperar a que finalmente se aclaren estas cosas. Ahorita no hay nada cierto más que tiene contrato.
9: Bueno, varias personas ya respondieron a tu pregunta, Raúl, como Andrés Díaz de la alcaldía Benito Juárez. Dice: buenas noches, el director técnico que ganó una liga en la Liga MX con solo 2 juegos fue Alberto Jorge con Toluca en el Apertura 2022.
7: Así es.
9: No, ¿sí fue el 2022?
7: No fue en el
8: 20. No, fue antes, ¿eh?
7: Mucho.
8: Sí, fue antes porque fue cuando la Volpe se fue a la selección, Raúl.
7: Exactamente, fue cuando antes.
8: Yo creo que fue en el 2004, 2005, por ahí, que la Volpe se va a la selección, porque la Volpe dirige inclusive Copa Confederaciones 2005 y luego dirige el Mundial.
7: Sí, cuando va a empezar la liguilla le hablan y el dueño de Toluca le dijo: ve, te damos permiso, la selección es primero. Se fue y dejó a su auxiliar, que era Graniolati. Uh-huh. Graniolati trabaja, pero se molesta porque mucha gente decía que él no dirigía, que era la Volpe el que estaba en el vestidor, y renuncia en plena liguilla. Y seguía avanzando el equipo y llega Alberto Jorge, que era el otro ayudante, y él es el técnico campeón con aquel Toluca, que era un equipazo. Así que así es la vida a veces, o sea, hay quien tiene esa estrellita para ser campeón, y ojalá haga una gran carrera Wiki. Nos daría muchísimo gusto. El tiempo nos dirá la razón.
9: Memo Nava de la Ciudad de México también dice que fue Alberto Jorge, el director técnico que ganó ese campeonato. Roberto Jaime de Saltillo, buenas noches. Alberto Jorge con el Toluca, saludos. Emanuel Islas de la alcaldía de Tláhuac. Si no me equivoco, el técnico fue Alberto Jorge, que fue campeón con Toluca empezando este siglo. Empezando el siglo, fíjate. Dice, pero quien había sido el técnico durante toda la temporada era Ricardo Antonio Lavolpe. Don Antonio Carballo de Puerto Vallarta, tiene razón el señor Raúl Sarmiento, la suerte de algunos técnicos como la de Lavolpe, ya lo empató Wiki, y el campeón con un partido creo que es Alberto Jorge. Gustavo de...
7: Sí, tiene razón.
9: También Gustavo nos dice, buenas noches, ¿será Alberto Jorge? Pues sí.
7: Exacto.
9: Justamente. Charlie Mendoza de Tláhuac, ¿consideran que Charlie Rodríguez tomó algún tipo de ventaja para su convocatoria en el campeonato, con el campeonato?
7: ¿Cómo?
9: Sí, que si consideran que Charlie Rodríguez tomó algún tipo de ventaja para su convocatoria con el campeonato, dice, porque es una realidad que en su equipo es una estrella, pero su paso por la selección había sido muy gris.
7: Sí, no había logrado destacar lo que con Cruz Azul, pero, repito, hay una posición libre, y sí, Anselmo, Charlie es uno de los que trató de mostrarse y que levantó la mano. Vamos a ver finalmente quién es ese jugador número 26.
8: Y sin jugar también mucho en selección, fue parte de todo el proceso. Normalmente lo llevaban, pero no jugaba mucho, esa es una realidad, ¿no?
9: Y también te comenta Charlie Mendoza, Raúl, dice, el jugador mexicoamericano que mencionó don Raúl Sarmiento es Diego Luna.
7: Exactamente, Diego no entró, parecía que iba a ser mundialista, pero no, entró Zendejas.
9: Javier Rivera de la Ciudad de México, en el caso de Wiki, ¿habrá conflicto de intereses entre el presidente contra el director deportivo? Si el director deportivo no lo quiere, o no es de su agrado, no va a estar conforme con la decisión del presidente.
7: Eso es algo de lo que se está hablando, y al parecer le quieren poner un nuevo cuerpo técnico. Vamos a ver cómo es la negociación con Joel Wiki y la directiva de Cruz Azul.
9: Fernando Flores de Coyoacán dice, es una gran idea que los seleccionados del 86 pudieran dar charlas de motivación a los nuevos seleccionados de este mundial. Lamentablemente los egos creo que van a poder más.
7: Estuvieron 8 jugadores de aquel mundial ya el día de ayer con los seleccionados. Ojalá pudieran ir todos.
9: Correcto, pues hay más mensajes, más llamadas. Le vamos a tener que dar el paso el día de mañana porque ya está aquí tocando claro la puerta, sí. Eddie Warman. Señor Anselmo Alonso, buenas noches.
8: Abrazo, nos vemos mañana si las marchas lo permiten. Gracias.
9: Señor Raúl Sarmiento, buenas noches.
7: Hasta mañana, buenas noches.
9: Muchas gracias. A nombre de todo este gran equipo, su servidor Jorge de Valdés Franco les da las gracias y las buenas noches.
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11: Hola, ¿qué tal? Buenas noches. Soy Alan Servín y continuamos con más información. Autoridades federales detuvieron en Nogales, Sonora, a Isaí N., sobrino de Joaquín El Chapo Guzmán, quien cuenta con orden de aprehensión con fines de extradición vigente por los delitos de delincuencia organizada y delitos contra la salud. La jefa de gobierno de la Ciudad de México, Clara Brugada, puso en operación los primeros baños públicos inteligentes sobre Avenida Chapultepec, en la Zona Rosa. El uso de los sanitarios tendrá un costo de 7 pesos y cada persona contará con 9 minutos antes de que el sistema active un proceso de limpia y desinfección. Un integrante de la Coordinadora Nacional de Trabajadores de la Educación falleció por un infarto agudo al miocardio durante la madrugada de este martes dentro del plantón que instalaron sobre la calle 5 de Mayo en el Centro Histórico de la Ciudad de México. El Pleno del Congreso Local aprobó con 64 votos a favor la Ley del Sistema de Cuidados para distribuir las tareas del hogar. Soy Alan Servín y es momento de sintonizar Eddie Warman de noche.
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12: Hola, ¿qué tal? Para mí es un gusto acompañarte. Toma nota porque vamos a encontrar que se retira el cierre de manifestantes y se reabre la vialidad de Paseo de la Reforma y Eje 1 Poniente. También considera que se encuentra reducción de carriles por un accidente en la autopista México-Querétaro, a la altura del kilómetro 48 con dirección a Querétaro. Complicado periférico desde Boulevard Picacho-Jusco hasta Viaducto Tlalpan. Lento Avenida Oceanía desde Metro Romero Rubio hasta Río Consulado. Sullivan Lento desde Ignacio Altamirano hasta Insurgentes. Si circulas por Viaducto Miguel Alemán, encontramos un poco de carga desde Monterrey hasta Avenida Revolución. Buen avance en Río Churubusco, desde Plutarco Elías Calles hasta Calzada de la Viga. Y libre Gustavo Vaz entre Puente de Vigas y Periférico. Toma nota, nos mantenemos en 19 grados. Soy Mariela Coria. 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

0: Muy buenas noches, soy Eddie Warman y estamos en 88.9 Noticias, información que sirve en AHA Radio y en todas las redes. ¿Y por qué todas las redes? Porque nos van a poder seguir en AHA Radio. Ah, bueno, eso no es verdad. En Facebook, YouTube y TikTok, en broadcasting en vivo. 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Y además, en los podcasts que se quedan en AHA Radio y en iTunes y en Spotify. Bueno, hoy tengo el gusto de recibir al doctor Pablo Gallo, pediatra cirujano y cirujano oncólogo, mejor explicado. Vamos a hablar de cáncer infantil, doloroso mal, dolorosa enfermedad para papás y para niños, traumática para todos, pero afortunadamente la ciencia va avanzando, la tecnología va avanzando y hay descubrimientos y hay avances, y de eso vamos a platicar con Pablo Gallo. Eli Villarreal está con nosotros con su mezcal Macuricho. Ya me acordé que lo presentamos, yo iba a decir Macorina, pero no, es Macurichos. Vamos a probar un tepestate que nos trajo Eli Villarreal con doble R y un Tobalá. Así que me da mucho gusto que ambos estén con nosotros. El doctor Pablo Gallo es pediatra de formación, cirujano pediatra de especialidad, alta especialidad en cirugía oncológica pediátrica. Se ha concentrado en el manejo quirúrgico de enfermedades congénitas, malformaciones, urgencias quirúrgicas y tumores infantiles. El doctor, que es muy joven, no tuvo niñez, por eso estudió tanto. Estudia desde los 7 años, medicina.
1: Son bastantes años, muchas gracias por la invitación.
0: Bastantes, sí. Bienvenido, ¿eh?
1: Muchas gracias. Pues sí, son bastantes años, son 6 de carrera, 6 y medio, luego son 3 de pediatría, 4 de cirugía pediátrica y 2 de cirugía oncológica.
0: ¿Y a qué hora empiezas a ganar lana?
1: Pues cuando acabas tus 14 o 15 años de todo el estudio.
0: ¿Mientras se tocó ir vaciando la bolsa de papás?
1: La verdad es que tengo la fortuna de que me ayudaron todos esos años.
0: Qué bueno, para eso son los papás,
1: sí.
0: ¿No?
1: Sí.
0: ¿Verdad, Eli?
1: Sí.
0: Que para eso somos los papás.
2: Correcto.
0: Eli Villarreal está aquí, se cortó el pelo y entonces no entiende cómo peinarse su fleco que le dejaron, como de los Beatles. ¿Por qué no te pones como en el primer disco de los Beatles?
2: ¿Por qué no?
0: ¿Cómo se llama el primer disco de los Beatles?
2: Pero los Beatles tenían fleco.
0: ¿Tú tenías fleco?
2: Ah, sí, ya me acordé.
0: Los Beatles en el primer disco tenían fleco, eran famosos por el fleco.
2: Ah, pues
0: todos se peinaban así hasta acá y...
2: Pero si no lo traigo ahí, ¿verdad que no?
0: Please me.
2: Ay, ahí vas a decir que sí.
1: No.
0: Pero tú ya eres amino, please me. Amino, please me. Oye, Doc, bueno, para una familia el cáncer de infantil es durísimo. Fíjate que la hermana... la sobrina de una muy querida amiga mía, y no voy a decir el nombre porque no sé si les moleste o no, bien chiquita, 4 años, allá en San Luis, tuvo cáncer. Entonces entró en protocolo luego, y ya salió, fueron 6, 8 meses, sí. Quizás un año, pero todos, porque yo quiero mucho a esa familia, estábamos en crisis, a mí me angustió mucho. Fíjate que yo tengo un sobrino, que tenía un sobrino que murió de cáncer en el corazón a sus 22 o 23 años.
1: Y raro cáncer, ¿no?
0: Uf.
1: El corazón es muy raro.
0: Y aguantó, hasta que un día le dijo a su papá, papá, ya suéltame, ya, me doy.
1: Sí.
0: Y no lo logró. O sea, por eso entiendo muy bien eso, ¿no? ¿Qué hay nuevo? ¿Qué esperanzas nos das?
1: Pues lo nuevo del cáncer es eso ha avanzado... o sigue avanzando año por año. No tratamos el cáncer como lo se trataba hace 25 años. Y todo empieza desde el diagnóstico oportuno. El cáncer infantil, a diferencia del de adultos, no es el cáncer de niños chiquitos, que es igual al de adultos, no. El de adultos se asocia a muchas cosas: dieta, obesidad, diabetes, los pacientes que fuman y estilo de vida, etcétera. En los niños no pasa de esta manera. Y lo primero que ha avanzado y que no suena algo como muy tecnológico.

0: Diagnóstico oportuno del cáncer infantil, las campañas que se han hecho para este diagnóstico, para identificarlo más temprano y para llevarlos a centros de referencia más grandes, pues ha hecho que todo esto sea mucho más oportuno. Y un cáncer en un diagnóstico oportuno es un cáncer con mucha mejor supervivencia a los diagnósticos tardíos, que eso sí, francamente, pues son muy malas noticias.
1: ¿Es más fácil detectar el cáncer en un niño en forma temprana que en un adulto?
0: El tema, yo podría decir que depende del tipo del cáncer, ¿no? Porque no me puedo separar a que es más fácil de un adulto que está tosiendo y tosiendo y tosiendo y a lo mejor le encuentran un cáncer
1: en un pulmón.
0: ¿No? Uh-huh. O a un niño que tiene nada más palidez y fiebre por las noches. Entonces yo no puedo comparar a un adulto que está tosiendo y que luego tose con sangre a un niño que solo está bajando de peso y con fiebre, ¿no?
1: ¿No se desarrolla muy rápido el cáncer en un niño?
0: Depende del tipo de cáncer. El tipo de cáncer, hay cánceres más agresivos que otros y la supervivencia muchas veces depende de eso. En los países más avanzados, el cáncer, o sea, a grandes rasgos, tienen una supervivencia, más o menos en Estados Unidos y en Europa, más o menos del 80%, 80-85%. Uh-huh. Y si nos vamos a países de menores recursos, puede bajar hasta un 60-70%.
1: Ahora, yo creo con esto que estás diciendo, soy Eddie Warman y platico con el doctor Pablo Gallo. ¿Se dice Gallo o Gallo?
0: Galo.
1: Galo, sí, como sí. Julio Galo, el de los vinos.
0: Como okay. Julio Galo,
1: de Galo. Los vinos. Galo, no, bueno, por eso pregunto. Sí tenía una amiga que se apellidaba Gallo, unos amigos,
0: sí.
1: Pero ella sí era Gallo, sí, no Galo. Sí, sí, sí. De origen, yo creo que español.
2: Italiano, ¿no?
0: Es italiano.
2: Italiano.
1: Claro, italiano.
0: Italiano.
1: Yo estoy hablando de los españoles, yo sé que es italiano.
0: Digo, a ver, a mí me dicen gallo y me da igual, mucha gente me dice y me da exactamente igual. Le dices eso a mi papá te va a decir, no. Es galo, porque mi papá, pues sí.
1: No, pues sí. Y entonces, gracias a que la ciencia ha avanzado y la especialidad más, y que hay doctores ya especializados como tú,
0: sí,
1: y muchos otros muy talentosos, sí, claro. Gracias a eso, hoy es más fácil descubrir o determinar o detectar un cáncer infantil. Porque a lo mejor hace 25 años, pues era el mismo doctor que atendía a adultos y a niños, el cirujano internista. Mira, el que atendió a mi papá, que murió de cáncer de riñón y de vejiga porque fumaba pipa todo el día, la traía en la boca, se tragó todo la nicotina que había.
0: Sí.
1: Murió de 66 años, justo mi edad. Uf. Y en 1980. 89. Y la atendió el doctor Stern, que era una eminencia, pero no era el especializado, él era internista y un doctor muy reconocido.
0: No, totalmente, a ver, por eso quise hablar, a ver, una cosa es la tecnología médica, los medicamentos, la inmunoterapia, etcétera, la diferente tecnología que ha avanzado para curar el cáncer, y otra es algo que también ha avanzado, que es justo eso, el diagnóstico oportuno y las especialidades, cómo la medicina se ha ido especializando. Antes, hace 20 años, un cirujano pediatra operaba todo lo de los niños, incluyendo tumores, incluyendo malformaciones de la vía urinaria. Ahorita ya hay muchas subespecialidades dentro de la misma cirugía pediátrica y así en todos los rubros dentro del cáncer, ¿no? Entonces eso ayuda a tener centros donde no nada más un paciente con cáncer se trata por un cirujano, sino es un cirujano, oncólogo pediatra, pero el oncólogo pediatra, pero también el ahí de nutrición, el radiólogo, el que le va a dar la, etcétera, etcétera, ¿no? Nutrición, etcétera.
1: Yo quisiera decirle al público que si alguien quiere mandarnos un mensaje de WhatsApp o quiere mandarnos en voz si quieren o en las redes, el teléfono del mensaje de WhatsApp solo por este momento, solo por hoy, para que hable inmediatamente, pero solo por hoy, es el 5591986624, ¿lo dije bien? Ok, ahí vamos a estar pendientes. Si tienen alguna duda o quieren compartir, aquí el doctor amablemente nos claro, los atenderá.
0: Claro, claro.
1: Ajá. Ahora, me salto un poquito. ¿Cuántos tipos de cánceres hay o cómo se dividen? Supongo que hay un diagrama y dice, bueno, el cáncer es esto, pero es 1, 2, 3, y luego 4, 5, 6 en la subdivisión y así sucesivamente.

0: El cáncer pediátrico, podemos hablar de los tipos más frecuentes, que es leucemias, tumores del sistema nervioso central, linfomas, neuroblastoma, tumor de Williams.
1: ¿Qué es ese? ¿Qué es el tumor de Williams?
0: El tumor de Williams es un tumor renal.
1: ¿Cómo se llama? ¿Williams?
0: Williams.
1: ¿Wilms?
0: Williams. Williams.
1: Ajá.
0: Tumor de Williams.
1: Williams, ok.
0: Ajá. Tumores, hay sarcomas, que es de tejidos blandos, sí, claro. y de hueso, ¿no? Es más o menos, esas son las familias grandes. Lo que hablamos de la tecnología y cómo ha avanzado y todo, es que ya no tratas muchas veces, o lo que se está viendo es no tratar el tumor por el nombre y apellido que tiene, sino estudiar la biología molecular del tumor, porque ya hay medicamentos que, aparte de la quimioterapia, que matan a las células cancerígenas, también matan células buenas, obvio, digamos. Ya hay inmunoterapia que te ayuda a tu mismo sistema inmune a que ataque y reconozca ese cáncer para también que tu mismo sistema inmune lo pueda atacar. Esas son las terapias lo más avanzado.
1: Esa era mi pregunta, porque si tú fortaleces, y recuerdo porque he ido a Houston un par de veces a entrevistar doctores y hacer reportajes de medicina, sí, allá en Houston. Si tú fortaleces el sistema inmune, ¿es posible que defienda a este niño y que pueda acabar con el cáncer?
0: Pues más que fortalecerlo, el cáncer hace muchísimos mecanismos de defensa. Se esconde, hace sus mecanismos para formar vasos, hace sus mecanismos para que el mismo sistema inmune no te encuentre, etcétera. Hace muchos mecanismos para protegerse y que siga proliferando, creciendo.
1: Déjame hacer una pausa en 88.9, sí, y en iHeartRadio, pero continúo con el doctor Galo, como el vino, Galo, aquí en sí, el programa, Pablo Galo. Oye, ok.
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1: Hola, ¿qué tal? Vamos con más información. Toma nota porque vamos a encontrar reducción de carriles en ambos sentidos de Calzada San Antonio Abad. Esto entre Lucas Alamán y Calzada Chabacano por obra. También les comparto que está complicado periférico, desde Boulevard Picacho a Jusco hasta Viaducto Tlalpan. Río Tíber complicado entre Reforma y Río Grijalva. Avenida 608 con avance lento desde Río Consulado hasta Avenida 412. En Avenida Azteca encontramos ligera carga desde Avenida del Imán hasta Eje 10 Sur. Francisco del Paz y Troncoso con carga que avanza. Esto desde Eje 3 Sur hasta Eje 4 Sur, Plutarco Elías Calle. Viaducto Río Becerra con carga que avanza desde Viaducto Miguel Alemán hasta Distribuidor Vial San Antonio. Y libre Río Churbusco desde Plutarco Elías Calles hasta Calzada de la Viga. Toma nota, nos mantenemos en 18 grados. 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
2: Soy Eddie Warman y estamos de regreso en 88.9 Noticias, información que sirve. Continúo platicando con Pablo Galo, doctor pediatra, cirujano, oncólogo, especialista en niños, y estamos hablando de todas las novedades tecnológicas y científicas que hay para combatir el cáncer en los niños. Me está diciendo de estas protocolos para que a través de fortalecimiento del sistema inmunodeficiente pueda dirigirse con determinados
3: ayudar al cuerpo a reconocer los tumores,
2: a reconocerlos
3: a través de inmunoterapia, para que tu mismo cuerpo y tu sistema inmune reconozca el tumor o las células malignas y las ataque.
2: ¿Por qué solo hasta que se abre y se extrae el tumor, cuando se puede extraer, es que se dan cuenta que se está regando?
3: Hay muchas maneras de darte cuenta que un tumor se está regando. Lo primero y lo más fácil son estudios de imagen, una tomografía. En diferentes lugares tú diagnosticas un tumor y tomas una tomografía tórax, abdomen, pelvis, y ahí ves si el tumor está confirmado al nada más al riñón, si estábamos viendo un tumor de Wilms, o si tengo yo aparte ya metástasis en otro lado, ¿no? ¿Cómo las voy a ver? Pues voy a ver distintos tumores en el tórax, ¿no? Es la manera más fácil de reconocerlo. Otras formas son con PET-CT, que es, se puede hacer con tomografía o con resonancia, y es básicamente mandar medicamentos, meter radiofármacos que actúen capten y metabolizan la glucosa del radiofármaco, y de esta forma se prende y tú te puedes dar cuenta en qué partes del cuerpo pues está prendiendo más.
2: Claro.
3: Y está actuando este radiofármaco.
2: ¿Hay nuevos rayos como rayos X, rayo gamma, rayo algo?
3: Hay estudios de imagen que nos ayudan a detectar ya muchísimas cosas. Detectar si un tumor está viable y está lleno de sangre, o si está el tumor ya muy muerto con necrosis. Los estudios de tomografía, hay una nueva que acaban de presentar ahí en donde trabajo, que es extraordinaria para ver qué tan necrótico está el tumor que tú estás a lo mejor.
2: ¿Qué quiere decir necrótico?
3: Que ya se está muriendo. Ya es un tumor que ya está afectado y ya no tiene, ya no está vivo con muchos vasos que le están dando de comer. Ya está prácticamente muerto, ¿no?
2: El tumor, no el órgano.
3: El tumor.
2: Y si está muerto, bueno, pues ya estás de gane, ¿no?
3: Estás de gane, pues ya nada más tienes que ver si tienes que
2: darle
3: después de la quimioterapia o meterte y operarlo, pero ya estás quitando un
2: tejido muerto.
3: Que ya muerto.
2: Ahora, ¿cuál es la diferencia con los tejidos duros o los tumores sólidos?
3: Al decir tumores sólidos es, por ejemplo, un tumor, hay tumor que puedes tener tú una leucemia, ¿no? Un cáncer en la sangre, o en los ganglios como un linfoma, o puedes tener un tumor sólido, es decir, dentro de tu mismo riñón, como estamos hablando del tumor de Wilms, crece el tumor y se hace un tumor sólido en el abdomen. Entonces son niños que les empieza a crecer un poquito el abdomen. Y si tú los palpas, a veces ya hasta puedes palpar el mismo
2: tumor. Es lo que le pasó a esta, creo que es lo que le pasó a esta niñita.
3: Sí. Yo tuve un tumor de Wilms A los 7 años.
2: Órale.
3: Y pasó similar.
2: ¿Por eso te fuiste por esta área?
3: Así es, sí. Uh-huh. Y pues, como en todo, ¿no? Hay que, o sea, hay que enseñar a todos los sistemas de salud cómo identificar a un niño que está presentando algún síntoma que pudiera asociarse al cáncer infantil. Eso es mucho de lo que mejora la supervivencia.
2: ¿Cuál es el cáncer más extraño que te ha tocado curar o extirpar?
3: Uf, hay ya los que llaman neuroectodérmicos primitivos, que son muy
2: ¿Cómo,
3: raros.
2: ¿Cómo se llaman?
3: Neuroectodérmicos primitivos. Sarcomas raros, sarcomas sinoviales raros.
2: ¿Y ese que dices, el neuro... ¿Qué? Neuro...
3: Neuroectodérmico primitivo.
2: Es ectodérmico, vaya el nombre. Primitivo. Ajá. ¿Qué era?
3: Era un tumor en el retroperitoneo.
2: ¿Qué es
3: o
2: eso?
3: O sea, el peritoneo, el abdomen, adentro del abdomen dividimos el abdomen en su porción anterior y en su porción posterior.
2: Uh-huh.
3: Y este estaba en la porción posterior del abdomen. Muchas veces lo sospechas y hasta que te metes a operarlo y lo mandas a patología, es cuando te das cuenta de el nombre y apellido que tiene ese tumor. Y como te decía, lo que está avanzando ahorita es la biología molecular del tumor. ¿Cuáles son la afección molecular del tumor?
2: Claro.
3: ¿Y cómo lo vas a tratar? Ya no es tanto tratar el tumor de Wilms. O sea, bueno, sí es tratar el tumor de Wilms, pero ya ves los estripes de las células que tienen, cómo son y cómo lo puedes atacar de una manera más efectiva.
2: ¿Y la inteligencia artificial está ayudando o puede ayudar?
3: Mucho, sí, esto está...
2: ¿Cómo?
3: Pues en inteligencia artificial, empezando porque puedes reconstruir modelos de imagen muy efectivos, tú puedes tomar una tomografía con una tomografía de un tumor y la inteligencia artificial te dice... O sea, te lo puede hacer en una impresión de 3D, que es lo que te decía. Y ya hay centros que te imprimen el modelo en 3D y ya te dicen exactamente qué tan cerca está de los diferentes vasos que tú vas a estar disecando, qué vaso se puede meter al tumor. Y eso tú ya lo puedes tener en físico, en un modelo 3D. Yo los he visto y pues son...
2: ¿Y qué tan certero es? ¿Cuál es el porcentaje de éxito de eso?
3: Súper certero. O sea...
2: ¿99%?
3: Sí. Sí, los modelos impresos en 3D son...
2: Pero ¿y cuando entra el equipo, el rayo, la mano, el robot, el Da Vinci, que entra con todas las coordenadas perfectas, ¿no falla?
3: No falla. O sea, donde tú ves en el modelo 3D donde está entrando un vasito, es por donde te lo vas a encontrar entrando igualito.
2: Increíble.
3: La inteligencia artificial ya funciona, yo diría que es un consejero. Yo he tenido casos complejos en donde yo uso inteligencia artificial en versiones que...
2: O sea, no ChatGPT nada más.
3: Sí, no, y en versiones que se pagan, etcétera, y puedes tener hasta ciertas conversaciones con la inteligencia artificial de qué porcentaje de que esto funcione o de qué porcentaje que eso no funcione, etcétera. Mando imágenes, he mandado tomografías completas a los servidores y te ponen exactamente factores de riesgo. O sea, en neuroblastoma hablamos mucho de factores de riesgo por imagen y este te ayuda a identificar, ¿no? Pues es que tiene un factor de riesgo por imagen porque este tumor está pegando con tal arteria del cuerpo, ¿no? Entonces, la verdad es que sí, son cosas que están muy avanzadas.
2: Para el público que nos está escuchando y viendo en las redes, ¿cómo te localizan? ¿En dónde estás tú?
3: Redes sociales solo en Instagram.
2: No, me refiero a qué hospital.
3: Yo estoy en el Ángeles de Interlomas y en el Español.
2: Ok. ¿Y en cuál te encuentras más fácil?
3: En cualquiera. Estoy mitad y mitad de tiempo. Pero la verdad es que como cirujano oncólogo pediatra opero en muchos lugares. Porque
2: claro,
3: muchos cirujanos pediatras me hablan, oye, tengo un tumor, me ayudas a operarlo. O ven, lo opera, es mi paciente, lo operamos juntos y yo les ayudo, etcétera.
2: Claro, claro.
3: Pero mis lugares de referencia estoy como mitad y mitad del tiempo.
2: Hospital Ángeles,
3: Lomas
2: y ajá. Hospital Español aquí en el Ejército Español. Nacional.
3: Exacto.
2: Como Julio, como Pablo Gallo.
3: Sí.
2: ¿Y tus redes?
3: Es doctor.pablogallosteta.
2: Steta. Uh-huh. Muy bien, pues muchas gracias. Sí, sí, felicidades.
3: No, muchas gracias.
2: Por cierto, su mamá es una gran doctora también. Saluda mucho
3: sí,
2: a tu mami.
3: Sí, también me comentó.
2: Janet Steta es adorable. Sí. Muy bien, pues muchas gracias. Vamos gracias, a una pausa y volvemos, Pablo. Galo y ya está Eli Villarreal aquí. Se cambian, por favor, de lugar.
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8: Hola, ¿qué tal? Vamos con más información. Toma nota porque manifestantes cierran la circulación en ambos sentidos de Calzado San Antonio Abad, cerca del metro San Antonio Abad. Su alternativa, Eje Central Lázaro Cárdenas, Doctor Vértiz y los ejes 2 y 3 Oriente. También les comparto que está complicado Ejército Nacional, esto desde Gutenberg hasta Circuito Bicentenario. Lento Avenida 608 desde Metro Bosque Dragón hasta Avenida 412. En Fray Servando tenemos avance lento desde Calzada San Antonio Abad hasta Eje 1 Oriente. En Avenida Juárez también encontramos carga vehicular desde Luis Moya hasta Eje Central. Calzada Tasqueña con carga que avanza desde Calzada de Tlalpan hasta Canal de Miramontes. Y Río Consulado con carga que avanza desde Calzada Misterios hasta Eduardo Molina. Nos mantenemos en 19 grados. Soy Mariela Coria. Quédate en 88.9 Noticias. 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
9: Eddie dice:
10: información es poder. Y esto le va a dar mucho de qué hablar.
11: Pantone, la autoridad mundial en color, ha revolucionado el diseño con su nueva herramienta de generación de paletas de colores con inteligencia artificial, desarrollada en alianza con Microsoft. Lanzada en noviembre de 2025, esta IA conversacional transforma descripciones simples en paletas profesionales. Lo fascinante es su vasto alcance, ya que aprovecha la biblioteca de Pantone, que incluye más de 16 millones de tonos derivados de décadas de investigación, con datos sobre psicología del color, tendencias globales y artículos editoriales. Entrenada exclusivamente con información propia del Instituto Pantone, esta inteligencia artificial no solo crea combinaciones, sino que revela las referencias históricas detrás de cada sugerencia, fomentando transparencia y aprendizaje creativo.
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13: Soy Eddie Warman y estamos de regreso en 88.9 Noticias, información que sirve, iHeartRadio y las redes donde continuamos. 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Y esa la vamos a manejar mañana. viene el equipo de Juan Plauchú. Y mañana viene el Villarreal. No viene el Villarreal, ¿no? Entonces pregúntale, ya tengo ahí quién viene, porque el Villarreal ya llegó.
14: Aquí estoy, a menos que haya una homónima.
13: Se cambió de fecha eso.
14: Y que no se haya cortado el pelo.
13: Yo creo que viene la otra. Bueno, ¿sabes qué? Vamos a decirle a Miguel Torres que venga en tu lugar. ¿Qué te parece? Miguel hijo.
14: Okay.
13: Que viene a México y va a estar con nosotros mañana.
14: Ya está toda la familia Torres aquí.
13: Toda y todo, a sí. Todos los he entrevistado.
14: Muy bien.
13: Y viene Miguel Chico, que ya tomó la dirección general de la casa, de las bodegas.
14: Wow.
13: De Grupo Torres. Entonces vamos a platicar con él.
14: Grandes vinos.
13: Bueno, Eli.
14: Regresemos al mezcal. De los macurichos.
13: Ok. Entonces, lo que tú dices es que cuando ellos van al campo, que no tienen parcelas, encuentran los agaves silvestres, y es lo que entendí, y ahí ese agave silvestre al natural es el que cosechan.
14: No, tienen de los dos. Sí hay agaves silvestres todavía en sus terruños, pero ellos al contrario, lo que digo es, no plantan como lo hace casi mucha gente, no casi todo el mundo. Cuando tú vas a Oaxaca y ya hay paisajes agaveros, ya se ve de estos tonos verdes azulados, normalmente son monocultivos, donde quitan todo lo que hay, deforestan para plantar agave, ¿no? Esto es algo muy rudo, pero así se acostumbra a hacer por falta de información y de capacitación. Lo que hacen los macurichos es, ¿no? Ellos tienen sus viveros donde ya ves que cada tipo de agave tiene diferentes tipos de reproducción. Entonces agarramos los frículos igual o las plantitas y vamos a plantar al entorno natural que debe ser. Eso es en la montaña, a pie de montaña, en el precipicio, en la ladera, en donde sea, dependiendo del tipo de maguey agave que sea. Esto es lo distinto que ellos hacen para poder tener materia prima para producir sus mezcales, que son desde los 8, 10, 15, 20, 25 años, dependiendo, ¿no? Eso es lo que hace la diferencia también en la forma de su materia prima, que es muy importante.
13: Okay, pero entonces, ¿hay una secuencia en la selección de los agaves? O sea, en esas tierras donde dices, ¿cuántos agaves hay de Espadín? ¿Cuántos de Tobalá? ¿Cuántos de Sierra Negra, por decir algunos?
14: Sí. ¿Cuántos hay? No sé, digo, hablando de números, eso no creo, no sé si lo tengan así tal cual, pero sí hay muchísimos, porque cada año ellos plantan y plantan y plantan bien, ¿no? Y te digo, lo que hacen
13: pero,
14: es respetar
13: no, no se,
14: el entorno.
13: No se cosecha al año.
14: Porque...
13: 7, 8, 15, 20 años.
14: Recuerda que acá lo que hacen es, por eso son como agaves de largo tiempo. ¿Qué significa esto? Que esperan a la madurez, al estado óptimo del agave. El agave es el que te indica cuando va a ser el pábilo, o el quiote, que luego lo cortas, tienes que esperar un año que regrese el azúcar. ¿Cuándo está listo?
13: A ver, eso explícamelo, no lo sé.
14: Hay dos formas en que uno puede saber que el maguey está listo. Una es que justo, ya ves que está la floración de las pencas, en la parte central hay una...
13: Un tallo que crece.
14: Un tallo, ese es el quiote, pero antes de que crezca se le llama pábilo. Y muchos ya saben que lo identifican. Entonces ahí cuando dicen este ya está listo, lo voy a jimar. ¿Qué pasa si esperas a que brote el quiote?
13: Se muere, ¿no?
14: Bueno, lo que pasa es que toda la cantidad de azúcar que está en la planta se va hacia el quiote. ¿Por qué? Porque es la fluorescencia, es la reproducción de la planta. Si no lo cortas, si no lo gimas, la planta muere. Pero bueno, también es una forma de reproducción. Si también capamos todos, pues nos vamos a quedar sin una forma de... más agaves. Pero lo que hacen es, por eso también se llama agave capón y demás, es cuando lo cortas, lo capas, le quitas el quiote, entonces tienes que esperarte aproximadamente un año para que todo el azúcar regrese.
13: ¿Y tarda? ¿Y va a morir entonces el agave?
14: No. Cuando ya que le quitas el quiote, no.
13: ¿No?
14: No. Pero se tarda un año en que lo puedas jimar porque tiene que regresar todo el azúcar.
13: ¿Y cuánto tiempo después puedes volver, puedes jimarlo y cuando ya lo capaste?
14: Un año.
13: Un año. ¿Y qué pasa si tardas tres?
14: No pasa nada.
13: ¿Nada?
14: No pasa nada. Pero, yo creo que sí es... Lo óptimo es que ya tienen la materia prima lista. Entonces lo marcas, ya lo capaste y tienes un año, ¿no?
13: Uh-huh.
14: Pero también te digo, muchos esperan a que ya esté el pábilo. Entonces antes de que ya están haciendo el quiote, floreciendo el quiote, entonces, ya es la forma de... Vamos a jimarlo ahora, ¿no? Y es la selección de la materia prima.
13: Ahora, recuerdo muy bien de aquella entrevista que hicimos que me hiciste un hincapié en que ellos estaban... dedicados a la agricultura orgánica, no utilizando químicos, quizás azufre, porque eso creo que está permitido, en caso de que haya una plaga o algo, pero que no usan químicos en la tierra, ni fertilizantes artificiales.
14: No lo necesitan, no lo necesitan porque te digo, como es respetan el entorno tiene las plagas naturales que están ahí, entonces tienen unas formas también naturales, ya sea con otro tipo de animales, insectos y demás, para ese tipo de plagas que pues son, las van a existir siempre, sí o no, el tema es cómo las van a controlar. Pero no, es completamente natural. No tienen la certificación orgánica, pero sí son unos... la materia prima es de bastante calidad y todo su proceso es de bastante buena elaboración tradicional y artesanal. Es lo que cuidan ellos. Ellos son cuidadores de la tradición mezcalera como debe de ser. Eso se distingue a los macurichos y por eso son tan respetados por todos y tan queridos por todos.
13: Okay. Ahora, ¿qué vamos a probar? Y mientras seleccionas, ¿cuál vamos a probar, Arturo? Aguilar García dice, mándame un saludo para sentirme importante, pues te mando dos saludos y un abrazo para que sientas doblemente importante y feliz. Y pregunta por qué ya no está Sunsu. Pues Sunsu está a veces, pero ya está muy famoso, ya es consentido de Ricardo Salinas en Televisión Azteca y está teniendo tanto éxito con sus libros, lo cual me da mucho gusto, que no le da tiempo de venir. Y luego para, además, su esposa Quetzalli lo trae cortito. Entonces, no lo deja descansar un minuto.
14: Pues él se pierde los mezcales.
13: Pues él se pierde.
14: Y la buena plática del doctor Galo.
13: Pero lo queremos mucho y esperamos que pronto venga.
14: Somos fan.
13: Somos fans. Todos me dice mi hija, papá, estoy enloquecida con los videos de Sunsunegui, lo estoy viendo. ¿Y cuál video estás viendo? ¿Dónde está él? No, es que aquí lo tengo en YouTube y me encanta. Y sí, es muy bueno.
14: Lo bueno es que se divierte aparte de su trabajo y nos enseña muchas
13: cosas. El desmayista profesional. Oye, ok, ¿con cuál vamos a arrancar?
14: Con Tobalá, menos grado alcohólico, para que lo podamos disfrutar mejor.
13: Ok.
14: Tiene toda la tipicidad, vamos a primero en vista, transparente, brillante. Vamos a la parte aromática.
13: ¿No quieres ver cómo es el...?
15: Sí.
13: Sí.
14: No.
13: Okay.
14: Yo le pregunté al doctor Galo y me dijo que no.
13: No, pues no toma, pues ¿qué quieres? No todos son como nosotros.
14: Si te fijas, lo que podemos encontrar aquí es mucha tipicidad de este Tobalá, que es tan lindo. Y lo digo porque es muy, muy característico. Es esta parte del dulzor, un dulzor medio de agave cocido, que es esta parte como de caramelo, de piña cocida.
13: Al final en el paso de boca te da el caramelo a la mitad de la lengua y en las papilas laterales. Y un poco en el paladar. El paladar enciende por los balsámicos, por la menta, el mentol, todo eso. Enciende el paladar.
14: Sí, tiene los balsámicos, tiene fruta con hueso. Lo podemos sentir como en la parte final. Tiene la parte herbal, tiene una parte de piedra mojada, una parte mineral muy linda. Y el ataque en boca, si te fijas, también es muy congruente. Y esto los hace muy equilibrados y los hace muy buenos mezcales por el retrogusto que tiene. ¿Qué cuánto grado, o sea, ahorita que lo estamos probando y disfrutando, qué grado alcohólico crees que tiene?
13: Son dos preguntas las que yo haría.
14: Sí.
13: ¿A cuánto te sabe y cuánto crees que tiene?
14: Ok. Exacto.
13: Me sabe como de 52 grados.
14: Ah, te supo potentito.
13: Sí. Y tiene 46, 47, 48.
14: Ok, yo lo sentí menos, fíjate, sentí menos la potencia, la parte.
13: Es que tú fuiste primero por el espadín.
14: No.
13: ¿Sí?
14: No, ¿cómo? Si no traje espadín.
13: ¿Y esto qué es?
14: Te pescaste.
13: Por eso tú fuiste primero. Fue primero por el espadín.
14: Y ya, bueno.
13: No lo encontró y se trajo un tepestate.
14: Bueno, regresando al Tobalá. No, yo lo sentí menos y eso me gusta, porque sí siento el calor del alcohol, que es lo que nos provoca, que es más una sensación que decir, ay, sabe alcohol. No, no sabe alcohol, sentiste el alcohol. Pero es una parte muy potente donde representa todo lo que debe saber un Tobalá bien hecho, ¿no? Tiene toda esta tipicidad, tiene todo este equilibrio. Y tiene toda esta parte que nos gusta del Tobalá, que es dulzón, que es especiado, que es floral y que tiene una fruta muy rica, ¿no? Es un gran, gran mezcal.
13: Está muy bueno, muy bien.
14: Sí, está mono. Está
13: además, no te invade el alcohol, no te invade. Sí te dan, te envuelven, no te invade, pero sí te envuelven los aromas florales y los aromas vegetales. Y poniendo mucha atención, la mineralidad en el aroma, que es la tierra.
14: Hueles.
13: Tiene los torrefactos muy presentes en aroma. Muchos mezcales no lo tienen.
14: Es muy expresivo. Es muy expresivo y es como y es congruente porque todo lo que sentimos en nariz lo podemos sentir también en la boca. Y es agradable. Aparte que tiene un grado alcohólico alto.
13: ¿Cuánto tiene?
14: 48.
13: No estaba yo equivocado.
14: No estás equivocado, es alto. Estás muy bien, estamos unos en la gama. No se siente y esto nos habla de un muy buen producto, que es lo que hacen los macuchos. Son mezcales con muchísima tipicidad.
13: Ahora vamos con el tepestate, que no es el espadín.
14: Somos
13: ¿te
14: muchos.
13: ¿Te gusta? Ese es un buen eslogan.
14: Tepestate, que no es el espadín.
13: Es un buen eslogan.
14: Entonces la de mañana.
13: A ver qué opinan los del público. ¿Le gusta para eslogan de un mezcal?
14: ¿El tepestate, que no es un espadín?
13: Pues está bien.
14: Ok.
13: Pues sí.
14: Es tu programa, Eddie, lo que tú digas.
13: Gracias.
14: Así se habla. Y te quitas el fleco ya.
13: Y te quites el fleco, niña, por favor, no vuelvas a venir con fleco.
14: Me voy a poner una cuca, como te dije.
13: No, no es pasador, le digo que se ponga.
14: ¿Cómo se llama? ¿Si no se llaman cuca aquí en Monterrey? Sí, eso es como clic, clic.
13: ¿Y además? Ah, no, pasadores, cucas, sí.
14: Incaíbles en Monterrey, acuérdate.
13: Ah, vamos a ir a una pausa que le bajé aquí en un minutito, pero ya tenemos aquí para dar el primer traguito.
14: Sí,
13: y luego vamos a hacer una pausa en radio y en iHeartRadio, pero no en redes.
14: Okay.
13: ¿Ya vieron?
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1: Hola, ¿qué tal? Ya de regreso con más información. Toma nota porque tenemos un accidente en periférico a la altura de Calzada de Tlalpan con dirección al viaducto Tlalpan. También les comparto que está complicado circuito interior entre Reforma y Benjamín Franklin. Primero de Mayo con avance lento desde periférico hasta Gustavo Vaz. Avenida 608 también con avance lento desde Metro Bosque Dragón hasta Avenida 412. Avenida Secas con ligera carga desde Avenida de Limán hasta Eje 10 Sur. Francisco del Paz y Troncoso con carga que avanza. Esto desde Eje 3 Sur hasta Plutarco Elías Calles. Buen avance en Calzada Misterios desde Montevideo hasta Eje 3 Norte. Y Río Churubusco con buena circulación desde Plutarco Elías Calles hasta Calzada de la Viga. Toma nota, nos mantenemos en 18 grados. Soy Mariela Coria. Quédate en compañía de 88.9 Noticias, información que sirve. Tráfico y clima cada 15 minutos.
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17: So Soy Eddie Warman y estamos de regreso en 88.9 Noticias, información que sirve en Aja Radio y en todas las redes. Miren, les voy a dar un tip. Me estaban preguntando que cómo le hacen para bajar a iHeartRadio. ¿Tú ya tienes iHeartRadio?
18: Sí, claro.
17: ¿Tú ya tienes iHeartRadio?
18: Te lo okay. enseño, sí. Si me voy a ganar algo.
17: Para los que, ¿ya tienes mi programa guardado?
19: No.
17: Pero debo decir cómo.
19: Sí.
17: Abres tu app. Doc, ábrela.
19: A ver, pero.
17: Luego, escoges la estación 88.9, que es la mejor de todas las que están ahí. Luego, en tu pantalla podrás ver la palabra memorias una vez que la abres, la estación.
18: Es que no hay mucho internet.
17: No hay internet.
18: No, no
17: es que aquí como en Los Pinos tenemos, bueno, cuando eran Los Pinos o en Palacio Nacional lo tenemos este.
18: ¿Y dónde dice memorias?
17: Ajá, okay. Tenemos una cerca celular. Y bueno, donde dice memorias, hay un cuadrito con un signo de más.
18: Sí.
17: Lo tocas.
18: Sí.
17: Y ya estoy. Ya, me guardaste.
19: A ver.
18: Yo no encuentro a Eddie.
17: No, bueno, abre, busca Eddie Warman. Eddie Warman de noche. Bueno, es en lo puedes subir en 88.9.
18: Ya, ya lo pongo en memoria.
17: ¿Y ya le pongo en memoria?
18: O pongo el 88.9.
17: Los dos, puedes tener los dos. Puedes poner a Toño, a Jorge y a Anselmo.
18: En la mañana, claro.
17: A los de Valdés y a Anselmo también.
18: Claro, 88.9
17: Roma,
18: noticias.
17: A Iñaki.
18: Ay, wow, es muy fácil, es muy padre esta aplicación. iHeartRadio.
20: Ya ves, aquí estoy escuchando algo. Por eso no lo quería meter.
17: Abres 88.9.
19: 88.9.
17: Ok. Ahí le pones un signo de más arriba a la derecha. A ver, Martín.
19: ¿Aquí en mi colección?
17: No, es que no veo desde
20: el
17: aquí.
20: Doctor no lo puede, el doctor no lo puede hacer todo. O sea, el doctor es hábil para muchas cosas.
17: A ver,
20: cosas,
17: aquí Martín pero... te va a ayudar.
19: Aquí está.
17: Bueno,
20: Eli. Bueno, hablando del tepestate, de los macorichos.
17: Continuamos con el tepestate. ¿Dónde están? Aquí está.
20: Es estúpido el tepestate.
19: ¿Cuál es la copa nueva?
20: La gordita.
19: Esta es la segunda.
17: Esta es la segunda.
20: Y huele también, perdón, estábamos con el tepestate. Mezcal, del agave maduro como de entre 20 y 25 años. Es un agave completamente distinto, que muchos lo consideramos aparte de nuestro favorito, mucho más elegante. ¿Por qué? Porque se supone que cumple con toda esta expectativa de aromas, sabores y sensaciones por largo tiempo y equilibrados. Por eso también nos gusta. Entonces, lo que yo puedo sentir en Airsi es una parte que domina, que es una parte del ajuste que tuvo con puntas. Y además esta parte de...
17: Es que yo con los mezcaleros que he hablado... Me dice, es que ajustamos, preferimos ajustar con colas que con puntas. Colas es la última parte de la destilación.
20: Uh-huh,
17: las
20: menos
17: puntas
20: alcohol
17: tienen
20: tiene.
17: Un alto grado de alcohol. El alcohol es etanol.
20: Sí.
17: Metanol, perdón.
20: Pero también
17: metanol.
20: Tiene muchos compuestos de aromas. Muy aromático.
17: Pues ya lo ves.
20: De hecho, hay mezcales de puntas, nada más. Pues... Y el precio es elevado porque es más alcohol. Pero también acuérdate, las puntas son las que casi siempre salen antes del,
17: uh-huh,
20: del corazón.
17: Son las primeras, no casi
20: no,
17: siempre.
20: No, no, no, esas son las cabezas. Son distintas cabezas a las puntas.
17: Uh-huh.
20: Son distintas.
17: ¿Y la puntita ya qué es? ¿Cabeza
20: vamos
17: también?
20: Vamos a continuar con la degustación de...
17: ¿Qué te ríes, Martín?
20: Tepes. Es que tiene... ¿Por qué no hay un programa que no salga con esto? Dios mío. Continuamos con el tepestate, señor Eddie Warman.
17: Okay. Vamos con las cabezas.
20: Doctor, le dijo.
17: Okay.
20: No. Entonces... tiene todo también para mí, aunque es distinto a algunos otros tepestates que he probado, inclusive del mismo Gonzalo Martínez Serna, sí tiene toda esta parte típica de este agave, ¿no? Que es la parte herbal, la que es la parte especiada, la parte mineral, muy marcada, pero que también tiene un ataque y un sabor muy, muy agradable en boca, con muy equilibrado y con un retrogusto perfecto.
17: Yo me quedo con el Toala.
20: Muy bien, a mí me encanta.
17: El otro, este tepestate también, ¿qué tiene? ¿48 también?
20: No, tiene más, tiene 40, casi 50 grados.
17: ¿Sí?
20: Sí.
17: Y en sensación térmica como 55 grados.
20: Sí, un poquito, se siente,
17: ¿no?
20: Un poquito
17: más. Sensación térmica es cuando te vas de viaje y te dicen, sí, vas a dar a 42 grados menos cero, pero la sensación térmica es de menos 120 grados bajo cero.
20: Oye,
17: ¿no?
20: Y lo que te queremos, obviamente estás invitado, ojalá que sí puedas acompañar, porque no tienes idea de qué buena fiesta armamos, pero es una fiesta donde estamos agradeciendo a la tierra por todo lo bonito, todo lo bueno
17: o
20: que
17: sea, nos da. O sea, llego a Oaxaca.
20: Y nos vamos a Matatlán.
17: ¿Cuánto tiempo?
20: Es una hora, menos okay. 45 minutos y un paisaje precioso y nos llevan ahí.
17: ¿Y dónde duermes allá?
20: Hay un lugar precioso cerca de Mitla, un hotel precioso.
17: Ah, sí, que Mitla es precioso.
20: Y aparte ves toda la montaña espectacular, es un lugar muy lindo donde nosotros nos hospedamos ahí.
17: Okay. Muy, muy ¿Sí lindo. ¿Está bonito el hotel?
20: Precioso, precioso. Precioso y nos atienden muy bien siempre y muy cerca, está a 10 minutos de ahí de donde de Matatlán. Entonces, en la primera noche llegamos y nos reciben 5 chefs que amamos, que es Pepe Salinas, es Carlos Gaitán, es ahí la chef Olga Cabrera.
17: Olga Cabrera, gran
20: y,
17: chef.
20: Claro que sí, y Alex Ruiz junto con las hermanas de las hermanas Martínez Cernas. Esa es la primera noche. Y aparte vamos a tener a Teclán, que es mezcalería padrísima que está en la Roma. Vamos a tener Alquimia de Colombia. Y también a Selva de Oaxaca.
17: ¿Es que son?
20: Son bares de cócteles y mezcalerías increíbles. Ese es el primer día.
17: Y rápido el segundo día porque ya se nos
20: El segundo día tenemos a otros grandes chefs como son, bueno, Juancho Sánchez, Alex del Oyster Bar, también tenemos a Sara de Tatemate, a...
17: Ya se nos acabó el tiempo, perdóname, pero yo los espero mañana de 8 a 9 en 88.9. Hoy sí hay alcoholímetro, no, hoy no hay alcoholímetro, así que hoy tome poco y no fume. Muy buenas noches.
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29: Hola, excelente noche. Soy Alan Servín y te comparto el panorama de las noticias. En la Cámara de Diputados se avaló el dictamen de la iniciativa de reforma al artículo 41 constitucional para establecer como causal de nulidad de elecciones la intervención de individuos, organizaciones o gobiernos extranjeros. La Comisión Nacional del Agua informó que en su último corte del 24 de mayo, el sistema Cuchamala registró 68.35% de su capacidad total. La Comisión Nacional Forestal CONAFOR informó en su reporte diario que actualmente hay 39 incendios forestales activos en 11 estados de la República Mexicana, incluidas 6 áreas naturales protegidas. En la alcaldía Azcapotzalco se puso en marcha el operativo Tlaloque, con el fin de prevenir afectaciones en la demarcación durante la temporada de lluvias. Soy Alan Servín, y ahora ya estás actualizada y actualizado.
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4: Hola, ¿qué tal? Vamos con más información. Toma nota porque por obras de mantenimiento mayor al carril confinado de la estación Perisur de la línea 1 del Metrobús, no ofrecerá servicio en dirección a El Caminero. Esto hasta el 31 de mayo. También les comparto que está complicado periférico entre Boulevard Picacho Ajusco hasta Viaducto Tlalpan. Viaducto Miguel Alemán con mucho tráfico desde Viaducto Río Becerras a Calzada de Tlalpan. Lento Insurgentes entre San Fernando y Calzada de Tlalpan. Avenida Río San Joaquín con ligera carga desde Calzada Mariano Escobedo hasta Molière. Avenida Juárez con carga vehicular desde Luis Moya hasta Eje Central. Circuito Interior con carga vehicular también desde Reforma hasta Benjamín Franklin. San Antonio Abad con ligera carga desde Avenida del Taller hasta Lucas Alamán. Y libre Gustavo Vaz entre Puente de Vigas y Periférico. Toma nota, nos mantenemos en 18 grados. Yo soy Mariela Coria y estás en compañía de 88.9 Noticias, información que sirve. Tráfico y clima cada 15 minutos.
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2: Hola, ¿qué tal? Ya de regreso con más información. Continúa cerrada la circulación en Avenida Canal Nacional y Avenida Santa Ana. Esto en la colonia San Francisco Culhuacán, Alcaldía Coyoacán, por manifestantes. Su alternativa, Avenida Tláhuac, Eje 3 Oriente, Calzada de la Virgen y Calzada Tasqueña. También les comparto que tenemos mucho tráfico en periférico. Esto desde Boulevard Picacho Ajusco hasta Viaducto Tlalpan. Lento Ermita Iztapalapa desde Eje 3 Oriente hasta Avenida Tláhuac. Insurgentes con avance lento desde San Fernando hasta Calzada de Tlalpan. Avenida Río San Joaquín con ligera carga desde Calzada Mariano Escobedo hasta Molière. Circuito interior con carga vehicular desde Reforma hasta Benjamín Franklin. Y con buena circulación industria militar desde Boulevard Pípila hasta Periférico. Toma nota, nos mantenemos en 18 grados. Soy Mariela Coria. Quédate en compañía de 88.9 Noticias, información que sirve. Tráfico y clima cada 15 minutos.
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2: Y llegó el momento en el que te comparto más información. Recuerda que el cablebús línea 12 entre la estación del Metro Constitución de 1917 de la línea 8 y la estación Santa Marta de la línea A tiene horario de servicio de lunes a viernes de 5 a 23 horas, sábados de 6 a 23 horas y domingos de 7 de la mañana a 11 de la noche. El avance ya se complica en Zaragoza desde Telecomunicaciones hasta República Federal. Viaducto Miguel Alemán con mucho tráfico desde Viaducto Río Becerra hasta Calzada de Tlalpan. Constituyentes lento desde Prolongación Paseo de la Reforma hasta Observatorio. Avenida Río San Joaquín con ligera carga desde Calzada Mariano Escobedo hasta Molier. Y en Avenida Revolución también tenemos carga que avanza desde Viaducto hasta San Antonio. Nos mantenemos en 18 grados. Soy Mariela Coria. Quédate en compañía de 88.9 Noticias, información que sirve. Tráfico y clima cada 15 minutos.
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1: Hola, ¿qué tal? Vamos con más información. Toma nota porque por obras vamos a encontrar reducción de carriles sobre Sur 122. Esto desde Poniente 85 hasta Avenida Río Tacubaya. En sentido opuesto se habilita reversible. También les comparto que tenemos un choque en periférico pasando viaducto Miguel Alemán con dirección a San Antonio. Ya complicado el avance en Insurgentes entre San Fernando y Calzada de Tlalpan. Prolongación División del Norte con avance lento desde Glorieta de Vaqueritos hasta Avenida Muyoguarda. Avenida Revolución con carga que avanza desde Viaducto hasta San Antonio. Boulevard Picacho Ajusco con carga que avanza. Esto si vas desde Periférico hasta Tizimín. Y con buena circulación Zaragoza desde Avenida Guelatao hasta Javier Rojo Gómez. Toma nota, tenemos una temperatura de 18 grados. Soy Mariela Coria. Quédate en compañía de 88.9 Noticias, información que sirve. Tráfico y clima cada 15 minutos.
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2: Hola, muy buenas noches. Soy Alan Servín y en Grupo Asir te informamos. La Coordinadora Nacional de Trabajadores de la Educación salió sin acuerdos del encuentro con la Secretaría de Gobernación. Los maestros acusan cerrazón de las autoridades y represión, por lo que amenazan con radicalizar sus protestas. El primer día del plantón de la Coordinadora Nacional de Trabajadores de la Educación en el Centro Histórico dejó 39.530.000 pesos en pérdidas para el comercio establecido, estimó la Cámara Nacional de Comercio, Servicios y Turismo de la Ciudad de México. Con 44 votos a favor, 0 en contra y 0 abstenciones, el Congreso de la Ciudad de México aprobó una reforma a la ley para la celebración de espectáculos públicos en la Ciudad de México, que prohíbe los narcocorridos y cualquier tipo de apología del delito. La Secretaría de Salud dio a conocer las medidas de contención, filtros sanitarios en aeropuertos de México y los protocolos de seguimiento activo para viajeros provenientes de África para detectar algún síntoma de ébola. Soy Alan Servín y te deseo una excelente noche.
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1: Hola, ¿qué tal? Vamos con más información. Toma nota porque mañana no circulan todos los autos con holograma 1 y 2 de verificación. Con engomado rojo, terminación de placas 3 y 4. También les comparto que está complicado periférico desde Insurgentes hasta Viaducto Tlalpan. Viaducto Miguel Alemán con mucho tráfico desde Medellín hasta Calzada de Tlalpan. Lento circuito interior desde Marina Nacional hasta Ricardo Flores Magón. En Ermita Iztapalapa tenemos ligera carga desde Eje 3 Oriente hasta Avenida Tláhuac. Insurgentes con carga vehicular desde Acueducto de Guadalupe hasta Montevideo. Buen avance en Río Consulado entre Avenida Gran Canal y Calzada de Guadalupe. Y conscripto libre desde Paseo de la Herradura hasta Periférico. Toma nota, nos mantenemos en 18 grados. Soy Mariela Coria. Quédate en compañía de 88.9 Noticias, información que sirve. Tráfico y clima cada 15 minutos.
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1: Ya estoy de regreso con más información. Toma nota porque mañana no circulan los autos con holograma 1 y 2 de verificación, con engomado rojo, terminación de placas 3 y 4. También te comparto que se retira el bloqueo y se reabre la vialidad de Canal Nacional y Avenida Santa Ana. Esto en la colonia San Francisco, Culhuacán. Ya complicado periférico desde Insurgentes hasta Viaducto Tlalpan. Circuito interior lento entre Marina Nacional y Ricardo Flores Magón. Avenida Río San Joaquín con ligera carga desde Calzada Mariano Escobedo hasta Molière. Circuito interior con carga desde Reforma hasta Benjamín Franklin. Libre Fernando Lencastre desde Bosgos hasta Ferrocarril de Cuernavaca. Y también con buena circulación Paseo de la Reforma desde Circuito interior hasta Periférico. Toma nota, nos mantenemos en 18 grados. Soy Mariela Coria. Quédate en compañía de 88.9 Noticias, información que sirve. Tráfico y clima cada 15 minutos.
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1: Hola, ¿qué tal? Ya de regreso con más información. Toma nota porque por obras está afectada la vialidad del circuito interior. Esto a la altura de Calzada Ignacio Zaragoza con dirección al Eje 4 Sur. Se complica periférico desde Calzada de Tlalpan hasta Calzada México Xochimilco. Zaragoza con tránsito pesado desde Avenida de la Tau hasta República Federal. Circuito interior lento desde Marina Nacional hasta Ricardo Flores Magón. Avenida Río San Joaquín con carga que avanza desde Calzada Legaria hasta periférico. Buen avance en Arquímedes, entre Paseo de la Reforma y Avenida Presidente Masaryk. Libre Avenida 8 Francisco Morazán desde Boulevard Puerto Aéreo hasta Viaducto Río Piedad. Toma nota, tenemos una temperatura de 18 grados. Soy Mariela Coria. Quédate en compañía de 88.9 Noticias, información que sirve. Tráfico y clima cada 15 minutos.
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1: Hola, hola, ¿qué tal? Es un gusto acompañarte. Te comparto que vamos a encontrar que por obras está afectada la vialidad de circuito interior. Esto a la altura de calzada Ignacio Zaragoza con dirección a Eje 4 Sur. También recuerda que la fecha límite para realizar la verificación de vehículos con engomado verde, terminación de placas 1 y 2, es el 31 de mayo. Mientras tanto, se complica periférico desde Calzada de Tlalpan hasta Calzada México Xochimilco. Circuito interior lento desde Marina Nacional hasta Ricardo Flores Magón. Calzada Ermita Iztapalapa con ligera carga. Esto desde Eje 3 Oriente hasta Avenida Tláhuac. Buen avance en Arquímedes entre Paseo de la Reforma y Avenida Presidente Mazarik. Y Calzada Legaria Libre desde Periférico hasta Puentes de Tacuba. Nos mantenemos en 18 grados. Soy Mariela Coria. Quédate en compañía de 88.9 Noticias, información que sirve. Tráfico y clima cada 15 minutos.

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1: Hola, hola, ¿qué tal? Es un gusto acompañarte. Toma nota porque el horario de servicio del tren insurgente es de lunes a viernes de 5 horas a 12 de la noche, sábados de 6 de la mañana a 12 de la noche y domingos y días festivos de 7 horas a 12 de la noche. También les comparto que por un plantón se encuentra cerrada la circulación de 5 de mayo. Esto desde Eje Central hasta Simón Bolívar. Su alternativa, Eje 1 Norte, Donceles y Venustiano Carranza. Se complica periférico desde Calzada de Tlalpan hasta Calzada México Xochimilco. Lento prolongación y visión del norte desde Glorieta de Vaqueritos hasta Avenida Muyeguarda. Avenida Río San Joaquín con carga que avanza desde Calzada Legaria hasta periférico. Y libre Zaragoza desde Avenida Guelatao hasta Javier Rojo Gómez. Nos mantenemos en 18 grados. Soy Mariela Coria. Quédate en 88.9 Noticias, información que sirve. Tráfico y clima cada 15 minutos.
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1: Hola, ¿qué tal? Ya de regreso con más información. Toma nota porque vamos a encontrar que el horario del tren insurgente es de lunes a viernes de 5 horas a 12 de la noche, sábados de 6 de la mañana a 12 de la noche y domingos y días festivos de 7 horas a 12 de la noche. Mientras tanto, se complica viaducto Miguel Alemán, esto desde Medellín hasta Calzada de Tlalpan. Calzada Ignacio Zaragoza con avance lento desde Avenida Guelatao hasta República Federal. Calzada Ermita Iztapalapa con ligera carga desde Eje 3 Oriente hasta Avenida Tláhuac. Lento Congreso de la Unión desde Eje 4 Sur hasta Avenida del Taller. Y Libre Gutenberg desde Eje 3 Poniente hasta Ejército Nacional. Toma nota, nos mantenemos en 18 grados. Soy Mariela Coria. Ya regreso con más información vial aquí a 88.9 Noticias, información que sirve. Tráfico y clima cada 15 minutos.
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1: Hola, ¿qué tal? Vamos con más información. Toma nota porque por obras en la línea 2 del metro habrá horarios especiales en las estaciones Chabacano y Viaducto, cerrando de lunes a viernes a las 10 de la noche, los sábados a las 8 de la noche y los domingos no brindarán servicio. Unidades de RTP van a apoyar de forma gratuita a los usuarios entre Xola y Pino Suárez en ambos sentidos. Mientras tanto, tenemos avance lento en Zaragoza, desde Avenida Galacao hasta República Federal. Avenida Río San Joaquín con carga que avanza, esto desde Calzada Legaria hasta Periférico. Arquímedes Libre desde Paseo de la Reforma hasta Avenida Presidente Mazarik. Avenida Chapultepec con buen avance desde el Circuito Interior hasta Sevilla. Y en Eje Central nada nos detiene desde Emiliano Zapata hasta Xola. Nos mantenemos en 18 grados. Soy Mariela Coria y ya regreso con la última información vial aquí a 88.9 Noticias, información que sirve. Tráfico y clima cada 15 minutos.
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3: Hola, ¿qué tal? Para mí fue un gusto acompañarte. Toma nota porque mañana no circulan los autos con holograma 1 y 2 de verificación. Con engomado rojo, terminación de placas 3 y 4. También te comparto que tenemos buena circulación en ISA entre Reforma e Insurgentes. Precisamente en Paseo de la Reforma tenemos buen avance desde el circuito interior hasta periférico. Rojo Gómez Libre desde Zaragoza hasta Canal de Tezontle. En Eje 3 Oriente también tenemos buen avance desde Río Churubusco hasta Canal Nacional. Nos mantenemos en 18 grados. Para mañana se espera una temperatura máxima de 23 grados y una mínima de 13 grados con 60% de probabilidad de lluvia. Soy Mariela Coria y fue un gusto acompañar tu camino a través de 88.9 Noticias. Información que sirve. Tráfico y clima cada 15 minutos. Que tengas un excelente regreso a casa. Hasta mañana.

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0: buenas noches. Soy Eddie Warman y estamos en 88.9 Noticias, información que sirve en iHeartRadio y en todas las redes. ¿Y por qué todas las redes? Porque nos van a poder seguir en iHeartRadio. Ah, bueno, eso no es verdad. En Facebook, YouTube y TikTok, en broadcasting en vivo. Además, iHeartRadio en vivo, México, Estados Unidos y Canadá. Y además, en los podcasts que se quedan en iHeartRadio y en iTunes y en Spotify. Bueno, hoy tengo el gusto de recibir al doctor Pablo Gallo, pediatra cirujano y cirujano oncólogo, mejor explicado. Vamos a hablar de cáncer infantil, doloroso mal, dolorosa enfermedad para papás y para niños, traumática para todos, pero afortunadamente la ciencia va avanzando, la tecnología va avanzando, y hay descubrimientos y hay avances, y de eso vamos a platicar con Pablo Gallo. Eli Villarreal está con nosotros con su mezcal Macuricho. Ya me acordé que lo presentamos, yo iba a decir Macorina, pero no, es Macurichos. Vamos a probar un Tempestate que nos trajo Eli Villarreal con doble R y un Tobalá. Así que me da mucho gusto que ambos estén con nosotros. El doctor Pablo Gallo es pediatra de formación, cirujano pediatra de especialidad, alta especialidad en cirugía oncológica pediátrica. Se ha concentrado en el manejo quirúrgico de enfermedades congénitas, malformaciones, urgencias quirúrgicas y tumores infantiles. El doctor, que es muy joven, no tuvo niñez, por eso estudió tanto. Estudié desde los 7 años medicina.
1: Pues son bastantes años. Muchas gracias por la invitación.
0: Bastantes. Sí. Bienvenido,
1: Muchas gracias. Pues sí, son bastantes años. Son 6 de carrera, 6 y medio, luego son 3 de pediatría, 4 de cirugía pediátrica y 2 de cirugía oncológica.
0: ¿Y a qué hora empiezas a ganar lana?
1: Pues cuando acabas tus 14 o 15 años de todo el estudio.
0: ¿Mientras se tocó ir vaciando la bolsa de papás?
1: La verdad es que tengo la fortuna de que me ayudaron todos esos años.
0: Qué bueno, para eso son los papás,
1: sí.
0: ¿No?
1: Sí.
0: ¿Verdad, Eli? Sí. Para eso somos los papás.
2: Correcto.
0: Eli Villarreal está aquí, se cortó el pelo y entonces no entiende cómo peinarse su fleco que le dejaron, como de los Beatles. ¿Por qué no te pones como en el primer disco de los Beatles?
2: ¿Por qué
0: ¿Cómo
2: no?
0: ¿Cómo se llama el primer disco de los Beatles?
2: ¿Pero los Beatles tenían fleco? Sí, ya me acordé.
0: Los Beatles en el primer disco tenían fleco, eran famosos por el fleco.
1: Pues todos se pegaron así
0: hasta acá y...
2: Pero si no los traigo ahí, ¿verdad que no?
0: Please me.
2: Ay, ahí vas a decir que sí.
1: No.
0: Pero tú ya eres amino please me. Oye, Doc, bueno, para una familia el cáncer de infantil es durísimo. Fíjate que la hermana de la sobrina de una muy querida amiga mía, y no voy a decir el nombre porque no sé si les moleste o no, bien chiquita, 4 años, allá en San Luis, tuvo cáncer. Entonces entró en protocolo luego y ya salió. Fueron 6, 8 meses, quizás un año, pero todos, porque yo quiero mucho a esa familia, estábamos en crisis. A mí me angustió mucho. Fíjate que yo tengo un sobrino tenía un sobrino que murió de cáncer en el corazón a sus 22 o 23 años.
1: Sí, raro cáncer, ¿no?
0: Uf.
1: El corazón es muy raro.
0: Y aguantó hasta que un día le dijo a su papá, papá, ya suéltame, ya, me doy.
1: Sí.
0: Y no lo logró. Por eso entiendo muy bien eso, ¿no? ¿Qué hay nuevo? ¿Qué esperanzas nos das?
1: Pues, lo nuevo del cáncer es eso ha avanzado, o sigue avanzando año por año, ¿no?

0: cáncer, o sea, a grandes rasgos, tienen una supervivencia más o menos en Estados Unidos y en Europa más o menos del 80%, 80-85%. Y si nos vamos a países de menores recursos, puede bajar hasta un 60-70%.
1: Ahora, yo creo con esto que estás diciendo, soy el igual manipulativo con el doctor Pablo Gallo. ¿Se dice Gallo o Gallo?
0: Galo.
1: ¿Galo? Galo. Sí. Como Julio Galo, lo, de los vinos.
0: Como okay. Julio Galo.
1: Galo, no, bueno, por eso pregunto. Sí tenía una amiga que se apellidaba Gallo, unos amigos.
0: Sí.
1: Pero ella sí era Gallo, sí, no Galo.
0: Sí, sí, sí.
1: De origen, yo creo que español.
2: Italiano, ¿no?
0: Es italiano.
2: Italiano.
1: Claro, italiano.
0: Italiano.
1: Yo estoy hablando de los españoles, yo sé que es italiano.
0: Digo, a ver, a mí me dicen gallo y me da igual, ¿eh? Mucha gente me dice y me da exactamente igual. Le dices eso a mi papá y mi papá te va a decir, no. Es galo. Porque mi papá, sí.
1: No, sí. Y entonces, gracias a que la ciencia ha avanzado y la especialidad más, y que hay doctores ya especializados como tú,
0: sí,
1: y muchos otros muy talentosos,
0: sí, claro,
1: gracias a eso, hoy es más fácil descubrir o determinar o detectar un cáncer infantil. Porque a lo mejor hace 25 años, pues era el mismo doctor que atendía a adultos y a niños, el cirujano internista. Mira, el que atendió a mi papá, que murió de cáncer de riñón y de vejiga, porque fumaba pipa todo el día, la traía en la boca, se tragó todo la nicotina que había.
0: Sí.
1: Murió de 66 años, justo mi edad. Y en 1989 y la atendió el doctor Stern, que era una eminencia, pero no era el especializado, él era internista y un doctor muy reconocido.
0: No, totalmente, a ver, por eso quise hablar, a ver, una cosa es la tecnología médica, los medicamentos, la inmunoterapia, etcétera, la diferente tecnología que ha avanzado para curar el cáncer, y otra es algo que también ha avanzado, que es justo eso, el diagnóstico oportuno y las especialidades, cómo la medicina se ha ido especializando. Antes, hace 20 años, un cirujano pediatra operaba todo lo de los niños, incluyendo tumores, incluyendo malformaciones de la vía urinaria. Ahorita ya hay muchas subespecialidades dentro de la misma cirugía pediátrica y así en todos los rubros dentro del cáncer, ¿no? Entonces eso ayuda a tener centros donde no nada más un paciente con cáncer se trata por un cirujano, sino es un cirujano oncólogo pediatra, pero el oncólogo pediatra, pero también el ahí de nutrición, el radiólogo, el que le va a dar la, etcétera, etcétera, ¿no? Nutrición, etcétera.
1: Yo quisiera decirle al público que si alguien quiere mandarnos un mensaje de WhatsApp o quiere mandarnos en voz si quieren o en las redes, el teléfono del mensaje de WhatsApp solo por este momento, solo por hoy, para que hable inmediatamente, pero solo por hoy, es el 5591986624, ¿lo dije bien? Ok. Ahí vamos a estar pendientes. Si tienen alguna duda o quieren compartir, aquí el doctor amablemente nos atenderá.
0: Claro, claro.
1: Ajá. Ahora, me salto un poquito. ¿Cuántos tipos de cánceres hay o cómo se dividen? Supongo que hay un diagrama y dice, bueno, el cáncer es esto, pero es 1, 2, 3, y luego 4, 5, 6 en la subdivisión y así sucesivamente.
0: El cáncer, a ver, el cáncer pediátrico, podemos hablar de los tipos más frecuentes, que es leucemias, tumores del sistema nervioso central, linfomas, neuroblastoma, tumor de Williams.
1: ¿Qué es ese? ¿Qué es el tumor de Williams?
0: El tumor de Williams es un tumor renal.
1: ¿Cómo se llama? ¿Williams?
0: Williams.
1: Williams.
0: Williams. Tumor de Williams.
1: Williams, ok.
0: Ajá. Tumores, o sea, hay sarcomas, que es de tejidos blandos, sí, claro, y de hueso, ¿no? Es más o menos, son las familias grandes. Lo que hablamos de la tecnología y cómo ha avanzado y todo es que ya no tratas muchas veces, o lo que se está viendo es no tratar el tumor por el nombre y apellido que tiene, sino estudiar la biología molecular del tumor, porque ya hay medicamentos que, aparte de la quimioterapia, que matan a las células cancerígenas, también matan células buenas, obvio, digamos. Ya hay inmunoterapia que te ayuda a tu mismo sistema inmune a que ataque y reconozca ese cáncer para también que tu mismo sistema inmune lo pueda atacar. Esas son las terapias más avanzadas.
1: Esa era mi pregunta, porque si tú fortaleces, y recuerdo porque he ido a Houston un par de veces a entrevistar doctores.

0: hacer reportajes de medicina allá en Houston. Si tú fortaleces el sistema inmune, es posible que defienda a este niño y que pueda acabar con el cáncer.
1: Pues más que fortalecerlo, el cáncer hace muchísimos mecanismos de defensa. Se esconde, hace sus mecanismos para formar vasos, hace sus mecanismos para que el mismo sistema inmune no te encuentre, etcétera. Hace muchos mecanismos para protegerse y que siga proliferando, creciendo.
0: Déjame hacer una pausa en 88.9 y en iHeartRadio, pero continúo con el doctor Gallo, como el vino, Gallo, aquí en el programa, Pablo Gallo. Oye, ok.
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1: Soy Eddie Warman y estamos de regreso en 88.9 Noticias, información que sirve. Continúo platicando con Pablo Galo, el doctor pediatra, cirujano, oncólogo, especialista en niños, y estamos hablando de todas las novedades tecnológicas y científicas que hay para combatir el cáncer en los niños. Me está diciendo de esos protocolos para que a través de fortalecimiento del sistema inmunodeficiente pueda dirigirse
2: ayudar al cuerpo,
1: exacto,
2: a reconocer los tumores,
1: a reconocerlos
2: a través de inmunoterapia, para que tu mismo cuerpo, tu sistema inmune, reconozca el tumor o las células malignas y las ataque.
1: Porque solo hasta que se abre y se extrae el tumor, cuando se puede extraer, es que se dan cuenta que se está regando.
2: Hay muchas maneras de darte cuenta que un tumor se está regando. Lo primero y lo más fácil son estudios de imagen, una tomografía. En diferentes lugares tú diagnosticas un tumor y tomas una tomografía tórax, abdomen, pelvis, y ahí ves si el tumor está confirmado al nada más al riñón, si estábamos viendo un tumor de Wilms, o si tengo yo aparte ya metástasis en otro lado, ¿no? Voy a ver cómo las voy a ver, pues voy a ver distintos tumores en el tórax, ¿no? Es la manera más fácil de reconocerlo. Otras formas son con PET-CT, que es, se puede hacer con tomografía o con resonancia, y es básicamente mandar medicamentos, meter radiofármacos que actúen capten y metabolizan la glucosa del radiofármaco, y de esta forma se prende y tú te puedes dar cuenta en qué partes del cuerpo pues está prendiendo más.
1: Claro.
2: Y está actuando este radiofármaco.
1: ¿Hay nuevos rayos, como rayos X, rayo gamma, rayo algo?
2: Hay estudios de imagen que nos ayudan a detectar ya muchísimas cosas. Detectar si un tumor está viable y está lleno de sangre, o si está el tumor ya muy muerto con necrosis. Los estudios de tomografía, hay una nueva que acaban de presentar ahí en un trabajo que es extraordinaria para ver qué tan necrótico está el tumor que tú estás a lo mejor.
1: ¿Qué quiere decir necrótico?
2: Que ya se está muriendo. Ya es un tumor que ya está afectado y ya no está vivo con muchos vasos que le están dando de comer. Ya está prácticamente muerto, ¿no?
1: El tumor. Y si está muerto, bueno, pues ya estás de gane, ¿no?
2: Estás de gane, pues ya nada más tienes que ver si tienes que
1: darle
2: la quimioterapia o meterte y operarlo, pero ya estás quitando
1: un tejido muerto.
2: Que ya muerto.
1: Ahora, ¿cuál es la diferencia con los tejidos duros o los tumores sólidos?
2: Al decir tumores sólidos es, por ejemplo, un tumor, hay tumor que puedes tener tú una leucemia, ¿no? Un cáncer en la sangre, o en los ganglios como un linfoma, o puedes tener un tumor sólido, es decir, dentro de tu mismo riñón, como estamos hablando del tumor de Wilms, crece el tumor y se hace un tumor sólido en el abdomen. Entonces son niños que les empieza a crecer un poquito el abdomen, y si tú los palpas, a veces ya hasta puedes palpar el
1: tumor. Es lo que le pasó a esta, creo que es lo que le pasó a esta niñita.
2: Sí. Yo tuve un tumor de Wilms a los 7 años.
1: Órale.
2: Y pasó similar.
1: ¿Por eso te fuiste por esta área?
2: Así es. Sí. Y pues, como en todo, ¿no? Hay que enseñar a todos los sistemas de salud cómo identificar un niño que está presentando algún síntoma que pudiera asociarse al cáncer infantil. Eso es mucho de lo que mejora la supervivencia.
1: ¿Cuál es el cáncer más extraño que te ha tocado curar o extirpar?
2: Uf, hay algo que se llaman neuroectodérmicos primitivos, que son muy raros.
1: ¿Cómo se llama?
2: Neuroectodérmicos primitivos. Sarcomas raros, sarcomas sinoviales raros.
1: ¿Y ese que dices, el neuro, qué?
2: Neuroectodérmico primitivo.
1: Es ectodérmico, vaya el nombre. Primitivo. Ajá. ¿Qué era?
2: Era un tumor en el retroperitoneo.
1: ¿Qué es eso?
2: O sea, el peritoneo, el abdomen, adentro del abdomen dividimos el abdomen en su porción anterior y en su porción posterior.
1: Uh-huh.
2: Y este estaba en la porción posterior del abdomen. Muchas veces lo sospechas y hasta que te metes a operarlo y lo mandas a patología, es cuando te das cuenta de el nombre y apellido que tienes tumor. Y como te decía, lo que está avanzando ahorita es la biología molecular del tumor. ¿Cuáles son la afección molecular del tumor?
1: Claro.
2: ¿Y cómo lo vas a tratar? Ya no es tanto tratar el tumor de Wilms. O sea, bueno, sí está tal tumor de Wilms, pero ya ves los estripes de las células que tienen, cómo son y cómo lo puedes atacar de una manera más efectiva.
1: ¿Y la inteligencia artificial está ayudando o puede ayudar?
2: Mucho, sí, esto está...
1: ¿Cómo?
2: Pues en inteligencia artificial, empezando porque puedes reconstruir modelos de imagen muy efectivos, tú puedes tomar una tomografía una tomografía de un tumor y la inteligencia artificial te dice... O sea, te lo puede hacer en una impresión de 3D, que es lo que te decía, y ya hay centros que te imprimen el modelo en 3D y ya te dicen exactamente qué tan cerca está de los diferentes vasos que tú vas a estar disecando, qué vaso se puede meter al tumor, y eso tú ya lo puedes tener en físico en un modelo 3D. Yo los he visto y pues son...
1: ¿Y qué tan certero es? ¿Cuál es el porcentaje de éxito de eso?
2: Súper certero. O sea...
1: ¿99%?
2: Sí. Sí, los modelos impresos en 3D son...
1: Pero ¿y cuando entra el equipo, el rayo, la mano, el robot, el Da Vinci, que entra con todas las coordenadas perfectas, ¿no falla?
2: No falla. O sea, donde tú ves en el modelo 3D donde está entrando un vasito, es por donde te lo vas a encontrar entrando igualito.
1: Increíble.
2: La inteligencia artificial ya funciona, yo diría que es un consejero. Yo he tenido casos complejos en donde yo uso inteligencia artificial en versiones que...
1: O sea, no ChatGPT nada más.
2: Sí, no, y en versiones que pagan, etcétera, y puedes tener hasta ciertas conversaciones con la inteligencia artificial de qué porcentaje de que esto funcione o de qué porcentaje que eso no funcione, etcétera. Mando imágenes, he mandado tomografías completas a los servidores y te ponen exactamente factores de riesgo. O sea, en neuroblastoma hablamos mucho de factores de riesgo por imagen y este te ayuda a identificar, ¿no? Pues es que tiene un factor de riesgo por imagen porque este tumor está pegando con tal arteria del cuerpo, ¿no? Entonces, la verdad es que sí, son cosas que están muy avanzadas.
1: Para el público que nos está escuchando y viendo en las redes, ¿cómo te localizan? ¿En dónde estás tú?
2: Redes sociales solo en Instagram.
1: No, me refiero a qué hospital.
2: Yo estoy en el Ángeles de Interlomas.
1: Uh-huh.
2: Y en el Español.
1: Ok. ¿Y en cuál te encuentras más fácil?
2: En cualquiera, estoy mitad y mitad de tiempo. Pero la verdad es que como cirujano oncólogo pediatra opero en muchos lugares. Porque
1: claro,
2: muchos cirujanos pediatras me hablan, oye, tengo un tumor, me ayudo a superarlo. O ven, lo opera, es mi paciente, lo operamos juntos. Uh-huh. Y yo les ayudo, etcétera.
1: Claro, claro.
2: Pero mis lugares de referencia estoy con mitad y mitad del tiempo.
1: Hospital Ángeles, Lomas y
2: ajá,
1: Hospital Español, aquí en el Distrito Nacional.
2: Exacto.
1: Como Julio, como Pablo Gallo.
2: Sí.
1: ¿Y tus redes?
2: Es doctor.pablo Gallo Steta.
1: Steta. Uh-huh. Muy bien, pues muchas gracias.
2: Sí, sí.
1: Felicidades.
2: No, muchas gracias.
1: Por cierto, su mamá es una gran doctora también. Saluda mucho
2: sí,
1: a tu madre.
2: Sí, también me comentó.
1: Janet Esteta es adorable.
2: Sí.
1: Muy bien, pues muchas gracias. Vamos
2: gracias
1: a una pausa y volvemos, Pablo Gallo y ya está Eli Villarreal aquí. Se cambian, por favor, de lugar.
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2: Soy Eddie Warman y estamos de regreso en 88.9 Noticias. Información que sirve. iHeartRadio y las redes donde continuamos. 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Viene el equipo de Juan Plauchú y mañana viene el Villarreal. No viene el Villarreal, ¿no? Entonces pregúntale, ya tengo ahí quién viene, porque el Villarreal ya llegó.
3: Aquí estoy, a menos que haya una homónima.
2: Se cambió de fecha eso.
3: Que no se haya cortado el pelo.
2: Yo creo que viene la otra. Bueno, ¿sabes qué? Vamos a decirle a Miguel Torres que venga en tu lugar. ¿Qué te parece? Miguel hijo.
3: Okay.
2: Que viene a México. Y va a estar con nosotros mañana.
3: Ya está toda la familia Torres aquí.
2: Todos los entrevistados.
3: Muy bien.
2: Y viene Miguel Chico, que ya tomó la dirección general de la casa, de las bodegas.
3: Wow.
2: De Grupo Torres. Entonces vamos a platicar con él.
3: Grandes vinos.
2: Bueno, Eli.
3: Regresemos al mezcal. Los macurichos.
2: Ok. Entonces, lo que tú dices es que cuando ellos van al campo, que no tienen parcelas, encuentran los agaves silvestres y es lo que entendí, y ahí ese agave silvestre al natural es el que cosechan.
3: No, tienen de los dos. Sí hay agaves silvestres todavía en sus terruños, pero ellos al contrario, lo que digo es, no plantan como lo hace casi todo, mucha gente, no casi todo. Cuando tú vas a Oaxaca y ya hay paisajes agaveros, ya se ve de estos tonos verdes azulados, normalmente son monocultivos, donde quitan todo lo que hay, deforestan para plantar agave, ¿no? Eso es algo muy rudo, pero sí se acostumbra a hacer por falta de información y de capacitación. Lo que hacen los macurichos es, ¿no? Ellos tienen sus viveros donde ya ves que cada tipo de agave tiene diferentes tipos de reproducción. Entonces agarramos los círculos y cuadros, las plantitas, y vamos a plantar al entorno natural que debe ser. Eso es en la montaña, a pie de montaña, en el precipicio, en la ladera, en donde sea, dependiendo del tipo de maguey agave que sea. Esto es lo distinto que ellos hacen para poder tener materia prima para producir sus mezcales, que son desde los 8, 10, 15, 20, 25 años, dependiendo, ¿no? Eso es lo que hace la diferencia también en la forma de su materia prima, que es muy importante.
2: Okay, pero entonces, ¿hay una secuencia en la selección de los agaves? O sea, en esas tierras donde dices, ¿cuántos agaves hay de espadín? ¿Cuántos de tobalá? ¿Cuántos de Sierra Negra, por decir algunos?
3: Sí. ¿Cuántos hay? No sé, digo, hablando de números, eso no creo, no sé si lo tengan así tal cual, pero sí hay muchísimos, porque cada año ellos plantan y plantan y plantan bien, ¿no? Y te digo, lo que hace
2: es respetar el entorno. Pero no se cosecha al año.
3: Porque
2: 7, 8, 15, 20 años.
3: Recuerda que acá lo que hacen es, por eso son como agaves de largo tiempo. ¿Qué significa esto? Que esperan a la madurez, al estado óptimo del agave. El agave es el que te indica cuando va a ser cuando es el pábilo, o el quiote, que luego lo cortas, tienes que esperar un año que regrese el azúcar. preguntar cuándo está listo.
2: A ver, la eso explícamelo. No lo sé.
3: Hay dos formas en que uno puede saber que el maguey está listo. Una es que justo en el, ya ves que está la floración de las pencas, en, el, en la parte central hay una...
2: Un tallo que crece.
3: Que ese es el quiote, pero antes de que crezca se le llama pábilo. Y muchos ya saben que lo identifican. Entonces ahí cuando dicen este ya está listo, lo voy a jimar. ¿Qué pasa si esperas a que brote el quiote?
2: Se muere, ¿no?
3: Bueno, lo que pasa es que toda la cantidad de azúcar que está en el, en la planta se va hacia el quiote. ¿Por qué? Porque es la fluorescencia, es la reproducción de la planta. Si no lo cortas, si no lo jimas, la planta muere. Pero bueno, también es una forma de reproducción. Si también tapamos todos, pues nos vamos a quedar sin una forma de, sin más agaves. Pero lo que hacen es, por eso también se llama agave capón y demás, es cuando lo cortas, lo capas, le quitas el quiote, entonces tienes que esperarte aproximadamente un año para que todo el azúcar regrese.
2: ¿Y tarde, y va a morir entonces el agave?
3: No, cuando ya que le quitas el quiote, no.
2: No.
3: Pero se tarda un año en que lo puedas jimar porque tiene que regresar todo el azúcar.
2: ¿Y cuánto tiempo después puedes jimarlo y cuando ya lo capaste?
3: Un año.
2: ¿Y qué pasa si tardas tres?
3: No pasa nada.
2: Nada.
3: No pasa nada. Pero yo creo que sí es lo óptimo es que ya tienen la materia prima lista. Entonces lo marcas, ya lo capaste y tienes un año, ¿no? Pero también te digo, muchos esperan a que sea hasta el pábilo, entonces antes de que ya están haciendo el quiote, floreciendo el quiote, entonces ya es la forma de vamos a jimarlo ahora, ¿no? Y es la selección de la materia prima.
2: Ahora, recuerdo muy bien de aquella entrevista que hicimos que me hiciste un hincapié en que ellos estaban dedicados a la agricultura orgánica, no utilizando químicos, quizás azufre, porque eso creo que está permitido, en caso de que haya una plaga o algo, pero que no usan químicos en la tierra, ni fertilizantes artificiales.
3: No lo necesitan, porque te digo, como es, respetan el entorno tiene las plagas naturales que están ahí, entonces tienen unas formas también naturales, ya sea con otro tipo de animales, insectos y demás, para ese tipo de plagas que pues son, pues, van a existir siempre, sí o no, el tema es cómo las van a controlar, pero no, o sea, es completamente natural, no tienen la certificación orgánica, pero sí son unos, la materia prima es de bastante calidad, y todo su proceso es de bastante buena elaboración tradicional y artesanal, es lo que cuidan ellos, ellos son cuidadores de la tradición mezcalera como debe de ser. Eso se distingue a los macurichos y por eso son tan respetados por todos y tan queridos por todos.
2: Okay. Ahora, ¿qué vamos a probar? Y mientras seleccionas, ¿cuál vamos a probar? Arturo Aguilar García dice, mándame un saludo para sentirme importante, pues te mando dos saludos y un abrazo para que te sientas doblemente importante y feliz, y pregunta por qué ya no está Sunsu. Pues Sunsu está a veces, pero ya está muy famoso. Ya es consentido de Ricardo Salinas en Televisión Azteca y está teniendo tanto éxito con sus libros, lo cual me da mucho gusto, que no le da tiempo de venir, y luego para además su esposa Quetzalí lo trae cortito, entonces no lo deja descansar un minuto.
3: Pues él se pierde los mezcales.
2: Pues él se pierde.
3: Y la buena plática del doctor Galo.
2: Pero lo queremos mucho y esperamos que pronto venga.
3: Somos fans.
2: Todos le dice mi hija, papá, estoy enloquecida con los videos de Sunsunegui, lo estoy viendo. ¿Y cuál video estás viendo? ¿Dónde está él? No, es que aquí lo tengo en YouTube y me encanta. Y sí, es muy bueno.
3: Lo bueno es que se divierte aparte de su trabajo y nos enseña mucho.
2: El desmayista profesional. Oye, ok, ¿con cuál vamos a arrancar?
3: Con Tobala, menos grado alcohólico. Para que lo podamos disfrutar mejor.
2: Ok.
3: Tiene toda la tipicidad. Vamos a primero en vista, transparente, brillante. Vamos a la parte aromática.
2: ¿Tú quieres ver cómo es el...?
4: Sí.
2: Okay.
3: Yo le pregunté al doctor Galo y me dijo que
2: no toma, pues ¿qué quieres? No todos son como nosotros.
3: Si te fijas, lo que podemos encontrar aquí es mucha tipicidad de este Tobalá, que es tan lindo, y lo digo porque es muy muy característico, es esta parte del dulzor, un dulzor medio de agave cocido, que es esta parte como de caramelo, de piña cocida.
2: Al final en el paso de boca te da el caramelo a la mitad de la lengua y en las papilas laterales. Y un poco en el paladar, el paladar enciende por los balsámicos, por la menta, el mentol, todo eso, se enciende el paladar.
3: Sí, tiene los balsámicos, tiene fruta con hueso, lo podemos sentir como en la parte final. Tiene la parte herbal, tiene una parte de piedra mojada, una parte mineral muy linda. Y el ataque en boca, si te fijas, también es muy congruente. y esto los hace muy equilibrados y los hace muy buenos mezcales por el retrogusto que tiene. ¿Qué cuánto grado, o sea, ahorita que lo estamos probando y disfrutando, qué grado alcohólico crees que tiene?
2: Son dos preguntas las que yo haría.
3: Sí.
2: ¿A cuánto te sabe? Uh-huh. ¿Y cuánto crees que tiene?
3: Ok, exacto.
2: Me sabe como de 52 grados.
3: Ah, te supo potentito.
2: Sí. Y tiene 46 y 48.
3: Ok, yo lo sentí menos, fíjate, sentí menos la poteza a la parte.
2: El que tuviste primero por el espadín.
3: No.
2: ¿Sí?
3: No, ¿cómo? Si no traje espadín.
2: ¿Y esto qué es?
3: Te pesaste. Dime, te,
2: por eso tú fuiste primero. Fue primero por el espadín.
3: Y ya, bueno.
2: No, no lo encontró y se trajo un tempestate.
3: Bueno, clic, clic, regresando al tobalá. No, yo lo sentí menos y eso me gusta, porque sí siento el calor del alcohol, que es lo que nos provoca, que es más una sensación que decir, ay, sabe alcohol. No, no sabe alcohol, sentiste el alcohol. Bien. Pero es una parte muy potente donde representa todo lo que debe saber un tobalá bien hecho, ¿no? Tiene toda esta tipicidad, tiene todo este equilibrio. Y tiene toda esta parte que nos gusta del tobalá, que es dulzón, que es especiado, que es floral y que tiene una fruta muy rica, ¿no?
2: Uh-huh.
3: Es un gran, gran mezcal.
2: Uh-huh. Es está muy bueno, muy
3: sí,
2: bien.
3: Está mono, está.
2: Además no te invade el alcohol, no te invade, sí te dan, uh-huh. sí te envuelven, no te invade, pero sí te envuelven los aromas florales y los aromas vegetales. Y poniendo mucha atención, la mineralidad en el aroma, que es la tierra.
3: Huele,
2: tiene en los torrefactos, muy presentes en aroma. Muchos mezcales no lo tienen.
3: Es muy expresivo y es congruente, porque todo lo que sentimos en nariz, uh-huh. lo podemos sentir también en la boca. Y es agradable, aparte que tiene un grado alcohólico alto.
2: ¿Cuánto tiene?
3: 48.
2: No estaba yo equivocado.
3: No, estás equivocado, es alto. Estamos en la gama. No se siente y esto nos habla de un muy buen producto, que es lo que hacen los macorchos. Son mezcales con muchísima tipicidad.
2: Ahora vamos con el tempestate que no es el espadín.
3: El tempestate que no es el espadín, que bueno, somos.
2: ¿Te gusta? Ese es un buen eslogan.
3: El tempestate que no es el espadín.
2: Uh-huh.
3: Ok.
2: Es un buen eslogan.
3: Ok. Entonces la de mañana.
2: A ver qué opinan los del público. Le gusta para eslogan de un mezcal.
3: ¿El tempestate que no es un espadín?
2: Está bien.
3: Okay.
2: Pues sí.
3: Es tu programa, Eddie, lo que tú digas.
2: Gracias.
3: Así se habla.
2: Así se habla.
3: Y te quitas el fleco ya.
2: Y te quitas el fleco, niña, por favor, no vuelvas a venir con fleco.
3: Me voy a poner una cuca, como te dije.
2: No, unos pasadores, le digo que se ponga.
3: ¿Cómo se llama? ¿No se llaman cuca aquí en Monterrey? Sí. Eso es como clic, clic.
2: ¿Y además? Ah, no, pasadores, cucas, sí.
3: O sea, incaíbles en Monterrey.
2: Ah, vamos a ir a una pausa que le bajé aquí en un minutito, pero ya tenemos aquí para dar el primer traguito.
3: Sí,
2: y luego vamos a hacer una pausa. En radio y en radio y en iHeartRadio, pero no en redes. Okay. ¿Ya vieron?
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2: Soy Eddie Warman y estamos de regreso en 88.9 Noticias, información que sirve en iHeartRadio y en todas las redes. Miren, les voy a dar un tip. Me estaban preguntando que cómo le hacen para bajar a iHeartRadio. ¿Tú ya tienes iHeartRadio?
3: Sí, claro.
2: ¿Tú ya tienes iHeartRadio?
3: Te okay. Lo enseño, sí. ¿Me voy a ganar algo?
2: Para los que, ¿ya tienes mi programa guardado?
4: No.
2: Le voy a decir cómo. Sí. Abres tu app. Doc, ábrela.
4: A ver, pero...
2: Luego, escoges la estación 88.9, que es la mejor de todas las que están ahí. Luego, en tu pantalla podrás ver la palabra memorias. Una vez que la abres, la estación.
3: Es que no hay mucho internet.
2: No hay internet. No, no es que aquí como en Los Pinos tenemos, bueno, cuando eran Los Pinos o en Palacio Nacional lo tenemos este.
3: ¿Y dónde dice memorias?
2: Okay. Tenemos una cerca celular. Y bueno, donde dice memorias, hay un cuadrito con un signo de más.
3: Sí.
2: Lo tocas.
3: Sí.
2: Y ya estoy. Ya, me guardaste.
4: A ver.
3: Yo no encuentro a Eddie.
2: No, bueno, abre, busca Eddie Warman. Eddie Warman de noche. Bueno, es en lo puedes subir en 88.9.
3: Ya lo pongo en memoria.
2: Y ya le pongo en memoria.
3: O pongo el 88.9.
2: Los dos, puedes tener los dos. Pues poner a Toño, Jorge y Anselmo.
3: En la mañana, claro.
2: A los de Valdés y Anselmo también.
3: Claro, 88.9.
2: A Roma. Iñaki.
3: Ay, wow. Es muy fácil, es muy padre esta aplicación. iHeartRadio. Ya ves, aquí estoy escuchando algo. Por eso no lo quería meter.
2: Abres
4: 88.9.
2: Ok. Ahí le pones un signo de más arriba a la derecha. A ver, Martín.
4: ¿Aquí en mi colección?
2: Es que no veo desde
3: aquí. El doctor no lo puede hacer todo. O sea, el doctor es hábil para muchas cosas.
2: A ver,
3: cosas,
2: Martín, pero... te va a ayudar.
4: Está.
2: Bueno,
3: hablando del tepestate, de los macorichos.
2: Continuamos con el tepestate. ¿Dónde está?
3: Aquí está. Es estupendo.
2: ¿Cuál es la copa nueva?
3: La gordita.
4: Esta es la segunda.
2: Esta es la segunda.
3: Y huele también. Perdón, estábamos con el tepestate. Mezcal, del agave maduro como de 20, 25 años. Es un agave completamente distinto, que muchos lo consideramos aparte de nuestro favorito, mucho más elegante. ¿Por qué? Porque se supone que cumple con toda esta expectativa de aromas, sabores y sensaciones por largo tiempo y equilibrados. Por eso también nos gusta. Entonces, lo que yo puedo sentir en Airs es una parte que domina, que es una parte del ajuste que tuvo con puntas. Y además esta parte
2: es que
3: de...
2: yo con los mezcaleros que he hablado, dicen es que ajustamos, preferimos ajustar con colas que con puntas. Colas es la última parte de la destilación.
3: Pues las menos puntas alcohol
2: tienen
3: tiene.
2: Un alto grado de alcohol. El alcohol es etanol.
3: Sí.
2: Metanol,
3: pero también metanol. Tiene muchos compuestos de aromas. Muy aromático.
2: Ya lo ves.
3: De hecho, hay mezcales de puntas nada más. Uf. Y el precio es elevado porque es más alcohol. Pero también acuérdate, las puntas son las que casi siempre salen antes del corazón.
2: Son las primeras, ¿no? Casi
3: no, siempre, no. Esas son las cabezas. Son distintas cabezas a las puntas. Son distintas.
2: ¿Y la puntita ya qué es? ¿Cabeza vamos también?
3: Vamos a continuar con la degustación.
4: ¿Qué te ríes, Martín?
3: Es que tiene, porque no hay un programa que no salga con esto. Dios mío. Continuamos con el tepestate, señor Eddie Warman.
2: Okay. Vamos con las cabezas.
3: Doctor, le dijo.
2: Okay.
3: No. Entonces, tiene todo también para mí, aunque es distinto a algunos otros tepestate que he probado, inclusive del mismo Gonzalo Martínez Serna, sí tiene toda esta parte típica de este agave, ¿no? Que es la parte herbal, la que es la parte especiada, la parte mineral, muy marcada, pero que también tiene un ataque y un sabor muy, muy agradable en boca, con muy equilibrado y con un retrogusto perfecto.
2: Yo me quedo con el Toala.
3: Muy bien, a mí me encanta.
2: El otro, este tepestate también, ¿qué tiene? ¿48 también?
3: No, tiene más, tiene 40, casi 50 grados.
2: ¿Sí?
3: Sí.
2: Y sensación térmica como 55.
3: Sí, un poquito, se siente, ¿no? Un poquito más.
2: Sensación térmica es cuando te vas de viaje y te dicen, sí, vas a 42 grados menos cero, pero la sensación térmica es de menos 120 grados bajo cero.
3: Oye,
2: ¿no?
3: Y lo que te queremos, obviamente estás invitado, ojalá que sí puedas acompañar, porque no tienes idea de qué buena fiesta armamos, pero es una fiesta donde estamos agradeciendo a la tierra por todo lo bonito, todo lo bueno.
2: O sea, llego a Oaxaca.
3: Y nos vamos a Matatlán.
2: ¿Cuánto tiempo?
3: Es una hora, menos 45 minutos, y un paisaje precioso, y nos llevan ahí.
2: ¿Y dónde duermes allá?
3: Hay un lugar precioso cerca de Mitla, un hotel precioso.
2: Ah, sí, Mitla es precioso.
3: Y aparte ves toda la montaña espectacular, es un lugar muy lindo donde nosotros nos hospedamos ahí.
2: Okay. ¿Está bonito el hotel?
3: Precioso, y nos atienden muy bien siempre, y muy cerca, está a 10 minutos.
2: Okay.
3: De ahí de Matatlán. Entonces, en la primera noche llegamos y nos reciben 5 chefs que amamos, que es Pepe Salinas, es Carlos Gaitán, es la chef Olga Cabrera.
2: Olga Cabrera, gran chef.
3: Claro que sí, y Alex Ruiz junto con las hermanas de las hermanas Martínez Cernas. Esa es la primera noche.
2: Uh-huh.
3: Y aparte vamos a tener a Teclán, que es mezcalería padrísima que está en la Roma. Vamos a tener Alquimia de Colombia.
2: Uh-huh.
3: Y también a Selva de Oaxaca.
2: ¿Esos qué son?
3: Son bares de cócteles y mezcalerías increíbles. Ese es el primer día.
2: Y rápido el segundo día, porque
3: el segundo día tenemos a otros grandes chefs, como son, bueno, Juancho Sánchez, Alex del Oyster Bar, también tenemos a Sara de Tatemate, a...
2: Ya se nos acabó el tiempo, perdóname, pero yo los espero mañana de 8 a 9 en 88.9. Hoy sí hay alcoholímetro, no hay alcoholímetro, así que hoy tome poco y no fume. Muy buenas noches.
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1: Bonito.

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1: Hola, ¿qué tal? Muy buenos días. Tenemos lista toda la información. Hay que conducir con cuidado. Y te comento que hay buen avance al momento en Avenida Chapultepec, entre Circuito Interior y Sevilla. Buen avance en Avenida de las Granjas, del Eje 3 Norte, Avenida Cuitláhuac, al Eje 5 Norte. Tenemos buen avance en Calle Molinos, de Periférico a Revolución. Hay buen avance en Calzada de las Armas, de Calzada de la Naranja a la Calzada San Agustín. Buen avance en Gustavo Vaz, de Periférico y hasta llegar a Puente de Vigas. Hoy no circulan autos con holograma unidos de verificación en Gomado Rojo, terminación de placas 3 y 4. Soy Mónica Villalobos. 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

0: 6 en punto, panorama informativo 88.9, información que sirve. Yo soy Alejandro Villalbazo, en X, en TikTok, arroba Villalbazo 13. Es miércoles 27 de mayo, Iñaki Manero. Buenos días, Iñaki.
1: Buenos días, Alex Villalbazo, Alex Cervantes, amigos de la República Mexicana y de todas partes por Eje Radio. Gracias por iniciar el día en panorama.
0: Les recuerdo que los mensajitos son en el WhatsApp 5580-255-889. Una mañana que empieza con 14 graditos. Ya amaneció según el pronóstico. El amanecer estaba marcado a las 5 de la mañana con 58 minutos. Dicen que se espera para hoy un día nubladón y con lluvia en la tardecita, Iñaki.
1: 75% de posibilidad de lluvia, de hecho, es lo que está marcando ahorita el meteorológico. Medio nublado en estas horas, pero se va a empezar a nublar a partir de las 9 de la mañana y así va a seguir el resto de la jornada, pasando por las lluvias en distintos puntos de la República. Ya nos platicarás tú de eso, pero aquí en el Valle de México no va a parar de llover durante toda la jornada.
0: Sí, es lo que está pronosticado. Ya estaremos haciendo el recorrido, Iñaki, por la República Mexicana con el clima y la de 8. Tráfico y clima cada 15 minutos. Mónica Villalobos.
2: Alejandro, gracias. Muy buenos días. Hoy nos circulan autos con holograma 1 y 2 de verificación engomado rojo. Terminación de placas 3 y 4. En unos minutos más información.
1: Muchas gracias, Moni. De hecho, la calidad del aire en este momento es aceptable para el Valle de México. Ojalá y así permanezca. Eso también son de las cosas buenas que traen el viento y las lluvias. Vámonos al panorama nacional. En la región, perdón, de la montaña de Guerrero, dos familiares del abogado Vidulfo Rosales, ¿se acuerdan? Ex asesor de los padres de los 43 normalistas, fueron asesinados a tiros en Zapotitlán, Tablas. Las víctimas, identificadas como Cristal Avilés Sierra y su esposo, viajaban en una camioneta cuando fueron atacados por hombres armados frente a varios testigos. El propio Rosales lamentó el crimen y denunció la grave violencia e inseguridad que persiste en el estado. El alcalde de Cuautla, en Morelos, Jesús Corona Damián, buscó frenar mediante un amparo la orden de aprehensión en su contra por presuntos vínculos con el cártel de Sinaloa y delitos de delincuencia organizada. Sin embargo, un juez federal solo le concedió una suspensión provisional para que, en caso de ser detenido, sea presentado de inmediato ante un juez de control. El presidente municipal permanece sin ser localizado mientras continúan cateos y aseguramientos de propiedades ligadas a la investigación federal. La Fiscalía General de Justicia en Ciudad de México aclaró que no existe ninguna acusación activa contra la gobernadora de Chihuahua, Maru Campos. Señaló que tras una denuncia del senador Javier Corral, se determinó no ejercer acción penal al no encontrar delitos, y precisó que la audiencia reciente no implica imputación ni responsabilidad penal. En San Lázaro ya recibieron la solicitud de juicio político contra la gobernadora Maru Campos. Isaac Castañeda.
3: La presidenta de la mesa directiva de la Cámara de Diputados, Kenia López Rabadán, confirmó la recepción en San Lázaro de la solicitud de juicio político contra la gobernadora de Chihuahua, Maru Campos, por la presunta operación de agentes extranjeros en el estado. En conferencia, indicó que el documento se recibió la mañana del martes en la Cámara Baja, el cual fue promovido por diputados locales de Chihuahua.
4: Acaban de pasar hace unos minutos el documento. Sí, dice, recibí 26 de mayo a las 9:51, es esta solicitud de escrito inicial de juicio político, se presentó hoy.
3: Explicó que tienen 3 días para ratificar la solicitud de juicio político para posteriormente turnarla a la subcomisión de examen previo para su análisis. 88.9 Noticias, Isaac Castañeda.
1: Y efectivamente, una cosa es recibirle, la otra cosa es que proceda. 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Funcionarios y exfuncionarios de Sinaloa señalados en los Estados Unidos acudieron a declarar ante la Fiscalía General de la República, Gibran Casas.
5: Reaparecieron los funcionarios de Sinaloa que fueron citados en la Fiscalía General de la República tras ser señalados en los Estados Unidos de tener vínculos con el narcotráfico. Este martes se comenzaron a presentar en las instalaciones de la Fiscalía en Culiacán. Se trata del gobernador con licencia Rubén Rocha Moya, el senador Enrique Insunza, el vicefiscal Damaso Castro, el alcalde con licencia de Culiacán Juan de Dios Gámez Mendívil y el exjefe de la Policía de Investigación Marco Antonio Almanza Avilés. Escuchemos las declaraciones del vicefiscal fiscal Damaso Castro.
6: ¿Usted tenía vínculos con el Chapito, vicefiscal, con el señor de Estados Unidos?
7: No tenemos nada que decir.
8: ¿Permanecerá en Sinaloa?
7: Confiamos en la institución, en las instituciones, en el trabajo de investigación y el esclarecimiento.
5: Esto luego de que hace dos semanas, antes de que la fiscalía citara a 8 de los 10 señalados, el exsecretario de Seguridad Pública Gerardo Mérida y el exsecretario de Finanzas Enrique Díaz Vega, se entregaron voluntariamente a las autoridades de los Estados Unidos. Para CIR Noticias, Gibran Casas.
1: Y para variar, nuevos resultados tras la reunión de maestros con el gobierno federal, Armando Arteaga.
9: Luego de 7 horas de reunión de maestros de la sección 22 de Oaxaca con la secretaria de Gobernación, Rosa Isela Rodríguez, del secretario de Educación Pública, Mario Delgado, el director general del ISSSTE, Martí Batres, y el gobernador de Oaxaca, Salomón Jara, salieron sin resultados y avances, denunció la secretaria general de la sección, Jenny Pérez, por lo que adelantó que seguirán en plantón y en espera de respuestas positivas.
10: Básicamente, encontramos respuestas poco favorables, por lo tanto, el emplazamiento que hicimos hoy en esta mesa es a que el día de mañana tengan las respuestas por escrito.
9: Esperan les envíen la respuesta a sus 78 peticiones hasta las 7 de la noche y de ello dependerán las acciones a tomar. Para 88.9 Noticias, información que sirve, Armando Arteaga.
1: Nos vamos a los deportes. Alex Cervantes, muy buenos días.
11: ¿Qué tal, Iñaki, amigos? Muy buen día para todos. México se prepara para su partido de este fin de semana frente a Australia en Pasadena, California. Ya reportaron en el CAR Obed Vargas y Santiago Jiménez. Se espera que este miércoles lo haga Johan Vázquez. Ex seleccionados de México 86 como Manuel Negrete y Fernando el Sheriff Quirarte convivieron con los jugadores en la concentración del tricolor. Compartieron mensajes de motivación con miras al debut contra Sudáfrica. En Roland Garros, el número uno del mundo, el italiano Yannick Sinner, debutó con un triunfo ante el francés Clément Tabour. Por su parte, Arina Sabalenka también avanzó a la segunda ronda tras derrotar a la española Jessica Bozas Maneiro. Hasta aquí los deportes.
1: Muchas gracias, Alex. Alex Villalbazo, Alex Cervantes, Iñaki Manero en Panorama Informativo en 88.9 Noticias, información que sirve por iHeartRadio. Moni Villalobos te tiene todo el panorama del tráfico y el clima cada 15 minutos. Hola otra vez, Moni, buenos días.
2: Hola, Iñaki, gracias. Muy buenos días. La estación Zócalo Tenochtitlán de la línea 2 del metro permanece cerrada. Para dirigirte a la zona centro puedes usar como alternativas Pino Suárez y Allende, línea 2, San Juan de Letrán, línea 8, y Bellas Artes, línea 2 y línea 8. En unos minutos, más información.

0: muy buenos, lluviosos y calurosos días para este miércoles 27 de mayo, lluviosos y calurosos días. A ver, ¿en dónde va a estar la lluvia así de cuidado, de alerta? Puebla, Veracruz, Oaxaca y Chiapas. En esos cuatro estados, mucho cuidado con las lluvias intensas. ¿Y en dónde va a estar el calor que hay que esconderse? 45 grados, Sinaloa, Nayarit, Jalisco, Colima, Michoacán, Guerrero y Oaxaca. El recorrido por el país lo vamos a empezar en Coatzacoalcos, al sur de Veracruz. 24 grados, Julio Escobar. ¿Cómo te va, Julio?
1: ¿Qué tal? ¿Cómo estás? Un saludo con gusto desde el sur de Veracruz. En efecto, amanecemos con 24 grados. Vaya que ya se siente el calorcito rico aquí en la ciudad. Mencionarte que hay pocas probabilidades de lluvias. Se estima que la temperatura incluso esté llegando hasta los 47 grados en sensación térmica, por lo que las autoridades están recomendando para protegerse y evitar los llamados golpes de calor. El clima.
0: Y la de 8, Julio.
1: Te comento que la presencia de una supuesta granada de fragmentación movilizó la tarde de este martes a elementos de la Policía Estatal y Municipal luego del llamado de vecinos de la colonia oaxaqueña en el municipio de Cosoleacaca, al sur de Veracruz. El presunto artefacto explosivo fue localizado sobre la avenida Tecnológico frente a la calle Albert Einstein, a una cuadra del bulevar Institutos Tecnológicos, con el que el perímetro fue cerrado a la circulación como medida preventiva. Tras varios minutos de una minuciosa inspección, las autoridades determinaron dar aviso a personal especializado de la Secretaría de la Defensa Nacional con el objetivo de descartar la presencia de una granada real. Ese es el reporte que tenemos.
0: Gracias, Julio Escobar, desde Coatzacoalcos, al sur de Veracruz. 27 grados para Cancún, Quintana Roo. Carlos Mendieta, adelante, Carlos.
2: Buenos días, Alex. Así es, amanecemos con 27 grados centígrados, bastante nublado. Te platico que hay mucha probabilidad de lluvia, sobre todo por la mañana y hasta la tarde. La máxima será de 30 grados a las 12 del día, Alex.
0: Y la de 8, Carlos.
2: Pues una vez más la violencia y estas escenas de cuerpos se vuelve a dar aquí en Quintana Roo. Te platico que se hizo un hallazgo de un cuerpo en avanzado estado de descomposición en el área verde de la colonia México, aquí en Cancún, en la salida hacia Mérida, Alex. El descubrimiento ocurrió con integrantes de la unidad de búsqueda de personas desaparecidas, quienes realizaban recorridos en la zona como parte de los trabajos para localizar reportes de gente con reporte de desaparición. De hecho, había desaparecido un taxista por la zona hace unos días. Te platico que por el estado del cuerpo, pues no pudieron dar con su identidad. Tendrá que hacer su trabajo la autoridad, pero se especula podría ser esta misma persona, este taxista. Así el panorama.
0: Gracias, allá en Cancún, Quintana Roo, Carlos Mendieta. 22 grados para Tuxtla Gutiérrez. En Chiapas, Fernando Cantón Fer.
3: ¿Qué tal, Alex? Muy buenos días. Hoy en Chiapas habrá lluvias puntuales intensas y temperaturas de hasta 40 grados. En Tuxtla Gutiérrez, cielo despejado y 35 grados como temperatura máxima. Así el clima en Chiapas.
0: ¿Y la de 8, Fer?
3: Un joven perdió la vida la tarde de ayer martes, luego de que quedara sepultado por un derrumbe registrado en el municipio de San Juan Chamula, lo que generó una intensa movilización de pobladores y cuerpos de emergencia. De acuerdo con los primeros reportes, el deslave sorprendió al joven, quien quedó atrapado entre toneladas de tierra y escombros. Habitantes de la comunidad intentaron auxiliarlo, pero lamentablemente ya había perdido la vida este joven. Así el panorama es de Chiapas.
0: Bien, gracias, Fer Cantón, desde Tuxtla Gutiérrez, allá en Chiapas. Ya les decía, para hoy mucho cuidado con las lluvias. Norte, centro de Chiapas, también hacia el norte y suroeste de Oaxaca. Cuidado en el centro de Veracruz y en el sur de Puebla con las lluvias intensas para hoy. Lluvias muy fuertes, Nuevo León, Tamaulipas y Tabasco. Y lluvias fuertes, la lista es larga, San Luis Potosí.

0: hay que esconderse de los 45 grados en Sinaloa, Nayarit, Jalisco, Colima, Michoacán, Guerrero, Oaxaca. Hasta los 40 grados se van a registrar en Baja California Sur, Sonora, Chihuahua, Durango, Coahuila, Nuevo León, Tamaulipas, San Luis Potosí, Zacatecas, Morelos, Puebla, Veracruz, Tabasco, Chiapas, Yucatán y Quintana Roo. Y hasta los 35 grados, Aguascalientes, Guanajuato, Querétaro, Hidalgo y el Estado de México. Viento importante, ¿en dónde estará soplando el viento más fuerte? Hasta los 70 kilómetros por hora, Baja California y Sonora. Cuidado también con el viento de 60 kilómetros por hora en Nuevo León, Tamaulipas, eso en el norte, y hacia el sur, Yucatán y Campeche. Vamos a hacer una pausa, son las 6:15, panorama informativo 88.9, información que sirve, volvemos.
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2: Hola, ¿qué tal? Muy buenos días. Tenemos lista toda la información. Hay que conducir con cuidado. Hay buen avance en Arquímedes de Paseo de la Reforma, Presidente Masaryk. Hoy no circulan autos con holograma 1 y 2 de verificación engomado rojo. Terminación de placas 3 y 4. La estación Zócalo Tenochtitlán de la línea 2 del metro permanece cerrada. Para dirigirte a la zona centro, puedes usar como alternativas Pino Suárez y Allende, línea 2, San Juan de Letrán, línea 8, y Bellas Artes, línea 2 y línea 8. Además, te comento que por obras de mantenimiento mayor al carril confinado en la estación París Sur de la línea 1 del Metrobús, del 25 al 31 de mayo, las unidades no prestan servicio en dirección al Caminero. La temperatura es de 15 grados. Esperamos una máxima entre 25 y 27 grados. Soy Mónica Villalobos. 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

0: Rubén Villalobos. ¿Cómo te va, Pablo?
1: Alejandro, saludándote con gusto. Pues fíjate que son 17 grados, le vamos a llegar hasta los 33 grados el día de hoy, con cielos medio nublados, con altas probabilidades de lluvias por allá, por los rumbos de las 6, 7 de la tarde, Alex.
0: ¿Y la de 8, Pablo?
1: Fíjate que en medio del operativo Enjambre que se está desarrollando acá en el estado de Morelos por parte de los tres niveles de gobierno y que ha resultado en la detención tanto de operadores políticos del crimen organizado como de alcaldes coludidos con la delincuencia, la gobernadora Margarita González Arabia aseguró que ella no le tiene miedo a los trancazos. Soy una mujer que ha luchado por el pueblo toda mi vida y lo seguirá haciendo, recalcó. Y es que luego de las detenciones de infiltraciones de información que ponen en jaque tanto a delincuentes como a funcionarios, empresarios y líderes sociales que operan tomados de la mano con la delincuencia, se siente la presión hacia el gobierno de González Arabia. No es lo mismo jaripear desde la barrera que estar montado en el toro, afirmó, parafraseando al tiempo que está asegurando que se ha logrado una correcta coordinación con el gobierno federal y se está logrando pacificar el estado de Morelos. No será inmediato, pero lo vamos a lograr, es lo que dice la gobernadora. El tema que está permanentemente en las mesas políticas es, Alex, ¿quién sigue? ¿A quién le congelarán las cuentas? Ya se llevaron alcaldes y los demás, faltan diputados, legisladores federales que están detenidos, ¿no? O la otra también, la otra pregunta que está en las mesas de todos acá en el estado de Morelos es, ¿quién tiene congelada su cuenta ya? Son los temas que entre los comensales están pues degustando a todos los políticos acá en el estado de Morelos. Es el panorama, Alejandro.
0: Vaya conversación, ¿no? Vaya conversación que se está dando. Imagínate, ahora es esa la plática. Oye, ¿qué político estará en la lista de narcopolítico? Oye, ¿a cuál ya le habrán congelado la cuenta? ¿A cuál le habrán quitado la visa? Porque esa es otra de las preguntas, Pablo.
1: Sí, sin duda, Alejandro, todo el mundo dice, pues nos citamos allá en Disney, ¿no? Y allá platicamos y a ver quién logra llegar.
0: Sí, a ver quién se anima, ¿no? Porque imagínate poniendo un pie allá, te dan torzón y vámonos a Brooklyn, ¿no? Allá a la corte sur de distrito, ¿no? Entonces, a ver qué rollo. Gracias, Pablo Rubén Villalobos, desde Cuernavaca, Morelos. La Ciudad de México marca 14 grados, René Ponce, ¿qué hay, René?
2: ¿Qué tal, Alejandro? Mañana agradable, 14 grados. Para la tarde se espera una temperatura máxima de entre 25 y 27 grados centígrados. Hay probabilidad de lluvia, Alejandro.
0: ¿Y la de 8, René?
2: Pues la Fiscalía General de Justicia de la Ciudad de México aclara que son falsas las versiones periodísticas sobre una supuesta imputación de esa dependencia en contra de la gobernadora de Chihuahua, María Eugenia Campos Galván. Puntualiza que, derivado de una denuncia presentada por el senador Javier Corral, la Fiscalía agotó las líneas de investigación para el esclarecimiento de los hechos denunciados que no se especifican y determinó el no ejercicio de la acción penal al concluir que no existía delito que perseguir. Añade que la audiencia en la que fue notificada María Eugenia Campos corresponde a la impugnación que promovió el senador Corral Jurado y no constituye una imputación, judicialización o determinación de responsabilidad penal contra la mandataria, Alejandro.
0: Oye, pero entonces puede venir, va a declarar, no va a declarar, porque se decía que eso tendría que ser ya, ¿no?
2: Así es, pero pues no tendría que venir porque realmente la Fiscalía no le está imputando ningún delito, no la está citando a declarar, únicamente se le comunicó que pues el senador habría impugnado pues la respuesta que diera la Fiscalía capitalina. Sin embargo, pues la dependencia señala no hay ningún delito que perseguir, por lo que pues no se tiene ninguna imputación al momento, Alejandro.
0: Gracias, René Ponce, desde la Ciudad de México. 12 grados para Pachuca en Hidalgo, Jacqueline Servín, ¿qué hay aquí?
3: Hola, Alejandro, buenos días para ti y para todo el auditorio. Esta mañana despertamos con una temperatura de 12 grados, esperamos una máxima de 23 con pronóstico de lluvia por la tarde, el panorama.
0: ¿La de 8?
3: Alejandro, pues la Fiscalía General de la República, en coordinación con la Guardia Nacional y la Sedena, llevaron a cabo un operativo en un taller mecánico de la colonia Olimpia, en el municipio de Tenango de Doria, en donde aseguraron 1,000 litros de hidrocarburo que se vendía de forma ilícita, así como 28 contenedores entre garrafones y tambos, donde se almacenaba el guachicol. Todo lo asegurado quedó a disposición del Ministerio Público Federal. Este es el panorama, Alejandro, excelente día.
0: No, que no mentir, no robar y no traicionar, pues ya ahí está la mentira, porque pues ya no había guachicol y siguen decomisando miles de litros de hidrocarburo. Gracias, Jackie Servín, desde Pachuca, ya en Hidalgo. 15 grados para Querétaro, Karina Huitrón, ¿cómo te va, Karina? Karina. No, se nos fue ahí la comunicación con Karina Buitró para que nos cuente cómo amanecen y cuál es la noticia más importante allá en Querétaro, que tiene que ver con la educación, con el Colegio de Bachilleres de Querétaro, porque ya identificaron, ¿se acuerdan de aquel reto viral que hace, que tendrá 15, 20 días, que sacaba a los chamacos de la escuela porque se hablaba de que iba a haber tiroteo? Bueno, pues fueron identificados los estudiantes que realizaron pintas en los baños como parte de ese reto viral. ¿Y qué ocurrió? Pues fueron suspendidos y ahora están en cursos de orientación allá en Querétaro. Nos vamos a Monterrey, Nuevo León. Jorge Maldonado, buenos días, Jorge.
4: ¿Qué tal, Alejandro? Buenos días. 22 grados a esta hora de la mañana, con un cielo completamente nublado y una temperatura máxima previa hoy de 29 grados y una alerta por la posible formación de tornados aquí en Nuevo León, como los ocurridos el día de ayer allá en Coahuila. Te mandé las imágenes para que las apreciaras. Pues eso se puede presentar aquí en Europa, por el cual ya fueron alertados los ciudadanos.
0: Sí, porque los vientos hasta de 60 kilómetros por hora, Jorge, la de 8.
4: Claro que sí, Alejandro. Un carguaz fue atacado a brazos por delincuentes allá en el municipio de García. Los delincuentes llegaron y abrieron fuego. El saldo, Alejandro, una persona muerta y 3 lesionadas, 2 de ellos muy graves en el hospital universitario, Alejandro.
0: Pues ejecución en el autolavado. Gracias, Jorge Maldonado, desde Monterrey, Nuevo León. Son las 6:25.
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10:20, panorama informativo 88.9, información que sirve. Yo soy Alejandro Villalbazo en X, en TikTok, arroba Villalbazo 13. Los mensajitos en el WhatsApp 55 82 55 88 88 9. Recorriendo la República Mexicana, el clima y la de 8, 17 grados para Cuernavaca, Morelos, Pablo.

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10: 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No te atores en la autopista México-Pachuca, porque hay mucho tráfico entre San Pedro Jalostoc y Periférico Río de los Remedios. También hay avance lento en Avenida 608, desde Avenida 412 y hasta llegar a Río Consulado. Lento Insurgentes de Río de los Remedios a Montevideo. La temperatura 15 grados. 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

0: 6:30, panorama informativo 88.9, información que sirve. Yo soy Alejandro Villalbazo en X, en TikTok, arroba Villalbazo 13. Los mensajitos en el WhatsApp 5582558 89. El saludo especial, muy buenos días para ustedes que se están despertando en este momento. Está sonando la alarma del celular con nuestra dulce y tierna voz. Que tengan muy bonito miércoles 27 de mayo. Va a estar nubladón en el Valle de México. Va a estar nubladón el día y por la tarde, por ahí de las 5, vendrá la lluvia. Entonces, si apenas se van a preparar, tómenlo en cuenta. Tómenlo en cuenta para saber qué se ponen, qué se llevan. ¿Cargo el paraguas? Yo recomendaría que sí, ¿no? Yo aconsejaría que sí. ¿Cargo el paraguas? Sí, es que es estorboso, ni modo, pero te va a ayudar. Te va a ayudar en algún momento.
1: Que ya hay paraguas ya más chiquitos que los puedes llevar en la bolsa. Hay unos que ya caben en,
0: ¿sabes en que el backpack? A mí luego esos no me gustan mucho. No terminan tapándote nada.
1: No.
0: Algo te alivianan, pero
1: te ayuda, ¿no?
0: Pero no hay como un, ¿no? Uno de estos de
1: a los grandotes.
0: De golfista, ¿no? Que te cubre así como parece que es la
1: sí, es una carpa.
0: Sí, exactamente. Pero bueno, pues sí aliviana, pero entonces saquen, lleves el paraguas por si las dudas, por si se cumple el pronóstico.
1: Como dice Perales, y te llevas el paraguas por si llueve.
0: Ay, qué canción.
1: Qué bonita, no, qué canción, desgarradora.
0: Dolorosa. Muy dolorosa. No, sufridora.
1: Un padre despidiéndose de una hija.
0: Sí, que esa es la historia, ¿no? Porque se piensa siempre que es
1: un amante.
0: De acuerdo. La historia de amor entre hombre, mujer, amor
1: romántico,
0: pasional. Y es el amor de un papá a una hija, uh-huh, que la despide porque pues ya se va con aquel que se la robó, ¿no? ¿Y cómo es él?
1: ¿Y en qué lugar? Se ha llevado todo.
0: Uf. No. Me decía, les voy a contar una intimidad. Me decía mi hija cuando estaba chiquita, que ponía yo la canción, ¿no? Y luego ya se subía al carro y me la pedía. Papá, ponte la de ladrón. Ya le ponía la de ladrón, porque eres el ladrón que se había robado todo.
1: Hasta que llegó el ladrón.
0: Hasta
1: que...
0: ¿No? Ándale, ¿no? Ándale, te estás llevando.
1: No, estoy preguntando, nada más.
0: Okay. Pues sí. Pregunta. ¿Qué hacemos?
1: Pues
0: sí.
1: Pues es que es parte de la vida.
0: Y qué bonito. Siempre, imagínate, ¿no?
1: Siempre ayudar a una persona. Una
0: pero
1: persona
0: en el mejor
1: buena.
0: De los sentidos.
1: Claro,
0: ¿no? En el mejor de los sentidos.
1: Alguien con buenas intenciones, de decente, que sea a gusto de suegro.
0: Sí, pero qué buena es. Qué buena canción recordaste. 6:32. Ya terminamos el recorrido. Hay tráfico y clima cada 15 minutos. Mónica Villalo.
2: Alejandro, gracias. Les recuerdo que por obras de mantenimiento mayor al carril confinado en la estación Perisur de la línea 1 del Metrobús, del 25 al 31 de mayo, las unidades no prestan servicio en dirección al Caminero. En unos minutos, más información.
1: Muchas gracias, Moni. El plantón de la Coordinadora Nacional de Trabajadores de la Educación le está costando muy caro a los negocios del centro de Ciudad de México. María Inés Camacho.
3: El presidente de la Canaco, Vicente Gutiérrez Camposeco, manifestó su preocupación por las afectaciones económicas, comerciales y de movilidad derivadas de los bloqueos y el plantón instalado en la calle 5 de Mayo del Centro Histórico de la capital por parte de integrantes de la CENTE, lo que ha estrangulado la movilidad y reducido significativamente la actividad económica en una de las zonas comerciales más importantes.
4: Cada día de plantón implicaría una pérdida equivalente a casi los 40 millones de pesos. Las unidades económicas que están afectando este plantón son 3.624 negocios impactados por la marcha y 788 establecimientos mercantiles legalmente establecidos.
3: Para 88.9 Noticias, María Inés Camacho Romero.
1: Fue capturado el presunto feminicida de Cielo, un estudiante de la UAM Xochimilco, René Ponce.
5: La Fiscalía Capitalina informa que sus agentes detuvieron a Hugo N. por su presunta responsabilidad en el delito de feminicidio cometido en agravio de su pareja Cielo, un estudiante de la UAM Xochimilco de 26 años de edad, en hechos ocurridos el pasado 22 de mayo. Según las investigaciones, este sujeto y la víctima se encontraban al interior de un inmueble ubicado en la colonia Gabriel Ramos Millán, Alcaldía Iztacalco, cuando la mujer fue agredida y perdió la vida a consecuencia de las lesiones. Tras los hechos, el imputado se comunicó vía telefónica con la madre de la víctima para informar informarle que había discutido con su hija y se encontraba inconsciente. Luego de reunir diversos elementos de prueba, Hugo N. fue aprehendido e ingresado al reclusorio Oriente. Para 88.9 Noticias, René Ponce Hernández.
1: Ciudad de México está estrenando baños públicos de última generación. A ver cuánto les duran. Joana Flores.
6: Con una inversión de más de 26 millones de pesos y de cara a la justa futbolera, la jefa de gobierno Clara Brugada puso en marcha los primeros baños públicos inteligentes y de desinfección automática.
7: Son espacios limpios, seguros, tecnológicamente equipados, con sistemas inteligentes de limpieza, ahorro de agua, accesibilidad universal y condiciones de higiene.
6: En total serán 26 y tendrán un costo de 7 pesos que podrán pagarse con la tarjeta de movilidad integrada, tarjetas de crédito, débito y en efectivo. Los primeros 7 están en Chapultepec y Liverpool, afuera del Metro Sevilla, en Valderas, 2 cerca del Monumento a la Revolución y 2 más en el Jardín del Arte. El resto serán instalados en los próximos días. Para 88.9 Noticias, Joana Flores.
1: La Fundación Freedom presentó la campaña Juguemos Juntos contra la Trata. Lalo González.
8: Un país que grita gol es un país que también debería gritar basta ante diferentes situaciones, por ejemplo, la trata de niñas y niños. Así, a 2 semanas de que arranque la máxima fiesta del fútbol en nuestro país, Fundación Freedom presentó la campaña Juguemos en Equipo contra la Trata, ya que México y Tailandia ocupan el primer lugar en turismo sexual infantil, y las cifras aumentan en eventos como el torneo de fútbol que atraerá a más de 6 millones de turistas. Sobre la campaña habla Fernando Landeros, presidente de Fundación Freedom.
9: ¿Quién es el mejor aliado de estos depredadores? La indiferencia, el silencio, el alcohol, la fiesta, el anonimato. Sucesos que normalmente ocurren en eventos masivos como los mundiales de fútbol. Y ya sabemos que estas redes de trata se mueven a los lugares donde van a ser los partidos.
8: Para 88.9 Noticias, Lalo González.
1: Y ya estamos a menos de un mes para que inicie la gran megacáscara, el episodio del podcast Espacio 2026 con el Abuelo Cruz. 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
0: Vamos, perdóname, Iñaki, sí, es cierto que estabas recordando al Abuelo. El Abuelo. Se me vino a la memoria para todos los chavos, ¿no? México 86.
1: Sí, señor.
0: El Abuelo Cruz se coreaba en el estadio su nombre para que entrara. Generalmente entraba de cambio el Abuelo Cruz.
1: Sí.
0: Y el Abuelo Cruz era corea. O sea, el grito del estadio era Abuelo, ¿no? Pidiendo al Abuelo para que entrara. Y ahí, ¿no? Cuando saltaba al calentamiento para después entrar de cambio, bueno, era una locura porque iba a entrar el Abuelo Cruz.
1: Y estuvo a punto de vestirse de héroe en ese partido contra Alemania, ¿te acuerdas? De un partidazo el Abuelo Cruz.
0: Uh-huh.
1: Y eso hubiera significado
0: el sexto
1: partido, ¿no?
0: Sí, en ese caso el sexto partido.
1: Uh-huh. Sí, un todo un héroe, sobre todo en el norte, también lo consideran. Pues escucha todo lo que nos tiene que platicar el Abuelo Cruz en Espacio 2026. Vámonos a los deportes. Alex Cervantes.
10: Muchas gracias, Iñaki. A 15 días del inicio de la justa futbolera 2026, Estados Unidos anunció su lista de convocados, entre ellos el americanista Alejandro Sendejas. Panamá comandado por Adalberto Carrasquilla de los Pumas de la Universidad, y Marruecos con sus referentes Yassine Bounou, Hakimi y Brahim Díaz. Se espera que este miércoles las selecciones de Países Bajos y Sudáfrica, rival de México en el debut, den su lista de convocados. Mauricio Sulaimán, presidente del Consejo Mundial de Boxeo, entregó a David Benavides el reconocimiento como boxeador del mes y del año 2025. Hasta aquí los deportes. Volvemos con más en media hora.
1: Muchas gracias, Alex. Alex Villalbazo, Alex Cervantes, Iñaki Manero, en Panorama Informativo en 88.9 Noticias. Información que sirve y por iHeartRadio. Moni Villalobos, el tráfico, el clima, cada 15 minutos. Cuéntanos, Moni.
2: Hola Iñaki, gracias. Les comento que van a encontrar afectación vial en circuito interior por un choque, pasando el eje 2 norte con dirección a Marina Nacional. En unos minutos más información.
0: La trivia Iñaki.
1: Vámonos, Alex, si me permite, con mucho gusto la trivia. Ayer un giro equivocado, en lugar de dar a la izquierda, das a la derecha y todos a veces nos hemos perdido. y tienes que pasar, bueno, a veces hasta media hora para regresar de una nave, ¿no? Otra vez al retorno. Pero bueno, no pasa de eso. Finalmente no pasa de que llegues un poquito más tarde, o pero no es la vida la que se te va. Sin embargo, hace muchos años un giro equivocado fue lo que provocó también la muerte de millones de personas. Estamos platicando del chofer que llevaba al archiduque Francisco Fernando de Austria y a su esposa en una visita a Sarajevo en 1914, decíamos, y en lugar de dar a un lado, dio hacia otro. La historia no dice si era a la izquierda o a la derecha, pero hagan de cuenta que dio a la izquierda cuando iba a haber dado a la derecha. Iban a visitar un hospital dentro de estos visitas de protocolo. Y justamente en esa calle lo estaba esperando Gavrilo Princip. Gavrilo Princip era un cuate que la tenía jurada en contra de la monarquía, en contra del archiduque, y vio la oportunidad. Ya había sobrevivido ese mismo día un atentado del archiduque, pero decidió seguir con su agenda, se fue por esa calle, Gavrilo Princip vio la oportunidad, les disparó y los mató. ¿Y esto qué pasó? Pues inició la Primera Guerra Mundial, nada más, ¿no? Y todo por meterse en la calle equivocada. Si lo hubiera dado en la calle adecuada, probablemente el archiduque hubiera sobrevivido. ¿Quién sabe qué hubiera pasado con la historia de la humanidad? A lo mejor hubiera dado un vuelco. Vamos con la trivia de hoy. ¿Cómo los cuentos infantiles, los cuentos ni tan infantiles, porque a veces también tienen un trasfondo interesante, nos guardan cosas, y la psicología o el estudio también de cómo funciona nuestro cuerpo y cómo funciona nuestra mente, retoma algunas cosas que se han leído dentro de estos cuentos? Por ejemplo, hay cuentos que tienen una historia detrás. La Bella y la Bestia, ¿te acuerdas? Uh-huh. La Bella y la Bestia era una manera en que las personas, los papás, aleccionaban a sus hijas para que se casaran con gente que no querían, a lo mejor con adultos mayores incluso, sobre todo, y todo por interés, todo por dinero, ¿no? O todo por juntar reinos. Entonces, contándoles el cuento de la Bella y la Bestia, para que se fueran haciendo ideas desde chiquitas, que a lo mejor en algún momento los papás tenían que forzarlas para casarse con alguien que no querían. Hay uno que tiene que ver con nuestra salud y con algo bien importante con nuestra salud, que toma el nombre de un personaje de uno de los cuentos de hadas más famosos del mundo, que incluso ya fue película y todo. ¿Cuál es? Ayúdanos con esta trivia en www.889noticias.mx, 5580-255-889, el talkback a través de iHeartRadio, la respuesta con mucho gusto, en dos horas, en una hora, pistas para esta trivia.
0: Ese cuento que ya fue película,
1: sí,
0: es de Disney.
1: El cuento no es de Disney, no, es que la mayoría de los cuentos son de otras personas.
0: No, la película.
1: La película, sin duda alguna, es de Disney, sí. Sí, pues sí. La mayoría, Disney acaparó todos los cuentos.
0: Sí, de acuerdo, pero bueno, más vale.
1: Durante el siglo XX los acaparó.
0: Más
1: sí,
0: vale.
1: Sí.
0: Ok.
1: Sí, entonces, es de otro autor.
0: ¿Y qué tendrá que ver con nuestra salud?
1: Con algo bien importante en la salud. Algo bien importante en la salud y que le pasa a ciertas personas. Y es un tema interesante, es un tema interesante para revisarlo. En cuestiones de salud mental y salud orgánica, ¿no? Física, lleva el nombre, es un síndrome que lleva el nombre de uno de estos cuentos. Algo que le pasa a uno de los protagonistas de este cuento.
0: Dijiste uno de los protagonistas, ¿te refieres a masculino?
1: No.
0: Okay. Uh-huh. Una de las protagonistas.
1: Pues sí.
0: Okay.
1: El protagonista puede ser neutro.
0: Sí.
1: Sí, la protagonista. Vamos, porque okay, vamos a dejarlo en la protagonista como pista temprana.
0: Ok. Bueno.
1: ¿Qué le pasa a esa protagonista? Y que de ahí apareció este síndrome interesante que le pasa a algunas personas.
0: Ok.
1: En una hora, pistas. Pistas para esta trivia del mágico mundo de color 6:44.
11: Y es que siempre estamos viviendo de noche.
0: ¿Qué pasó en la madrugada? ¿Qué nos cuenta René Ponce? Buenos días, René.
12: ¿Qué tal, Alejandro Iñaki? Pues la noche de ayer sobre la calle Laguna de Términos, casi con el lago de Chapala, en la colonia Anáhuac, segunda sección en Miguel Hidalgo, un motociclista, 40 años, pierde la vida luego de que, según testigos, perdiera el control, derrapara y cayera frente a una camioneta que al final lo arrolla. El cuerpo de este hombre, quien no llevaba casco de seguridad, fue retirado por peritos alrededor de las 11 de la noche, mientras que la camioneta que lo atropella no se detuvo, por lo que las autoridades analizan videos de cámaras cercanas para dar con el responsable. Por otra parte, en una vivienda localizada en la calle Sur 67, esquina con Coruña, es la colonia Viaducto Piedad en Iztacalco, elementos de inteligencia de la Secretaría de Seguridad Ciudadana Capitalina encabezan un operativo en coordinación con marinos y guardias nacionales. En esta acción se realizó un cateo y fueron detenidos dos hombres de unos 60 años, quienes se identificaron como propietarios del lugar. Alejandro.
0: Bien, ahorita platicamos. Este operativo ya concluyó, René.
12: Ya concluyó este operativo, Alejandro.
0: Bien, ahorita platicamos más de lo que pasó en la madrugada. Incendios, choques y otros operativos, uno del SAT. Ese siempre hay que voltearlo a ver. Cuarto para las 7.
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14: Hola, ¿qué tal? Nuevamente continuamos con más información. Hay que conducir con cuidado. Hay avance lento en la autopista México-Pachuca, entre San Pedro Jalostoc y Periférico Río de los Remedios. Lento avance mantiene la autopista México-Querétaro, entre Avenida Huehuetoca y Camino a Tepalcapa. Hay tráfico en la Avenida 608, entre Avenida 412 y Río Consulado. Muy lento el avance en Periférico de Circuito Economía y hasta llegar a Avenida del Conscripto. Tenemos ligera carga en Arquímedes, de Paseo de la Reforma a Presidente Masaryk, con carga Centenario, de Río de los Remedios a la calzada San Juan de Aragón. La temperatura al momento se mantiene en los 15 grados. Esperamos una máxima entre 25 y 27 grados. Soy Mónica Villalobos. 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

0: pasó en la madrugada? ¿Qué más nos cuenta René Ponce? Adelante, René.
1: Alejandro, pues alrededor de las 2 de la mañana, calle Sur 77, casi esquina con Oriente 110, es la colonia Ramos Millán en Iztacalco. Bomberos capitalinos acuden a este sitio para sofocar las llamas que se registraron en un pequeño cuarto que se ubica en la azotea de una vivienda sin que se reportaran personas lesionadas. Fue después de las 3 de la mañana que las llamas fueron completamente controladas y los bomberos se retiraron de este sitio. Mientras tanto, alrededor de las 4:30 de esta madrugada, en el cruce de viaducto y eje 1 Oriente en la colonia Asturias, se registra un choque entre una camioneta de bomberos, un auto particular. Versiones de testigos señalan que la camioneta fue impactada de costado por el auto luego de que alguno de los vehículos involucrados no respetara la luz roja del semáforo. No se reportaron afortunadamente personas lesionadas, por lo que los automotores ya fueron orillados para no afectar a la circulación. Y finalmente, esta mañana, personal del Servicio de Administración Tributaria de la Secretaría de Hacienda, acompañado por elementos de Marina, realizan una auditoría, una revisión en bodegas de la avenida Ceilán en la alcaldía Escaposalco, para verificar que la mercancía que ahí se almacena sea legal y no infrinja la ley. La revisión se espera que dure durante toda esta mañana, en donde pues estos elementos, personal del Servicio de Administración Tributaria, pues continuará revisando toda la mercancía sin que hasta el momento se haya informado de algún tipo de decomiso o de personas que hayan sido detenidas durante esta acción, Alejandro.
0: Bien, gracias, René Ponce, con lo que pasó en la madrugada. Terror lo de la desaparición de una persona. Y decimos que en este país todos los días desaparecen 40.
2: 40 personas aproximadamente.
0: En promedio. Pues yo creo que la semana de mayo del 18 al 23 reventó el dato, ¿eh? Sí. Porque tan solo en Jalisco, desaparecieron 43 personas la tercera semana de mayo. Tan solo en Jalisco.
2: Nada más en un estado.
0: Estamos hablando de 7 al día. Solo en un estado. Martín Beltrán, buenos días, Martín.
3: Efectivamente, y corresponde a 32 hombres y 11 mujeres, pero entre ellas hay un grupo de 8 menores de edad. Son hombres, mujeres, adolescentes y niñas que presuntamente salieron rumbo a la escuela, al trabajo o a realizar actividades cotidianas y no regresaron. Aparentemente son de Tlajomulco, Zapopan, Guadalajara, Tlaquepaque y Tonalá. Entre los 8 menores hay 4 de entre 13 y 15 años, son estudiantes que cursaban la secundaria. Sobre este tema, la vicepresidenta y relatora de la Comisión Interamericana de Derechos Humanos, Andrea Pochak, advierte que el principal fondo de estas desapariciones puede ser el reclutamiento. Escuchemos.
4: Es crucial fortalecer las medidas de erradicación de la desaparición, evaluar su eficacia, esclarecer responsabilidades estatales, incluyendo definir el alcance interno de la aquiescencia en contextos de control criminal.
3: Estos datos aparecen evidentemente, son oficiales porque están en el Registro Estatal de Personas Desaparecidas y son fichas de búsqueda emitidas por la Vicefiscalía Especializada. Pero el gobierno del estado tiene otros datos. Aclaró que estas cédulas publicadas entre el 18 y el 24 de mayo no corresponden necesariamente a las desapariciones en esas fechas, porque dice que del 18 al 24 de mayo únicamente 9 cédulas de búsqueda corresponden a desapariciones ocurridas en ese lapso. Es decir, las otras 34, dice el gobierno de Jalisco, corresponden a otras fechas, aclara y dice que la fecha de publicación de estas cédulas corresponde exclusivamente a la decisión de los familiares de que así fueran, es decir, de que fueran publicadas. Este es el panorama.
0: Es decir, a ver, entonces ya cambió el dato. O sea, según el gobierno, porque esto ya también hay que ponerlo en los asegúnes, Martín. Según el gobierno, los 43 desaparecidos no fueron todos en una semana, sino que apenas se publicaron las fichas de las desapariciones.
3: Efectivamente. Es así, con esas palabras, es como dice el gobierno del estado. En esa fecha del 18 al 24 de mayo fueron solamente 9 cédulas y ahí consta en las fechas de la cédula, ahí dicen que desaparecieron en esos 4 días 9, los otros 34 corresponden a otros días.
0: Y ahora no quiere decir que no hayan desaparecido, uh-huh. ¿No? Porque de pronto queremos borrar así a los desaparecidos, ¿no? Desaparecer a los desaparecidos. No, bueno, es que en esta semana pues nada más fueron 9, pero se sumaron fichas de búsqueda de otros días. Ah, entonces también desaparecieron. Pues digo, y también tienes que buscarlos, y también tienes que dar una respuesta, dar la cara por esas personas, por estos jóvenes. Estamos hablando, ahorita que Martín decía, de estos 8 menores que están entre los 13 y los 15 años, estudiantes de secundaria. Hablamos de Camila Janet, de Andrés Daniel, de Ángel Gael, Dylan Iván. Y nos dicen además que son para el reclutamiento. ¿Reclutamiento de qué? Pues ya sabemos del crimen organizado. Ya sabemos que si lo que hoy sobran en Jalisco principalmente son estos ranchos de reclutamiento, adiestramiento y exterminio. Nada más que todo lo queremos maquillar. El que acaban de localizar, Martín, no salieron con el cuento de, bueno, es que técnicamente no se puede decir que es un horno, porque fíjense que no hay una estructura como horno. Sí, o sea, aquí sí queman a la gente, pero no digan que es un horno crematorio, porque no tiene las características físicas.
2: Son ridículos.
0: Con eso salieron. Así quieren maquillar la realidad, Martín.
3: Efectivamente, fue en Lagos de Moreno, y sea una o sea otra cosa, ahí calcinaron a seres humanos.
0: ¡Claro! Y tienen que dar una respuesta, ¿quiénes eran esas personas de los restos encontrados? ¿Ya terminaron, Martín, en este rancho ahí en Lagos de Moreno?
3: No han terminado, y siguen encontrando más indicios en esa zona.
0: Fíjense, le siguen rascando a un rancho donde aparecen huesos y huesos de personas. Tienen 15 días buscando ahí, Martín.
3: Efectivamente, ahí encontraron, humeando incluso, los restos de esa zona.
0: Fíjense, pero no es horno. Y acá, no son 43, nada más son 9. No, hombre, dale, éntrale, busca, encuentra a alguien, porque ese es el otro tema. En la estadística, ¿cómo desaparece gente? En la estadística, nunca encuentran a nadie. Gracias, Martín Beltrán, desde Guadalajara, Jalisco.
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17: Hola, ¿qué tal? Nuevamente continuamos con más información. Hay que conducir con cuidado. Hay avance lento en la autopista México-Pachuca, entre San Pedro Jalostoc y Periférico Río de los Remedios. Lento avance mantiene la autopista México-Querétaro, entre Avenida Huehuetoca y Camino a Tepalcapa. Hay tráfico en la Avenida 608, entre Avenida 412 y Río Consulado. Muy lento el avance en Periférico de Circuito Economía y hasta llegar a Avenida del Conscripto. Tenemos ligera carga en Arquímedes, de Paso de la Reforma a Presidente Masaryk, con carga Centenario, de Río de los Remedios a la calzada San Juan de Aragón. La temperatura al momento se mantiene en los 15 grados. Esperamos una máxima entre 25 y 27 grados. Soy Mónica Villalobos, sigue en 88.9 Noticias, información que sirve, tráfico y clima cada 15 minutos.
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0: 7:00, Panorama Informativo 88.9, información que sirve. Yo soy Alejandro Villalbazo en X, en TikTok, arroba Villalbazo 3. Es miércoles 27 de mayo. Iñaki Manero, ¿cómo estás, Iñaki?
2: ¿Cómo estás, Alex Villalbazo? Alex Cervantes, amigos de la República Mexicana, de todas partes, por iHeartRadio. Muchas gracias por seguir en Panorama.
0: Los mensajitos son en el WhatsApp 5580255889. Mensajitos cumpleañeros, Jackie, para su nieto Aramis Aguilar Patiño, que cumple 5 añitos. Claro que le cantamos las mañanitas, Jackie, con mucho gusto. Se las canta el potrillo. Ya sabes que aquí las mañanitas las canta el potrillo, Jackie. Yadira, felicitando a Regina. 13 añitos de Regina, llenos de sonrisas y ocurrencias. El deseo es que nunca se pierda ese brillo en los ojos. Sí, la verdad es que siempre debemos de tratar los adultos de trabajar, Iñaki, en que los chavos no pierdan el brillo. Nada más que, híjole, es bien complicado, porque cuando empiezan a caminar, a crecer, a avanzar, a desprenderse, a, como dicen, ¿no?, desde la psicología, salirse del nido y enfrentarse a la vida diaria con todos sus temas, van perdiendo el brillo.
2: Y tienen que empezar a entender que la vida, pues, a veces no es como una Navidad o un Día de Reyes, ¿no? las cosas a veces se complican en la vida, pero nosotros nos vamos por protegerlos demasiado, porque eso queremos, que no pasen lo que a lo mejor nosotros pasamos, o nuestros padres pasaron, pues también tendemos a la sobreprotección, y no está bien.
0: Sí, no. Entonces, bueno, pues que así sea, ¿no? Ojalá y Regina nunca pierda ese brillo en los ojos en el camino de esta vida. El mensaje para ti, Regina, es de amor de parte de tus papás, Yadira, Rodrigo, y de tu hermano Mateo. Bea, felicitando a su peque Emma Jacqueline Guzmán, que está cumpliendo 11 añitos, el regalo más hermoso que Dios le mandó, que ilumina todos sus días. Dice, no hay orgullo más grande para mí que verla crecer con ese corazón tan noble, inteligente y lleno de luz. José Manuel Martínez, con gusto, José Manuel. Autofelicitación, cumple 56, dándole gracias a Dios por poder caminar ahí, ¿no? Todos los días con esperanza. Y el regalo de todos los días son 365 días de amor y de aprendizaje. Sara, autofelicitación, también cumple 46. Sara, igual que Víctor en la autofelicitación por sus 30. No, hombre, al contrario, Víctor, gracias a ti. Dice, desde que tengo memoria los escucho.
2: Uy.
0: No, pues qué bueno, Vic. Y qué bueno que ahí sigas.
2: Gracias.
0: Con mucha memoria y con todo el tiempo del mundo para escucharnos. Son las 7:04, tráfico y clima cada 15 minutos. Mónica Villalobos.
1: Alejandro, gracias. Hay un accidente que afecta la carretera México-Toluca a la altura del Zarco, en dirección a la Ciudad de México. En unos minutos, más información.
2: Muchas gracias, Moni. Vámonos al panorama, el panorama nacional. En la región de La Montaña, en Guerrero, dos familiares del abogado Vidulfo Rosales, ex asesor de los padres de los 43 normalistas de Ayotzinapa, fueron asesinados a tiros en Zapotitlán, Tablas. Las víctimas, identificadas como Cristal Avilés Sierra y su esposo, viajaban en una camioneta cuando fueron atacados por hombres armados, esto frente a varios testigos. El propio Rosales lamentó el crimen y denunció la grave violencia e inseguridad que persiste en el estado. La Fiscalía General de Justicia de Ciudad de México aclaró que no existe ninguna acusación activa contra la gobernadora de Chihuahua, Maru Campos. Señaló que tras una denuncia del senador Javier Corral, se determinó no ejercer acción penal al no encontrar delitos y precisó que la audiencia reciente no implica imputación ni responsabilidad penal. Reaparecieron en Sinaloa los funcionarios señalados en los Estados Unidos por presuntos vínculos con el narcotráfico y que fueron citados por la Fiscalía General de la República en Culiacán. Entre estos están el gobernador con licencia, Rubén Rocha Moya, el senador Enrique Insunza y el vicefiscal Damaso Castro. Hace dos semanas, el exsecretario de Seguridad, Gerardo Mérida, y el exsecretario de Finanzas, Enrique Díaz Vega, se entregaron voluntariamente a las autoridades norteamericanas. Fue aprobada la nueva reforma que aplaza la elección judicial a 2028. Isaac Castañeda.
3: En la apertura del periodo extraordinario de sesiones en la Cámara de Diputados, Morena y sus aliados lograron la mayoría calificada para aplazar la realización de la elección judicial de 2027 a 2028 y que no coincida con los comicios intermedios. También se establece que la elección judicial se llevará a cabo el próximo 4 de junio de 2028 y se contemplan cambios como la reducción del número de candidaturas y la creación de dos secciones en la Suprema Corte de Justicia de la Nación. Mientras en el oficialismo defendieron la reforma, en la oposición criticaron que no se corrigen fallas estructurales. Habla el coordinador de diputados del PRI, Rubén Moreira.
4: Discúlpeme, compañeros de Morena, en el 2030 se van a juntar y en el 2033 se van a volver a juntar. Pues arreglen todo, hombre, de perdida.
3: 88.9 Noticias, Isaac Castañeda.
2: Para Carlos Slim, la economía mexicana tiene esperanza. María Inés Camacho.
5: Al anunciar que invertirá 5,000 millones de dólares este año, el empresario Carlos Slim Helú afirmó que la economía nacional tiene potencial para crecer más allá del 1.5%.
6: México, creo yo que está volviendo a unas condiciones potenciales muy importantes de volver a su crecimiento intenso, a su crecimiento mayor, digamos, a un crecimiento pues ya no del 1.5% como era antes.
5: El presidente vitalicio de Grupo Carso se refirió a la baja en la calificación calificación crediticia a México por parte de Moody's.
6: La verdad, eso es que decir que está muy endeudada y que entonces como está endeudada le baja el nivel y el grado. O sea, ahí son dos o tres gentes las que deciden y lo que deberían de ver es en qué está invirtiendo. Pero si logramos empezar a invertir y a crecer como es de esperarse, pues es irracional esa calificación.
5: 88.9 Noticias, María Inés Camacho Romero.
2: Vamos al panorama internacional. El presidente de los Estados Unidos, Donald Trump, fortaleció su control sobre el Partido Republicano tras el triunfo de Ken Paxton en la segunda vuelta de las primarias republicanas para el Senado en Texas. Paxton derrotó al senador John Cornyn, quien contaba con el respaldo del ala tradicional del partido, luego de que Trump apoyara públicamente a su rival, y ahora Paxton enfrentará al demócrata James Talarico en las elecciones de noviembre. El ministro de Defensa de Israel, Israel Katz, confirmó la muerte de Mehmet Odeh, quien era el más reciente jefe del brazo armado de Hamas en Gaza. Odeh murió en un bombardeo israelí en la ciudad de Gaza, donde también fallecieron varios integrantes de su familia y otras personas. Es el cuarto líder militar de Hamas abatido por Israel desde el inicio de la ofensiva tras los ataques del 7 de octubre de 2023. Canadá anunció que prohibirá temporalmente la entrada de residentes de República Democrática del Congo, Uganda y Sudán del Sur durante 90 días, esto como medida para evitar la propagación del ébola. Además, ciudadanos y residentes que hayan estado recientemente en estas zonas deberán cumplir una cuarentena de 21 días. Por su parte, Bahamas anunció controles sanitarios reforzados y posibles cuarentenas para viajeros procedentes de esos países africanos. Vámonos a los deportes, Alex Cervantes.
7: Gracias, Iñaki. Toluca y Cruz Azul disputarán el campeón de campeones el próximo 25 de julio en Carson, California. Se filtró la playera del América que utilizará como visitante en color negro y gris con el escudo original de 1916. Esto para el torneo de apertura 2026. Josh Jacobs, corredor estrella de los empacadores de Green Bay, fue arrestado bajo cargos de violencia doméstica y agresión física. Así lo informó el Departamento de Policía de Wisconsin. 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
2: Muchas gracias, Alex. Alex Villalbazo, Alex Cervantes, Iñaki Manero, en Panorama Informativo, en 88.9 Noticias. 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Moni Villalobos, tráfico y clima cada 15 minutos. ¿Qué de nuevo, Moni?
8: Iñaki, gracias. Sigue afectado un carril de Lorenzo Boturini a la altura de Diagonal 20 de Noviembre debido a obras. La alternativa Lucas Alamán y el Eje 3 Sur. En unos minutos, más información.
0: Siete y diez, panorama informativo 88.9, información que sirve. Yo soy Alejandro Villalbazo en X, en TikTok, @Villalbazo 13, mensajitos en el WhatsApp 5580-255-889. Tengo revuelto el estómago. Traigo un asco desde ayer. Pero un asco. ¿Saben qué me revolvió el estómago? ¿Saben qué me trae así? Las cochinadas que están haciendo. Ayer fueron a declarar los narcopolíticos de Sinaloa a las oficinas de la Fiscalía General de la República en Culiacán, en su tierra. A dos de ellos sí se les vio, de hecho hasta hicieron declaraciones cuando iban llegando a las oficinas de la Fiscalía General de la República en Culiacán. Uno de ellos, el narcovicefiscal Damaso Castro Saavedra, ese que dijo Estados Unidos recibía de los chapitos dinero mensual, estaba en la narconómina para abrirles el paso con el tráfico de drogas por donde quisieran. También llegó Marco Antonio Almanza, ese trabajó como director de la Policía de Investigación de la Fiscalía General de Sinaloa. Y ese hasta dijo, si a mí me llevan, voy. No voy solo, pero si me llevan, voy, porque no tengo nada que temer. Esos dos se les vio físicamente. Respondieron a un micrófono, preguntas de los reporteros. Dicen que fueron Rubén Rocha Moya, el narcogobernador, Enrique Insunza, el narcosenador, Juan Gámez, el narcoalcalde de Culiacán, pero esos no se les vio. Eso nada más pusieron en sus redes sociales que habían ido. Uno con la frente en alto, ¿no? El narcogobernador. Oh. El otro, el narcosenador, es abogado de sí mismo. Les digo que a mí se me revuelve el estómago. ¿Y saben por qué se me revolvió el estómago así terrible? Porque estamos viendo el claro ejemplo de la complicidad. Hay una ficha roja de Interpol.
2: Sí.
0: Para detener en 195 países donde se encuentren estos narcopolíticos.
2: Incluyendo México, ¿no?
0: ¡Claro! ¿Qué sucedió ayer entonces? Que Interpol México dejó escapar a estos narcopolíticos. Porque los pudo haber detenido llegando, adentro, saliendo, y no los detuvo. Así como si nada llegaron. Son personas que tienen una ficha roja de Interpol para que se les detenga en donde estén, en cualquier lugar de esos 195 países. Díganme si no es para que el estómago se te revuelva.
2: Eso es colusión, ¿no? Y
0: es complicidad, Iñaki.

0: actuar. Tienen que buscar y detener a los fichados. En el caso de México, lo tiene que hacer en coordinación con la Guardia Nacional o con policías estatales. Interpol México opera a través de la Agencia de Investigación Criminal de la Fiscalía General de la República. La pregunta es, ¿por qué no los detuvieron? Se revuelve el estómago. 7:15.
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2: Hola, seguimos con más información. Conduce con cuidado. Se implementan carriles reversibles en Doctor Río de la Loza y su continuación Fray Servando Teresa de Mier de Topacio a Doctor Vértiz, así como en circuito interior de la raza Leibnitz y de Alfonso Reyes a Benjamín Franklin hasta las 9 de la mañana. Sigue afectado un carril de Lorenzo Boturini a la altura de Diagonal 20 de Noviembre debido a obras. La alternativa es Lucas Alamán y el eje 3 sur. Además, ocurrió un accidente que afecta a la carretera México-Toluca, a la altura del Zarco, con dirección a la Ciudad de México. Toma en cuenta que hay avance lento en 1 de mayo, de Gustavo Vaz al periférico. Lento avance mantiene a Aquiles Cerdán, de Calzada de las Armas a la Calzada México-Tacuba. La temperatura al momento, 16 grados. Soy Mónica Villalobos. 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
0: 7:20, 7:18, panorama informativo, 88.9, información que sirve. Yo soy Alejandro Villalbazo en X, en TikTok, arroba Villalbazo 13. Los mensajitos en el WhatsApp 5580. 255-889. Te vas a tener que portar, mira, pero bien, así bien. Porque si no, la multa puede ser de casi 6,000 pesos. Sí, Gaby, es que la ingeniera voltea y me pelea unos ojotes. No, hombre. Casi 6,000 pesos. Si es que haces algo en carreteras, caminos de esta República Mexicana, y te atora la Guardia Nacional, porque la Guardia Nacional tiene nuevas facultades, y ahora la Guardia Nacional, por temas de tránsito, te puede levantar una infracción. La Guardia Nacional te va a decir orillas.

0: a la orilla. Por ejemplo, si no respetas el límite de velocidad, que en las autopistas es 110 kilómetros por hora para automóviles, 90 kilómetros por hora para autobuses, para el transporte de pasajeros, por ejemplo. Tienes que mantener tu distancia entre coche y coche. Carril izquierdo es para rebasar. Tienes que poner tus direccionales con anticipación antes de cambiar de carril. Tienes que hacer un rebase seguro solo por la izquierda. Lo de las luces, luces encendidas, incluso durante el día. Las luces intermitentes las tienes que usar en caso de emergencia. Cinturón de seguridad. El uso es obligatorio para todos los pasajeros. Todo eso. Si no lo cumples, la Guardia Nacional ahora está facultada para detenerte, para decirte, oríllate la orilla. Ah, ojo, ¿eh? Y además, como en Estados Unidos. Si la Guardia Nacional te para en autopistas o en carreteras, todos los que van en ese coche se tienen que quedar adentro del coche. Hasta que la Guardia Nacional, si lo indica, y dice, bájese el que va manejando, o bájense todos, se tiene que bajar el que va manejando, se tienen que bajar todos.
1: Ahora.
0: Si el de la Guardia Nacional te dice, ¿me permites tu tarjeta de circulación? Se la tienes que entregar.
1: O sea, no mostrar.
0: No, entregar. Sí, porque muchos es de, sí, claro, aquí está. Sí. Dámela, no, a ver, aquí está. No, a ver, presta. Se la tienes que entregar. Con el detalle que te la tiene que regresar. Pero con toda infracción.
1: Ya después de afiliarte a Morena.
0: Sí, claro.
1: espérame, nada más. ¿Qué dirección me dijo?
0: Casi 6,000 pesotes de multas, ¿eh? Ojo, esto está interesante. La Guardia Nacional tendrá facultades de inspección, seguridad y vigilancia en materia de tránsito. Por ejemplo, la Guardia Nacional podrá verificar las condiciones físico-mecánicas del sistema de frenado de los coches. Así.
1: Suena bien, ¿no? Digo, en el papel.
0: Que se haga bien.
1: Que se haga bien, ¿no? Claro. Lo que hacía la Policía Federal antes de que la desaparecieran. Uh-huh. Estaba vigilando las carreteras. Si tú hacías un rebase por la derecha, ¿no? A ver, chichito, órale, hazte un lado. ¿Qué si eran unos corruptotes? Lo eran, pero por lo menos estaban vigilando las carreteras.
0: Ahora, también que aparezcan sí. En el camino, porque no, de pronto...
1: No hay.
0: Ya lo has puesto de ejemplo muchas veces. Circulas kilómetros y no te encuentras a nadie.
1: Ninguno, nada.
0: Te puede poner a disposición del Ministerio Público Federal, ¿eh? Un Guardia Nacional. Si te pasas de listo en el camino, en caminos, puentes federales o autopistas, te la pueden aplicar. En caso de que la multa proceda, que siempre va a proceder, no, pues es que ¿cómo?
1: Pues sí, ¿no? A ver,
0: pues el negocio va a estar bueno. En caso de que la multa proceda, te van a llenar tu boleta de infracción. Dicen, tiene que ser con letra 100% legible, nada de que no le entendí, y te tienen que poner el por qué te están infraccionando. Te la entregan y entonces a pagar, papá. Multas que van de las 40 a las 50 UMAS. Esto es multas que van de los 4,692 pesos a los 5,866 pesos. Eso va a ocurrir en tu camino. Ahora, estoy de acuerdo contigo, Iñaki. Bien, si esto es bien utilizado.
1: Claro.
0: Porque finalmente te estarán llamando la atención por algo que estás haciendo mal en una autopista, en una carretera, y eso que estás haciendo mal en una autopista, en una carretera, te puede costar la vida.
1: Y si hay algo que sobra en las autopistas es anarquía y gente que no sabe manejar en carretera, también es cierto, o que no le interesa.
0: Por ejemplo, ¿no? Esto de las luces. Sí. ¿Se han fijado? Ya en la nochecita, tardecita en noche, se han agarrado carretera. ¿Se han fijado cuántos coches andan con las luces apagadas? Pero no porque quieran, es porque no sirven. Son coches que ya no se ven en el camino. Es muy importante que tus luces anuncien que ahí estás, que ahí vas. Y ahí andan los carritos sin luces, por ejemplo, ¿no?
1: Sí, cuando los tienes ya encima es cuando te das cuenta.
0: 7:25.
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18: Hola, seguimos con más información. Conduce con cuidado. Se implementan carriles reversibles en Doctor Río de la Loza y su continuación Fray Servando Teresa de Mier de Topacio a Doctor Vértiz, así como en circuito interior de la raza Leibnitz y de Alfonso Reyes a Benjamín Franklin hasta las 9 de la mañana. Sigue afectado un carril de Lorenzo Boturini.
4: a la altura de Diagonal 20 de Noviembre debido a obras. La alternativa es Lucas Alamán y el Eje 3 Sur. Además, ocurrió un accidente que afecta la carretera México-Toluca, a la altura del Zarco, con dirección a la Ciudad de México. Toma en cuenta que hay avance lento en Primero de Mayo, de Gustavo Vaz al Periférico. Lento avance mantiene Aquiles Cerdán, de Calzada de las Armas a la Calzada México-Tacuba. La temperatura al momento, 16 grados. Soy Mónica Villalobos. 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
0: 7:30, panorama informativo 88.9, información que sirve. Yo soy Alejandro Villalbazo en X, en TikTok, arroba Villalbazo 13. Los mensajitos en el WhatsApp 5580-255-889. 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Mónica Villalobos.
4: Alejandro, gracias. Hay complicaciones en el avance en Insurgentes debido a un choque a la altura de Miguel Ángel de Quevedo con dirección a Río Mixcoac. En unos minutos más información.
1: Muchas gracias, Moni. Vámonos al Aeropuerto Internacional de Ciudad de México. Como ya es costumbre, dólar y euro esta mañana. María Inés Camacho, hola, Mari.
20: ¿Cómo estás, Iñaki? Muy buenos días. Iñaki, el dólar en las casas de cambio del Aeropuerto Internacional de la Ciudad de México esta mañana comprándose en 16 pesos 98 centavos. Y se vende en 17 pesos con 55 centavos, mientras que el euro se cotiza a la compra en 19 pesos con 40 centavos, vendiéndose en 20 pesos 16 centavos. Iñaki, los números esta mañana, muy buenos días.
1: Gracias, Marínez Camacho. 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A las 9:30 de la mañana, cómo abre la Bolsa Mexicana de Valores. Y acuérdate también el gasolinazo nuestro de cada día. Localizaron un cuerpo, un cadáver, en un estanque de la comunidad de San Miguel Octopan. Vámonos a Celaya con Claudia Padilla. Clau, buenos días.
21: Hola, buenos días, Inés, y buenos días a todo el auditorio. Si la búsqueda de un hombre desaparecido en Celaya tuvo un desenlace trágico este martes tras casi un día de angustia. El cuerpo de una víctima fue encontrado sumergido en un estanque de agua dentro de una zona de ladrilleras en San Miguel Octopan. El incidente comenzó cerca de las 11 de la mañana en El Paraíso. Un familiar, preocupado por no saber nada del hombre desde las 6 de la tarde del lunes, fue a buscarlo a su trabajo. Ahí se encontró una escena donde las herramientas y los objetos personales del trabajador estaban manchados de sangre. Se avisó de inmediato a las autoridades, policías municipales, rescatistas de Protección Civil y bomberos llegaron al lugar para inspeccionar el depósito del agua de la tabiquera. Y desafortunadamente, Iñaki, tras la búsqueda, se confirmó que el cuerpo estaba en el fondo del estanque. Todavía no se sabe la causa de la muerte, pero se siguen las investigaciones para conocerlas y también, pues, para dar con los responsables. Hasta aquí mi reporte, Iñaki.
1: Gracias, Claudia Padilla, desde Celaya, allá en Guanajuato, donde nos hace el favor de escuchar a través de iHeartRadio. Los tocamientos lascivos, el exhibicionismo, podrían ser castigados hasta con 15 años de cárcel en Puebla, desde Puebla de Los Ángeles, Julio César Morales. Julio, ¿cómo estás? Muy buenos días.
22: Así es, ¿qué tal? Buenos días para ti, para todos nuestros amigos del auditorio. Y es que a propuesta del diputado de Morena, Julio Huerta, se está planteando esta reforma al Código Penal para establecer esta pena de hasta 15 años de cárcel en la ampliación del concepto de abuso sexual aquí en el territorio poblano. Y es que señaló que desafortunadamente los casos...
1: A ver, sí, tenemos problemas ahí con Julio César Morales... Desde Puebla, vamos a buscar una línea más limpia. 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Vamos al comentario deportivo con Toño de Valdés. Hola, Toño.
3: ¿Qué tal, amigos de Panorama? Un placer saludarles. Los Dodgers de Los Ángeles consiguieron una contundente victoria el día de ayer en el segundo juego de la serie frente a los Rockies de Colorado en Dodger Stadium. Ganaron 15 carreras contra 6, pero puede haber sido una victoria dolorosa para el equipo bicampeón del béisbol de las ligas mayores, porque Kike Hernández, que apenas regresó antier al roster del equipo, salió con un problema aparentemente muscular, y también Shohei Ohtani, que está todavía anunciado para lanzar el día de hoy en el tercer juego de la serie en contra de Colorado, salió del partido también después de recibir un bolazo en la quinta entrada, y además el golpe, para mala fortuna de Shohei Ohtani, fue justamente en la mano derecha, en su mano de lanzar. Pero bueno, ya veremos cuál es realmente la afectación de Ohtani. Insisto, está todavía esta mañana colocado como el pitcher probable para trabajar por los Dodgers de Los Ángeles, que por el momento tienen ventaja de 3.5 en el oeste de la Nacional sobre los Padres de San Diego y 4.5 sobre los D-backs de Arizona. Dodgers ha ganado 35, ha perdido 20, está teniendo otra campaña sólida y por supuesto está aspirando al tricampeonato, algo que se ha visto muy pocas veces en la historia del béisbol de las grandes ligas. ¿Qué tan serio es lo de Kike Hernández? Lo sabremos en las próximas horas, y por supuesto, si Shohei Ohtani se pierde una apertura, ha estado lanzando de maravilla el japonés, ha hecho trabajos muy sólidos, está abajo de uno en efectividad en carreras limpias, realmente ha hecho una muy buena labor. Ya veremos si puede trabajar hoy frente a los Rockies de Colorado en Dodger Stadium. Un saludo para todos ustedes, amigos de Panorama.
1: Muchas gracias, Toño. Vámonos a Querétaro, porque hicieron un llamado al gobernador Mauricio Curi a recapacitar ante el veto a la ley de identidad de género. Diana González, desde Santiago de Querétaro. ¿Cómo estás, Diana? Muy buenos días.
5: Buenos días, Iñaki. Te saludo con muchísimo gusto. Desde Querétaro, la legislatura defiende la ley de identidad de género tras el veto del gobernador Mauricio Curi. El presidente de la mesa directiva, señor Piedra Gil, emitió un posicionamiento institucional en defensa de esta iniciativa, la cual aseguró únicamente aplica para personas mayores de 18 años. El legislador de Morena sostuvo que la ley de identidad de género se apega a criterios de la Suprema Corte sobre derecho a la identidad y libre desarrollo de la personalidad. En ese sentido, hizo un llamado al Ejecutivo Estatal a publicar la reforma y respetar la división de poderes, ya que consideró que este veto la vulnera. Escuchemos.
6: Lamentamos que el titular del Poder Ejecutivo haya optado por descalificar esta reforma. Como presidente de la mesa directiva, me veo en la obligación institucional de precisar y defender la legalidad, la constitucionalidad y el respeto a la división de poderes.
5: Pedro Gil Ortiz detalló que el mandatario estatal tiene hasta el 3 de junio para enviar las observaciones de esta ley al Congreso local para que la legislatura pueda revisarlas. Así el panorama desde Querétaro, Iñaki.
1: Te agradezco mucho, Diana González, desde Santiago de Querétaro, 106.5 Mix. Alex Villalbazo, Alex Cervantes, Iñaki Manero en Panorama Informativo en 88.9 Noticias. Información que sirve y por iHeartRadio. Moni Villalobos, Tráfico y Clima, cada 15. Moni.
23: Iñaki, gracias. Hay un accidente que afecta a la carretera México-Toluca, a la altura del Zarco, en dirección a la Ciudad de México. En unos minutos, más información.
0: Pistas de la trivia, Iñaki.
1: Vámonos, Alex, si me permiten la trivia de ayer. Un giro equivocado cuando vas manejando, en lugar de irte a la derecha, te vas a la izquierda, pues bueno, no tiene mayor implicación, más que pierdas a lo mejor unos minutos de tu trayecto, ya después lo corriges. Sobre todo pasa muy seguido con personas muy distraídas. Pero si eres el chofer del archiduque Francisco Fernando de Austria-Hungría y estás en 1914 en una visita a Sarajevo, pues pudo haber costado o costó la vida de millones de personas. ¿Qué pasó? Pues en lugar de ir al hospital y tomar la calle de la izquierda, pues tomó la calle de la derecha y justo se vio enfrente de un anarquista llamado Gavrilo Princip con una pistola. Gavrilo Princip disparó, mató al archiduque y a su esposa, y eso fue lo que generó la Primera Guerra Mundial. 1914 a 1918. Y hay que recordar que sí, que no hay que echarle la culpa al chofer, pues nada más se equivocó de calle. Esa es la trivia de ayer. Y la trivia de hoy, algunas personas sufren un síndrome relacionado con una función muy, muy importante para la vida. Y que no le hacemos mucho caso a esta función, de hecho. Que fue nombrado este síndrome como cierto inolvidable cuento de hadas. Hecho película también por la casa Disney. www.889noticias.mx, WhatsApp 5582-5589 y el talkback a través de iHeartRadio. La respuesta con muchísimo gusto en una hora.
0: ¿Platicamos en una hora?
1: ¿En una hora?
0: Sí, sí.
1: Venga,
0: sí.
1: Las 7:39, casi con 40.
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0: ¿Ya registraron su celular?
10: No, no, no. Yo tampoco. Fíjense, ayer estaba checando el dato. Van registrados, según la Comisión Reguladora de Telecomunicaciones, hasta la primera quincena de mayo, 49.5 millones de líneas telefónicas. Y eso podríamos pensar que es muchísimo. Pues no, es solo el 30%. Esto significa que faltarían 110 millones de líneas telefónicas celulares por registrar ante este registro obligatorio que está pidiendo el gobierno para que vincules tu línea telefónica a una identificación oficial. Y ha habido muchísima resistencia, por eso cuando viene la pregunta, ya te registraste, la respuesta casi en voz única es no. Ha habido mucha resistencia, sobre todo por el qué van a hacer con nuestros datos, quién va a tener nuestros datos, para qué el gobierno quiere utilizar esos datos, por qué es necesario que tenga ese registro. El gobierno te dice sobre todo que es para combatir delitos como la extorsión, pero cuando te das cuenta que la extorsión te han dicho mil veces que la quieren combatir y nada más no se puede, pues entonces te entra siempre esta desconfianza. Ayer habló el ingeniero Carlos Slim de este tema. Y es una voz que hay que escuchar en ese sentido. Y el ingeniero Slim dice que el gobierno tiene que replantearse esta realidad del registro o no de las líneas celulares. María Inés Camacho, adelante, María Inés.
24: ¿Cómo estás, Alejandro? Muy buenos días, Iñaki, buen día. Pues estamos prácticamente a un mes de que venza el plazo para que las personas registren el número de su celular, como lo estableció la Comisión Reguladora de Telecomunicaciones. Al respecto, el empresario y dueño de una operadora, Carlos Slim, él considera, Alejandro, que la fecha límite del 30 de junio pues es insuficiente para vincular todos los números telefónicos con la clave única de registro de población o el RFC. Vamos a escucharlo.
25: Lo del registro es algo muy complicado, demasiado corto el tiempo, entonces está lento para todos. Nosotros creo que vamos más o menos rápido para hacer ese registro en el pospago, porque ya con todos los nuevos y tal, entra ese registro. Y el de prepago, no sé bien cómo esté. Yo creo que deberían de darle una reestudiadita ahí a ver qué es lo que hace que sea más eficaz para conveniencia del cliente y de la autoridad, pero está en proceso,
24: Alejandro, esta medida de registrar el número de celular tiene como objetivo pues frenar delitos como la extorsión telefónica. Sin embargo, ya lo habías mencionado, Alejandro, esta ha sido rechazada por la población ante el temor de que sus datos tengan un mal uso. Y de acuerdo con la información de la Comisión Reguladora de Telecomunicaciones, el número de líneas de telefonía celular registradas se asciende a 48 millones de 120 millones. Hay que recordar que las líneas que no se registren pues van a ser suspendidas y no podrán realizar ni recibir llamadas ni mensajes. Solo podrán hacer llamadas a números de emergencia, de atención ciudadana o bien comunicarse con su proveedor de telefonía móvil y también pues van a poder recibir mensajes del protocolo de alerta como la sísmica. Alejandro, es el panorama esta mañana.
10: Oye, dice el ingeniero Slim, presidente honorario de América Móvil, que tiene marcas y la más fuerte, ¿no? Telcel, su principal subsidiaria, pero bueno, tiene a Claro, a Telmex y por supuesto a Telcel. Dice el ingeniero Slim que el principal problema está con las líneas de recarga. Ahí es donde está el tema, porque en el otro, finalmente, cuando tú tienes un plan ya pagado mensualmente, pues ya la telefónica tiene información, pero en la de recarga es donde está el problema, Marínez.
24: Sí, por eso dice que es muy poco tiempo el que se les está dando, y pues así lo dice, hay que darle una reestudiadita al plazo para que pues no se les dé el 30 de junio y les corten por total el uso del celular, Alejandro.
10: Ah, sí, porque a partir del 1 de julio, la amenaza es, a partir del 1 de julio, si no te registraste, no podrás hacer llamadas, ni enviar mensajes de texto, ni tendrás datos móviles, ni acceso a la red celular. A ver, nada más para que tengamos clara la amenaza. Tu teléfono solo servirá para hacer llamadas de emergencia al 911 y en su caso, para que le piques al asterisco, te contesten en tu compañía y hagas el trámite. Si no, no va a servir para nada.
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23: Hola, seguimos con más información. Conduce con cuidado. Se implementan carriles reversibles en Doctor Río de la Loza y su continuación Fray Servando Teresa de Mier de Topacio a Doctor Vértiz, así como en circuito interior de la raza Leibnitz y de Alfonso Reyes a Benjamín Franklin hasta las 9 de la mañana. Sigue afectado un carril de Lorenzo Boturini a la altura de Diagonal 20 de Noviembre debido a obras. La alternativa es Lucas Alamán y el eje 3 sur. Además, ocurrió un accidente que afecta la carretera México-Toluca, a la altura del Zarco, con dirección a la Ciudad de México. Toma en cuenta que hay avance lento en Primero de Mayo, de Gustavo Vaz al periférico. Lento avance mantiene Aquiles Cerdán, de Calzada de las Armas a la Calzada México-Tacuba. La temperatura al momento, 16 grados. Soy Mónica Villalobos. Sigue en 88.9 Noticias. Información que sirve. 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

0: 10 para las 8, panorama informativo 88.9, información que sirve. Yo soy Alejandro Villalbazo en X, en TikTok, arroba Villalbazo 13, los mensajitos en el WhatsApp 5580-255-889. Qué tema tan delicado, hombre, está ocurriendo, que brincó en Veracruz, pero al estar en grupos de Facebook, pues está en todos lados, ¿no? Porque pues, la red anda donde no quieren que ande la red, ¿no? Y es un tema delicadísimo que está metiendo a nuestros jóvenes, adolescentes, porque hablamos de chamacos de secundaria y de preparatoria, pues al mundo de la pornografía, prácticamente. Porque los chavos ahora dicen que para ganarse un dinerito están vendiendo sus fotos. Sí, sí, sí. Los famosos, packs.
1: Ah, no es la foto de la primera comunión.
0: No. Por eso decía yo al mundo de la pornografía, porque no es la foto del, ni la de la primera comunión, ni tampoco la es la foto de la graduación o la foto del grupo, ¿no? Uh-huh. Cuando terminaste la primaria y ahí sale el que trae el número del grupo es el inteligente, ¿no?
1: Sí.
0: Al que le dieron el tarjetón del sexto A.
1: Sí.
0: Sexto A de los aplicados.
1: Los mataditos.
0: Sexto B de los burros, decían. Nada tiene que ver la letra, hombre.
1: No.
0: Pero bueno, ser una manera de bulear, sí. Entonces, ¿no? Pues los chamacos están mandando. Sí, y están vendiendo. ¿Para qué? Pues para hacerse de un dinerito. Ese fenómeno lo voltearon a ver. En Veracruz, Julio Escobar. Buenos días, Julio. Julio.
2: ¿Qué tal? ¿Cómo estás? Te saludo con gusto desde el sur de Veracruz. En efecto, lo que mencionas, vaya que sí, está preocupando a los padres de familia luego de percatarse de que sus hijos incluso están involucrados ya hasta en esta red que elaboran en plataformas digitales con la intención de vender estas fotos íntimas. Te comento que estudiantes de secundaria y preparatoria de Coatzacoalcos están incursionando en la venta de intercambios de material íntimo a través de Facebook, iniciando una cadena delictiva que pone en riesgo su integridad y seguridad digital, afirmó Geraldine Grajeda González, enlace de participación ciudadana del gobierno municipal aquí en Coatzacoalcos. La funcionaria explicó que algunos adolescentes comercializan fotografías y videos personales y lo más grave es que esta práctica comienza a normalizarse entre jóvenes que intercambian su intimidad por beneficios materiales inmediatos. Escuche usted lo que dijo.
3: Lastimosamente ha ido evolucionando en el hecho de ser un paquete, como lo dice el significado real de esta palabra, un paquete de fotos íntimas, un paquete de audios, de videos, que al final de cuentas corresponde a un delito muy grave que es el delito de la pornografía.
2: Por su parte, padres de familia manifestaron su preocupación por el creciente intercambio de fotografías íntimas entre jóvenes al considerar que la situación es complicada, preocupante y alarmante. Señalaron que aunque como padres intentan cumplir con la responsabilidad de orientar y cuidar a sus hijos, también es necesario reforzar la vigilancia y atención en las escuelas, ya que el problema podría ir más allá de compartir imágenes privadas y derivando así, bueno, pues un conflicto en temas legales. Escuchen lo que dicen los padres.
4: Como padres cumplimos con la parte que nos toca. Pero los hijos son otros en la escuela y la realidad es que no solo se trata de las imágenes íntimas que se están compartiendo entre los chavos. Considero que esto va más allá. Puede tratarse también algún caso de pedofilia, de trata de menores de edad.
2: Este tema ha comenzado a preocupar incluso ya a los padres de familia. Ante la persistencia de esta conducta, el gobierno de Coatzacoalcos exhortó a la ciudadanía a no ignorar este tipo de páginas y optar por la denuncia formal. Este es el reporte que tenemos.
0: Oye, Julio, ¿qué tan grande encuentran este problema? Porque sin duda es un tema social que se convierte ya en problema.
2: Recientemente, y a través de este proceso de investigación que han hecho, las autoridades municipales han detectado incluso hasta 120 páginas en redes sociales dedicadas a este tipo de actos con la intención de vender fotos íntimas, el llamado pack, que hoy en día incluso explicaban por qué se trata de un pack, no solamente por la imagen íntima, sino por la cantidad de fotografías, y no solamente hablan de una, sino de varias, para referirse a un paquete en total de fotografías, bueno, en distintas series, donde incluso pues hablan mostrando de su cuerpo o prendas íntimas.
0: Sí, vaya lo que se ha destapado, ¿no? Porque está esta parte de la venta de fotografías, está también grupos de jóvenes, ya también se ha destapado así, grupos de jóvenes de secundaria que se alquilan para acompañar adultos.
1: Sí, como escorts.
0: Sí, pero chavitas de secundaria, sí, y, sí, sí. Y una de sus compañeritas es la que mueve al salón. Son 5 para las 8.
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1: Hola, ¿qué tal? Nuevamente continuamos con más información. Hay avance lento en calle Molinos, de Periférico a Revolución, con tráfico Calzada Legaria, de Puentes de Tacuba al Periférico. Lento avance mantiene circuito interior de Avenida Jardín e Ejército Nacional. Además te comento que encontrarás cerrada la incorporación de Fray Servando Teresa de Mier hacia Calzada San Antonio Abad, en dirección a viaducto debido a obras. La alternativa es 5 de febrero y Simón Bolívar. Hay asentamientos al cruce de semáforos en Canal de Miramontes, de Calzada Tasqueña a la Calzada de las Brujas. También encontrarás carga en Jesús Reyes Heroles, a partir de Avenida San Rafael a Maravillas. La temperatura al momento es de 16 grados y para hoy se pronostica una máxima entre 25 y 27 grados. Soy Mónica Villalobos. 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
8: 8:00, panorama informativo 88.9, información que sirve. Yo soy Alejandro Villalbazo en X, en TikTok, @Villalbazo 13, mensajitos en el WhatsApp 5580-255-889. Miércoles 27 de mayo, Iñaki Manero, ¿cómo estás, Iñaki?
9: ¿Cómo estás, Alex Villalbazo, Alex Cervantes, amigos de la República Mexicana y de todas partes por Eje Radio, mitad del camino ya en panorama?
8: Tráfico y clima, cada 15 minutos, Mónica Villalobos.
1: Alejandro, gracias. Les comento que está cerrada la incorporación de Fray Servando Teresa de Mier hacia Calzada San Antonio Abad en dirección a viaducto. Debido a obras, la alternativa 5 de febrero y Simón Bolívar. En unos minutos, más información.
9: Muchas gracias, Moni. Vámonos con el panorama y continúan los apagones en zona conurbada. Diariamente hay apagones en colonias de la ciudad de Veracruz hasta por más de 12 horas. Nos vamos con mi compañero Mario Arjona. Ya está listo. Adelante, Mario. Muy buenos días.
10: Hola, ¿qué tal? Muy buenos días. Así es, pues continúan los apagones en la zona conurbada Veracruz, Boca del Río y Medellín de Bravo. Diariamente se tienen reportes de alguna colonia o fraccionamiento afectado debido a esta situación. Y pues se preguntan los ciudadanos a Comisión Federal de Electricidad si esto va a persistir. Siempre es, ya sea por la onda de calor, ya sea por lluvias, ya sea por si hay nortes, siempre hay alguna afectación en una de estas colonias, y la inversión que se había anunciado por parte de la paraestatal, pues no se ha visto en esta zona conurbada Veracruz, Boca del Río. Tenemos el caso de algunas colonias que mantienen por 12 horas a veces lo que es la falta de suministro eléctrico, o incluso una colonia que todavía hasta el día de hoy sigue siendo afectada, que lleva 4 días, las cuales le cambian el transformador, y sin embargo a la hora se vuelve a descomponer, por lo que pues presionan a la comisión y les cuestionan si estos transformadores son solamente reparados o si en verdad están haciendo la inversión que deberían de hacer, que sería cambiar estas líneas, cambiar los transformadores, pero pues lo cual no se ve reflejado debido a los constantes apagones que continúan y persisten en esta zona conurbada. El panorama en Veracruz.
9: Pues ahí están los impuestos. Gracias, Mario Arjona, desde Boca del Río, Veracruz, donde nos hace el favor de escuchar a través de iHeartRadio. Internos peligrosos de Puerto Vallarta fueron trasladados al penal de Puente Grande, ahí también en Jalisco. Martín Beltrán, desde Guadalajara. Muy buenos días, Martín.
11: Iñaki, buenos días. Efectivamente, la Secretaría de Seguridad de Jalisco informó sobre el traslado de 7 internos del Centro Integral de Justicia Regional Costa Norte en Puerto Vallarta al complejo penitenciario de Puente Grande como parte de un operativo para reforzar la seguridad en los penales de la entidad. Las autoridades señalaron que los reclusos son identificados como presuntos generadores de violencia y enfrentan procesos por delitos como homicidio y robo calificado. El despliegue contó con apoyo de elementos del Ejército y la Guardia Nacional, así como de la Policía Estatal y la de Caminos. De forma paralela, personal estatal realizó una revisión en áreas comunes del penal, donde fueron asegurados objetos prohibidos, entre ellos puntas hechizas, un desarmador, cables, palos de madera y un objeto en forma de fusil. Este es el panorama.
9: 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Vámonos a los deportes. Alex Cervantes.
12: Muchas gracias, Iñaki. Amigos, continuamos con más información. Este miércoles se juega la final de la UEFA Conference League entre el Crystal Palace y Rayo Vallecano en Alemania a la 1:00 p.m. Real Madrid tendrá elecciones el 7 de junio. Compiten Florentino Pérez y Enrique Riquelme. La UFC comenzó a armar el octágono que se utilizará en el jardín de la Casa Blanca para el evento denominado Freedom 250 el próximo 14 de junio como parte de los festejos por el 250 aniversario de la independencia de los Estados Unidos y el cumpleaños 80 del presidente Donald Trump. Hasta aquí los deportes.
9: Muchas gracias, Alex. Alex Villalbazo, Alex Cervantes, Iñaki Manero en Panorama Informativo en 88.9 Noticias, información que sirve por iHeartRadio. Moni Villalobos, el tráfico, el clima, cada 15 minutos, ¿qué nos platicas, Moni?
13: Iñaki, gracias. Les recuerdo que las estaciones San Antonio Abad, Portales y Nativitas de la línea 2 del metro permanecen cerradas hasta nuevo aviso por trabajos de rehabilitación, por lo que no hay ascenso ni descenso de personas. En unos minutos, más información.
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8: Preguntita. ¿Soy indiscreto? Si quieren me cuentan, si no, no. ¿Cómo se llevan con su tarjeta de crédito? No, es que sí, mete cada susto la mendiga.
9: ¿Cómo no?
8: Híjole, no, terrible, terrible. Porque se juntan varios factores, la verdad. Por supuesto que el principal enemigo de una tarjeta de crédito, pues va a ser el desempleo. Claro. ¿No? Ese, ¿qué haces? Si te quedas sin chamba, ¿no? Te quedas sin chamba y con una deuda que crece y crece. Además del desempleo, el aumento de la informalidad laboral, cada vez hay más trabajadores informales que formales en México, y el gobierno además los presume. Ese incremento en la informalidad, pues ¿qué hace? Pues que no se tenga de pronto acceso a la tarjeta de crédito, ese tipo de crédito, a través de los bancos. Uh-huh. Y luego ya vienen factores así de economistas de estudio, como la desaceleración económica. Todo eso ha provocado que se venga para abajo el uso de la tarjeta de crédito. Lo revelan así economistas de BBVA. Jorge Campos Soto, economista senior del grupo financiero, reveló que actualmente las personas estamos gastando menos. Y cuando usamos la tarjeta de crédito, lo estamos haciendo para cuestiones de primera necesidad.
14: El salario real está creciendo a una tasa de 3%, que es más baja que la observada en el cuarto trimestre de 2025, cuando fue de 3.2%. Entonces, también cuando vemos los rubros en los cuales se está gastando, se está migrando más hacia bienes básicos que hacia otro tipo de bienes. Entonces, son estos efectos los que observamos, que sí, la gente está gastando menos y...
8: Otro de los economistas, Carlos Serrano, economista en jefe del grupo financiero, también BBVA, explicó que esto es provocado por un incremento en los niveles de informalidad, después de que se tenga un 52% de informales y ya alcance hasta un 55%, y se traduce en que cada vez más mexicanos forman parte del comercio en las calles, sobreviviendo a veces mucho mejor que en el empleo formal, con base en lo que se vende desde la informalidad. Este fenómeno también se debe a algo: número de patrones o empresas formales que han cerrado, que han caído un 10%, contra las empresas informales que van en crecimiento desde el 2023.
15: Nos parece que por un tema de incertidumbre jurídica, encarecimiento de la formalidad, hay cada vez más unidades económicas informales, por lo tanto mayor número de personas trabajando en la informalidad, y eso se observa directamente en lo que ya veíamos: una persona en la informalidad es menos proclive a tomar crédito, tiene también menos certeza en la duración de su empleo, por lo tanto afecta a su consumo.
8: ¿Cómo relacionarnos bien con una tarjeta de crédito? ¿Cómo relacionarnos bien? Consejos que nos dan, y esto ya te los puede compartir cualquier experto en finanzas personales, ¿no? Paga totalero, ¿no? Uh-huh. Paga el total para no generar intereses. Esa es la clave con el uso de la tarjeta de crédito. Antes de tu fecha límite, para que el banco no te cobre comisiones, tú paga todo. Porque si caes en el pago mínimo, ya sabemos lo que eso ocurre. La deuda nada más crece y crece y crece. Recuerda que una tarjeta de crédito no es una lanita extra que tienes ahí. No es esa extensión de tu sueldo. Si vas a utilizarla, utilízala además con un presupuesto hecho, que vaya de acuerdo con lo que puedes pagar, porque generalmente la tarjeta nos rebasa. Porque la usamos para comprar cosas que no podemos pagar. Y luego, broncón que tienes encima, ¿eh?
9: Sí, la tarjeta debería ser únicamente para emergencias. Finalmente, tenerla limpia, tener siempre una tarjeta de crédito limpia, uh-huh. Por si sucede algo, que a veces, de modo, la vida es así, pues tengas un colchón. Ya después ya verás cómo la pagas, ¿no? Pero principalmente, por ejemplo, incluso hasta para salvar la vida, ¿eh?
8: Sí, pero ahí estás hablando ya de un tema extremo.
9: Un tema extremo, exactamente. Y hay gente que lo utiliza hasta para el súper.
8: De acuerdo.
9: Entonces.
8: Ahora, si la utilizas hasta para el súper, está bien, mientras pagues el total, mientras lo utilices como un... No sé si sea la palabra correcta desde los términos bancarios financieros. Como un financiamiento, ¿no?
9: Así es.
8: O sea, me estoy financiando de esa lana...
9: pero sé total.
8: Pero cuando llegue el día del pago total, para no empezar a generar intereses de eso que ya me comí.
9: Que no te aloques.
8: Sí, de eso que ya me bebí.
9: A lo mejor el banco te dice, tienes 250 mil pesos de crédito. Y un día te vas al centro comercial y arrasas con la grasa.
8: No, fíjate, te dicen que debes de utilizar, que un buen uso de la tarjeta o de tu línea de crédito, ajá, es utilizar menos del 30% de esa línea de crédito total.
9: Totalmente.
8: Y que eso te ayuda a que además tu historial crediticio crezca de forma positiva. Ajá. Tienes que aprender a leer tu tarjeta de crédito. ¿Cuándo corta? ¿Cuándo es tu fecha límite de pago?

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1: Hola, seguimos con más información. Encontrará cerrada la incorporación de Fray Servando Teresa de Mier hacia Calzada San Antonio Abad en dirección a viaducto debido a obras. Usa como alternativa 5 de febrero y Simón Bolívar. Además, recuerda que las estaciones San Antonio Abad, Portales y Nativitas de la línea 2 del metro permanecen cerradas hasta nuevo aviso. Esto es por trabajos de rehabilitación, por lo que no hay ascenso ni descenso de personas. Encontrarás complicaciones en el avance en Insurgentes. Esto es debido a un choque a la altura de Miguel Ángel de Quevedo con dirección a Río Mixcoac. Hay avance lento en calle Molinos de Periférico a Revolución. Tráfico en el eje 2 norte de Eduardo Molina a Circuito Interior. La temperatura es de 16 grados. Soy Mónica Villalobos. 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
4: Son las 8:20, panorama informativo 88.9, información que sirve. Yo soy Alejandro Villalbazo en X, en TikTok, @Villalbazo13. Qué gran noticia. De una historia que les hemos platicado durante un año. La empezamos a contar el 21 de mayo del 2025. Y era una de las noticias más tristes. Cuando escuchábamos a unos policías darle un abrazo, arropar a un bebé abandonado en una bolsa de plástico, en un bote de la basura, en el baño de la bodega Aurrerá de Plateros en la Ciudad de México. A un chiquito, un recién nacido, abandonado ahí. Y desde entonces quedamos en que era una historia que no íbamos a soltar. Y que cada mes, que era cada día 21, íbamos a dar una actualización de cómo estaba este chiquito. Porque una vez que un pequeñito así, abandonado, es enviado a un DIF, llega a custodia de un gobierno, pueden pasar años, y se queda en una casa hogar sin poder ser dado en adopción. Por los trámites, por la burocracia. Y nos prometimos estar ahí todos los días, dando seguimiento, informando, siendo puntuales. Y le encargamos el trabajo a Joana Flores, que además Joana es, si yo soy terco, Joana me dice quítate que ahí te voy, ¿no? Y me encanta eso porque gracias a esa, no, esa terquedad, a ese estar, a ese ir, a ese venir, es como se consiguen cosas positivas. Y se hizo el milagro, Joana, se hizo el milagro para Cristóbal Oscar, como bautizamos nosotros, pero

0: pero también como una autoridad bautizó a este pequeñito, Joana.
1: Alejandro, buenos días. Efectivamente se hizo el milagro. Cristóbal, que así le pusimos nosotros, Óscar, que le puso así el gobierno, pues celebró su primer año de vida con el mejor regalo que pudo tener, Alejandro, que es una familia definitiva. Fíjate que nosotros íbamos esta vez a buscar a Rafael Bustamante Martínez, al director ejecutivo de la Procuraduría de Protección de Derechos de Niñas de la Ciudad, Niñas y Niños, para preguntarle cómo le fue en su primer año de vida. Y la noticia que nos da, Alejandro, es que el bebé de un año de edad ya comenzó su proceso de adopción. Vamos a escuchar.
2: Te mentiría, desconozco si le hicieron alguna celebración o no para el concepto de su cumpleaños. Pero qué mejor celebración que ya tiene una familia donde se está integrando. Ellos están, ya están conviviendo juntos.
1: Y bueno, Alejandro, el procurador nos explicó que el 23 de abril, después de que nosotros presentamos nuestro trabajo, sesionó el comité técnico del DIF de la ciudad y revisó este caso. Y al confirmar que Cristóbal Óscar se encontraba en esta condición de expósito, que ya nos había explicado el procurador, y que además pues había acreditado el legal abandono, los integrantes de este comité consideraron que no era necesario llevar a cabo el largo juicio de pérdida de patria potestad, y por eso pues ya estaba en condiciones de ser adoptado. Eso por un lado. Al mismo tiempo ya se tenía en espera a una pareja que desde hace años pues había realizado el trámite para adoptar un niño. Estas dos situaciones permitieron que Cristóbal Óscar comenzara este proceso de preadopción. Vamos a escuchar.
2: Es un comité que es un grupo multidisciplinario que actúa de forma colegiada. No es un voto individual, es por mayoría de votos o por unanimidad que se puede aprobar un caso de solicitud de adopción. En ese caso, esta pareja se sometió al proceso para que se le considerara, fueron avalados por ese comité y coincidentemente fue en la relación con Oscar. Se vincula al pequeño en un proceso de preadopción.
1: Bueno, ella es una mujer de 35 años de edad, el hombre tiene 43 años, ambos pasaron un proceso previo y fueron considerados como personas viables para poder adoptar a Cristóbal Óscar. Vamos a escuchar.
2: Es una pareja, digamos que son jóvenes maduros. Ellos tienen el interés de ser padres, pues, evaluadas a través de trabajo social para ver su condición socioeconómica, psicológicamente, sí, y a través de un abogado que también hace una evaluación si no tienen cuestiones de carácter legal, si no son deudores alimentarios, si no tienen algún conflicto legal.
1: Ellos ya viven con Cristóbal Óscar, quien al mismo tiempo, Alejandro, ya había concluido su periodo de 6 meses con la familia de acogimiento temporal. En este momento la nueva familia es acompañada por el DIF, obviamente para supervisar por un lado el desapego de Óscar con la familia con la que estuvo y por otro para que comience su nueva integración con sus padres adoptivos. Lo que sigue ya es un mero trámite. Los nuevos padres iniciaron ya un juicio de adopción para adquirir todos los derechos legales. Pero ese juicio, Alejandro, que puede durar un año o más, durante ese tiempo el bebé, no hay ningún problema, puede permanecer ya con ellos. Y esta, pues sabemos, Alejandro, sí es una gran noticia, saber que el menor ya está conviviendo con sus padres adoptivos. Sin embargo, pues también le preguntamos al procurador por qué ocurrió esto tan rápido cuando pues todos pensábamos que el bebé iba a pasar muchos años en medio de un juicio de pérdida de patria potestad. Esto nos explicó.
3: Teníamos la idea de que estos procesos eran muy largos, de años. ¿Qué pasó que pues, prácticamente un año Oscar ya puede tener?
2: Hay casos que son como excepcionales o diferentes, que son el caso cuando no hay nadie que en un momento dado haya reclamado un vínculo de parentesco con él y a la edad que lo dejaron a él, pues prácticamente lo dejaron en un estado de abandono. Hay niños que los dejan más grandes y que en un momento dado las autoridades se obligan a que se siga un juicio de pérdida de patria potestad.
1: Así que, Alejandro, pues por fortuna se logró que Cristóbal Óscar fuera adoptado, ya está conviviendo con quienes serán sus padres, y pues a un año de haber nacido en unas condiciones tan tristes, ahora está celebrando un año de vida con papás.
0: Sí, no, la verdad es que me encanta escuchar de esto de, hay casos que son excepcionales o diferentes, sí, ¿no? Porque hay quienes nos encargamos de hacer que esos casos sean excepcionales o diferentes. Y aquí nos comprometimos y le dimos el seguimiento, le diste el seguimiento, Joana, gracias por tu trabajo, porque a veces decía Joana, es que es 21 de mes y no tengo, ¿no? Pues a ver de dónde, ¿no? Y le buscábamos y le rascábamos, Joana, qué bueno que se puede hacer este trabajo social, ¿no? A través de los micrófonos y dar este empujonzote, ¿no? Para que la vida le cambie a alguien. Y sin duda, se le ha cambiado la vida a este chiquito que en un año se logró todo esto. 8:25, no te vayas, Joana, para cerrar la conversación, por favor.
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22: Hola, seguimos con más información. Por una volcadura, servicios de emergencia trabajan en Amatenango y Ferrocarril de Cuernavaca, Colonia Lomas del Pedregal, Alcaldía Tlalpan. Además, te comento que encontrarás cerrada la incorporación de Fray Servando Teresa de Mier hacia Calzada San Antonio Abad, en dirección a Viaducto, por obras. La alternativa es 5 de febrero y Simón Bolívar. Toma en cuenta que hay avance lento sobre calle Molinos de Periférico a Revolución. Hay tráfico también en Calzada Legaria, de Puentes de Tacuba al Periférico. Con tráfico, circuito interior de Avenida Jardín Ejército Nacional. Hay carga en Jesús Reyes Heroles, de Avenida San Rafael a Maravillas. La temperatura al momento se mantiene en 18 grados. Esperamos una máxima entre 25 y 27 grados. Soy Mónica Villalobos. Continúa en 88.9 Noticias, información que sirve. 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
0: 8:30, Panorama Informativo 88.9, información que sirve. Yo soy Alejandro Villalbazo en X, en TikTok, arroba Villalbazo 3, en los mensajitos, en el WhatsApp 5582-5588.9. Gran noticia, un año dándole el seguimiento al abandono de un niño, a un bebito que dejaron tirado en una bolsa de plástico, en un bote de la basura. 21 de mayo del 2025. Esto ocurrió en el baño de la bodega Aurrerá de Plateros en la Ciudad de México. Un año después, nos cuenta Joana Flores, ya está viviendo con su familia adoptiva, con su papá adoptivo, con su mamá adoptiva. Y ya, ¿no? Sigue un trámite burocrático, pero ya está, ¿no? Ya está en un seno familiar, y aquí ya está recibiendo ese amor, ese apapacho, ese cariño, ese cambio de vida.
3: Sí, no, ya no está en manos de una familia, estas familias emergentes, ¿no? Que nada más estaban un ratito con ellos. Y ya lo habíamos platicado, este tipo de cosas no son buenas para los niños, ¿no? Porque empieza a enraizarse emocionalmente con estas familias, pues para dejarlas, en fin. Esta ya es una familia que va a ser permanente. Y de aquí para el real, y ojalá pues sea una nueva oportunidad para este ser humano.
0: Sí, la verdad es que son de estas noticias, Joana, que nos hacen sonreír, ¿no? Entre tantas cosas, Joana, noticias que hacen sonreír.
1: Sí, sin duda, Alejandro, que te ponen muy contento porque, como mencionabas hace unos momentos, que el trabajo periodístico de estos frutos, pues sin duda te hacen sentir que pues estás haciendo algo bien. Y en este caso, por el bien de un pequeñito que nació en condiciones indignantes, que nos duelen, que pues los que somos papás tenemos hijos y los que no también, ver cómo un pequeñito es abandonado por pues una persona que no sabemos qué pensaba en ese momento, qué sentía, ni siquiera sabemos quién es, que la autoridad ni siquiera ha logrado, me refiero a la fiscalía, Alejandro, también procurarle justicia a este niño por este lamentable abandono, y ver que a lo largo de un año se ha podido avanzar y que este pequeñito encontró pues a dos personas que también durante muchos años han buscado ser padres, que no han podido, que han pasado también por muchos procesos, pues sin duda nos pone muy contentos y nos da muchísimo gusto por Cristóbal Óscar. Ya veremos si mantienen el nombre de sus papás, Alejandro, porque ellos, por supuesto, cuando concluya el juicio, pedirán, obviamente, ya registrarlo. Mantiene la fecha de nacimiento, pero ellos ya estarían en total libertad de cambiarle el nombre, ponerle, por supuesto, sus apellidos. Para nosotros va a seguir siendo siempre Cristóbal Óscar. Y pues estamos muy contentos, Alejandro. Y esta familia, pues por supuesto, que tanto ha deseado un bebé, pues seguramente estarán mucho más contentos.
0: Claro, ¿sabes qué? Me encantaría poder platicar con ellos. Sé que es un tema muy complicado, porque hay muchas familias que prefieren guardar el tema, pero hay otras que no, hay temas que dicen el asunto está abierto, y además hoy la medicina, la ciencia, la psicología te dice, dile que es un hijo adoptivo, dile y platícale su historia, porque esto sirve, ¿no? Y es la recomendación que hacen, pero bueno, ojalá y se pudiera, evidentemente también hay que buscarle y rascarle, pero finalmente hoy la noticia que damos es que después de un año de estarle dando seguimiento al abandono de un bebé, ese bebé hoy está con una familia que será su nueva familia, la familia adoptiva, y que le ha cambiado la vida a un pequeñito. Muchas gracias, Joana, y ahí le vamos a buscar a ver cómo, cómo no dejar la historia, Joana, nada más para, saber si podemos platicar con los papás adoptivos de Cristóbal Óscar, de este chiquito abandonado hace un año. Gracias, Joana.
1: Al contrario, Alejandro, y pues vamos a seguir trabajando para generar historias como esta.
0: Que así sea, Joana. Bien. Son 25 para las 9, tráfico y clima cada 15 minutos. Mónica Villalobos.
8: Alejandro, gracias. Por una volcadura, servicios de emergencia, trabajan en Amatenango y Ferrocarril de Cuernavaca, Colonia Lomas del Pedregal, Alcaldía de Tlalpan. En unos minutos, más información.
3: Gracias, Moni. Vámonos al panorama. ¿Cómo va la reforma para crear la Comisión Verificadora de Candidatos? Isaac Castañeda.
9: Con 28 votos a favor y 9 en contra, la Comisión de Reforma Político-Electoral aprobó la iniciativa presidencial que plantea la creación de una comisión de verificación de integridad para candidaturas en el INE, a fin de evitar que haya candidatos vinculados al narco o la delincuencia organizada. Se trata de una propuesta de reforma a la Ley General de Instituciones y Procedimientos Electorales, donde se determina que el nuevo órgano estará conformado por 5 consejeros electorales por un periodo de 3 años, que serán votados por el Consejo General. Participarán partidos políticos de forma voluntaria junto con autoridades de seguridad, inteligencia y Procuración de Justicia para consultar los perfiles de los aspirantes ante entidades como la Unidad de Inteligencia Financiera o la Fiscalía General de la República. 88.9 Noticias, Isaac Castañeda.
3: Bueno, recuerda que en nuestra página www.889noticias.mx encuentras más sobre este y otros temas de tu interés. Avanza la ley de cuidados en el Congreso de Ciudad de México, Joana Flores.
18: Después de reformas constitucionales, el Congreso local aprobó este martes la creación de la Ley del Sistema de Cuidados de la Ciudad de México para redistribuir las tareas del hogar.
23: Los trabajos han recaído en las mujeres y no hay una razón para que esto sea así. Hay que reducir el peso del trabajo, hay que, como hombres, asumir esta responsabilidad.
18: Así lo dijo el diputado de Morena, Víctor Varela. La ley obliga al gobierno capitalino y a las alcaldías a promover la responsabilidad compartida de género en el reparto y la redistribución del trabajo de cuidados para reducir el tiempo dedicado por las mujeres a estas tareas. También deben garantizar servicios de cuidados para el disfrute del tiempo libre de las mujeres. Para 88.9 Noticias, Joana Flores.
3: En el panorama de los espectáculos, el actor Russell Crowe respondió a quienes lo criticaron por molestarse con sus fans. Lalo González.
24: A inicios de esta semana le llovieron las críticas al actor neozelandés Russell Crowe, ya que se hizo viral un video en el que se le ve molesto con un grupo de fans que se reunieron en el hotel de París donde él estaba hospedado.
25: Stay where you are.
24: Quédense donde están, no me empujen y yo iré a ustedes. Denle espacio a todos. En cuanto a alguien se pase de idiota, me voy. ¿Está bien? Tras estas palabras, el protagonista de Gladiador procedió a repartir autógrafos. Aún así hubo quien lo criticó por estar molesto con su público. Ahora el mismo Crowe escribió esto en X. Todos consiguieron su autógrafo y selfie. El acceso al hotel estuvo libre para los huéspedes. Fui un hombre sin seguridad. Problema resuelto. ¿Cuál es el problema? Para 88.9 Noticias, Lalo González.
3: 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Vamos a los deportes. Don Alex Cervantes.
26: Iñaki, vámonos con información del Balompié Internacional. Mikel Arteta fue nombrado como director técnico de la temporada en la Premier League, tras el título obtenido con el Arsenal. La capitana del Barcelona y 2 veces ganadora del Balón de Oro, Alexia Putellas, anunció su salida del equipo azulgrana tras 14 temporadas y más de 500 partidos. Continúan los playoffs en la NBA. Este martes, en la final de la Conferencia del Oeste, Thunder de Oklahoma venció 127-114 a San Antonio para ponerse al frente en la serie 3-2. Hasta aquí la información deportiva.
3: Muchas gracias, Alex Villalbazo, Alex Cervantes, Iñaki Manero, en Panorama Informativo, en 88.9 Noticias, información que sirve y por iHeartRadio. Moni Villalobos te tiene todo el panorama del tráfico y el clima cada 15 minutos. Te asomas y ¿qué ves, Moni?
22: Iñaki, gracias. Les recuerdo que las estaciones San Antonio Abad, Portales y Nativitas de la línea 2 del metro permanecen cerradas hasta nuevo aviso por trabajos de rehabilitación, por lo que no hay ascenso ni descenso de personas. En unos minutos, más información.
0: la respuesta de la trivi, Iñaki.
3: Gracias, Alex. Platicábamos hace una hora o hace dos horas, depende a qué hora amablemente nos ha estado escuchando aquí en Panorama. Algunas personas sufren un síndrome relacionado con una función muy, muy importante para la vida. Y este síndrome fue nombrado como cierto inolvidable cuento, y claro, cierto inolvidable personaje y protagonista de este cuento de hadas, hecho película por la casa Disney, de que estamos hablando.
0: Tengo dos opciones, pero prefiero escucharte.
3: Sí, prefiero escucharlo. ¿Qué hay más importante? Hay muchas cosas importantes en la vida, como comer y demás, pero ya lo hemos criticado aquí muchas ocasiones. Algo de lo cual no se hace mención y la gente no lo toma mucho en cuenta es dormir de una manera eficiente, ¿no? La medicina del sueño, la salud del sueño. Hay un trastorno que se llama el síndrome de Klein-Levine, que es conocido como síndrome de la bella durmiente. Uh-huh. ¿Y sabes a qué le pasa mucho? A los adolescentes.
0: Okay.
3: Estaba investigando qué pasa con estos episodios. Es un trastorno neurológico muy raro. Episodios recurrentes de sueño extremo, hasta 20 horas al día. Uh-huh. Así como un león, ¿eh? Que es más o menos lo que los leones duermen. Alteraciones graves en el comportamiento que pueden durar hasta semanas o meses. Se despiertan con un hambre terrible, atroz, tienen una conducta sexual muy desordenada. Es lo que se conoce como hiperfagia, apetito descontrolado, hipersexualidad y trastornos de conducta, irritabilidad, desorientación, estados de trance o confusión. Espero que la princesa Aurora no se haya despertado así cuando fue el príncipe. El otro se haya puesto un poquito rebelde, pero... Pero así le pusieron precisamente por la cantidad de horas que se la pasan dormidas. No hay, fíjate, a veces el diagnóstico se puede tardar hasta 4 años. O sea, es difícil diagnosticarlo, aún a pesar de tener ahí los síntomas, y no hay una cura definitiva ni un trastorno, ni un seguimiento, aunque se le pueden dar algunos estimulantes para combatir el exceso de sueño, la somnolencia, pero pues nada más están empastillando.
0: Uh-huh. Dicen que así como llega, se va, ¿no? Que con los años disminuye o desaparece por completo, generalmente ya terminando los 20, empezando los 30, me refiero a los años,
3: sí,
0: que es cuando se va este síndrome.
3: Y desde luego te afecta, porque estás en una etapa formativa en tu cuerpo, ¿no? Se están formando también varios de tus órganos, también tus procesos mentales, tus zonas del cerebro van madurando, y justo si empiezas a tener este tipo de síndrome, te empieza a afectar en los estudios y te empieza a afectar incluso ya como un adulto joven en la chamba. Uh-huh. En tu vida profesional, bueno, y en tu vida social, y en tu vida amorosa, ni sé.
0: Sí, lo decías, ¿no? En tu funcionalidad.
3: En tu funcionalidad.
0: Además, ¿a quién no le va a afectar si estás dormido? ¿Sí? 18, 20 horas al día. Pues, ¿a quién no?
3: Sí. Y fíjate cómo no está bien repartida la naturaleza. Algunos no podemos dormir. Uh-huh. Y otros de repente se avientan 20 horas de un tirón. Los adolescentes, por lo general,
0: duermen
3: son muy
0: mucho.
3: Conocidos por eso, por dormir. Y sí, no es porque sean flojos, y a veces también incluso hasta los reprimimos. Es que eres un huevón. No, los adolescentes necesitan dormir, porque están recargando esas pilas y están formando esa parte de su cerebro, y ya después pues ya tendrán otro tipo de responsabilidades, y su cerebro ya se habrá modificado de tal suerte que ya duerman las horas que se deben de descansar.
0: Sí, ojo, los adolescentes, ¿eh?
3: Sí.
0: Porque es que sí, de pronto... No, ay, sí, no, ya, o sea, ya. Ya hace mucho que dejaste esa etapa.
3: Ah,
0: pero,
3: sí.
0: A ver, no sé, pero yo sí era de esos. Yo llegaba de la secundaria,
3: sí,
0: y la siesta podía durar 3 horas.
3: Te lo juro.
0: No, en el sillón y además donde caías, ¿no? A donde caías.
3: No, no te pasaba. Llegabas de la escuela, comías, te quedabas dormido y te despertabas cuando ya había anochecido y no sabías...
0: Ya. Todo desorientado.
3: Tengo que ir a la escuela, ¿no? No, espérate, son las 7 de la noche, tranquilo.
0: Uh-huh. A todo chueco.
3: Además, todo chueco.
0: Todo torcido del cuello, te quedabas en el sillón, en donde fuera, ¿no? Ay, te aventaban algo para taparte.
3: Pero eso es normal.
0: Sí.
3: Finalmente,
0: eso sí.
3: Es un tema de energía, ¿no? Uh-huh. Y de ahorro de energía, uh-huh, que es muy necesario dentro de todos los seres vivos. Pero ya cuando vas, cuando vas evolucionando, pues eso ya se empieza a convertir también en un trastorno.
0: De acuerdo.
3: ¿No? No puedes descansar, no puedes dormir, tienes muchas preocupaciones, o lo que sea, y tienes que dormir las horas que tienes que dormir sin interrupciones.
0: Qué rico es dormir.
3: Es delicioso.
0: Qué sabroso es dormir. Lástima que lo hagamos tan poco.
3: Tú sí te lo avientas de un tirón, ¿verdad? Tú, por lo menos cuando duermes, duermes tus horas.
0: Sí, sí, sí. Sí, pero no manches, ¿qué?
3: Sí, no, pues son...
0: De... Ayer, por ejemplo, bueno, hace ratito, mi dormida fue de 3 horas.
3: Hijo.
0: No, hasta cañón. Son 9:15.
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4: Hola, seguimos con más información. Te comento que encontrarás al momento avance lento en Revolución de Viaducto al Eje 10 Sur. Tráfico también en Tláhuac de José Clemente Orozco a Ermita Iztapalapa. Muy lento el avance en Universidad entre Insurgentes y el Eje 5 Sur, Avenida Eugenia. Tenemos tráfico en Barranca del Muerto de Río Mixcoac al Periférico. Por obras de reencapetamiento encontrarás cerrada la circulación del Eje 1 Norte. De Avenida Ferrocarril Industrial a Chiclera, la alternativa es Eduardo Molina y Calzada Ignacio Zaragoza. La temperatura al momento se mantiene en los 18 grados y esperamos una máxima entre 25 y 27 grados. Soy Mónica Villalobos. Continúa en 88.9 Noticias. 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
0: Diez para las nueve, Panorama Informativo 88.9, información que sirve. Yo soy Alejandro Villalbazo, en X, en TikTok, @Villalbazo13, los mensajitos en el WhatsApp, 5582-558-9. Me encanta el título de lo que vamos a platicar, contigo y tu bebé, porque cuando alguien está contigo y con tu bebé, va a estar el resto de tu vida presente. De alguna u otra manera es alguien que te toca, es alguien que te marca, es alguien que te está siempre respaldando. Y este programa Contigo y tu Bebé es un programa, y lo pongo así, un programa único en su tipo a nivel nacional, que fue creado en el 2025 por Luis Nava. Luis Nava es el secretario de Desarrollo Social de Querétaro. Luis Nava además fue presidente municipal de Querétaro y ahí también le metió mucho al tema del acompañamiento de la salud. Luis, bienvenido y gracias por estar aquí con nosotros.
13: Hombre, al contrario, muchísimas gracias, Alejandro, por la oportunidad de platicar con este gran auditorio que tienes. Y quiero aprovechar también para saludar particularmente al auditorio de Querétaro, que sin duda pues tienes muchos seguidores por allá.
0: Sí, gracias a Dios. Un saludo para todos en Querétaro. Vamos bastante también luego a transmitir desde tu tierra, Luis, ahí en Querétaro. Cuéntanos de Contigo y tu Bebé. ¿Qué es este programa y cómo se da el apoyo, Luis?
13: Fíjate que es una gran política del estado. El gobernador Mauricio Curi les dice con este programa a las mujeres: no están solas, que cuentan con el gobernador y con todo su equipo de trabajo para brindarles esa tranquilidad que necesita una mujer, que cuando recibe una noticia como el de estar embarazada, pues siempre es una alegría, siempre es una gran noticia. Sin embargo, ¿cuántos casos conocerás o habrás escuchado? Bueno, ahorita relatabas uno muy lamentable, de personas que se angustian, que se preocupan, que dicen: oye, ¿qué voy a hacer si es una gran noticia que vamos a traer una nueva vida al mundo? Pero por otro lado, es una boca más que alimentar. Claro. Es también parte de qué vamos a hacer en la economía familiar. Y con este programa apoyamos justamente a quien más lo necesita en un momento muy sensible, y que es a los bebés recién nacidos. Y no solamente acompañarlos con un apoyito o una ayudita en una sola ocasión, es acompañarlos por los primeros 1,000 días de vida. Okay. Es un programa que a los beneficiarios les da la certeza de contar con este apoyo casi por 3 años, porque además en estos primeros 1,000 días de vida se desarrolla el 80% del cerebro de una persona. Entonces, estamos hablando que en esta etapa van a desarrollar todo su potencial. Si queremos construir un mejor futuro, tenemos que darles en el presente el mejor cuidado a nuestros bebés, a nuestras niñas y niños que vienen creciendo, que vienen desarrollándose y que hoy ya son el futuro de nuestra sociedad.
0: ¿Qué es, Luis? ¿Alimento, respaldo en tema de salud, de cuidados, lo que hoy se le llama la crianza positiva? ¿Es todo eso?
13: Sí, en efecto, el programa se ha ido fortaleciendo. Iniciamos con un programa meramente alimentario y de nutrición. En la primera etapa le damos la mejor nutrición a las mamás para que a través de la lactancia materna le puedan dar lo mejor a su bebé en los primeros 6 meses. En una segunda etapa es de 6 meses a 1 año, y ahí ya les damos una despensa para poder lograr asegurar la mejor nutrición de los bebés. Y luego viene otra etapa de más de 1 año, en donde ya cambian los componentes alimenticios que les brindamos a través de esta canasta alimentaria. Pero además apoyamos la economía de las familias con pañales, toallitas húmedas, jabón.
0: No, lo de los pañales, qué parote. Es que, no, es que cuando el gasto en los pañales.
13: Sí, a ver, y a las familias de por sí ya no les alcanza. Y por eso, para apoyar la economía familiar, los pañales se vuelven una rentita. Con eso logramos que las familias puedan tener pues mejores condiciones para salir adelante, para poder brindarle lo mejor a su bebé. Y ahora este año incorporamos también las jornadas de salud, porque hay que hacerles algunas evaluaciones, tamizajes, para revisar que su desarrollo neuronal haya sido, sus conexiones neuronales, sus reflejos sean adecuados de acuerdo a su etapa de crecimiento. Y de esta manera ayudamos también a las familias a enseñarles pues algunos ejercicios motrices para que puedan mejorar la motricidad gruesa, la motricidad fina, y de esta manera lograr que si encontramos algún detalle,
0: de una vez ataca,
13: que se pueda atender oportunamente.
0: Oye, tengo un minutito, Luis. ¿Quiénes pueden acercarse con ustedes y decir, oye, pues yo vivo en Querétaro y ni sabía de eso?
13: Nosotros, este programa es, y aquí queremos generar esta conciencia, es para quienes más lo necesitan. Entonces, todas las mamás que están embarazadas ahorita y que su hijo va a nacer en el 2026, se pueden inscribir. Hoy tenemos a 5,000 familias que apoyamos, y este 2026 vamos a incrementar a 1,000 familias más. Entonces, pues que con toda la confianza, el único requisito que les pedimos es que hayan registrado a su bebé.
0: Porque pues básico,
13: lamentablemente,
0: ahora es que el papelito habla.
13: Sí, caray.
0: Muchas gracias, Luis,
13: por venir. Al contrario, gracias por la oportunidad y decirles que cuentan con nosotros y que estamos para servirles.
0: Vense otro día con más tiempo.
13: Gracias.
0: Luis Nava, Secretario de Desarrollo Social del Estado de Querétaro, 5 para
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29: Hola, ¿qué tal? Para mí es un gusto acompañarte y presentarte más información. Hay afectación vehicular en la carretera México-Pachuca. Esto es debido a un choque antes de Río de los Remedios con dirección a la Ciudad de México. Además, te comento que por obras de reencarpetamiento encontrarás cerrada la circulación del Eje 1 Norte, de Avenida Ferrocarril Industrial a Chiclera. Usa como alternativas Eduardo Molina y Calzada Ignacio Zaragoza. Además, te comento que encontrarás tráfico lento en el viaducto Miguel Alemán, de Calzada de Tlalpan y hasta llegar a Avenida Revolución. Lento avance en Tláhuac, de José Clemente Orozco a Ermita Iztapalapa. San Fernando también con tráfico de viaducto Tlalpan a Insurgentes. La temperatura, 18 grados. Soy Mónica Villalobos. Continúa en 88.9 Noticias. 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
1: 9 en punto, panorama informativo 88.9, información que sirve. Yo soy Alejandro Villalbazo, en X, en TikTok, arroba Villalbazo 13. Es miércoles 27 de mayo, Iñaki Manero, ¿cómo estás, Iñaki?
2: A mitad de semana, ya una hora más de panorama, Alex Villalbazo, Alex Cervantes, amigos de la República Mexicana y de todas partes por iHeartRadio.
1: Los mensajitos en el WhatsApp 5580-255-889. Tráfico y clima cada 15 minutos. Mónica Villalobos.
3: Alejandro, gracias. Les comento que hay afectación vehicular en la carretera México-Pachuca debido a un choque antes de Río de los Remedios con dirección a la Ciudad de México. En unos minutos, más información.
2: Gracias, Moni. Vámonos con el panorama. Fue detenido Antonio N., ex tesorero del Ayuntamiento de Gómez Palacio en Durango. Es señalado por emitir de forma irregular 291 cheques a favor de servidores públicos por concepto de indemnizaciones por despido. El daño patrimonial ascendería casi 18 millones de pesos. Autoridades municipales de Alfayayuacán, en Hidalgo, determinaron cerrar la carretera hacia Chilcuautla, esto a la altura de la cañada, debido a los escurrimientos de espuma tóxica provenientes de la presa Javier Rojo Gómez, las cuales ya provocaron un incidente en el que un vehículo fue cubierto completamente por espuma y puso en riesgo la vida del conductor. Autoridades de Puerto Vallarta, Jalisco, ya buscan un sujeto que apuñaló a una joven que atendía una papelería en la delegación Ixtapa el pasado domingo. El hecho quedó grabado en video y fue difundido en redes sociales. La víctima continúa hospitalizada y se encuentra estable a pesar de las lesiones. Avanza la nulidad de elecciones por la intervención extranjera, Isaac Castañeda.
4: La Comisión de Puntos Constitucionales de la Cámara de Diputados avaló con 28 votos a favor, 9 en contra y 2 abstenciones el dictamen de la reforma al artículo 41 constitucional para establecer como causal de nulidad de las elecciones la intervención extranjera. La reforma, turnada al Pleno para su discusión, plantea que la influencia de otras naciones en los procesos electorales se puede efectuar mediante el financiamiento, ciberataques, campañas de desinformación o presiones diplomáticas. Sin embargo, dentro del propio oficialismo y la oposición señalaron su ambigüedad. Habla la diputada por Morena, Olga Sánchez Cordero, quien señaló la falta de precisión en su contenido.
5: Yo estimo que estamos frente a una norma abierta, y esa norma abierta no establece con precisión su contenido y alcance. Y como juzgadora puedo decirles que se puede rellenar con cualquier cantidad de supuestos normativos.
4: 88.9 Noticias, Isaac Castañeda.
2: La Asociación Mexicana de Internet expresó preocupación por esta reforma, por el uso de conceptos ambiguos e indeterminados como manipulación digital, desinformación e intervención extranjera, al igual que en el caso de categorías técnicas como bots, inteligencia artificial generativa o predictiva, amplificación artificial, propaganda algorítmica, astroturfing, microtargeting o deepfakes, entre otras. Esto consideran que podría generar riesgos para la libertad de expresión, la seguridad jurídica, los derechos digitales y el funcionamiento abierto del ecosistema democrático digital. Vincularon a proceso un sujeto que intentó matar a su pareja, René Ponce.
6: La Fiscalía Capitalina informa que obtuvo vinculación a proceso contra un hombre investigado por tentativa de feminicidio en la colonia Guerrero. Según las investigaciones, Joaquín N. habría arrojado un líquido inflamable a la víctima y le habría prendido fuego en la vía pública y posteriormente huyó del lugar mientras que la mujer fue trasladada a un hospital para recibir atención médica en hechos ocurridos en octubre de 2025 en la alcaldía Cuauhtémoc. Durante la audiencia inicial, además de la vinculación a proceso del imputado, el juez impuso la medida cautelar de prisión preventiva y fijó un plazo de 3 meses para el cierre de la investigación complementaria. Para 88.9 Noticias, René Ponce Hernández.
2: En el panorama de los espectáculos, el negro Alejandro González Iñárritu tiene una cita importante. Lalo González.
7: Alejandro González Iñárritu, ganador de múltiples premios Oscar, recibió el primer diploma en su vida. O bueno, al menos así lo expresó él durante la ceremonia de ingreso al Colegio Nacional. Y director de las películas Amores Perros, Bertman y El Renacido habló del difícil trabajo de hacer cine.
8: Seas quien seas, lograr financiamiento y luz verde para una película es difícil. También es muy difícil rodarla. Pero lo más difícil de todo es que la película sea buena. Uno pone la vida y el corazón en ello, pero el resultado está fuera de nuestras manos.
7: A la ceremonia acudieron cerca de 200 personas, entre ellas la familia del director y colegas suyos como Guillermo Arriaga y Luis Mandoki. Para 88.9 Noticias, Lalo González.
2: 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Nos vamos a los deportes. Alex Cervantes.
9: Muchas gracias, Iñaki Tocayo. La última y nos vamos. No sin antes recordarles que la selección mexicana continúa su preparación para el partido de este fin de semana ante Australia en Pasadena, California. Por cierto, ya reportaron en el centro de alto rendimiento Obed Vargas y Santiago Jiménez. Se espera que este miércoles lo haga Johan Vázquez. Ex seleccionados de México 86, como Manuel Negrete y Fernando Quirarte, convivieron con los jugadores en la concentración del Tri. Compartieron mensajes de motivación con miras al debut contra Sudáfrica el próximo 11 de junio en la cancha del Estadio Azteca. Por cierto, y nada más como dato, uno de los ausentes fue Hugo Sánchez. Y cerramos con información de Roland Garros. El número uno del mundo, el italiano Yannick Sinner, debutó con triunfo ante el francés Clément Taboul. Por su parte, Arina Sabalenka también avanzó a la segunda ronda tras derrotar a la española Jessica Bouzas Maneiro. Hasta aquí la información deportiva.
2: Muchas gracias. Gracias, Alex. Alex Villalbazo, Alex Cervantes, Iñaki Manero en Panorama Informativo en 88.9 Noticias. 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Moni Villalobos, tráfico y clima cada 15 minutos. Hola, Moni.
3: Iñaki, gracias. Les comento que por obras de reencarpetamiento encontrarán cerrada la circulación del Eje 1 Norte de Avenida Ferrocarril Industrial a Chiclera. La alternativa es Eduardo Molina o bien Calzada Ignacio Zaragoza. En unos minutos más información.

0: 9:10, panorama informativo 88.9, información que sirve. Yo soy Alejandro Villalbazo, en X, en TikTok, arroba Villalbazo 13. Los mensajitos en el WhatsApp 5580255889. Vamos a ver cómo anda el plantón de los delincuentazos de la Coordinadora Nacional de Trabajadores de la Educación en la Ciudad de México. Estos que llegaron de Oaxaca y que llegaron para preparar lo que han anunciado será el inicio de un paro nacional a partir del próximo lunes. Se querían instalar en el Zócalo, no los dejaron. De hecho, no los dejaron ni llegar, porque pues, ahí en el Zócalo se va a poner la pantalla gigante para cuando empiece el campeonato el 11 de junio. Ya estamos a 15 días, por cierto.
1: Ya.
0: 15 días nada más.
1: ¿Cómo se nos ha ido?
0: Dos semanitas y estaremos viendo el primer partido, el inaugural, el México-Sudáfrica.
1: ¿Tú ves la algarabía, la efervescencia?
0: No, no mucho.
1: La fiesta, el ánimo.
0: No, la verdad, no mucho.
1: Tampoco.
0: No mucho. Es que, entre otras cosas, estuvo tan lejano porque, pues,
1: sí,
0: el precio de los boletos, y, ¿no? Que la verdad es que mucha gente está así como que viendo, pues, viendo de lejos.
1: Sí.
0: Pero bueno, no les dejaron llegar porque, pues, el Zócalo será, ¿no? Además, pues, si maquillamos todo, pues, pues, ¿cómo vamos a permitir que lleguen a ensuciar la imagen de la ciudad, de la plaza principal, la plaza pública principal y central? Pues, ¿cómo vas a permitir que lleguen y se instalen ahí? Me platicabas hace rato.
1: Es un término que yo desconocía, pero sí existe un término para estas maquilladas.
0: Uh-huh.
1: Y que se empezó a utilizar tomando como ejemplo lo que sucedió en Alemania, en Berlín, 1936, ¿no? Se llama sports washing, o sea, el lavado de cara.
0: Uh-huh.
1: Organizando torneos deportivos en un país o en una ciudad. Y eso justo lo que está pasando.
0: La maquilladota.
1: Pues, la maquilladota, pues para esconder también otro tipo de cosas que tienes ahí pendientes.
0: Sí, el querer dar la cara que no es.
1: Así es, una imagen que no tienes.
0: En todos los sentidos, ¿no? Sí. Porque, de entrada, en el caso de la Ciudad de México, ¿no? Pues de entrada este color morado, pues no es el color de la ciudad.
1: No, claro que no.
0: No es el color de la ciudad. El ajolote no es el escudo de la ciudad.
1: Oye, porque ya la FIFA dijo que el ajolote no se puede llevar ni con el alce, ni con el águila, ni con el jaguar. ¿Eh?
0: No.
1: Que no son cuates, que ni los junten.
0: No pueden mezclar.
1: No pueden mezclar, sí.
0: El ajolote como mascota de la ciudad.
1: Ajá.
0: Con un evento oficial de FIFA.
1: Ah, sí.
0: No se puede mezclar. No se puede mezclar.
1: Y la tercera, la maquillada.
0: La maquillada, uh-huh. ¿No? Que si el metro le estamos poniendo una pinturita,
1: uh-huh.
0: Que en la calzada elevada, la ciclovía, ese tipo de cosas que, pues, que hacen dar otra imagen. Entonces, imagínense la imagen de la plancha del Zócalo ocupada por las tiendas de campaña de los de la Coordinadora Nacional de Trabajadores de la Educación, pues ahora sí no los dejaron llegar. Pero se plantaron ellos sobre 5 de mayo. A donde se pongan, ¿eh? A donde se pongan, siempre ya sabemos cómo viene el fregadazo económico para quienes ahí trabajan, de eso viven, de eso comen, para quienes tienen su negocio. Las pérdidas estimadas al día son de 40 millones de pesos. 40 millones de pesos. Es lo que dice la Cámara Nacional de Comercio, Servicios y Turismo de la Ciudad de México. Es el impacto de los bloqueos que se están dando por parte de la coordinadora. El presidente de la Canaco, Vicente Gutiérrez, ha explicado que las movilizaciones bajan el flujo peatonal, la gente no va, ¿a qué voy si no hay ni por dónde pasar?
1: Así es.
0: Y eso le pega directamente a las ventas, y eso implica que muchos hoy se puedan estar quedando sin trabajo, por estos delincuentes que van ahí a plantarse. Porque con 3 días que un negocio no tenga ventas, pues ¿de dónde? ¿De dónde? Vamos a escuchar a Vicente Gutiérrez, el presidente de la Canaco en la Ciudad de México.
2: Cada día de plantón implicaría una pérdida equivalente a casi los 40 millones de pesos. Las unidades económicas que están afectando este plantón son 3.624 negocios impactados por la marcha y 788 establecimientos mercantiles legalmente establecidos.
0: Ahora, está bien, ¿no? Se puede entender que vengan, que protesten, que tengan sus demandas, nada más que también consideren lo que le están afectando a toda esa zona centro de la Ciudad de México.
3: Es que nosotros respetamos el derecho constitucional que tenemos todos los mexicanos para manifestarnos, para expresarnos en el país. Lo que sí es que también los capitalinos tenemos derecho a la circulación y tenemos derecho a que no se nos castigue en la venta de los comercios, en la venta.
0: Y si esto sigue, la advertencia está hecha. Van a cerrar negocios, con esto se van a perder empleos, vendrá un problema económico para las zonas comerciales y turísticas más importantes, que es el centro de la Ciudad de México. Y ojo, porque esto es el inicio. Esto es el inicio. La advertencia está. El próximo lunes 1 de junio, paro nacional de la coordinadora, y con eso la llegada de otros estados, Guerrero, Michoacán, Chiapas, a la Ciudad de México, junto con los de la Ciudad de México, para protestar si es que antes no les embarran dinero. 9:15.
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5: Hola, seguimos con más información. Para mí es un gusto acompañarte. Hay intensa carga en Boulevard Picacho Jusco, de Concal al Periférico. Con tráfico también se encuentra Tlalpan, entre Calzada del Hueso y hasta Cerro de Jesús. Tráfico sobre Calzada Ignacio Zaragoza, de República Federal.

0: Calzada San Antonio Abad, entre Chimalpopoca y Calzada Chabacano debido a obras. Usada alternativas, Congreso de la Unión, el Eje Central, Isabela Católica y Francisco del Paso y Troncoso. Además, te comento que hay obras de reencarpetamiento y cerrada la circulación del Eje Norte de Avenida Ferrocarril Industrial a Chicleta, las alternativas Eduardo Molina y Calzada Ignacio Zaragoza. La temperatura 20 grados. Soy Mónica Villalobos. 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

0: 9:20, panorama informativo 88.9, información que sirve. Yo soy Alejandro Villalbazo en X, en TikTok, @Villalbazo13, mensajitos en el WhatsApp 5580-255-889. ¡Au! ¡Ay, dolor! No sé si alguna vez les ha pasado, pero no es para, no es para estar en su situación. ¿Qué cosa? Resulta que hay una denuncia que se hizo a través de redes sociales. Por error, por equivocación, una persona iba a hacer una transferencia. 30,000 pesotes de transferencia. Que ya es una buena lana. Imagínense, era el pago de la cesárea. La transferencia era para el hospital. Y de pronto el hospital dice, oye, pues es que no me cayó tu lana. ¿Cómo no cayó? Pues yo ya la hice. Pues a ver, revísale. Ay, es que fue la cuenta equivocada. Un numerito equivocado. Y la lana fue para una taquería. Ahí cayó la lana, en la cuenta de una taquería. Y el caso se hizo viral. El caso se hizo viral. Ella con 8 meses de embarazo, por la prisa, hizo la transferencia del ahorro, de lo que, con lo que iba a pagar la cesárea, y la lana, les digo, se cayó a la cuenta de una taquería, y ahora se le están comiendo, literal, le están comiendo su dinero. No, es que íbamos a escuchar parte del testimonio.
1: Que tenía destinados para mi cesárea, una cuenta de una taquería por error. Porque ese dinero lo tenía yo en una cajita Nu y me lo pretendía transferir a una de mis cuentas de personales en Banorte para yo acudir a la sucursal y poderlo retirar. Entonces, al momento que llego a la sucursal de Banorte, yo no había realizado la transferencia, la realicé ahí. La verdad, sí, por andar apurada, por hacerlo rápido, le di y yo tenía, estaba mi nombre y abajo el de la persona este de la taquería. Entonces, lo seleccioné, no me di cuenta hasta que llego a Ventanilla y pues me dicen que había saldos insuficientes. Al darme cuenta, pues realizo

0: La llamada luego a NU, reporto lo que había sucedido, me dicen que van a levantar el reporte, lo que tengo que mandar como evidencia, hago el correo, lo envío, y pues me responden que al final de cuentas es solamente sobre la voluntad de la persona que lo quiera regresar o no. Yo vivo en Guadalajara, yo soy de Guadalajara, entonces dije, bueno, si es una taquería que a la que yo acudí o a las que voy normalmente porque por algo la tenía registrada, pues voy y trato de contactar a la persona para que pues más rápido y a ver si puedo llegar a algún acuerdo. Entonces, yo no encontraba de qué taquería era porque lo tenía registrado así como taquería y abajo me aparecía un nombre que yo no identificaba. Ya después que me relajé un poquito más y que empecé a pensar y a procesar las cosas, me meto a mi correo para ver cuándo fue que di de alta a esa persona y pues ya vi que lo había dado de alta un 24 de diciembre. En esas fechas nosotros estábamos, mi familia y yo estábamos en Ciudad de México. Entonces pues dije, no puedo ir, o sea, no va a ser posible ir ahorita y contactar a esta persona. Mi esposo es de Ciudad de México y tenemos familia allá también. Entonces me contacto con mi cuñado y le pido de favor que vaya a la taquería a tratar de hablar y conciliar con esta persona para que a ver si me podían regresar ese dinero. Mi cuñado acude, va y pregunta por esta persona y pues le dicen que ahí no conocen a nadie con ese nombre y que ahí no existe y que aparte ahí no aceptan transferencias. Me habla por teléfono y le digo, no, sí, ese día no sé por qué no funcionaba su terminal o algo, entonces yo realicé esa transferencia, o sea, por algo yo lo tenía guardado, entonces no sé. Y ya, total, las personas de la taquería se pusieron agresivas con mi cuñado, lo amenazaron de golpearlo y él iba solo, entonces era uno y había muchas personas en la taquería. Así que pues le dije, no, está bien, no te metas en problemas, no te pongas en riesgo, entonces pues... ahí déjalo. Entonces, yo entiendo y acepto toda la responsabilidad de que fue culpa mía el haberme equivocado, haberlo hecho rápido la transferencia y haber seleccionado a esta otra persona, pero ya la parte de ellos, de que finjan que no existe esta persona, que no quieran regresarlo, esa es la parte en la que a mí pues sí me causa conflicto, porque yo digo, si a mí me pasara, yo sí regresaría, yo estoy segura que yo sí regresaría ese dinero. Entonces, pues, no me queda más que publicarlo, que hacerlo público. He publicado en varios grupos de Facebook denunciando esto porque, pues, ya lo que tenía que hacer ya lo hice, ya está reportado en mi banco, pero, pues, sí me dicen que es 100% que la persona quiera regresarlo. Aquí voy a dejar la prueba de la taquería en la que fue este suceso y también prueba de la transferencia que se realizó a esta persona. No quiero problemas, no estoy pidiendo que le causen algún daño a este señor o a esta taquería, simplemente que se comparta, que se sepa a ver si puedo generar algo de empatía con este señor y me pueda regresar ese dinero que yo tenía para mi cirugía.
1: No seas manchado.
2: Todo bien.
1: Al de la taquería, el mensaje es una taquería en Cuautitlán Izcalli, en el Estado de México. Después de escuchar a Pau, y a cualquier persona que estuviera en la situación, porque por supuesto que toma otro sentimiento cuando además dice, oye, es la lana para la cesárea, ¿no? Para que nazca mi bebé, para dar a luz. Pero aunque no fuera,
2: pues lo que fuera.
1: A ver, no, alguien se equivocó. A tu cuenta cayó una lana. Esa lana no es tuya. La tienes que devolver.
2: Es un delito que se llama enriquecimiento ilícito. Cuando tú estás recibiendo algo, aunque te lo mandan por error, tú lo recibes y no lo quieres regresar, es enriquecimiento ilícito. Porque te estás enriqueciendo de formas que no son legales.
1: ¿Sí?
2: Y estás cometiendo un delito.
1: Fíjate, aún así hay quienes en redes sociales, en los comentarios a lo que acabamos de escuchar que contó Pau Sandoval, fue tu culpa. No, espérate.
2: No manchen.
1: Neta.
2: O sea,
1: y hay quienes dicen, oye, ¿no? Pues se lo tiene que regresar. No, es que yo creo que todos deberíamos estar a una voz que le regrese su lana el tramposo, que no se la quiere devolver. Porque te estás robando ese dinero. Claro. Te estás apropiando de algo que no es tuyo. 9:25.
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16: Hola, seguimos con más información. Para mí es un gusto acompañarte. Hay intensa carga en Boulevard Picacho Jusco, de Concal al Periférico. Con tráfico también se encuentra Tlalpan, entre Calzada del Hueso y hasta Cerro de Jesús. Tráfico sobre Calzada Ignacio Zaragoza, de República Federal a Viaducto Río de la Piedad. Sigan la reducción de carriles en ambos sentidos de Calzada San Antonio Abad, entre Chimalpopoca y Calzada Chabacano debido a obras. Usa de alternativas Congreso de la Unión, el Eje Central, Isabela Católica y Francisco del Paso y Troncoso. Además, te comento que hay obras de reencapetamiento y cerrada la circulación del Eje Norte de Avenida Ferrocarril Industrial a Chicleta, las alternativas Eduardo Molina y Calzada Ignacio Zaragoza. La temperatura 20 grados. Soy Mónica Villalobos. Continúa en 88.9 Noticias. 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
1: 9:30, panorama informativo 88.9, información que sirve. Yo soy Alejandro Villalbazo en X, en TikTok, arroba Villalbazo 13, los mensajitos en el WhatsApp 5582-5588-889. Sigo pensando en el tema de Pau, qué poca madre. No te puedes quedar con un dinero que cayó a tu cuenta. O sea, a ver, tú sabes cuánto dinero tienes.
2: Claro.
1: ¿No? Y entonces si tú vas o te llega una notificación a tu teléfono o vas al cajero y checas o vas al banco, o, ¿no? Y de pronto, ay, 30,000 pesos, pues ¿de dónde cayeron? ¿No?
2: No, eso y además es mezquino, ¿no? Finalmente. Total. Y te puedes meter en una bronca, porque incluso estás cometiendo un delito, ¿no? Cuando estás recibiendo un dinero y no lo quieres regresar. Y aunque la persona que mandó por equivocación ese depósito no lo advierta o ni siquiera avise que vaya a hablar, por ejemplo, con este caso con la taquería, te estás quedando con algo que no es tuyo, ¿no?
1: Tú tendrías que reportarle a tu banco y decirle, oye, ese dinero no es mío. Uh-huh. Vamos a rastrear la cuenta de la cual me cayó el depósito, sí, para devolverlo.
2: Así es. ¿No? Porque si es un depósito de algún, sí, grupo del crimen organizado.
1: A ver, por ejemplo, ¿qué tal al de la taquería ahí en Cuautitlán Izcalli, donde Pau se equivocó y les cayó un depósito de 30,000 pesos? ¿Qué tal que esa cuenta no es de Pau, uh-huh, no es de una mujer que está a punto de dar a luz, no es de una mujer que está suplicando que porfa le regresen su dinero, aceptando su equivocación? Oye, me equivoqué en la cuenta a la cual lo envié.
2: Sí.
1: ¿Qué tal que esa cuenta, amigo taquero? ¿Qué tal que esa cuenta es de los que andan extorsionando en los penales, en las cárceles? Y te cayó a la tuya. Y de pronto están investigando las cuentas.
2: ¿Cómo están de bravos ahorita?
1: Y en el rastreo dicen, ah, mira, el de la taquería le cayó. Presta, ven para acá. Pues... No, es que fíjate que fue por error. ¿Y dónde dijiste que fue por error?
2: Así es.
1: No, es que fíjate que yo no... sí, lo hubieras reportado, lo hubieras dicho a tu banco, lo hubieras regresado. Sí, es que yo ni los conozco. Por eso me hubieras regresado esa lana. Pues, ¿cómo que recibes 30,000 pesos de una cuenta que no conoces y te lo quedas?
2: Tenemos la costumbre de que si no es de nadie, o si aparentemente no es de nadie, es mío, ¿no? El que se lo encuentra es el que se lo queda, ¿no?
1: Las cosas tienen dueño.
2: Así es.
1: Y eso se llama honestidad. Uh-huh. Y es un valor que te lleva a hacer las cosas, te vean o no te vean, las cosas correctas, te escuchen o no te escuchen. Ay, es que como nadie me está viendo, me lo llevo. No, si no es tuyo.
2: Sí. ¿Nunca te pasó eso, que te equivocas de cuenta? A mí me pasó una vez.
1: No, afortunadamente. Sí, pero, al momento de registrarla en la equivocación por algún número, sí, y claro, te la rebota y te dice que esa cuenta no es.
2: Sí, pero ¿qué hace un depósito que a una cuenta y llega a otra?
1: No, afortunadamente.
2: A mí me pasó eso con un depósito que le iba a hacer a mi hijo. Uh-huh. Y cayó en otra cuenta, o sea, me equivoqué de número y la deposité en otra cuenta. Afortunadamente, digo, tardó mucho tiempo, pero afortunadamente era otra empresa, era una empresa de algo, no sé qué. Uh-huh. Y ya me dieron un cheque ya con eso, ¿no? Ya con eso me regresaron la lana. Pero hay gente decente y hay gente que no lo es. Sí. Como en el caso de la taquería.
1: Sí, entonces, todos estamos en esta rueda de la fortuna.
2: Sí.
1: ¿No? Todos. Entonces, mejor regresa esa lana. Regresa ese dinero, no es tuyo. Devuélvelo a quien es su dinero. Hay que ser honestos, ¿no? Hay que empezar por esa parte, de ser honestos, de... El ser honesto te lleva a otras cosas, ¿no? Mejora, oye, se te cayó, oye, fíjate que se te cayó, y no, sí, ahí ya vi que se le cayó y vámonos.
2: Me voy a hacer güey a ver qué, ¿no?
1: Ahí lo dejo. Sí. Acaba de suceder en la Ciudad de México, el fin de semana, que va un chavo en moto en el periférico, y de pronto un carro adelante se detiene, se baja una joven, y el chavo ve cómo a ella se le cae de la bolsa del pantalón el celular, y ella sigue caminando. El chavo en su moto se para, él va grabando todo con su casco de motociclista. Se para, se baja, agarra el teléfono y dice, ay, se le cayó el teléfono. Y le toca claxon, le grita, la chava no escucha, se sigue caminando. El chavo la alcanza en la moto, metritos adelante. Y todavía está ella voltea sorprendida, pues sí, ¿no? Porque el chavo de la moto insistente, el claxon, el grito.
2: Yo quiero un asalto.
1: No, y la chava volteó así como, ¿qué hubo? No me vayas a volar mi celular. El chavo le dice, oye, se te cayó tu celular, toma.
2: Sí.
1: Bueno, la cara de la chavita es de, gracias, ¿no? Sí. Porque así hay que actuar. Así hay que actuar.
2: En una sociedad tan despersonalizada como la nuestra, pues esto es, debería ser la regla y sin embargo la excepción. Uh-huh. Qué triste, ¿no?, que sea así.
1: Y por el otro lado, pues siempre esta protección de los bancos que dicen, pues yo no puedo hacer nada.
2: Claro.
1: Yo no puedo quitarle ahora este para regresártelo a ti porque pues finalmente la transacción está hecha.
2: ¿A dónde hay que ir? ¿La Conducef o tribunales civiles para armar una demanda? Sí. No. O sea, tienes que aventarte un rollo si es que la otra persona no quiere regresar.
1: Pues ojalá y aquel se apiade y le devuelva su dinero a Pau. Son 25 para las 10. 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Mónica Villalobos.
10: Alejandro, gracias. Hay obras que afectan carriles laterales de Calzada Ignacio Zaragoza a la altura de Agua Caliente. La alternativa son los carriles centrales y el eje 1 Norte. En unos minutos, más información.
2: Gracias, Moni. Vámonos al piso de remate de la Bolsa Mexicana de Valores porque ya empezó la pachanga y el gasolinazo nuestro de cada día. Hola, María Inés Camacho. Buenos días nuevamente.
17: ¿Qué tal, Iñaki? Gracias. Muy buenos días al auditorio. La Bolsa Mexicana de Valores al momento está registrando tendencia positiva, ganando el 1.02%, avanzando 708.82 puntos y lleva el índice de precios y cotizaciones a las 69.893.45 unidades. El dólar en los bancos se compra esta mañana en 16 pesos 82 centavos y se vende en promedio en 17 pesos 78 centavos en ventanillas. El euro 19.90 pesos a la compra, 20 pesos con 49 centavos a la venta. Y ya por último, el precio promedio del litro de la Magna a nivel nacional es de 23 pesos 68 centavos, el litro de la Premium 28 pesos con 46 centavos y el precio promedio del diésel 27 pesos 31 centavos y la mezcla mexicana de exportación se ubica en 97.61 dólares por barril. Iñaki, son los números esta mañana. Muy buenos días.
2: Gracias, María Inés Camacho. Muy buenos días. 12:30 de la tarde. ¿Cómo cierra la Bolsa Mexicana de Valores? ¿Cómo quedan las cosas para el resto de la jornada y toda esta información? 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Autoridades en Ciudad de México se muestran optimistas ante el desarrollo del próximo campeonato de fútbol. Alemão Luna.
18: Gabriela Cuevas, coordinadora del Gobierno de México para el Campeonato de Fútbol, se dijo confiada de que el torneo, que iniciará en 15 días, se desarrollará sin inconvenientes en la Ciudad de México, pese a las amenazas de marchas y bloqueos por parte de la CENTE.
19: Se está atendiendo a todos los grupos sociales, tanto desde la ciudad de sede como desde la Secretaría de Gobernación.
18: Sobre los retrasos en movilidad, principalmente en el Aeropuerto Internacional Capitalino, aseguró que estarán listas.
19: Va muy bien, va por muy buen camino. Estamos haciendo los recorridos tanto logísticos como de seguridad. Miren, tenemos los estadios, ya están listos. Tenemos infraestructura. México está mucho mejor preparado que hace 40 años.
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2: En Jalisco se van a poner más duros contra los medicamentos pirata, Martín Beltrán.
20: El director de la Comisión para la Protección contra Riesgos Sanitarios, Antonio Muñoz, informó que se han reforzado los operativos de vigilancia para evitar la distribución y venta de medicamentos falsificados, pero hace un exhorto a la población.
21: Comprar medicamentos solo en farmacias con una licencia. El medicamento no se debe comprar ni en un tianguis, en plataformas. El medicamento debe ser adquirido en un local legalmente establecido.
20: El funcionario recordó que fueron detectados un laboratorio clandestino y dos farmacias irregulares donde se comercializaban tratamientos intravenosos y supuestas células madre sin certificación sanitaria. Para Panorama Informativo desde Jalisco, Martín Beltrán.
2: En el panorama de los espectáculos, Katy Perry anunció un concierto gratuito en la próxima edición de la FENAPO. Lalo González.
22: Katy Perry le dio esta sorpresa a su público mexicano. Les dije que iba a regresar y ahora lo estoy cumpliendo. Nos vemos el 25 de agosto. FENAPO, concierto gratuito para todos mis Katy Cats mexicanos. Así anunció la cantante californiana que dentro de 3 meses ofrecerá un concierto gratuito en la Feria Nacional Potosina que se extenderá del 7 al 30 de agosto. Además de la estrella estadounidense, en la FENAPO también se presentarán Motley Crue, Gloria Trevi, Kenia Oz, Lila Downs, Sin Bandera, Yandel, Bizarrap y Los Tigres del Norte. Para 88.9 Noticias, Lalo González.
2: 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Y es el comentario deportivo con Toño.
0: ¿Qué tal, amigos de Panorama? Un placer saludarles. La selección mexicana casi ya está completa. Ya llegaron Obed Vargas y también Santi Jiménez a la concentración. Raúl Jiménez lo hará en Los Ángeles, alcanzando el grupo para el partido en contra de la selección de Australia, que es este fin de semana. Y pues quedará entonces ese jugador 26, que se ha convertido pues en una incógnita, y pues hay mucha gente que especula, hay todo tipo de especulaciones. Primero que nada, ¿qué posición necesita tener un elemento extra Javier Aguirre? Si es un centro delantero, si es un elemento de ofensiva, pues la lógica indicaría a Germán Berterame, pero existe la posibilidad también de que finalmente Richard Ledesma tenga llamado a la selección mexicana. Ahí está todavía la opción de Chino Huerta, que ha tratado de recuperarse de sus lesiones, y probablemente en el tema de Charlie Rodríguez y de Marcel Ruiz la cosa esté alejándose, porque sobre todo con Charlie, pues él mismo ha dicho que habló con Javier Aguirre y que le explicó los motivos por los que no estaría. En el caso de Marcel, todavía tiene actividad con Toluca, el partido en contra de Tigres este sábado en la final de la Conca Champions. Entonces, pues ahí queda abierta esa opción, aunque también la declaración de Javier Aguirre hace unos días de que es milagroso que esté jugando, pues como que te deja dudas, ¿no?, de que lo vaya a llamar. Y lo que podría ser la sorpresa, Jesús Alejandro Gómez, defensa central de los Cholos de Tijuana, un elemento que ha tenido gran participación en los últimos 2 años, que no se habla mucho de él, pero bueno, inclusive lo puso de titular en el partido en contra de la selección de Ghana, en este primero de 3 encuentros, recta final de preparación del equipo mexicano. Y vamos, un central zurdo no estaría realmente pues nada mal para tener un elemento extra ahí en esa posición, así que no hay que descartar a este joven de 24 años, surgido en la cantera del Atlas, que se fue a préstamo al Boavista de Portugal, y que en los años recientes ha estado con los Xolos de Tijuana. Jesús Alejandro Gómez, ya veremos qué decide finalmente Javier Aguirre. Un saludo para todos ustedes, amigos de Panorama.
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2: Muchas gracias, Toño. Alex Villalbazo, Alex Cervantes, Iñaki Manero en Panorama Informativo en 88.9 Noticias. Información que sirve por iHeartRadio. Moni Villalobos, tráfico y clima cada 15 minutos. Muchas gracias, Moni. Hasta mañana.
23: Iñaki, gracias. Hasta mañana. Les comento que hay semáforos descompuestos en Fray Servando Teresa de Mier, a la altura de Genaro García, en la colonia Jardín Balbuena, Alcaldía Venustiano Carranza. En unos minutos más información.

0: Cuarto para las 10, panorama informativo 88.9, información que sirve. Yo soy Alejandro Villalbazo, en X, en TikTok, arroba Villalbazo 13, en el WhatsApp 5580-255-8888. Mensajitos con el tema de Pau, de esta joven mujer que, pues, se equivocó, hombre, le mandó a otra cuenta 30,000 pesos, y era la lana para el hospital, para dar a luz, y no se la quiere regresar el tramposo de la taquería, porque tiene identificado a quién le cayó ese dinero. Pues le cayó una taquería donde en diciembre, ella es de Guadalajara, pero estuvo en diciembre en Ciudad de México, en el Estado de México, porque es una taquería de Cuautitlán. Ahí echaron taco, por algún motivo no pudo pagar, no se pudo pagar, ella hace una transferencia y se quedó la cuenta ahí. Ahí se... Que fíjate, ese es otro tema, ¿eh? ¿Limpias tus cuentas en los registros que tienes? De pronto mete uno cuentas por cualquier cosa.
1: Sí.
0: Yo creo que habría que limpiarlas. Pues, a ver, si esa taquería no va a ser recurrente, no voy para allá, pues mejor, o no la guardas, ¿no? Nada más la pones al momento para...
1: Y bórrala.
0: Y bórrala, ¿no? Porque sí. Si no, y a Pau le pasó, hizo el depósito por error y ahora no se lo quieren regresar. Tengo varios mensajitos, ahorita los compartimos, cuarto para las 10.

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1: Hola, ¿qué tal? Nuevamente continuamos con más información. Te comento que hay avance lento en Calzada Tasqueña, entre Avenida Tláhuac y Calzada de Tlalpan. El avance lento en Gabriel Mancera, del Eje 7 Sur y hasta llegar a Obrero Mundial. Hay avance lento en Insurgentes, de Viaducto Tlalpan y hasta el Periférico. Obras afectan carriles laterales de Calzada Ignacio Zaragoza, a la altura de Aguacaliente. Las alternativas son los carriles centrales y el Eje 1 Norte. Además, hay semáforos descompuestos en Fray Servando Teresa de Mier, a la altura de Genaro García, Colonia Jardín Balbuena, Alcaldía Venustiano Carranza. La temperatura, al momento, se mantiene en los 20 grados. Soy Mónica Villalobos. 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
2: Diez para las 10, recta final, panorama informativo 88.9, información que sirve. Yo soy Alejandro Villalbazo, en X, en TikTok, arroba Villalbazo 13. Mensajitos en el WhatsApp 5580-255-889. Mensajitos con el tema, con el tema de Paulo, que le pasó, se equivocó de cuenta, hizo transferencia a una taquería, ella quería hacerse una transferencia entre cuentas. 30,000 pesitos el dinero para pagar el hospital porque va a dar a luz, y cuando dijo, pues no está el dinero en mi cuenta, ¿en dónde está? Pues quedó en la cuenta de la taquería, y ahora los de la taquería en Cuautitlán Izcalli le dicen, ah, pues no, ni lo conocemos, no, ya le fregaron sus 30,000 pesos.
3: ¿Y qué le decían? Ah, que nosotros no recibimos transferencias, ¿cómo decían los de la taquería? Sí. No puede ser.
2: Nos cuenta Eli, a través del WhatsApp, a mi pareja le pasó, hice una transferencia de 25,000 a una cuenta que no era. Esta persona, un joven no mayor, 35 años, que dicho sea de paso, Dios lo bendiga, ¿sí regresó el dinero? Pues sí. Pero mira dónde tenemos que llegar, Eli, ¿eh? Dios lo bendiga. Está bien, pero...
3: Pues sí, es que debería ser lo normal.
2: Claro, no tendría por qué ser lo excepcional. O sea, sí el agradecimiento, y pues gracias, ¿no, cuate? Pero, pues ya. ¿Sí? O sea,
3: hay que estarle agradeciendo a la gente su decencia, ¿no? Sí. Cuando debe hacer, sí, ah, pues mira, me transferiste, ahorita te lo regreso, ¿no?
2: Ya.
3: Ya, se acabó. Así. Pasa nada.
2: Mucho gusto y, ¿ya? ¿No? Sí. Si en algún momento en la vida nos encontramos, pues nos saludamos.
3: Se te antojan unos al pastor, pues te vienes aquí para comer con nosotros y ya, ¿no?
2: Dani. Le transfirieron a Dani 400,000 por error. ¿Qué hizo Dani? Los devolvió. Claro. Perfecto. Me gané 1,000 de recompensa, dice Dani.
3: Está bien. Y te rostan un broncón, además, Dani.
2: ¿Y sabes qué? Pues tampoco tienes por qué, pues, la recompensa, ¿no? O sea, es que la otra persona cometió un error. Si no estás haciendo un trabajo extra, ¿no?
3: Claro. Todos nos equivocamos en un momento de la vida.
2: ¿No es tu dinero? Toma. Ay, qué mala onda. No me dio ni una recompensa, no, pues, pero bueno, está bien, te dio 1,000 pesitos, vale.
3: Es como el clásico que se encuentra el perro de alguien que se le perdió y le habla por teléfono y dice, ¿cuánto estás dando de recompensa?
2: Sí.
3: No.
2: Sí.
3: ¿No mames venir tu mamá?
2: Sí. O el que se encontró la cartera, ¿no? Te devuelvo tus identificaciones. Oye, el dinero no, pues la lana ya no. ¿Quieres? Te devuelvo tus identificaciones. Oye, ¿por qué? ¿Sí? Víctor Rodríguez, de Naucalpan, ahí en mi tierra. Dice, pienso que se debería hacer una campaña en contra de la taquería, que no les compren. Mira, Víctor, lo dice Pau, tampoco es su intención dañar en ese sentido. Eso habla de una buena persona, ¿no? O sea, lo único que quiere es tocarle el corazón a aquel que le cayó la lana para que se lo devuelva. Y hasta lo dice ella, no quiero hacer una campaña, no. O sea, es que no va por ahí.
3: Pero que se conozca el caso.
2: Sí, para ver si hay un poco de presión social.
3: Ah, así es.
2: Y entonces se regresa la lana. Cecilia, dos ocasiones me han hecho transferencias equivocadas de empresas desconocidas. Mi contador de inmediato me pide regrese el dinero para no meterme en problemas ante el SAT y para no involucrarme en temas legales.
3: Así es.
2: El otro punto no lo habíamos abordado, Ceci, y es interesante, el del SAT. Sí, porque también un depósito ya de 30,000 te genera que tengas que decirle a Hacienda, oye, me cayó esta lana, y le tienes que decir de dónde.
3: Sí, porque además cuando tú haces una transferencia, hay un apartado donde dice motivo.
2: Ajá,
3: ¿no?
2: Sí, sí.
3: Entonces tú pones, pues, operación, cesárea, no sé, lo cirugía, lo que sea. Pues, ¿no?
2: Y hay que cuidar las palabras que pones ahí.
3: También.
2: Incluso.
3: También cuidado. ¿No? ¿Sí? Uh-huh. Porque se puede malinterpretar. Y como ya te pueden congelar con cualquier cosa, cualquier sospecha. Ojo.
2: ¿Sí? Juan de Dios desde Mérida. Dice Juan de Dios. Me sucedió. Trabajaba en un banco. Por error de un dígito, mandé 800,000. No, Juan.
3: Dios bendito.
2: 800,000 una cuenta en Mexicali. Lo que puede hacer es ir a cualquier sucursal del banco del taquero, meter un escrito con más evidencias de la mala transferencia y pedir que bloqueen la cantidad. También que el mismo banco notifique al cuentaviente que se le depositó cantidad indebida y le solicito que se regrese la cantidad. Ah, mira, este es un dato también nuevo. Entonces el banco sí puede hacer algo.
3: Sí.
2: Bueno, pues ojalá y le den el consejo a Pau, si no, igual nosotros la buscamos para platicar con ella, ¿no?
3: Estaba buscando y dicen en BBVA que el banco no puede obligar al receptor a devolver el dinero, ya que el titular debe autorizarlo. Es una de las reglas.
2: Pues sí, porque si no también tú ya tienes esa lana en tu cuenta.
3: Sí.
2: Y el banco te la quita y tú le vas a ir al banco como, ¿por qué? Ahora el banco me está robando.
3: El banco interviene como mediador solicitando el apoyo de la institución receptora para contactar a la persona, pero no puede ir más allá, no puede hacer otra cosa.
2: Sí, es mediar, ¿no? Oye, a ver, ven, fíjate que aquí está este movimiento, esa transferencia fue por error, regrésalo, ¿no? Ah, bueno, pues...
3: No puedo obligar.
2: Pues qué mala onda. Aunque no sé, bueno, pues como banco tampoco está padre tener clientes así, ¿no?
3: Pues no, no tiene esa autoridad.
2: Pues sí.
3: Pero sí debería de dar parte a una autoridad para decir, a ver, aquí tenemos, oye, Unidad de Inteligencia Financiera, o Conducef, o lo que sea, aquí tenemos este caso de que este señor por recibió un dinero por equivocación y no lo quiere regresar.
2: Uh-huh.
3: Digo, ahí voy de chismoso.
2: Sí, pero... échale ojo.
3: Sí, échale ojo.
2: Sí. Alejandro Ramírez desde Toluca, cuando voy a hacer una transferencia a cuenta nueva, primera lo hago por 10 pesitos. Ya cuando me confirman que sí es transfiero el resto, esa es una buena medida, Tocayo. Es una medida de cuidado, preventiva. Es más, 10 es mucho con un peso,
3: sí.
2: ¿No? Un peso. Transfieres un peso, el otro te dice ya recibí el peso, entonces ya esa es la cuenta a la que sí, tiene que caer.
3: Uh-huh.
2: Es una buena medida esa. Por acá me había brincado uno. Raimundo. Tengo una pequeña empresa, me llegaron 3 depósitos que no eran míos. Fui a avisar que esos pagos no me tenían que caer. Me dieron un número de cuenta para regresar el dinero y eran más de 30,000 pesos.
3: Ay.
2: Es lo correcto. Si tú vas caminando, te encuentras una cartera, pues hay que devolverla.
3: Si tiene identificación.
2: Sí, hay que devolverla. Si te encuentras una bolsa con dinero, pues hay que devolverlo. Si ves que se le cayó algo a alguien, le echas un chiflido y lo devuelves. Si alguien se está levantando en el restaurante y dejó su bolsa, pues hasta le corres para... Oye, dejaste, ¿no? Toma. Sí.
3: O si ya viste que se fue, pues se lo dejas al gerente del...
2: ¿Sí?
3: Ya, lo que haga el gerente del restaurante, pues ya también...
2: Porque la gente va a regresar ahí.
3: Así es.
2: Y va a llegar con el gerente. Oye, ¿no te dejaron un celular? Ah, ¿cómo es el celular? No, ok. A ver, desbloquéalo. Ah, entonces es tuyo, toma. Ya, órale, vamos.
3: Se acabó la bronca. Así debería funcionar una sociedad de vanguardia.
2: Honesta. Pero pues. Pero pues no. Ya nos vamos, Iñaki.
3: Hasta mañana, si os quiere. Gracias, y a la una.
2: 5:05. En un ratito nos vemos a las 12 en Hechos Meridiano. Pásenla bien, muy bien, donde quiera que esté.
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2: Hola, ¿qué tal? Nuevamente continuamos con más información. Te comento que hay avance lento en Calzada Tasqueña, entre Avenida Tláhuac y Calzada de Tlalpan. El avance lento en Gabriel Mancera, del Eje 7 Sur y hasta llegar a Obrero Mundial. Hay avance lento en Insurgentes, de Viaducto Tlalpan y hasta el Periférico. Obras afectan carriles laterales de Calzada Ignacio Zaragoza, a la altura de Aguacal. Las alternativas son los carriles centrales y el Eje 1 Norte. Además, hay semáforos descompuestos en Fray Servando Teresa de Mier, a la altura de Genaro García, Colonia Jardín Balbuena, Alcaldía Venustiano Carranza. La temperatura, al momento, se mantiene en los 20 grados. Soy Mónica Villalobos. 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
4: Buen día, amigos, son las 10.

0: Hola, queridos, queridas, bienvenidos, gracias por abrir este espacio. Bueno, por permitirme abrir este espacio y saber que ustedes se encuentran del otro lado. Ahí en su FM, en el 88.9, ahí nos encuentras, y en digital, conectada contigo a través de nuestra app oficial. En todo momento, ya sabes, en iHeartRadio, el talkback de iHeartRadio abierto para ti todo el espacio. Si quieres ponerte en contacto con nosotros a través de esta vía, bienvenido, bienvenida. Cualquier cosa que quieras compartir o comentar, pues por ahí te leemos con mucho gusto. Si no, ya sabes, redes sociales, estamos en X, Mariana en 88.9 FM, y estamos en Instagram, Mariana MarianaWN-Santiago-. La página con toda la información de, que sirve, como siempre, todas las mañanas, también invitándote a que le eches una orejita y un ojito por ahí, www.889noticias.mx, y las redes sociales de 88, la que quieras, @889noticias, sin espacio. Así nos encuentras también con toda la información que sirve. Buenos días a Gaby, Operación Control. Buenos días a San Pedro López, mi jefe de información. Buenos días, Toño Mejías, el producer de este espacio, y servidora, yo Mera, tu locutora de confianza al micrófono, Mariana Santiago. Pásenle, hoy tenemos entrevista muy interesante. Vamos a hablar de algo que comenté hace ya un par de días, a propósito de un caso que se dio por ahí, seguramente recuerdan, que ahorita voy para allá. Me refiero al enmeshment, que lo compartimos, pues así, digamos, un poco por encima. Hoy viene nuestra psicoanalista de confianza, Adri Ortiz, para que desde el punto de vista del psicoanálisis lo platiquemos y ya lo analicemos un poquito más profundo. Ahorita voy para allá, la entrevista es a las 10:30, ojalá puedan estar por aquí con nosotros. Como siempre, será un gusto tenerlos y saber que se encuentran de este lado. Pues arrancamos, ¿les parece bien? Tráfico y clima, como cada 15, mi Moni Villalobos, ¿qué me cuentas?
1: Hola Mariana, gracias. Muy buenos días. Es un gusto saludarte. Por un choque hay avance lento en Avenida Chapultepec, antes de Lieja, con dirección a Circuito Interior. En unos minutos más información.
0: Querida, gracias. Shot de noticias. Rubén Rocha Moya, gobernador con licencia de Sinaloa, y otros funcionarios de la entidad acudieron a declarar ante la Fiscalía General de la República. Me platica Gibran Casas.
2: Reaparecieron los funcionarios de Sinaloa que fueron citados en la Fiscalía General de la República tras ser señalados en los Estados Unidos de tener vínculos con el narcotráfico. Este martes se comenzaron a presentar en las instalaciones de la Fiscalía en Culiacán. Se trata del gobernador con licencia Rubén Rocha Moya, el senador Enrique Insunza, el vicefiscal Damaso Castro, el alcalde con licencia de Culiacán Juan de Dios Gámez Mendívil y el exjefe de la Policía de Investigación Marco Antonio Almanza Avilés. Escuchemos las declaraciones del vicefiscal Damaso Castro.
3: ¿Usted tenía vínculos con el Chapito, vicefiscal, con el señor de Estados Unidos?
4: No tenemos nada que decir.
5: ¿Permanecerá en Sinaloa?
4: Confiamos en la institución, en las instituciones, en el trabajo de investigación y el esclarecimiento.
2: Esto luego de que hace dos semanas, antes de que la fiscalía citara a 8 de los 10 señalados, el exsecretario de Seguridad Pública Gerardo Mérida y el exsecretario de Finanzas Enrique Díaz Vega se entregaron voluntariamente a las autoridades de los Estados Unidos. Para Asir Noticias, Gibran Casas.
0: Gracias, querido Gibran. Autoridades federales convocan a reunión con integrantes de la CENTE. ¿Qué nos platicas de esto, Moni?
6: El gobierno de México reiteró su disposición permanente al diálogo con representantes de la Coordinadora Nacional de Trabajadores de la Educación y los convocó a instalación de mesas técnicas para alcanzar propuestas en pensiones dignas y derechos laborales.
7: Se tendrá una mesa sobre temas de justicia, de seguridad social, los siguientes días, trabajando con toda la agenda pendiente. Con esto demostramos que es el diálogo y no la confrontación la vía para la construcción de acuerdos para lograr este objetivo común de los maestros de Oaxaca.
6: Así lo dijo Mario Delgado, secretario de Educación Pública, en videomensaje en 88.9 Noticias. Mónica Barrera.
0: Gracias, querida Moni. El embajador de Estados Unidos en México presentó los resultados de la cooperación entre ambas naciones. Me platica Armando Arteaga.
8: Al realizar un resumen de su primer año como embajador de Estados Unidos en México, Ronald Johnson apuntó que para finales de 2025 las muertes por sobredosis en los Estados Unidos disminuyeron 35%, las incautaciones en la frontera por parte de las autoridades estadounidenses disminuyeron 50%, mientras que las incautaciones en México aumentaron significativamente, frenando las drogas antes de que lleguen a las comunidades en los Estados Unidos. Enfatizó que el flujo marítimo de drogas hacia los Estados Unidos ha disminuido más del 95%, y México ha incautado 65.5 toneladas métricas en el mar y desmantelado más de 200.300 laboratorios clandestinos de drogas. La cooperación, concluyó, está generando resultados reales para la seguridad, la prosperidad y el bienestar de ambas naciones, aunque todavía queda mucho por delante. Para 88.9 Noticias, información que sirve, Armando Arteaga.
0: Gracias, querido Armando. Y en el entretenimiento, la cantante Katy Perry ayer a través de sus redes sociales, por ahí comparte un video en donde platica que va a ofrecer un concierto gratuito aquí en la Ciudad de México. Mire, esta es la información.
9: Katy Perry le dio esta sorpresa a su público mexicano. Les dije que iba a regresar y ahora lo estoy cumpliendo. Nos vemos el 25 de agosto. FENAPO, concierto gratuito para todos mis Katy Cats mexicanos. Así anunció la cantante californiana que dentro de 3 meses ofrecerá un concierto gratuito en la Feria Nacional Potosina que se extenderá del 7 al 30 de agosto. Además de la estrella estadounidense, en la FENAPO también se presentarán Motley Crue, Gloria Trevi, Kenia Os, Lila Downs, Sin Bandera, Yandel, Bizarrap y Los Tigres del Norte. Para 88.9 Noticias, Lalo González.

Y como todos los jueves, te invito, bueno, no es jueves hoy, pero me refiero a que todos los jueves hay un nuevo episodio de Espacio 2026 y te invito a que cada jueves cheques por ahí el nuevo episodio que hay para ti. Ahora vas a escuchar una plática también muy interesante con el abuelo Cruz, que como sabes es recordado por haber anotado el gol con el que México venció a Canadá para clasificar a Estados Unidos 94. Un ídolo de la afición de Nuevo León después de haber jugado en Rayados, en Tigres, y una plática muy interesante como siempre, ya sabes, se pone la cosa buena, qué opinando sobre qué onda con la selección mexicana, cómo nos ve, cómo ve a la lista de convocados, que bueno, aún falta la lista final, pero bueno, ya por ahí hay varios nombres que dan la vuelta, que están dando de qué hablar, y bueno, sobre el trabajo del señor Javier Aguirre, varias cositas por ahí muy interesantes que se tocan todos los jueves en este podcast de cara a la pachanga futbolera, muy interesante, muy ameno, muy divertido, no se lo pierdan, Espacio 2026, todos los jueves tiene un nuevo episodio. ¿Dónde lo escucho? ¿Dónde lo encuentro? 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

0: recuerden, pero yo ayer les estaba contando justamente de estos baños inteligentes que vamos a encontrar en la Ciudad de México. Por lo pronto únicamente se encuentran ahí en la alcaldía Cuauhtémoc, que estamos hablando de un par. Y decíamos que estábamos esperando que se revelaran más detalles. Joana Flores, que me trae todo el numerito completo ahora sí, que me diga si ya se inauguraron, cómo va a funcionar y bueno, todo lo que hay que saber sobre estos baños inteligentes, por si ustedes no habían escuchado hablar del tema. ¿Cómo estás, muñeca chula? ¿Ya los utilizaste, eh?
1: Todavía no los he utilizado, pero ya los vi, es que no tenía ganas. Pero ya los vimos, Mariana. Ajá. Son baños públicos inteligentes que, ajá, tuvieron una inversión de más de 26 millones de pesos. Ajá. Ayer justamente la jefa de gobierno, Clara Brugada, los puso en marcha, los primeros que ya fueron instalados.
0: Okay.
1: Y pues destaca que estas unidades cuentan con desinfección automática. Vamos a escuchar.
0: A ver.
2: Son espacios limpios, seguros, accesibles, funcionales, tecnológicamente equipados, con sistemas inteligentes de limpieza, ahorro de agua, iluminación, sensores, accesibilidad universal y condiciones muy, muy adecuadas de higiene.
0: Sí, suena como de otro planeta, ¿no? Ayer que les platicaba esto, mucha gente me escribió y me dijo, ay, ¿a poco esto existe? ¿A poco sí va a ser? Para que vea que no es cuento y sí, efectivamente. Oye, nada más. Es que dime una cosa, veía yo ayer que por lo pronto solamente hay unos poquitos, o sea, nada más están, sí, ahí en Cuauhtémoc, en la alcaldía Cuauhtémoc.
1: Sí, te platico, uh-huh, ayer también Carlos McKinley, que, uh-huh, es el director general de servicios metropolitanos Servimet, uh-huh, que es esta empresa del gobierno local, esta empresa va a ser la encargada de operar estos sanitarios.
0: Okay.
1: Él nos decía, por un lado, nos habla justamente de cómo van a funcionar y ahorita les platico dónde van a estar, vamos a escuchar.
0: Va.
3: Tendrá 9 minutos para realizar sus necesidades y a partir de ese momento sonará una chicharra y a la salida de la persona el aseo del sanitario se va a realizar de manera automática. Después de haber realizado esas necesidades, el sanitario se higienizará automáticamente la taza y luego, después de 5 servicios, se sanitizará todo el módulo. Este aseo se complementará por la empresa encargada del mantenimiento, que introducirá papel higiénico y jabón en cantidades necesarias.
0: Ay, mana, no sé si en 9 minutos a todo mundo le dé tiempo. Habrá quien sí, ¿no? Aquí el Toño dice que él no. Que no le da tiempo. Sí.
1: Digo, ayer decía el director, bueno, no vayan a entrar a querer leer el libro y a estar viendo, sí, redes ahí en lo que a ver qué sucede, ¿no?
0: Jugando
1: es con un servicio rápido.
0: Ajá.
1: Sobre todo, Mariana, cuando tú vas de visita, eres turista, pues vas tomando agua, te vas hidratando y dices, ¿dónde encuentro un baño? Es como para ese tipo de servicios. Digo, también habrá quien necesite hacer pues mayor uso del sanitario, sí, pero que sí tomen en cuenta. También otra cosa que decía el director, estos tiempos se van a ir obviamente analizando, se van a ir estudiando, ¿no?
0: Ajá.
1: Si requiere una persona, a lo mejor no 9, sino 15 minutos, bueno, ellos ya lo van a ir evaluando conforme al tiempo. Ahora, ¿dónde van a estar?
0: Ajá.
1: En una primera etapa,
0: sí,
1: vamos a tener 26, por eso te decía, es una inversión de más de 26 millones de pesos, casi más de 1 millón de pesos cuesta cada uno.
0: Ay, en la torre, espérame, mana, porque nos están corriendo de aquí al tráfico y al clima, y ahorita ya platicamos con calma, acompáñame. Ahí venimos, como cada 15, 88.9 Noticias, no me tardo.

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1: Hola, ¿qué tal? Nuevamente tenemos lista más información. Hay que conducir con muchísimo cuidado. Y te comento que encontrarás avance lento en Avenida Revolución, entre Viaducto y hasta allí.

0: Taberna de Iztapalapa, el avance lento en Barranca del Muerto, de Río Mixcoac y hasta el periférico. Hay tráfico en Insurgentes de Viaducto Tlalpan a periférico. Hay manifestantes en cada luz roja del semáforo en el eje 7 Sur Félix Cuevas y Avenida Insurgentes, Alcaldía Benito Juárez. Las alternativas son Circuito Interior, Avenida Coyoacán y Gabriel Mancera. Carga en Avenida del Imán, de Avenida Estadio Azteca y hasta llegar a Insurgentes. La temperatura al momento se mantiene en 21 grados. Soy Mónica Villalobos. 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

0: Y estamos hablando sobre estos baños inteligentes que ya están instalados en la Ciudad de México, en diferentes puntos, y estaba platicando yo con mi querida Joana. Nos quedamos en esta parte de que me ibas a decir en dónde van a estar, querida.
1: Estamos hablando de 26 sanitarios, 7 ya fueron colocados. Uno está frente a la Biblioteca de México en la Ciudadela, 2 en inmediaciones del Monumento a la Revolución, 2 cerca del Jardín del Arte en Sullivan y 2 más en la Zona Rosa, que es uno en Chapultepec y otro Chapultepec y Liverpool y otro en inmediaciones del Metro Sevilla. Los 4 que faltan, Mariana, van a ser instalados en los próximos días. Ahora, de estos 7 que ya están colocados, 2 fueron los que comenzaron a funcionar el día de ayer. Por ser un periodo, digamos, de prueba, van a ser gratuitos de aquí hasta el 8 de junio.
0: Okay.
1: Gradualmente irán funcionando los demás. Y a partir del 8 de junio, ya que estén todos colocados, entonces sí, porque también estos baños tienen una función.
0: Sí.
1: Obviamente son para capitalinos, visitantes y demás, pero pues son con, ya sabes, con miras a este campeonato que vamos
0: claro.
1: a tener, ¿no?
0: Claro,
1: bueno,
0: nos queda
1: ya
0: claro.
1: A partir del 8 de junio, ya con miras a esta inauguración del fútbol, van a tener un costo de 7 pesos por servicio. Vamos a escuchar nuevamente a Carlos McKinley.
2: El pago se efectuará básicamente a través de 2 tipos de tarjetas, la de movilidad que muchos de nosotros tenemos y también las tarjetas de crédito y de débito, pero también buscaremos en los próximos días recibir los pagos en efectivo.
0: Oye, esa duda me quedó ayer que estaba leyendo esto, la tarjeta de movilidad, o sea, ¿es esta con la que vamos y venimos por todos lados, que en el metro, metrobús y esto, o
1: sí,
0: será una tarjeta especial?
1: No, es esa misma tarjeta, que fíjate cuántas funciones tiene, precisamente nos lleva y nos trae en el metrobús, cablebús, tren ligero, RTP, trolebús elevado. Bueno, ahora también vamos a tener esta función de poder ingresar a estos baños. Si no la tienes, como pues nos ha ocurrido, Mariana, tú vas igual a otro país, no cuentas a lo mejor con las tarjetas de sus sistemas de transporte y

0: demás, también tú pagas, ¿no? El baño con tu tarjeta de crédito, ¿no?
1: Sí.
0: Te la aceptas sin ningún problema.
1: De débito.
0: Va a ser
1: de débito también, ¿no?
0: Crédito, débito, exacto, sin ningún problema. También hay unos que te aceptan moneditas, en fin. Entonces, estamos en las mismas condiciones. Ahora, son baños que van a tener horario, van a estar disponibles de 6 de la mañana a medianoche.
1: Ajá.
0: Tienen accesibilidad universal, Mariana. Por adentro, la verdad, son muy amplios, puede entrar una silla de ruedas, tienen cambiadores.
1: Ándale.
0: Tienen para las personas adultas mayores que se puedan sujetar y levantar, ¿no?, de la taza. Y, pues, además, tienen agua, tienen papel de baño. Además de este sistema tan novedoso de limpieza automática, también decía el director de Servimet que habrá personal, por supuesto, en cada uno de estos baños que le va a estar echando su ojito cotidianamente, precisamente para ver si ya le falta papel, si ya le falta jabón, si hay que echarle también una trapeadita de vez en cuando. Habrá personal ya contratado para hacer esta función, Mariana.
1: Y nada más, yo creo que aquí nos vino a todos a la mente, y no me diga que no, ¿no? Vamos a respetar los baños, por amor de Dios, no estemos vandalizando, pintando, tratando de romperlos, destruirlos. Es un servicio que al final de cuentas creo que nos beneficia a todos. Seguramente te ha pasado, porque a mí sí me ha pasado, que andas en la calle y andas por esos lugares y no hay ni un lugar donde ir al baño. No, a lo mejor ya te cerraron o todavía no han abierto, ¿no?, los comercios, lo que haya por ahí, y andas acá con la necesidad de ver en dónde. O sea, es un paro, es un servicio para todos. Entonces, no lo vean nomás de cara a la pachanga futbolera. Sí, claro que se hace por eso, ¿no?, por la cantidad de gente que va a ver. Pero, Joana, también es un servicio para nosotros que, que en su momento ahí puede ser, puede salvarte ahí de un pequeño colapso, una pequeña crisis. Entonces, ojalá que la gente los respete y no terminen todos vandalizados, mana, porque pues es muy común.
0: Sí, efectivamente, aquí el llamado es a la gente a que los cuide.
1: Sí, hombre.
0: Que cuando vea que alguien lo está vandalizando, de inmediato reportarlo, Mariana. Y la otra buena noticia es que ahorita nos dicen, arrancamos con 26.
1: Ajá.
0: Pero la intención de la jefa de gobierno es que en los próximos meses, ya que acabe esta justa futbolera, podamos tener baños en las 16 alcaldías. Seguramente en las zonas más fluidas, con mayor
1: claro.
0: Número de turistas y demás, pero que pueda haber este servicio, porque actualmente, como bien dices, tienes una urgencia, China, hay que entrar a una cafetería, pero hay que comprar, ¿no? Entonces ya
1: sí.
0: Tuviste que invertirle de más. O un restaurante, pero también tengo que ser cliente. Y si no, pues ¿dónde? No hay dónde.
1: Exactamente.
0: Entonces, qué buena idea.
1: Y te digo que si estás en un horario, tal vez no han abierto los changarrillos por ahí o las cafeterías, ¿qué haces? O sea, si entras en pánico, no me diga que no. A todos creo que nos ha pasado en algún momento. Así que vamos a cuidarlos porque son de todos y son para todos. Amiga querida, entonces, de momento y hasta el 8 de junio me dices que gratuito.
0: Gratuito el servicio. Hoy ya tenemos dos operando. En los próximos días 7, luego ya de aquí al 11 de junio estarán los 26, y a partir del 8 de junio ya tendremos que pagar 7 pesitos.
1: Voy a ir a reportear el baño inteligente, fíjese, voy a echarme una vueltita. Voy a sacar un video y se los comparto. Al ratito voy a andar por ahí, a ver si paso a ver uno. Muchas gracias por el reporte, muñeca.
0: Claro que sí, Mariana, excelente día a todos.
1: Ándele pues, ahí estuvo mi Joana Flores para 88.9 Noticias. Gracias por estar con nosotros, gente. Soy Mariana Santiago, tu locutora de confianza. Tengo que ir a la pausa, al tráfico y al clima, pero regreso de volada, no me tardo.

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9: Hola, seguimos con más información. Hay que conducir con cuidado. Hay avance lento en Insurgentes de Viaducto Tlalpan y hasta llegar al periférico. Lento avance también en San Fernando, de Viaducto Tlalpan a Insurgentes. Avanzarás poco a poco en Revolución, de Viaducto y hasta llegar al Eje 10 Sur. Se desplazan manifestantes sobre Isabela Católica a la altura de Fray Servando Teresa de Mier, Alcaldía Cuauhtémoc. Usa como alternativas el Eje Central y el Eje 2 Oriente. Además, te informo que hay carga que avanza en Avenida Estadio Azteca, de Calzada de Tlalpan a Periférico Segundo Piso. Carga en Calzada de las Bombas del Eje 3 Oriente a División del Norte. La temperatura al momento sigue en los 22 grados. Soy Mónica Villalobos. 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
12: Son las 10:30.
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0: Estoy de regreso contigo, 88.9 Noticias, información que sirve y digital conectada contigo a través de nuestra app oficial, allí en iHeartRadio. Gracias por estar conmigo, gente. ¿Ya vieron los baños inteligentes? ¿Ya pasaron por ahí? ¿Ya los utilizaron? A ver si nos cuentan. Acá andamos leyéndote, Mariana en 88.9 FM, Twitter o X, o en Instagram, Mariana Doblene-Santiago-. Oiga, cambio de tema y vamos a otra cosa. Vamos a la entrevista de confianza. Viene nuestra psicoanalista de confianza, mi querida Adri Ortiz. Y hablaremos de este término psicológico que se hace mencionar de esta manera, enmeshment. Y este término está relacionado a un caso del que platicamos por aquí no tiene mucho, un par de semanas. ¿Recuerdan ustedes el asesinato de Carolina Flores Gómez, ex reina de belleza? Si ustedes se acuerdan, ella fue asesinada en un departamento en Polanco a manos de su suegra. Y bueno, la conversación surge después de que se filtra un video en donde la suegra, identificada como Erika, presuntamente, bueno, pues, le dispara. Seguramente recuerdan este caso. Entonces, este caso fue relacionado con este término psicológico y este término habla de una dinámica de cercanía familiar excesiva. Yo lo digo bonito, pero ahorita la experta lo va a decir cómo es, de qué va y de qué se trata. Vamos ahorita con eso. Primero lo primero, tráfico y clima. Adelante, Moni.
1: Mariana, gracias. Se desplazan manifestantes sobre Isabela Católica a la altura de Fray Servando Teresa de Mier, Alcaldía Cuauhtémoc. Las alternativas son el Eje Central y el Eje 2 Oriente. En unos minutos, más información.
0: Vamos al show de noticias, gente. Detenido un hombre que es investigado por el feminicidio de una estudiante de la UAM Xochimilco, René Ponce.
2: La Fiscalía Capitalina informa que sus agentes detuvieron a Hugo N. por su presunta responsabilidad en el delito de feminicidio cometido en agravio de su pareja Cielo, una estudiante de la UAM Xochimilco de 26 años de edad, en hechos ocurridos el pasado 22 de mayo. Según las investigaciones, este sujeto y la víctima se encontraban al interior de un inmueble ubicado en la colonia Gabriel Ramos Millán, Alcaldía Iztacalco, cuando la mujer fue agredida y perdió la vida a consecuencia de las lesiones. Tras los hechos, el imputado se comunicó vía telefónica con la madre de la víctima para informarle que había discutido con su hija y se encontraba inconsciente. Luego de reunir diversos elementos de prueba, Hugo N. fue aprehendido e ingresado al reclusorio Oriente. Para 88.9 Noticias, René Ponce Hernández.
0: Gracias, querido René. Avanza Reforma para aplazar la elección judicial, me cuenta Isaac Castañeda.
3: En la apertura del periodo extraordinario de sesiones en la Cámara de Diputados, Morena y sus aliados lograron la mayoría calificada para aplazar la realización de la elección judicial de 2027 a 2028 y que no coincida con los comicios intermedios. También se establece que la elección judicial se llevará a cabo el próximo 4 de junio de 2028 y se contemplan cambios como la reducción del número de candidaturas y la creación de dos secciones en la Suprema Corte de Justicia de la Nación. Mientras en el oficialismo defendieron la reforma, en la oposición criticaron que no se corrigen fallas estructurales. Habla el coordinador de diputados del PRI, Rubén Moreira.
4: Discúlpeme, compañeros de Morena, en el 2030 se van a juntar y en el 2033 se van a volver a juntar. Pues arreglen todo, hombre, de perdida.
3: 88.9 Noticias, Isaac Castañeda.
0: Gracias, querido Isaac. Vamos a otra noticia. La pobreza laboral disminuyó 3.2%, Marines.
5: Entre el primer trimestre del año pasado y el primer trimestre de este 2026, el porcentaje de población en situación de pobreza laboral, es decir, cuyo ingreso per cápita es inferior a las líneas de pobreza extrema por ingreso según el ámbito rural o urbano, disminuyó 3.2 puntos porcentuales a nivel nacional, pasó de 33.9 a 30.7%, mientras que en el ámbito rural disminuyó 3.8 puntos porcentuales, pasó de 48 a 44.2%. Así lo informó el INEGI al presentar la actualización de las cifras de la pobreza laboral y los indicadores correspondientes al primer trimestre de este 2026. 88.9 Noticias, María Inés Camacho Romero.
0: Gracias, querida María Inés. Vamos a esto. Déjeme platicarle que el lunes por la noche, habitantes del municipio de Ixtlán de los Herbores, Michoacán, reportaron el sorpresivo nacimiento de un géiser dentro de una vivienda. Y de acuerdo con los primeros informes, los habitantes de dicho inmueble detectaron un fuerte chorro de agua caliente, de lodo, que estaba brotando del suelo, por lo que pues resguardaron a sus animalitos que estaban ahí cerca y dieron aviso a las autoridades, que informaron que la abertura podría superar los 4 metros de diámetro, por lo que el área fue acordonada para evitar riesgos a la población y ya sabe, además. Varios elementos de protección civil y especialistas mantienen monitoreo permanente en la zona para evaluar la magnitud del fenómeno y determinar posibles riesgos para las casas que se encuentren cercanas. Además, se exhortó a los habitantes a no aproximarse al área debido a las altas temperaturas del agua y al movimiento constante del terreno. Los deportes ahora, Alex Cervantes, ¿qué me cuentas?
6: ¿Qué tal, Mariana, amigos? Gran miércoles para todos. Estamos a tan solo 15 días del inicio de la justa futbolera 2026. Estados Unidos ya anunció su lista de convocados. Entre ellos aparece el americanista Alejandro Sendejas. Panamá está comandada por Adalberto Carrasquilla de los Pumas de la Universidad. Y Marruecos, con sus referentes, Yacine Bounou, Hakimi y Brahim Díaz. Se espera que este miércoles las selecciones de Países Bajos y Sudáfrica, rival de México, den sus listas de convocados. Mauricio Sulaimán, presidente del Consejo Mundial de Boxeo, entregó a David Benavides el reconocimiento como boxeador del mes y del año 2025. Mariana, amigos, hasta aquí los deportes.

0: 88.9 Noticias, información que sirve, y ya tenemos por aquí conectada a mi Adri. ¿Cómo estás, querida psicoanalista de confianza?
1: ¿Qué tal, Mariana? Un placer poder conectar contigo en esta mañana.
0: Ay, ojalá hubieras podido venir, qué lástima que no. Nos hubiera dado mucho gusto poderte abrazar, pero bueno, ya sé que la consulta y la vida no, a veces no da.
1: muy pronto estaré por allá en cabina.
0: Conste. Oye, bienvenida, Adri Ortiz, ya la conoces, es nuestra psicoanalista de confianza, y vamos a hablar de este término psicológico enmeshment, que les decía que está ligado al caso este de la chica, de la ex reina de belleza, que pues fue asesinada por su suegra, ¿se acuerda? Le dio un balazo ahí en la vivienda en donde se encontraban. Y este término, mi Adri, yo lo dije muy bonito. A ver, yo creo que tú sí le vas a decir bien como son, o sea, las cosas como son. ¿Se refiere a esta cercanía familiar excesiva, o sea, este exceso de amor, o cómo le podemos decir por un familiar?
1: Pues mira, vamos a empezar explicándolo, ¿no? Este término surge desde la psicología sistémica, es decir, aquella psicología que estudia los vínculos familiares, ¿no? Todas las cuestiones que tienen que ver con los padres, los hijos y toda su dinámica. Y fíjate que justo la acuña un psiquiatra que se llama Salvador Minuchin, y él habla justo de estas familias que los límites están difusos, ¿sabes? Que no hay una diferenciación entre uno y otro. Y yo te lo diría en términos de nuestro país, pues básicamente estaríamos hablando de esas famosas familias muéganos, ¿no?
0: Okay.
1: Que de pronto están ahí juntas para todos, nadie se puede separar, ¿no? Justo del muégano, y como que no hay esta clara distinción en dónde empieza mi yo y dónde empieza el yo del otro. Entonces todo está confundido. En términos psicoanalíticos, Mariana, diríamos, estaríamos hablando de algo simbiótico. O sea, algo simbiótico es algo que está pegado, que está unido. Entonces imagínate, si estamos hablando como en estos casos de padres e hijos, pues es donde no hay una diferenciación de quién soy yo y quién es mi hijo, cuál es mi rol, cuál es el rol de mi hijo, cuál es mi vida, cuál es la del hijo, y entonces todo está muy combinado, Mariana, y eso pues es un riesgo muy grande.
0: Sí, definitivamente. Y en México, no quiero decir que en otras partes del mundo no estoy diciendo eso, pero en México es muy de esto, ¿no? O sea, de pronto parece que la familia es uno solo, ¿no? Parece que se convierten en una sola persona, y entonces de pronto cuando el otro quiere ejercer su derecho de, pues, salir y hacer su vida, esto cuesta muchísimo trabajo. Y estamos confundiendo el término familia y el amor con hasta dónde empieza esto y dónde empieza también el amor por mí y mi derecho, ¿no?, de hacer mi vida por mi lado. ¿Cuánta gente no se las ve negras nada más para salirse de su casa, mi querida Adri? Porque no, eres de mi propiedad, ¿no? Y entonces,
1: oye,
0: mande.
1: Y justo eso que dices, perdón que te interrumpa, pero justo eso que dices, estamos también hablando que en nuestro país cuesta mucho más tiempo, ¿no?, que los hijos se vayan de la casa, ¿no?
0: Sí.
1: O sea, hay personas que tienen 30, 40 años que todavía viven con sus padres. Que esas cosas en otros países no suceden, ¿eh? O sea, y que, por ejemplo, a lo mejor ya cuando los hijos entran a la universidad, incluso en Estados Unidos, no se van, ¿no? Se van a otro lugar,
0: claro.
1: Se van a vivir, se empieza esta separación. Pero en nuestro país tenemos como más este vínculo cercano con los padres, y que eso puede ser un problema para que las personas realmente puedan madurar, puedan crecer y puedan ser autónomas.
0: Exactamente, porque sí quiero dejar muy claro esto, o sea, no está mal que ames a tu familia y que tu familia te ame a ti, pero tú tienes que ser un ser humano individual, ¿no? Tienes que tener tus propios gustos, tus propias necesidades, tus propias aspiraciones y sueños, y tu familia tiene que apoyarte, ¿no? Es el núcleo más importante, sobre todo en la etapa del desarrollo, ¿no? Pero cuántas familias no se vaya, le andan cortando luego las alas a los hijos, y eso en vez de ayudar, pues...
1: Hola, Toño, ¿se perdió?
0: Aquí estoy, ¿ya no nos oyes? Hola, creo que Adri ya no nos oye, mi querido Toño. ¡Yuhu! Se le cortó a mi Adri. ¡Ah, qué cosa! Últimamente, quién sabe qué nos pasa, ¿verdad? Que traemos ahí como una energía extraña que anda haciendo que se nos corten las comunicaciones. Bueno, estamos hablando de esto por si usted no recuerda el caso. De hecho, la grabación, si recuerdan, también parte de esta historia fue captada por la cámara del bebé de Carolina, del bebé de 8 meses. Y ahí se ve justamente el momento en el que esta chica entra a una habitación mientras la suegra la sigue. Poquito tiempo después se escuchan los balazos, y posteriormente, pues el esposo, hijo de Erika, sale con la niña en brazos y confronta a la madre, ¿no? O sea, imagínense nada más esta historia. De acuerdo con el video, ella responde con una frase que fue señalada como clave para entender, pues, la posible dinámica familiar detrás de ese feminicidio. La señora, ¿recuerdan que dijo esto? Mi familia es mía, tú eres mío, ella me robó. ¿Recuerdan esta frase? Esa fue la frase de la señora. Y de ahí que se le asociara con este término del que estamos platicando el día de hoy. Ya te recuperé, mi Adri, ¿ahí estás?
2: Aquí estoy contigo.
0: Ya, ¿qué ibas a decir? ¿Qué ibas a decir que se nos cortó?
2: Pues fíjate que justo creo que una de las cuestiones que vemos como con este término es que hay una diferencia entre el amor que tú puedas sentir por tus hijos y que los veas como de tu propiedad. Es muy diferente, porque cuando tú ya ves a un hijo de como tu propiedad, entonces yo te diría que eso no es amor. Eso es control, eso es posesión, eso puede ser dependencia, uh-huh. Eso puede ser alguna cuestión muy narcisista, porque mi hijo es mi extensión, ¿no? No hay una diferenciación, me pertenece, con esto que decías de este caso, no, es mío, ¿no? Entonces ahí estaríamos hablando de algo más complejo. Y mira, particularmente en este caso creo que es difícil, porque no sabemos, como muchas otras cosas, del contexto familiar, de esa dinámica, pero yo sí te puedo decir que a mí no me parece que haya algo más profundo que únicamente como esta cuestión de control, ¿no? Alguien que priva de la vida, alguien que ya tiene este grado de violencia hacia otra persona, a mí me hace pensar como cuestiones más de sociopatía, cuestiones como mucho más graves en términos de salud mental que un mero apego a alguien de una manera insana. ¿Me explico?
0: Sí, me queda más que en claro. Esta señora no estaba en sus cabales. Algo también por ahí andaba mal, como dices. Pero en el término apego, hablando del apego entre madres e hijos, hijos y madres y padres, ¿Cómo darte cuenta, ¿no? Que a lo mejor estás cayendo en esto y que más allá de justificarlo con amor, darte cuenta, ¿no? Que pues sí puedes estar haciéndote y haciéndoles pues un gran daño al no quererlos soltar. Se tienen que ir y los hijos tienen que volar, y creo que de momento lo oigo, pero no sé si todo el mundo realmente lo piensa. O sea, mucha gente me dice, es que los hijos son prestados, tienen que volar. Pero no sé si en el momento en que los hijos ya quieren volar, pues uno está preparado para eso.
2: Oye, fíjate que sí, yo también pienso lo mismo, ¿no? Que los hijos, realmente tu logro como papá es formar hijos e hijas independientes, que puedan ser autónomos y que puedan tomar esta vida en sus manos, ¿no? Y todas las responsabilidades que eso implica. Por eso, tener un hijo requiere una gran responsabilidad.
0: Sí, definitivamente, digo, uno que no lo es, pero que lo ves, ¿no? Y que lo veo en mi casa.
2: En la vejez, o sea...
0: Creo que se nos está perdiendo Adri otra vez, mi querido sí. Toñis. Te estamos perdiendo, ¿verdad, Adri?
2: Aquí estoy.
0: ¿Me oyes ahí? ¿Tú me oyes?
2: No, yo los escucho perfecto. Yo te escucho perfecto.
0: De pronto creo que te me estabas yendo. Estábamos hablando de este apego. ¿Cómo le hacemos para lidiar mejor con estos sentimientos que de pronto a lo mejor nos confunden también como padres y como hijos, ¿no?
2: Así es. Tenemos que ver aquí.
0: Vamos a tener que cortar, Adri. Perdóname, la comunicación no me está ayudando, pero voy a la pausa rapidísimo, como cada 15 minutos, tráfico y clima, y le seguimos con este tema. Vengo, no me tardo.

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3: Hola, seguimos con más información. Hay que conducir con cuidado. Hay avance lento en Insurgentes de Viaducto Tlalpan y hasta llegar al periférico. Lento avance también en San Fernando, de Viaducto Tlalpan a Insurgentes. Avanzarás poco a poco en Revolución, de Viaducto y hasta llegar al Eje 10 Sur. Se desplazan manifestantes sobre Isabela Católica a la altura de Fray Servando Teresa de Mier, Alcaldía Cuauhtémoc. Usa como alternativas el Eje Central y el Eje 2 Oriente. Además, te informo que hay carga que avanza en Avenida Estadio Azteca. De Calzada de Tlalpan a Periférico Segundo Piso. Carga en Calzada de las Bombas del Eje 3 Oriente a División del Norte. La temperatura al momento sigue en los 22 grados. Soy Mónica Villalobos. 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
9: 49 minutos, estoy hablando del enmeshment, este amor desmedido o esta cercanía excesiva, como todos los excesos, usted sabe, terminan causando daño de una forma u de otra, pero en esta ocasión nos estamos basando en el núcleo familiar. Estoy con mi psicoanalista de confianza suya también, Adri Ortiz, hablando sobre este término psicológico, enmeshment. Querida Adri, ¿cómo detectarlo, no? ¿Cuáles son las características de este enmeshment? ¿Qué me cuentas?
10: Pues mira, primero la falta de límites, ¿no? En donde no hay esta diferenciación entre lo que yo soy, lo que es el otro, y lo que me corresponde a mí y lo que le corresponde al otro, ¿no? Que es lo que vemos en esta frase que decías tú de eres mío, ¿no? O sea, aquí no hay límites, ¿no? O sea, no hay esta distinción entre lo mío y lo del otro, ¿no? Eso yo creo que sería una de las cuestiones principales. O estas madres que de pronto hacen esta analogía con, bueno, como naciste de mí, pues me perteneces, ¿no?
9: Exactamente.
10: Como yo te di la vida, entonces tu vida también es mía. O sea, estas cuestiones que pueden llegar a cosas como todavía más graves en esa línea. Ahora, hay como una fusión emocional. Mariana, ¿qué me refiero con esto? Uh-huh. Lo que yo siento, tú debes de sentir, ¿no? Si yo estoy enojada con esta persona, tú también. O si yo me siento triste y tú estás alegre, bueno, oye, también tienes que seguirme, ¿no? En esta parte de lo que yo siento, ¿no? Entonces creo que ahí también hay esta, esta cuestión muy grave de no poder dejarle al otro y validar lo que el otro siente.
9: O sea, es una sería una falsa solidaridad, ¿no? Realmente.
10: Pues un poco una o sea, si lo quieres ver así como una falsa solidaridad, pero la realidad es que tus emociones y las mías tienen que estar fusionadas, como si fuéramos un solo ser, ¿no? Una sola persona. Este, me recuerdan a este personaje de Harry Potter donde está dentro de él, ¿no? Otro ser que le dirige la vida, ¿sabes? Así como esa fusión, por ejemplo, ¿no? Sería ahí lo que nos ayudaría a distinguirlo. Y por ejemplo, hay una dependencia extrema. O sea, de alguna manera todos podemos depender de un otro, ¿no? Hasta cierto punto podemos necesitar a los demás, pero cuando yo ya dependo de todo, de mi hijo, o mi hijo de mí, o mi hija, entonces ya no estamos en una cuestión saludable, ya estamos en una dependencia extrema. Entonces yo, mis necesidades tienen que ser cubiertas, lo que por encima de todos, o sea, primero soy yo. Por eso yo también hablo como una cuestión muy narcisista de fondo, ¿sabes? De este concepto. Y por último, yo creo que tiene que ver con la, pues como una invasión grave a la privacidad del otro.
9: Sí, sí, por supuesto. Perdón, te escucho.
10: Ya todo tiene que ver con lo que, todo me lo tienes que decir, ¿no? Incluso hay madres, ¿no? O hay familiares que, a ver, enséñame tu teléfono. A ver, yo quiero ver qué estás mandando. A ver, es más, yo quiero usarlo, tu teléfono, para hacer yo cosas. Entonces, hay una grave invasión a la privacidad del otro. Y la verdad es que, por mucha confianza que nosotros le tengamos a nuestros padres, tenemos que respetar cierta intimidad, ¿no? Que te pertenece como ser humano, como individuo.
9: ¿Qué pasa cuando de pronto, pues, se pierden las familias en esta dinámica, ¿no? Y ya, por ejemplo, el hijo o la hija, pues, sienten esta necesidad de justo cubrir sus necesidades, ¿no? Verse como individuos, pero no quieren lastimar a su madre ni a su padre y no saben qué hacer porque, al final de cuentas, todo está disfrazado siempre bajo que todo lo hacen por amor, pero a veces ese amor deja de ser sano. Como hijo, ¿no? A esos hijos que viven estos momentos de, pues a lo mejor de crisis, en que no quiero lastimar a mi mamá y a mi papá, pero no sé cómo decirle, oye, espérame tantito, o sea, me estás asfixiando, ¿sabes? O sea, ¿se vale? ¿Se puede? ¿Cómo se maneja esto?
10: Fíjate qué difícil, ¿no? Lo que acabas de decir, porque además tenemos como esta cuestión de nuestros padres son nuestros primeros objetos de amor, sí. En teoría, ¿eh? Y digo en teoría porque sabemos que hay muchos padres que dañan, ¿no? Que realmente no podríamos verlos como esos objetos de amor, sino como objetos que lastiman. Ahora, lo primero que hay que entender, a mí me gusta mucho esta frase, Mariana, de los límites son un acto de amor. A veces creemos que si ponemos límites lastimamos, y los límites nos ayudan a poder estructurarnos, a poder también decirle al otro hasta aquí. Son actos de amor. Entonces, poner ese límite, creo que aunque pueda dar miedo, tenemos que pensar que estamos más ayudando a una persona que si la dejamos desbordarse. ¿No? Lo primero también es eso. Ahora, cuando tú formas una familia, también tenemos que entender que nuestras prioridades cambian, porque esa familia es tu responsabilidad, ¿no? Ahora. Entonces, también entender eso, ¿no? Y hay veces que son cuestiones mucho más profundas en donde también los hijos no quieren crecer. Porque hablamos ahorita de esto de los padres, pero también para muchos hijos es mucho más cómodo que sean los padres, que sean los familiares quien decidan por él. Entonces hay que revisar una cuestión, ¿qué está pasando de fondo, no? ¿Qué cosas hubo en esa familia? ¿Cómo fuiste educado para que no puedas salirte de ahí? Y eso pues no es tan sencillo, ¿no? De resolver.
9: Y eso al final de cuentas termina afectando el desarrollo, ¿estás de acuerdo? Termina afectando tu vida, termina afectando también la de ellos. O sea, quieras que no, esto que a lo mejor vemos como tan normal, tan natural, no lo es. Por algo está establecido de esta forma y pues sí, todo el mundo tiene derecho a volar y a salir y a hacer su vida, y a entender que el amor por la familia es una cosa, pero también el amor propio y el amor por lo demás que deseas hacer con tu vida, pues es igual de válido, ¿no? Y hay que darle su lugar a todos. Lo que pasa es que luego es complicado, mana. Pero bueno, oye, ya se nos acabó el tiempo y ya sabes que aquí siempre nos queda mucho que platicar, pero para la gente que quiere encontrarte, ¿cómo estamos en contacto contigo?
10: Claro que sí, me pueden encontrar en Facebook e Instagram como psicoanalista Adriana Ortiz, ahí estoy a sus órdenes.
9: Adri Ortiz, y próximamente por aquí, en 88.9 Noticias. Te mando un beso, muñeca, muchas gracias.
10: Igualmente, saludos a todos.
9: Hasta prontito, arroba psicoanalista Adriana Ortiz, así la encuentras en todas las redes sociales.
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3: Hola, ¿qué tal? Seguimos con más información. Por presencia de manifestantes, está cerrada la circulación de Abraham González entre General Prim y Atenas. Alcaldía Cuauhtémoc usa como alternativas Avenida Insurgentes y Banderas. Además, te comento que hay avance lento en Río San Joaquín entre Periférico y la Calzada Mariano Escobedo. Hay tráfico en el Eje 1 Oriente, del Eje 1 Norte a Fray Servando. Lento avance en Ejército Nacional de Circuito Bicentenario a Ferrocarril de Cuernavaca. Con carga, Avenida Aztecas, de Avenida del Imán al Eje 10 Sur. Tenemos carga en Avenida del Imán y Avenida Estadio Azteca Insurgentes. La temperatura al momento se mantiene en 22 grados. Soy Mónica Villalobos. Continúa en 88.9 Noticias. 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
9: Son las 11.
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0: Y ya por aquí de regreso contigo en 88.9 Noticias, información que sirve, y en digital conectada contigo a través de nuestra app oficial ahí en iHeartRadio. ¿Conocen a alguien que, digamos, su actitud corresponda a esto que estábamos platicando con Adri, al enmeshment, esta cercanía familiar excesiva, este exceso de amor, no, esta de pronto posesión de nuestra familia, estas familias, como bien dicen, muégano, en donde parece que todos fueran uno solo y uno mismo, y más allá de que digamos, no, es que somos una familia muy unida, no, estamos hablando de un exceso, ¿no?, en donde ya esta individualidad se pierde por completo. Esto a propósito del caso del asesinato de la ex reina de belleza, Carolina Flores. Platíquenos por acá en las redes sociales, ¿conocen a alguien así? Alguien que digan, conozco a esta persona y podría su comportamiento corresponder a este término que manejábamos, enmeshment. A ver si nos cuentan. Si quieren, si tienen tiempo, por aquí andamos en las redes sociales. También el Talkback de iHeartRadio abierto para todos ustedes. Si quieren comentar algo por ahí, también bienvenido. Pues yo continúo por acá, me voy al tráfico y al clima como cada 15 minutos. Mi Moni, ¿qué me cuentas?
1: Mariana, gracias. Por presencia de manifestantes, está cerrada la circulación de Abraham González entre General Prim y Atenas, Alcaldía Cuauhtémoc. Las alternativas son Insurgentes y Valderas. En unos minutos, más información.
0: Gracias, querida. Shot de noticias. Aclara la Fiscalía Capitalina que no tiene activa ninguna acusación en contra de la gobernadora de Chihuahua, Maru Campos. ¿Qué nos cuentas de esto, René?
2: La Fiscalía General de Justicia de la Ciudad de México aclara que son falsas las versiones periodísticas sobre una supuesta imputación de esa dependencia en contra de la gobernadora del estado de Chihuahua, María Eugenia Campos Galván. Puntualiza que, derivado de una denuncia presentada por el senador Javier Corral, la Fiscalía agotó las líneas de investigación para el esclarecimiento de los hechos denunciados y determinó el no ejercicio de la acción penal al concluir que no existía delito que perseguir. Añade que la audiencia en la que fue notificada María Eugenia Campos corresponde a la impugnación promovida por el senador Javier Corral Jurado y no constituye una imputación, judicialización o determinación de responsabilidad penal. Para 88.9 Noticias, René Ponce Hernández.
0: Gracias, querido René. Vamos a otra. Barras de fútbol firmaron un acuerdo de paz. A ver, cuéntame, Isaac.
3: De cara al próximo campeonato de fútbol 2026, barras de equipos del fútbol mexicano y el grupo parlamentario del Partido del Trabajo en la Cámara de Diputados firmaron un acuerdo de paz a fin de reducir actos de violencia en estadios, la promoción de la sana convivencia y la construcción de una estrategia de corresponsabilidad entre aficionados, autoridades y legisladores. En el compromiso, los grupos de animación están obligados a mantener una conducta pacífica antes y después de los partidos. Al respecto, el coordinador de los diputados del PT, Reginaldo Sandoval, propuso la conformación de una porra para apoyar a la selección mexicana.
4: Pudiéramos celebrar una reunión en la Secretaría de Gobernación y agarrar la propuesta que aquí ya hicieron de hacer una barra integral para apoyar a nuestra selección mexicana.
3: 88.9 Noticias, Isaac Castañeda.
0: Vamos a ver qué nos dice por acá ahora el Servicio Meteorológico. Mi chico del clima, Lemau Luna, ¿qué me cuentas?
5: Para este miércoles, el Servicio Meteorológico Nacional pronostica lluvias intensas para regiones de Puebla, Veracruz, Oaxaca y Chiapas. Muy fuertes en zonas de Nuevo León, Tamaulipas y Tabasco. Así como fuertes en San Luis Potosí, Guanajuato, Querétaro, Hidalgo, Tlaxcala, Estado de México, Ciudad de México, Morelos, Guerrero, Campeche, Yucatán y Quintana Roo. También se prevén rachas de viento de 50 a 70 kilómetros por hora con tolvaneras en Baja California y Sonora. El origen de estas condiciones es una vaguada en altura sobre el noreste, un canal de baja presión en el centro y la cercanía de la onda tropical número 2 sobre el Golfo de Tehuantepec. 88.9 Noticias, Alemao Luna.
0: Gracias, querido Alemao. Vamos ahora al entretenimiento. El rapero Drake, que es que dicen, yo no sé, no lo creo, no por intrigar, pero dicen que rompe un récord en Billboard y que supera a Michael Jackson. Lalo González, adelante.
6: Uno de los récords más importantes logrados por Michael Jackson fue superado por el rapero canadiense Drake, y es que el cantante de 39 años se convirtió en el artista masculino con más canciones número uno en la lista Billboard Hot 100. La marca la rompió con su nuevo sencillo llamado Janis Stuff y que se colocó en el número uno de la lista de popularidad. Esta sería su canción número 14 en la cima y con ello rompe el récord del rey del pop. Además, el intérprete consiguió otro nuevo récord al colocar 42 canciones en una sola semana dentro del Hot 100. Y es que recordemos que el 15 de mayo Drake lanzó 3 discos. Para 88.9 Noticias, Lalo González.
0: Y ustedes recordarán hace poquito, ¿no?, que hace su lanzamiento y justamente utiliza una imagen que es muy similar al guante de Michael Jackson, que mucha gente, por cierto, lo criticó porque estábamos todos alegando que se aprovechó de, o se estaba aprovechando del éxito, ¿no? De la película que acabamos de ver todos en el cine, película que, como tú sabes, volvió a posicionar en las primeras listas, en los primeros lugares, las canciones de Michael Jackson. La cantidad de reproducciones de verdad es increíble, y es increíble lo que es y lo que significa Michael Jackson a pesar del paso de los años y para tantas generaciones, ¿no? Michael Jackson ha logrado alcanzar gente de todas las edades. Quiero ver si Drake, después de unos años, pues logra exactamente lo mismo. Entonces no lo sé, pero bueno, ahí esta es la información y así está la cosa. Y sí me gusta la música de Drake, que conste que no lo estoy criticando, solamente digo que hoy de pronto estas cifras, no sé, no me convencen. Pero bueno, ahí está la información. Lalo González, muchas gracias. 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Pero bueno, de una vez, Emanuel y Mijares son cortesía de 88.9 Noticias. Mucha suerte, gente.

0: imagínese usted que un buen día se da cuenta, le cuentan, se entera por ya sabe una cosa o la otra, que su chamaco de secundaria o a lo mejor de preparatoria, ¿qué hubo? Anda incursionando en la venta de intercambio de material íntimo. O sea, anda vendiendo su pack. ¿Qué hubo? ¿Qué haces como padre de familia en una ocasión como esta? ¿Te das cuenta que tu chavo está vendiendo su pack? Porque así le vamos a decir, así se le dice, para no hablar de, ya sabe, material íntimo de sus partes íntimas. ¿Y qué hace que se entera que anda circulando ese material ahí en las redes sociales? La que quiera, ¿eh? Facebook, Instagram, TikTok, la que quiera. ¿Qué hubo? Como papá, ¿qué sientes? ¿Qué piensas? ¿Te enojas? ¿Lo regañas? ¿Qué haces aquí? ¿Qué se hace aquí? ¿Cuál sería tu sentimiento, tu sensación? ¿Qué le dirías a tu hijo de preparatoria y de secundaria? Fíjese que vamos a hablar de esto porque esto está sucediendo, no aquí en la Ciudad de México, pero podría ser, podría llegar a pasar. Este es un caso de allá de Veracruz. ¿Me hace el favor de platicarme esta historia, mi querido Julio Escobar, que ya está por aquí en la línea con nosotros? Te escucho, amigo Julio, ¿cómo estás? Bienvenido. ¿Me escuchas?
1: ¿Qué tal? Claro que sí, te escucho con gusto desde el sur de Veracruz. En efecto, es una situación que preocupa.
0: Sí, claro.
1: A los padres de familia, bueno, principalmente quienes han alzado la voz por esta situación, donde imagínate utilizar ya las plataformas digitales para estar comercializando lo que son estos llamados packs. Así les dicen, ¿no? Los llamados packs, donde incluso...
0: Sus partes íntimas, amigo Julio.
1: Partes íntimas.
0: Sus partes íntimas.
1: ¿Por qué llamarle el pack, no? Porque dicen, ay, me pasas tu pack, claro. Y empiezan a comercializar con eso. Y lamentablemente comienzan con una venta de estos materiales. Pues bien, te comento que estudiantes de secundaria y preparatoria de Coatzacoalcos están incursionando en la venta de intercambio de material íntimo a través de grupos de Facebook, iniciando una cadena delictiva que pone en riesgo su integridad y seguridad digital, afirmó Geraldine Grajeda González, enlace de Participación Ciudadana del municipio aquí en Coatzacoalcos, al sur de Veracruz. La funcionaria explicó que algunos adolescentes comercializan fotografías y videos personales. Y lo más grave es que esta práctica comienza a normalizarse entre jóvenes que prácticamente intercambian su intimidad por beneficios materiales inmediatos. Escuchemos lo que dijo.
2: Claro, lastimosamente ha ido evolucionando en el hecho de ser un paquete, como lo dice el significado real de esta palabra, un paquete de fotos íntimas, un paquete de audios, de videos, que al final de cuentas corresponde a un delito muy grave que es el delito de la pornografía.
0: Y este no es un término, déjame hacer este paréntesis, queridos, no es un término nuevo ni nada parecido, creo que lo hemos escuchado, tiene siglos, que al pack se le dice pack, que proviene de la palabra inglés, en español quiere decir, como tú sabes, paquete, y en esta onda del argot digital se utiliza como algo así como, ¿cómo le llamo?, como un eufemismo para referirse a un conjunto justo de fotos, de videos, de naturaleza sexual, de naturaleza íntima, que una persona comparte con quien se le dé su regalada gana. Así que hemos oído todos hablar del famoso pack. Los están vendiendo, o sea, están haciendo negocio con eso, están sacando dinero, lo hacen por dinero, amigo Julio.
1: Así es, pero imagínate también esta situación tan complicada en la que los padres de familia tienen que enfrentarse hoy en día porque tienen que estar atentos a las redes sociales de sus hijos. Por su parte, los padres de familia manifestaron su preocupación por el incremento en el intercambio de fotografías íntimas entre jóvenes al considerar que la situación es complicada, preocupante y alarmante. Señalaron que aunque como padres intentan cumplir con la responsabilidad de orientar y cuidar a sus hijos, también es necesario reforzar la vigilancia y atención en las escuelas, ya que el problema podría ir más allá de compartir imágenes privadas y derivar incluso en posibles casos de acoso o explotación de menores de edad. Escuche lo que dijeron algunos padres.
3: Como padres cumplimos con la parte que nos toca, pero los hijos son otros en la escuela y la realidad es que no solo se trata de las imágenes íntimas que se están compartiendo entre los chavos. Considero que esto va más allá. Puede tratarse también algún caso de pedofilia, de trata de menores de edad.
1: Ante la persistencia de estas conductas, el gobierno de Coatzacoalcos, bueno, pues ha exhortado a la ciudadanía a no ignorar este tipo de páginas y optar por la denuncia formal. Durante esta investigación y estos casos que se han dado a conocer, se han detectado incluso hasta arriba de 120 páginas que se dedican a este tipo de actos delictivos, podríamos decir de esta forma, pues están realizando esta comercialización de fotografías íntimas. Y déjame decirte que no solamente queda en eso, porque una vez compartida la imagen, estas comienzan a circular entre los mismos jóvenes y obvio pues le empiezan a sacar provecho.
0: Oye, entonces, a ver, nada más para que nos dejes esta parte clara, dicen que podría tratarse de algún caso de trata de menores de edad, ¿están investigando esto?
1: Podría iniciar este proceso de investigación de quiénes están detrás de estas redes sociales y que incluso estar involucrando a menores de edad.
0: Okay, y ahora, ¿se sabe, se habla de quiénes son estos menores que están comercializándolos? ¿Cómo lo notaron? ¿Cómo se dieron cuenta que se trataba de ellos?
1: Principalmente jóvenes que incluso estamos hablando hasta de 15 años en adelante.
0: Ajá, ¿y han hablado con ellos? O sea, ¿han hablado sobre la razón por la que lo están haciendo o de dónde viene todo esto?
1: En sí lo que utilizan son hasta perfiles falsos.
0: Ok.
1: Perfiles falsos, ¿no? Donde estos jóvenes, obvio, no se hacen llamar por sus nombres, sino que utilizan estas plataformas con tal de poderse ganar unos cuantos pesos comercializando con estas imágenes íntimas. Y es aquí donde se inicia pues este proceso de investigación para saber quiénes están detrás de estos perfiles y que hoy en día están haciendo ese tipo de prácticas ilícitas.
0: Sí, no, claro, y entre unos contagian a los otros, ¿no? De mira, claro, me estoy ganando una lana por esto, pues, ¿qué onda? ¿Le entras? O sea, tú sabes que es una edad secundaria, preparatoria, eres un chavo que pues seguramente no te vales por ti mismo y seguramente te hace falta el dinero y andas viendo de dónde lo sacas y se les hizo fácil esto, pero no tienen idea lo grave que puede llegar a ser, amigo Julio.
1: Pero déjame decirte que muchas de las veces es porque necesitan realizar la compra de cualquier producto que se les cruce en el camino, ¿eh?
0: Sí, exactamente, o sea, a veces puede ser cualquier cosa sin importancia. Gracias, querido Julio, te mando un abrazo, 11:14, vamos a la pausa, regresamos, gente, 88.9 Noticias.
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5: Hola, seguimos con más información. Hay que conducir con cuidado. Hay avance lento en Monterrey, del Eje 3 Sur y hasta llegar a Avenida Chapultepec. Tenemos tráfico en Parque Lira, de Viaducto Miguel Alemán y hasta llegar a Constituyentes. El avance lento, tómalo en cuenta, en el Eje 1 Poniente, de Avenida Chapultepec a Xola. Además hay carga en Galatao, de Calzada Ignacio Zaragoza a Calzada Ermitistapalapa. También hay carga que no se detiene en Avenida Estadio Azteca, entre Tlalpan y Periférico Segundo Piso. Tenemos carga sobre Calzada de las Bombas del Eje 3 Oriente, División del Norte. La temperatura al momento se mantiene en los 22 grados. Soy Mónica Villalobos. 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

gracias, queridos y queridas. Estamos de regreso por aquí contigo en 88.9 Noticias, información que sirve digital conectada contigo a través de nuestra app oficial ahí en iHeartRadio. Para estar en contacto, acuérdate que si quieres y prefieres, porque tal vez no usas redes o no tienes tanto tiempo, está abierto el TalkBack. Cualquier cosa que nos quieras compartir o comentar, acá andamos. Oigan, déjenme contarles esto porque de verdad, que nos quede bien claro a todos que lo barato muchas veces sale caro. De verdad, me encuentro con esta historia y no saben la tristeza que me dio por esta pobre persona. Usted sabe, andamos todos en el intercambio de las estampitas del álbum de la pachanga futbolera. Y andamos, ya sabe, pues que comprando aquí, que comprando allá, que el intercambio, que esto, que el otro, que quién sabe qué tanto. Y por ahí estaba viendo esta historia que de hecho fue viral el día de ayer, que le sucede a un chavo allá en Perú. Él compra una cajita, ya sabes, una cajita de sobres, estas cajas que están vendiendo, a un vendedor ambulante. Le compra la cajita porque la cajita era más barata que comprarla en un establecimiento. O sea, digamos que la compra por un precio considerablemente menor al de los puntos de venta oficiales. Y entonces, pues la compró y ya sabe, ¿no? La emoción de, ¡ay, no manches! Seguramente ya con esto ya lo voy a llenar y ya todas las que me faltan. Y uno se va bien contento, bien emocionado. Y dígame que no. Ya quieres, ya te urge llegar a tu casa, abrir la cajita, tus sobres y empezar a hacer la pegadera de las estampitas. No me diga que no. Pues bueno, pasó, llegó a su casa y todo el numerito bien feliz, bien contento. Abre su cajita y empieza a ver sus sobrecitos y los empieza a abrir. Y rájale, no me va a creer. Los sobrecitos de estampitas no eran estampitas. Le vendieron bolsitas de té de anís. ¿Qué hubo? Bolsitas de té de anís. ¿Se imagina usted eso? Llegar a tu casa, abrir tus estampitas y darte cuenta que no son estampitas, que son bolsitas de té de anís. De hecho, la situación, de hecho, fue grabada en video y después ya la compartieron ahí en las redes, en Facebook, en Instagram, TikTok, ahí en todos lados, en X también. Y se hizo viral, por supuesto. Pues imagínese nada más, ¿qué le dices a este pobre hombre, no? Pues, chin, lo siento mucho, qué mala onda, ¿no? La verdad que qué mala onda porque, pues es un resultado completamente inesperado. Jamás lo piensas. Jamás, dime que no. No dice cuánto pagó, fíjate, anduve busque y busque, porque sí quería saber precio menor, usted sabe la cajita, ¿qué quedamos? Que vale 2,500 y algo, ¿no? La cajita esta de las estampitas. No sé, habrá pagado a lo mejor 1,000 pesos menos, no lo sé, pero la cantidad que sea, de todas maneras, qué coraje. Mucha gente, por supuesto, que se atacó de las carcajadas, mucha gente se burló, pero sí, creo que aquí el punto principal es este. Lo barato sale caro, gente, y todos y muchos de nosotros nos vamos a veces con la finta de esto. Creemos que porque estamos comprando lo mismo pero más barato, ya la armamos y no pasa nada y es lo mismo. Pues sí, habrá casos en los que sí, pero habrá otras en las que sí tengamos que detenernos un ratito y decir, ah, caray, mejor me voy a la tienda autorizada, aunque pague un poquito más, es una compra muchísimo más segura. Desgraciadamente nos vamos siempre por el precio, donde esté más barato, pues ese es el que compro. Y insisto, a veces no sale bien, no estoy diciendo que no, a veces sí no sale bien, pero hay otras ocasiones en las que no. Entonces, esto de la fiebre de la pachanga futbolera ha traído de todo, ya sabes, que fraude en los hoteles, que fraude los boletos, que si te dan gato por liebre, que si quién sabe qué, y especialmente están justo alertando a la gente.

Por eso, porque aprovechando la cantidad de gente y la euforia de la pachanga futbolera, pues están ocurriendo este tipo de cosas. Ahora con la fiebre de las estampitas y el álbum y la llenadera, pues por supuesto que tenía que haber alguien que tratara de hacer su agosto a costillas de uno. Jamás pensó este hombre, jamás pensó que ese comprador ambulante le fuera a dar gato por liebre, ¿no? Diría mi abuelita. O sea, en la vida pensó que los sobrecitos tuvieran adentro test de anís. Obviamente que bueno, ya está la, ya saben, ¿no? Todas las redes sociales buscando al vendedor ambulante, ya avisaron a todo mundo que no le compren las estampitas en la calle a nadie, que mejor se cercioren, y va para todos, por eso lo quise compartir, porque sí es bien real, ¿no? Es un volado, amigos, es un volado, puede salirnos bien, puede salirnos mal. ¿Qué tan dispuesto estás a perder tu dinero y echarte ese volado? No lo sé, tal vez la emoción no te dejó pensar, ¿no? O jamás te lo imaginaste. Porque pues no, la cajita igualita, o sea, vean las redes, igualita la cajita, incluso los sobrecitos, o sea, son los sobrecitos. Vaya usted a saber, por ahí los recogieron del bote de la basura, ¿no? Y ahí metieron los sobrecitos, y así es como le dieron en la torre a este pobrecito muchacho. Vete tú a saber a cuánta gente más. Pero en general, en los sobrecitos del mundial y en general en todo, tratemos de acercarnos a establecimientos oficiales. Lo mismo con la compra de los boletos, únicamente, no importa el evento al que vayas, únicamente a través de canales oficiales, por tu seguridad, no por necedad. Nadie nos quiere hacer gastar más, no, el mundo no está en nuestra contra, no, desgraciadamente sí está caro y a lo mejor pues tendremos que hacer un esfuercito más, pero es una compra segura. Vámonos a la segura. Si ya vas a gastar dinero y no cualquier cantidad, pues mejor vete a la segura. No, qué coraje, imagínense el coraje que hizo este pobre chico de abrir sus sobrecitos y té de anís que hubo. No, yo me hubiera puesto a llorar, me dieron ganas de llorar nomás de leer la historia. ¿La vieron? Se las comparto ahí en las redes sociales. Mariana en 88.9 FM, ahí la encuentras, esta historia, y la encuentras también si quieres por ahí, posteada en mis historias de Instagram. Digo, por si no la viste, fue viral ayer, me quiero imaginar que sí la encontraste. Qué coraje, ¿no? Lo barato a veces sale caro. De verdad que no se nos olvide. 11:24. Gracias por acompañarme, gente. Te leo en Mariana en 88.9 FM, Twitter o X. Te leo en Instagram, Mariana WN-bajo, Santiago-bajo. Y si quieres también te puedo leer. Déjame tu mensaje por ahí en el talkback de iHeartRadio. Por acá tu locutora de confianza, Mariana Santiago. También invitándote a la página. Échense ahí una vueltecita si tienen tiempo. La página con toda la información que sirve, www.889noticias.mx. Pues a la pausa, como cada 15 minutos, tráfico y clima. No me tardo, soy tu locutora de confianza.

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7: Hola, seguimos con más información. Conduce con mucho cuidado. Por arribo de manifestantes, hay cortes a la circulación en calle República de Argentina, entre República de Venezuela y Luis González Obregón, Alcaldía Cuauhtémoc. Usan de alternativas el Eje 1 Oriente y Allende. Servicios de emergencia laboran en prolongación Eduardo Molina, entre Calzada Ignacio Zaragoza y Cirari Rovirosa, por lo que hay cortes a la circulación. Las alternativas son el Eje 2 Oriente y el distribuidor vial Eberto Castillo. Hay avance lento en Lorenzo Boturini, de Avenida Congreso de la Unión al Eje Central Lázaro Cárdenas. Tenemos carga en Adolfo López Mateos, de bordo de Xochiaca a Calzada Ignacio Zaragoza. La temperatura al momento 21 grados. Soy Mónica Villalobos. 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
9: Buen día, amigos, son las 11:30.
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0: Gracias por estar conmigo en 88.9 Noticias, información que sirve y ahí en digital en nuestra app en iHeartRadio. Soy tu locutora de confianza, Mariana Santiago. Bienvenido si nos acabas de acompañar a partir de este momento. Pásale, estás en tu casa. Saludando por aquí a Toño Sánchez. Saludando por aquí también a Migue. Saludando a Fercho. Quique, ¿cómo estás? Buenos días. Dice, mándame un saludo a Tlanepantla y arriba el Cruz Azul. Ah, ya no pongas el dedo en la llaga, no seas así, Quique. Jean Baptiste, saluditos, Tatis, HH, saludos, Pau, Angie, Poncho Domínguez, un abrazo, Edgar Navarro, te mando un abrazo, Ricardo Islas, te mando un abrazo también, Ernesto, ¿quién más está por aquí? Adriano Santiago, Salvador Sánchez a Querétaro, un abrazo también. Abrazo a Tlaxcala. Tlaxcala también nos escuchan por allá. Saludos a alguien que nos escucha en iHeartRadio en California. En Nebraska por aquí también. ¿Quién más está por acá? En Texas. Alguien que nos escucha del Paso. Gracias a alguien que nos escucha también allá en Cancún. Háganse presentes. ¿Quién nos escucha? ¿Desde dónde nos estás escuchando por ahí en iHeartRadio? Échanos un mensaje a las redes sociales. Mariana en 88.9 FM y en Instagram, Mariana Doblene-Santiago-. Pues vamos a continuar por acá con el programa y nos vamos al tráfico y al clima. Mimoni, ¿qué me platicas?
1: Mariana, gracias por presencia de manifestantes. Está cerrada la circulación de Abraham González entre General Prim y Atenas, Alcaldía Cuauhtémoc. Las alternativas son Insurgentes y Valderas. En unos minutos, más información.
0: Querida, gracias. Shot de noticias. La gobernadora de Chihuahua, Maru Campos, acude a la Fiscalía General de la República para responder al citatorio que le enviaron por el caso del narcolaboratorio en su estado. René Ponce, te escucho.
2: Al acudir a las instalaciones de la Fiscalía General de la República en la Ciudad de México para dar respuesta al citatorio que le hizo la dependencia, la gobernadora de Chihuahua, María Eugenia Campos, entregó un documento en el que le aclara al Ministerio Público Federal que no tiene facultades para citarla a declarar ni en calidad de testigo y en el que enlista todas las inconsistencias en las que incurre la Fiscalía con este procedimiento. La mandataria estatal aprovechó para criticar que mientras a ella la persiguen las instituciones del gobierno federal por combatir a la delincuencia, a los funcionarios y exfuncionarios de Sinaloa ligados al narco, solo los invita a dialogar.
3: Mientras a quienes tienen órdenes de aprehensión en Estados Unidos por vínculos con el narcotráfico, los invitan a tener entrevistas amigables.
2: Para 88.9 Noticias, René Ponce Hernández.
0: Gracias, querido. La Secretaría de Gobernación afirma que el diálogo con la gente continúa. Ivonne Menchaca, me dicen que va todo el numerito. Adelante.
4: La secretaria de Gobernación, Rosa Isela Rodríguez, afirmó que el diálogo con la CENTE continuará con la instalación de mesas técnicas con diversas autoridades e instituciones con miras a atender el pliego petitorio de 79 puntos de la sección 22 de Oaxaca.
5: Pues es una continuación, el diálogo sigue, pues han venido 40 años a las manifestaciones, hoy es un año más en el que tenemos un diálogo respetuoso, atento en la mesa. Es que hay 79 puntos, de los cuales ellos hicieron un resumen, una compactación de puntos y quedaron en 39. Entonces estamos checando uno por uno de los puntos.
0: 88.9 Noticias, Ivonne Menchaca Sarmiento. ¿Y para cuándo los demás, oiga? Porque sí estamos preocupados por aquello de, pues de toda la gente que nos viene a visitar. Imagínense nada más bloqueos y manifestaciones en plena pachanga futbolera. Ay, Dios. Insisto, dice mi abuelita, que Dios nos agarre confesados. Ahora pues vamos a otra cosa. Avanza en comisiones la creación de una comisión para evitar candidaturas vinculadas al crimen organizado. ¿Qué me cuentas, Isaac?
6: Con 28 votos a favor y 9 en contra, la Comisión de Reforma Político-Electoral aprobó la iniciativa presidencial que plantea la creación de una comisión de verificación de integridad para candidaturas en el INE, a fin de evitar que haya candidatos vinculados al narco o la delincuencia organizada. Se trata de una propuesta de reforma a la Ley General de Instituciones y Procedimientos Electorales, donde se determina que el nuevo órgano estará conformado por 5 consejeros electorales por un periodo de 3 años, que serán votados por el Consejo General. Participarán partidos políticos de forma voluntaria junto con autoridades de seguridad, inteligencia y Procuración de Justicia para consultar los perfiles de los aspirantes ante entidades como la Unidad de Inteligencia Financiera o la Fiscalía General de la República. 88.9 Noticias, Isaac Castañeda.
0: Querido Isaac, muchas gracias. Exhortan a poblaciones a evitar sedentarismo y dieta rica en grasas, azúcares, sodio. Me cuenta Moni.
7: Con el programa Casa por Casa, de junio de 2025 a la fecha, la Secretaría de Salud Pública en Ciudad de México ha visitado 187.986 hogares en las 16 alcaldías en Ciudad de México, con seguimiento a 88.000 personas que viven con hipertensión, diabetes u obesidad.
8: Realizamos tamizajes, toma de presión, toma de glucosa, de antígeno prostático, cálculo de talla y peso, de índice de masa corporal. Entonces, de acuerdo a ello, son pruebas rápidas que nos dan indicadores si están bajo un tratamiento.
7: Así lo dijo Ana Karen, agente de transformación de México en 88.9 Noticias, Mónica Barrera.
0: Moni, muchas gracias. Los deportes ahora, Alex Cervantes, ¿qué me platicas?
9: Muchas gracias, Mariana. México se prepara para su partido de este fin de semana frente a Australia en Pasadena, California. Ya reportaron en el centro de alto rendimiento Obed Vargas y Santiago Jiménez. Se espera que este miércoles lo haga Johan Vázquez. Por cierto, ex seleccionados de México 86, como Manuel Negrete y Fernando el Sheriff Quirarte, convivieron con los jugadores en la concentración del Tri, compartieron mensajes de motivación con miras a su debut contra Sudáfrica. Se filtró la playera que América utilizará como visitante. Será en color negro y gris, con el escudo original de 1916. Esto para el torneo de apertura 2026. Mariana, amigos, nos escuchamos más adelante.
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0: Oigan, y para los que me están preguntando por aquí, porque tengo muchos mensajes, ya ve cómo así somos el mexicano para todo, todo al final. ¿Qué le dije al principio del mes, oiga? Que nos ganáramos los boletos para el concierto, que porque ya para final no iba a haber, pues, dicho y hecho, oiga. Aquí me están preguntando que qué onda con los boletos. Nosotros ya no tenemos aquí boletos para el concierto Con Todo Amor de este fin de semana. ¿Ustedes creen? Ya se acabaron, ya los regalamos todos. No sé si tal vez mañana y pasado vuelva a haber, pero de momento, en este momento, pues ya no hay. Claro que todo el mundo quería estar ahí y, por supuesto, no te lo puedes perder, es un gran evento. Solamente voy a reiterar esto. Mañana viene Sandra Villalobos a platicar con nosotros. Ya nos dará detalles sobre el concierto Con Todo Amor para los que ya tienen boleto y van a estar por ahí. Nada más diré esto. Si por alguna razón no llegaste a conseguir boleto, acuérdate que el concierto nunca estuvo a la venta. Nunca estuvo a la venta. Los boletos fueron regalados. Es un concierto gratuito para toda la gente, pues que ha estado cerca de Amor 95.3 durante todo este tiempo, que ha sido familia de Grupo Asir. Familia, me refiero a todos ustedes que nos hacen el favor de acompañarnos, que nos hacen el favor de escuchar todos los días, tanto una estación como la otra de Grupo Asir. Y bueno, este es un regalo que se hace en conjunto para todos los radioescuchas. Entonces, no le vayan a comprar el boleto a nadie. Yo sé que mucha gente igual y se va a quedar sin ir porque no consiguió su pase, pero pues la única manera de frenar los abusos es pues no participar en ellos. Entonces, no va a faltar, porque ha pasado en años pasados que llegan y te quieren vender el boleto. No importa que sean 50 pesos, 20, 30, 100, los que sean. Es tu dinero y vale lo mismo si son 20 o son 30. No sigamos fomentando esta venta ilegal. No le compres el boleto a nadie. El boleto nunca estuvo a la venta y no tienen por qué vendértelo. Entonces, no lo compres. No lo compres. El boleto era gratis. Todavía por allá con las chicas, hasta donde entiendo, puedes encontrar los boletos en 95.3. Si vas para allá y haces tu luchita, seguramente ya estuve atendrá. Nosotros por aquí de momento no. Espero que tal vez mañana o pasado. A ver si el producer hace sus malabares, mueve sus influencias y nos consigue unos. Pero de momento, pues, ya no tenemos, amigos. En fin, nada más rápido eso. Las 11:38 y vamos a esto que te cuento. Fíjate que, como sabes, la desaceleración económica, el aumento de la informalidad laboral, el desempleo, todas estas cosas han provocado una caída en el uso de la tarjeta de crédito. Habla sobre el tema economistas, de hecho, de BBVA, al respecto el señor Jorge Campos, economista senior del grupo financiero, dice que actualmente las personas gastamos menos y preferimos hacerlo en cuestiones de primera necesidad. A ver ustedes qué opinan. Esto es lo que dijo.
13: El salario real está creciendo a una tasa de 3%, que es más baja que la observada en el cuarto trimestre de 2025, cuando fue de 3.2%. Entonces, también cuando vemos los rubros en los cuales se está gastando, se está migrando más hacia bienes básicos que hacia otro tipo de bienes. Entonces, son estos efectos los que observamos, que sí, la gente está gastando menos.
0: Y está echando mano de la tarjeta de crédito. Fíjate que, por su parte, Carlos Serrano, economista en jefe de este grupo financiero, explicó que esto es provocado por un incremento en los niveles de la informalidad, luego de que nuestro país pasará de tener un 52% en este rubro hasta alcanzar un 55%. Y esto se traduce en que cada vez más gente, más mexicanos, forman parte del comercio en las calles y sobreviven a base de lo que venden desde la informalidad. En ese sentido, agrega que este fenómeno también se debe a que mientras el número de patrones o empresas formales cae en un 10%, la cifra de empresas informales ha ido creciendo en un 10% desde ya, pues hace un ratito. Aquí dan un estimado de enero del 2023.
14: Nos parece que por un tema de incertidumbre jurídica, encarecimiento de la formalidad, hay cada vez más unidades económicas informales, por lo tanto mayor número de personas trabajando en la informalidad, y eso se observa directamente en lo que ya veíamos. Una persona en la informalidad es menos proclive a tomar crédito, tiene también menos certeza en la duración de su empleo, por lo tanto afecta a su consumo.
0: Y el especialista también habla de esto y agrega que en general, a mayor nivel de informalidad, la economía es menos productiva y por lo tanto crece menos. Él y su equipo consideran que pues esto es fundamental y es importante que desde el enfoque de política pública se revierta este aumento en el nivel de la informalidad, que la verdad es una tarea que se ve bastante complicada en nuestro país. Mucha gente no tiene los recursos, no cumple con los requisitos para trabajar en una empresa. Las mismas empresas cada vez contratan menos. Al contrario, ¿no? Las empresas cada vez tratan de ver cómo le hacen para deshacerse de la gente porque ya no le pueden pagar. Y entonces, pues uno desesperado, ¿qué haces? Pues es muy fácil caer en la informalidad porque también hablemos de la falta de oportunidades. Cada vez hay menos oportunidades en lugar de que cada vez haya más. Y además, insisto, ¿no? No sé ustedes, pero me entero de que en la empresa de un amigo, en la empresa donde trabaja otra amiga, ¿no? O sea, por lo menos esta semana he platicado con 3 personas que me hablan de recorte de personal, recorte de personal, recorte de personal en sus lugares de trabajo. Y todo el mundo está temblando porque, pues claro, nadie quiere perder su chamba porque me voy de, ¿y ahora qué voy a hacer? No, por más que te liquiden, lo que sea, es de, ¿y ahora qué más hago? Y vas y tocas puertas, incluso, ¿no? Teniendo a veces o cumpliendo a veces con los requisitos, cumpliendo a veces con las características del empleo. Muchas veces no te lo dan, ¿no? Muchas veces ya son otros factores, ya dependes de mucho. Entonces, insisto, si teniendo a veces los recursos, la capacidad, las características o lo que busca la empresa, ¿no? Porque no tiene que ver con capacidad, hay gente muy capaz que tal vez no ha logrado colocarse en un lugar u otro por otras razones, pero si cumpliendo con las características, insisto, con lo que te piden, de pronto te ves en una disyuntiva de qué onda, o sea, no encuentro chamba en ninguna parte, qué voy a hacer. Así que bueno, es importante, dice él y dice su grupo financiero, que estos datos se refuerzan con lo revelado en la reciente encuesta nacional de ocupación y empleo, en el famoso ENOE, del Instituto Nacional de Estadística y Geografía, del INEGI, que dice que durante el primer trimestre del 2026, la población económicamente activa en México aumentó en 552 mil personas, es decir, 0.93% a tasa anual. Sin embargo, esto se debió a que en el trimestre hubo un incremento de 583.153 personas que ingresaron a la informalidad, producto de que el empleo formal cayó en un 31.502 personas. Así que, pues ya de pronto se vuelve un volado esto del empleo formal, ¿no? Tenía o tiene sus ventajas, tiene sus beneficios, tiene sus cosas buenas, pero pues también, de pronto, insisto, ¿no? La situación económica en nuestro país, pues, es todo un tema y las empresas, muchas sí se las están viendo negras por las razones que quieran. Internamente cada quien sabrá su cuento y sabrá cómo está la cosa y cómo está la cuestión. Sí, la situación en general es complicada para todos y hoy día, pues, tener una plantilla como la de hace 30, 40 años en una empresa, pues, hoy básicamente es ya, imposible. Y bueno, pues la única solución que se encuentra de pronto es esto, ¿no? Deshacerte de la gente que crees que te sobra, porque la verdad es que no creo que sobre. Mucha gente no. Es una realidad. Mucha gente tal vez sí, pero hay otra que injustamente sufre estos despidos. Y te digo, no te puedes quedar sin pagar tus cuentas, ¿no? Sin mantener a tu familia. Y claro, pues encuentras una facilidad en la informalidad y no te suena nada descabellado decir, bueno, pues ni modo, pues si no encuentro en la formalidad, ¿qué haces? Pues tienes que vivir, tienes que comer, tienes que mantener a tu familia. Entonces, pues sí se vuelve un problema bastante más complicado, bastante más grave, y en verdad no se le ve ni pies ni cabeza. O sea, la falta de oportunidades en nuestro país creo que es como el punto clave aquí, ¿no? Y me parece que todos estamos hablando exactamente de lo mismo. 15 me dan las 12 del día. Tráfico, clima. Vamos, venimos. No me tardo.

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1: Hola, seguimos con más información. Hay que conducir con cuidado. El avance es lento en Lorenzo Boturini. De Congreso de la Unión al Eje Central Lázaro Cárdenas, tenemos tráfico en Mariano Escobedo. De Calzada México-Tacuba y hasta llegar al circuito interior. Hay avance lento en Monte Líbano, de Avenida de las Fuentes y hasta Palmas. Además, ya se retiran manifestantes de República de Argentina. Entre República de Venezuela y Luis González Obregón, Alcaldía Cuauhtémoc, por lo que se normaliza la circulación. Además, hay carga en Horacio. Esto es entre Mariano Escobedo y el Boulevard Manuel Ávila Camacho. Carga en Pantitlán de Tepozanes al periférico. La temperatura al momento es de 23 grados. Esperamos para hoy una máxima entre 25 y 27 grados. Soy Mónica Villalobos. 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

0: contigo, 88.9 Noticias, información que sirve, digital conectada contigo a través de nuestra app oficial ahí en iHeartRadio. Oigan, información sobre la CENTE, que como saben ya está por aquí en la ciudad y andan en pláticas y bueno, pues ya sabe toda la información que le hemos estado dando desde que arrancó la semana. Y ahora vamos a escuchar a René primero con cierres y bloqueos y ya luego nos pasa la información qué es lo que está pasando con la CENTE. René, ¿qué me platicas? ¿Cómo estás?
1: ¿Qué tal, Mariana? Efectivamente, pues tercer día ya de movilizaciones de los integrantes de la Coordinadora Nacional de Trabajadores de la Educación. En esta ocasión no están bloqueando Paseo de la Reforma como lo hicieron ayer, sin embargo, sí están pues afectando la circulación. Está cerrada la calle de Abraham González, esto es frente a la Secretaría de Gobernación. En este punto se reúnen los integrantes de esta coordinadora, quienes se encuentran a la espera de que salga una comisión que ingresó a la dependencia para reiterar sus exigencias al gobierno federal. Por otra parte, también cerrada la calle de Brasil, donde se ubica la Secretaría de Educación Pública, en el centro histórico, son estudiantes y docentes de la Universidad Autónoma de la Ciudad de México, quienes están exigiendo un presupuesto digno para esta institución. Se encuentran también a la espera de que esta institución, la dependencia, le reciba un pliego petitorio que entregarán representantes tanto de estudiantes, docentes, como de administrativos de esta casa de estudios. Es el panorama, Mariana.
0: Muchísimas gracias, querido René. Gracias a ti por acompañarnos en 88.9 Noticias, información que sirve. Gracias por estar conectados con nosotros a través de nuestra app oficial ahí en iHeartRadio. A toda la gente que pasa por aquí, saluditos. Mariana en 88.9 FM, Twitter o X. En Instagram, Mariana WN-bajo, Santiago-bajo. Y también estamos ahí en el talkback de iHeartRadio, por si quieres estar en contacto con nosotros. Por ahí podremos estar en contacto. Tú dejas tu mensaje de voz y yo lo puedo leer sin ningún problema. Oigan, sobre esto que leía el otro día, una conversación por ahí que tenía con alguien, me encuentro con un texto del señor Zygmunt Bauman que habla sobre el consumismo y cómo muchas veces compramos cosas que no necesitamos, que se vuelven a veces hasta obsesión, que terminas gastando dinero que tal vez no tienes por una cosa o por la otra. Y habla de esto, del tema del consumismo. Y él dice que el consumismo promete algo que pues nunca nos va a poder dar en realidad. No buscamos la satisfacción permanente en las cosas que obtenemos y de pronto nos damos cuenta que es momentáneo y un ratito más adelante, unos días, tal vez un par de semanas, ya queremos algo más. Y estamos tratando de llenar el vacío que tiene que ver con cosas muchísimo más profundas, muchísimo más internas, y la estamos queriendo tapar con cosas. Esto muchas veces tiene que ver con que nos enseñaron a llenar este vacío comprando, acumulando experiencias, a lo mejor persiguiendo esta versión de la felicidad que nos han vendido, que siempre va un paso más adelante que nosotros, porque al final pues nunca termina de llenarnos por completo. Decía él que eso es lo que promete algo que nunca nos va a poder dar, y que el problema no es tener demasiadas cosas, sino buscar tener más y buscar un externo a aquello que ninguna compra puede sostener, por lo menos no por mucho tiempo. A veces ese vacío está ahí contigo y te acompaña de una forma o de la otra y se manifiesta con una cosa o con la otra, y andamos llenando esos huecos, esas cosas emocionales, esas heridas que vamos cargando y no nos damos cuenta, ¿no? Que ese dolor nada más se tapa de manera momentánea, un ratito te hace bien, un ratito te hace feliz, pero al ratito ya no, y al ratito necesitas más y más y más, ¿no? Y de pronto te ves en un entorno acumulando cosas que tal vez ni usas, que tal vez ni te gustaban, que tal vez ni querías tanto, nada más por la simple satisfacción del momento, ¿no? Por llenar ese ratito de soledad, de tristeza, de depresión, de angustia, tal vez de ansiedad, yo qué sé, ¿no? Y él habla de que tenemos que entender justamente esta parte, no podemos querer llenar cosas que no se pueden llenar, más que haciendo un trabajo emocional profundo, más que reconociendo nuestras heridas, más que reconociendo aquello que no nos hace felices, ¿de dónde viene? Todo esto viene de alguna parte, y la única manera muchas veces de profundizar en ello es a través de, claro, una terapia, un especialista, alguien que nos ayude, ¿no? A poner un poco más aterrizadas nuestras ideas, de pronto tantas emociones pueden llegar a volverte una persona ciega. Tantas emociones de pronto no te dejan ver lo que a lo mejor otros a simple vista, ¿no? De afuera sí lo notan. Tal vez tú estando dentro, inmerso de esa tristeza, de a lo mejor esa soledad, a lo mejor esos rollos, pues no te das cuenta. A lo mejor es más perceptible para alguien que esté cerca de ti, ¿no? Para alguien que lo ve de fuera. Pero tú tal vez no lo ves. y sabes, yo creo que siempre sabes cuando algo no está bien, cuando algo está fallando, cuando estás buscando en lo externo algo que únicamente vamos a encontrar en lo interno. Creo que podemos engañar a todo mundo, pero no nos podemos engañar a nosotros mismos. Y de pronto sí sabes cuando algo no está bien, cuando algo no está funcionando y cuando algo te está causando pesar. Si estamos en este momento, no lo dejemos para mañana, no lo dejemos para después, no lo estemos llenando vacíos con cosas materiales, porque, insisto, esto es momentáneo. Hagamos un trabajo más profundo, más interno, vamos a encontrarnos. Vamos a encontrar esa plenitud y la única forma de hacerlo es esto, conectándonos con nosotros mismos, ¿no? Reconociendo que tal vez esto que no está bien puede estar mejor y puedo buscar la solución de formas muchísimo más saludables y muchísimo más sanas. 11:55, 5 me dan las 12, voy, vengo, tráfico y clima.

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5: 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El avance es lento en Ejército Nacional entre Circuito Bicentenario y Ferrocarril de Cuernavaca. Lento Mariano Escobedo de Calzada México-Tacuba, Circuito Interior. Avenida del Imán presenta carga entre Avenida Estadio Azteca e Insurgentes. La temperatura al momento ya es de 22 grados. 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
10: Y amigos, son las 12.
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0: por aquí contigo de regreso, leyéndote en Mariana en 88.9 FM, en Twitter y en Instagram, Mariana Doblene guión bajo, ahí Santiago guión bajo. 12 del día en punto, gracias por estar conmigo, René Peñaflor, buenas. Y bienvenidos a todos aquellos que estén sintonizando o que nos estén haciendo el favor de acompañarnos. Manifiéstense, ¿desde dónde nos encuentran? Nos escuchan, perdóneme, ¿desde dónde nos escuchan? A través de iHeartRadio. A ver si nos pasan por aquí a saludar. Vamos a continuar con el programa Tráfico y Clima. Mi querida Wendy, ¿cómo estás? ¿Qué me platicas?
1: Mariana, muchísimas gracias. Y amigos del auditorio, recuerden que se realizan obras en Minas de Arena de Río Tacubaya y hasta la Avenida de las Torres. No le cambien, en unos minutos más información vial.
0: Gracias, querida. Vamos al shot de noticias. Por aquí fueron detenidas 4 personas presuntamente relacionadas con el robo a una tienda departamental en la alcaldía Miguel Hidalgo. René, ¿qué me cuentas?
2: El secretario de Seguridad Ciudadana Capitalino, Pablo Vázquez Camacho, informa que en atención a una denuncia ciudadana por el asalto a una tienda departamental localizada en la avenida Jalisco, Colonia Tacubaya, en Miguel Hidalgo, uniformados capitalinos detuvieron a un adolescente de 16 años y a 3 mujeres presuntas responsables de este ilícito. Se detalla que tras un seguimiento virtual al vehículo en el que huyeron los ladrones, estos sujetos fueron ubicados en la avenida Observatorio, en la alcaldía Álvaro Obregón, donde ingresaron a un local de venta de alimentos. En este lugar, policías detuvieron a las 4 personas y recuperaron 56 celulares, 11 relojes y varias piezas de joyería, así como el vehículo en el que escaparon. Para 88.9 Noticias, René Ponce Hernández.
0: Gracias, querido René. El gobierno federal respaldó las críticas contra la reciente calificación emitida por Moody's sobre México. ¿Qué nos cuentas de esto, Ivonne?
3: La presidenta Claudia Sheinbaum dijo coincidir con el empresario mexicano Carlos Slim, quien calificó de racional la calificación que la semana pasada dio Moody's a la economía mexicana.
4: Qué bueno que lo dijo el ingeniero Slim, porque su opinión pesa en el país y en el mundo. Entonces, cuando él dice ridícula, lo dijo él, la calificación que pone, pues quiere decir que él ve muy positiva la economía nacional. Y es un hombre no solo que ve sus empresas, ve los números permanentes de la economía mexicana y tiene conocimiento de lo que está pasando. Nosotros somos muy positivos, somos optimistas.
3: Sheinbaum dijo que las calificadoras tienen indicadores del pasado que se quedaron en el tiempo del periodo neoliberal. 88.9 Noticias, Ivonne Menchaca Sarmiento.
0: Gracias, querida Ivonne. Afirman que es un exceso el costo de los boletos para ver los partidos del Campeonato Internacional de Fútbol. ¿Qué me cuentas, Mari?
5: Lo positivo para el país que dejará la justa del fútbol es la entrada de recursos, afirmó el presidente vitalicio de Grupo Carso, Carlos Slim.
6: Los que deberíamos de ganar nosotros, porque dice que van a entrar no sé cuántos miles de millones de pesos, pero muchos. Yo creo que eso es lo atractivo. La parte buena para México, aunque son unos cuantos juegos, y está carísimo todos los costos de los lugares y todo eso, yo creo que es un exceso.
5: También habló sobre la reunión que sostuvo con el presidente de la Suprema Corte de Justicia de la Nación, Hugo Aguilar Morales.
6: Porque hace muchos años tuvimos un programa de fianzas a las personas que estaban ahí o que eran inocentes o estaban por pobres porque no tenían para pagar su fianza. Entonces estamos volviendo hablando para volver a instalar, a restaurar ese apoyo a la gente que está ahí por pobre o que es inocente y que sin embargo está ahí.
0: 88.9 Noticias, María Inés Camacho Romero. Gracias, querida María Inés. Que nos platiquen, ustedes amigos compraron boletos para los partidos, ¿van a ir alguno? ¿Tienen planeado ir alguno? ¿O qué onda? ¿Tú, René, planeado alguno? Yo, la neta, no. Yo, la neta, no. Me parece que Toño tampoco. Aquí, Gibran. ¿Vas a Monterrey, no, Gibran? ¿O a dónde vas? ¿Al partido de la pachanga? ¿A cuál partido vas? ¿Al de qué? Espérense, ahí viene. Es uno de nuestros chicos de la redacción. Que él y su novia van a ir a Monterrey. ¿Partido cuál vas?
7: Japón-Túnez.
0: Japón-Túnez. ¿Y cuándo te vas?
7: El
0: 18 de junio. ¿Ya te balconié, no ibas a decir? Perdóname, bueno, aquí él, por ejemplo, sí consiguió boleto.
7: En 2,000 pesos cada uno. Así es.
0: ¿Y te tocó hasta arriba?
7: Sí, hasta arriba.
0: Hasta gallola, diríamos por ahí el mexicano. Bueno, pero vas a estar por ahí.
7: Sí.
0: Ahí nos mandas videos.
7: Claro que sí.
0: Aquí ya, gracias, amigo Gibran. Ahí está uno por aquí que sí va a ir, que yo sepa nadie más de por acá de la redacción logró conseguir boleto. Platíquenos si ustedes consiguieron boleto, dónde van a ir, dónde piensan ir, o dónde les gustaría más bien ir. 12:05. Gracias, querida Marinés. Vamos a esto. Adultos mayores buscan apoyo de la Secretaría de Desarrollo Económico de la Ciudad de México para emprender un negocio. ¿Qué me platicas, Armando?
8: En lo que va de la presente administración, 1,500 emprendedores se han acercado a la Secretaría de Desarrollo Económico Económico de la Ciudad de México para buscar apoyo a sus proyectos. El 25% de ellos se identificaron como adultos mayores. Así lo dio a conocer la directora ejecutiva de Apertura de Negocios de la Dependencia, Amanda Chávez.
9: Hoy entendemos que conforme van pasando los años, las personas no solo requieren atención y cuidado, también generan valor, experiencia, consumo, emprendimiento y desarrollo económico.
8: Al inaugurar la conferencia Impulso 50, programa destinado a incentivar a adultos mayores a la creación de empresas, la funcionaria destacó que 43 de cada 100 personas de 50 años y más sigue activa económicamente. Para 88.9 Noticias, información que sirve, Armando Arteaga.
0: Gracias, amigo Armando. Y en el entretenimiento, Julie Andrews envió un mensaje en el 7º Congreso Mundial de Parkinson. ¿Qué nos cuentas, Lalo?
10: Supercalifra. Julie Andrews reapareció de forma sorpresiva y no fue para participar a sus 90 años en una nueva película, sino para enviar un mensaje en el 7º Congreso Mundial de Parkinson. La actriz británica apareció en un video ante médicos y especialistas en salud para dirigirles este mensaje. Su participación es invaluable mientras buscamos una cura para esta terrible enfermedad. Sé muy bien lo devastadora que puede ser. Ojalá que todos podamos convertirnos en un faro de luz para detenerlo en seco. La última vez que la protagonista de La novicia rebelde y Mary Poppins fue vista en público fue en una alfombra roja en 2023. Para 88.9 Noticias, Lalo González.

pronto uno tiene que andarse rifando el físico, ¿no? Y le tienes que de pronto entrar a situaciones que o le entras. Me refiero y hablo en términos de seguridad en nuestro país. Fíjese que por ahí un señor ya, pues de la tercera edad, un adulto mayor, pues, que luego me regañan porque les ando diciendo abuelitos o viejitos, que es con todo cariño, pues, hombre, no tiene nada de malo. Pero bueno, resulta que un adulto mayor logra frustrar un asalto. Imagínese que agarra un cuchillo y de plano él entra acá al justiciero, porque pues a veces no hay de otra, oiga. Y le cuento la historia. Esto se volvió viral en las redes, ahí fue donde me lo encuentro, y frustra el asalto, un asalto a machetazos el señor. Esto sucede dentro de una tienda de estas de abarrotes, allí en Tabasco, y es un video que fue captado por las cámaras de seguridad, y ahí se ve el momento en el que el delincuente intenta quitarle el dinero a la encargada, ya sabe, entra a la tienda y la quiere asaltar, deme todo el dinero de ahí del changarro, y bueno, jamás se imaginó, ¿no?, que llegaría este señor de la tercera edad con su machete y lo terminaría sometiendo. Estas imágenes muestran cómo esta persona entra al establecimiento, ya sabe, finge que es un cliente más, iba vestido con una camisa y con gorra negra, espera un ratitito, un par de segundos, y después saca un arma, amenaza a la chica del mostrador que estaba ahí atendiendo el negocio y le dice, no me das todo lo que tengas, o ya no la cuentas. Y de pronto había otro cliente que observaba toda la escena y que no estaba interviniendo. Amigos, ¿han sufrido un asalto en sus coches, tal vez caminando en la calle, tal vez en el transporte público, tal vez en algún establecimiento, tal vez? ¿Han sufrido algún asalto? ¿Los han asaltado alguna vez? A ver si me cuentan. Creo que es una de las sensaciones más cañonas que hay, no te pasmas. ¿A ti? ¿En dónde? Cuéntame. ¿En Miramontes? ¿Te encañonaron? ¿Estabas en dónde? ¿Caminando? Con tu mujer, con tu novia, hace mucho tiempo, hace muchos años de esto. ¿Iban caminando por la calle? ¿Por dónde iban? Se iban a meter al carro y de repente sintió que le picaron las costillas. Chale. O sea, los encañonaron a los dos. A ver, déjame contarle a la gente. Encañonaron aquí al René y a la novia hace muchos años tratando de subirse al coche. Y el sustazo, ¿qué dijiste? Ya no la cuento, ¿no? ¿O qué pensaste que iban por tu coche? El carro era de ella, ok. Pues que les quitaron el celular, la cartera. No importa, el celular, lo que te quiten, da mucho coraje, da mucha impotencia, da mucha tristeza, ¿no? Da un sentimiento de, no me diga que no. ¿Qué hago? No sabes ni qué hacer en ese momento. No sabes si darles tus cosas, no sabes si no darles nada, porque no sabes si aunque se las des te va a pasar algo y te van a disparar. O sea, es un momento de crisis bien, bien fuerte, bien cañón. Si ustedes han sufrido un asalto, si tienen tiempo de platicarnos, me gustaría mucho leerlos. Si tienen tiempo, si quieren, si pueden. Ahí estamos en las redes o en el Talkback. Pero decíamos, es una sensación, la verdad, bastante terrible. Y fíjese que la tensión aumenta después de esto que ustedes escucharon, que es el tipo este diciéndole a la chica, o me das todo lo que tienes, no échame el dinero, que si no te parto tu madre, que es la, ya escucharon todo lo que dijo. Entonces la tensión aumenta cuando esta chiquita empieza a gritar, ¿no? Pues claro, del susto. Y en ese momento aparece, pues, este señor que le digo de la tercera edad, un adulto mayor que aparentemente, pues, parece que es como que se iba del lugar, es lo que se ve en el video. Parecía que se iba con calma para, que no llamar la atención, supongo yo, de este asaltante, pero poquito tiempo después regresa con un machete en la mano y sorprende a este fulano. Hay mucha gente que lo que hace es sale corriendo. Pues claro, te paniqueas, no es que no quieras ayudar, es que a veces no piensas, nada más piensas en salvarte, piensas en que no te vaya a pasar a ti. No, ¿cuántas veces no te ha pasado? No sé si te haya pasado, ojalá que no, que nunca, que hayas visto un asalto. Tampoco sabes qué hacer ni cómo reaccionar, lo único que quieres es correr, pues no sabes si a ti, te digo, si a ti te va a pasar algo. Y el señor, bien lindo, pues un señor de la tercera edad, que seguramente no tiene tanta fuerza física, dijo ni más. Salió sigilosamente, fue por un machete y entonces quiso someter a este fulanito. ¿Podemos escucharlo? ¿Qué
Qué buena onda del señor, la verdad, qué buena onda. Es que arriesgas tu vida al meterte y a tratar de ayudar a alguien, es la verdad, arriesgas tu vida y no todo mundo tiene, pues, ese temple, ¿no? Y esa valentía, es una realidad, la verdad. Y después del golpe que escuchan que le dio, que sí se escucha, según yo, ahí el fulano este, el delincuente, cae al piso, y tanto el adulto mayor como la encargada del lugar este que le digo, se abalanzan sobre él para que no se mueva y para evitar que el güey se les fuera a pelar, ¿no? Entonces, esto generó cientos de reacciones en redes sociales. Muchos usuarios pues dijeron, qué buena onda este tipo, ¿no? La verdad es que qué buena onda este señor, este adulto mayor. Porque, pues, como sabes, los hechos, es que la inseguridad está a la orden del día, ¿no? Y esto puede suceder en cualquier lado. Esto sucedió, esta historia es en Tabasco, pero usted sabe que sucede a la vuelta de su casa, en cualquier esquina, ¿no? En cualquier avenida puede pasar. Ya no estamos tan seguros como creíamos que estábamos hace unos años. Pero bueno, claro que las reacciones fueron, pues, muchas de asombro, otras de mucho aplauso, ¿no? De mucho reconocer al señor. De hecho, vecinos de la zona dijeron que varios elementos de la policía municipal llegaron al lugar, ya tomaron conocimiento de lo ocurrido y posteriormente, bueno, el área fue asegurada y todo lo que se hace en su momento. Esto fue el 25 de mayo, hace 2 días, y de acuerdo con la gente que habita esa zona, los asaltos a negocios continúan siendo muy frecuentes, pese a que las autoridades estatales dicen que delitos como robo a transeúnte, robo de vehículo, robo a comercio han disminuido en los últimos meses. La realidad es, pues usted sabe, muy diferente. Esto es lo que dicen las autoridades, pero los que tienen las cifras y realmente tienen los hechos son los habitantes de esta zona y de tantos lugares y tantas zonas en donde se reportan inseguridades en todo momento, robos, asaltos, y parece que las autoridades siguen sin tomar control de esta zona. Tanto es así que, mire, nada más, ¿no? La gente, pues sí, hace justicia por su propia mano en vista de la ineptitud de las autoridades. 12:14, tráfico y clima, vamos, venimos, 88.9 Noticias, información que sirve.

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1: Hola, qué gusto ser su copiloto. Vámonos con la información vial. Y debido a manifestantes, sigue cerrada la circulación en el bloque derecho de Fray Servando Teresa de Mier, a la altura de Simón Bolívar. Así es que utilicen el bloque izquierdo y el eje 2 sur como alternativas. El avance continúa poco a poco en el eje 1 oriente del eje 1 norte a Fray Servando. Ejército Nacional con avance lento de circuito bicentenario a ferrocarril de Cuernavaca. En Plutarco Elías Calles hay carga que avanza del eje 3 oriente a Ermita Iztapalapa. Pantitlán con carga que avanza de Tepozanes a Periférico. Vamos a encontrar insurgentes con buena circulación de Victoria y hasta Acueducto de Guadalupe. En la temperatura ya tenemos 23 grados. Yo soy Wendera y te acompaño aquí a través de 88.9 Noticias. 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

oficial. Ahí andamos para ti en iHeartRadio, en redes, te leo, Mariana en 88.9 FM. Si tienen tiempo y quieren platicarme, pueden. A lo mejor estoy segura, ¿no?, que nadie quiere revivir esos episodios. Siempre es horrible acordarte cuando te asaltaron, dónde te asaltaron. Sí, son momentos de crisis muy cañón. Si tienes tiempo y puedes, si quieres platicarnos, si has sido víctima de algún asalto, que nos platiques dónde. Estoy en Mariana en 88.9 FM, estoy en el Talkback de iHeartRadio y estoy en Instagram también si quieres. Mariana WN-bajo, Santiago -bajo. Ya a las 12:19, aquí a punto de caer un chubasco, gente. Ándese con cuidado, manejen tranquis. Luego la banda se pone bien loca y está granizando durísimo, ¿no? El otro día iba yo por Avenida Coyoacán y la gente iba durísimo y un granizo que no sabes. Yo decía, bueno, qué valentía. Sí, no, de verdad, manejen con cuidado, está la cosa tremenda. En fin, pues aquí andamos, estación del tráfico y el clima. Por supuesto, le vamos actualizando cómo va el numerito por allá en las calles de la Ciudad de México. Oigan, les cuento sobre esto. No sé si ustedes son de estas personas que, pues, si en algún momento la riegan por algo, ya sea que lleguen a, no sé, tropezarse, tal vez caerse, ¿no?, o cometer alguna equivocación, algún error en algo, lo que sea. Ustedes son de estas personas que se ríen de sí mismos. De pronto hay por ahí equivocaciones que, pues sí, pueden causar pesar, ¿no? A lo mejor un poquito de vergüenza, de chin, qué pena, no me caí, o chin, qué pena me pasó esto, o chin, qué pena dije esta tarugada y no me di cuenta, o la regué en algo importante a lo mejor, ¿no? Dije algo que no debía, yo qué sé. Fíjate que este estudio que me encuentro habla de eso, de cómo reírte de ti mismo cuando la riegas, de pronto puede cambiar tu percepción y la percepción que tienen todos los demás, ¿no? Estos en su momento. O sea, es algo así como reírte de ti mismo. En ese momento de crisis, de pronto puede transformar la percepción que los demás tienen. Y hay varios estudios que dicen que este gesto hace ver que las personas, pues, son un poco más cálidas, competentes, te hace auténtico, ¿no? Es como si de pronto crearas empatía con esa otra persona. O sea, en lugar de, yo qué sé, ponerte nervioso o lo que sea, aceptar que cometiste un error y de pronto reaccionar con humor puede cambiar el ambiente por completo, ¿no? O sea, pasamos de ser juzgados a de pronto ser seres identificables. O sea, la gente se puede identificar. Es que a mí también me pasó. Es que yo sé lo que se siente porque ya estuve ahí. Es que yo también me equivoqué. O sea, es más fácil crear empatía cuando tú te ríes de tu propio error. Se hacen ahí varios experimentos y habla sobre la percepción de los demás acerca de la vergüenza, que hablan y dicen que tienen muchos matices. Y de pronto, las personas que estuvieron haciendo el estudio consideraron que alguien que de pronto se siente avergonzado por un error menor puede ser una señal de sí, de inseguridad. No todo mundo es tan seguro. A lo mejor, pues, por ahí tendrás tus... Todos tenemos nuestras crisis de pronto. O a lo mejor eres más inseguro en unas cosas que en otras, ¿no? Y esto, si eres muy inseguro o muy insegura, te puede causar una preocupación excesiva porque a lo mejor estás muy preocupado por lo que piensen los demás de ti. Cuando tú vives muy preocupado por lo que vayan a pensar de ti, por lo que vayan a decir los demás de ti, ¿no?, es muy fácil que te sientas avergonzado ante cualquier situación, incluso hasta menor. Pero cuando la reacción es con humor, las personas, los testigos de esta investigación percibían que el individuo, la persona, comprendía que, pues, era algo X, que era trivial y que no había ninguna necesidad de dramatizar. ¿Cuánta gente no comete un error pequeño, no un error chiquito, y ya se está apuñalando solo, ya está acribillándose de no, es que me equivoqué, es que cómo es posible, que me haya pasado? Y a lo mejor es algo que, pues, es trivial, ¿no? A lo mejor es algo que, pues, sí, te equivocaste ahí, pero bueno, siempre habrá una segunda oportunidad. Hay gente que no lo puede canalizar tan bien y de pronto hace un viacrucis.

0: catarsis ante cualquier error. Y hay gente que se trata muy mal y que se dice cosas muy feas cada vez que se equivoca, ¿no? Cada vez que comete un error, en lugar de darle vuelta a la hoja. No todo mundo lo sabe hacer, es una realidad. Ojalá todos pudiéramos hacerlo. Creo que viviríamos también mucho más tranquilos, porque de pronto te llenas como de culpa y te quedas con eso todo el día, y a lo mejor te da vueltas, ¿no? Y eso te distrae, pierdes el foco de lo demás, andas a lo mejor de malas, todo porque cometiste un pequeño error. Todos cometemos errores pequeños, grandes y medianos. Lo importante es rectificar nomás, ¿no? Y volverlo a intentar. Eso que ni qué. No todo el mundo lo sabe hacer, sí, y eso puede traer, pues, una crisis de pronto tremenda. Fíjate que hay muchos beneficios a la salud física, a la salud mental, cuando tú te ríes de tus propios errores. Cuando eres capaz de reconocer, me equivoqué, y bueno, no es para tanto, lo puedo volver a intentar. Los efectos no son únicamente sociales, sino que se trasladan al bienestar en general, según la investigación. Ellos muestran que puede reducir el estrés, puede mejorar la memoria, puede fortalecer lazos sociales. O sea, este tipo de risa, esta risa de ti mismo, ayuda a ver los errores y defectos con más amabilidad. Hay que ser más buena onda con uno mismo. No hay que flagelarnos tampoco tan feo porque nos equivocamos. Y esto favorece una perspectiva más positiva sobre la vida y sobre todo sobre ti mismo, ¿no? Porque pues los demás que hablen, pero a los demás los ves un ratito, pero contigo tienes que vivir siempre, todo el tiempo, cada momento. Y todo el tiempo te vas a estar acribillando, pues imagínate nada más. Varios estudios previos dijeron que aunque la autocrítica excesiva puede asociarse con baja autoestima, con ansiedad, cuando el humor propio se utiliza de forma adecuada, puede aumentar la felicidad, la confianza en ti mismo y sobre todo la capacidad de adaptarte a la situación. Pues chin, me equivoqué y sale bye, ¿no? Ya, lo que sigue, vamos a tratar de hacerlo de nuevo y hacerlo mucho mejor. El humor propio, o sea, reírte de ti, también actúa como herramienta eficaz contra las tensiones. Se ha demostrado, y por lo menos en este experimento que hicieron, que reduce el cortisol, que es la hormona del estrés, que puede ayudarte a relajar el cuerpo, que puede mejorar tu sistema inmune, porque también cuando te estresas, sistema inmune, bye, ¿no? Y ahí es donde al ratito dices, chin, es que me dio gripe y no sé ni por qué, ahí estuvo. Se nos bajaron las defensas, a veces hasta, ¿no? Por algo tan, a lo mejor, insignificante, por la preocupación y la angustia y la ansiedad que nos dio. Por ahí también, desde el punto de vista físico, tiene efectos protectores sobre el corazón. Hablan por ahí de presenta menos riesgo de enfermedades cardiovasculares. A nivel emocional también facilita la autoconciencia, permite explorar tus propios defectos con más amabilidad, con autocompasión, ¿no? Con buen hondismo hacia uno mismo. No, a veces nosotros somos nuestros peores enemigos y neta necesitamos cambiar eso. 12:25, tengo que ir a la pausa. Tráfico, clima, voy, vengo, no me tardo.
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12: Y seguimos con la información vial. Llegó el momento de agradecer a nuestro Wazer anónimo que nos reporta un percance en Río Churubusco, a la altura del eje 1 Poniente con dirección a la calzada de Tlalpan. Además, el avance continúa lento sobre Parque Lira de viaducto Miguel Alemán a Constituyentes. Vamos a encontrar avance complicadísimo en Río San Joaquín, de Periférico a Mariano Escobedo. Vamos a encontrar un poco de carga sobre Avenida 8 de Río de la Piedad a Boulevard Puerto Aéreo. En Avenida Homero hay carga que avanza de Mariano Escobedo y hasta Boulevard Manuel Ávila Camacho. Vamos excelente en Lomas Verdes de la vía Adolfo López Mateos a Paseo de las Lomas. Vamos a encontrar avance excelente sobre Periférico de la autopista Peñón Texcoco a la Avenida Central. La temperatura continúa en 23 grados. Yo soy Gwen Vera y te acompaño aquí a través de 88.9 Noticias. 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Tráfico y clima cada 15 minutos.
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0: Son las 12:30.
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0: gracias por estar conmigo. 88.9 Noticias, tráfico y clima como cada 15. Wendy, ¿qué me cuentas?
1: Muchísimas gracias y cuidado, hay un percance sobre Río Churubusco a la altura del eje 1 Poniente y la afectación es con dirección a la calzada de Tlalpan. Mariana, amigos del auditorio, pasen una excelente tarde y nos escuchamos mañana.
0: Querida, muchas gracias. Shot de noticias. Policías apoyaron a una mujer que intentó quitarse la vida ahí en un puente. Esto fue en la alcaldía Iztacalco. Cuéntanos, René.
2: Uniformados de la policía auxiliar coordinaron los servicios médicos para una mujer que al intentar atentar contra su vida cayó de un puente peatonal ubicado en la calzada Ignacio Zaragoza en el cruce de las calles 7 y 6 de la colonia Pantitlán, perímetro de la alcaldía Iztacalco. Según los primeros reportes, la mujer se encontraba al borde de un puente peatonal que atraviesa las vías de la línea A del metro y cuando dialogaba con uniformados que buscaban tranquilizarla, esta persona perdió el equilibrio y cayó a la zona de vías. Al lugar arribaron también bomberos de la Ciudad de México para apoyar en el retiro de la mujer que resultó lesionada, mientras que paramédicos que llegaron al punto trasladaron a esta persona a un hospital para su atención médica. Para 88.9 Noticias, René Ponce Hernández.
0: Gracias, querido René. Autoridades confían en que el campeonato de fútbol se desarrollará, dispénseme, sin contratiempos. Sale Mao.
3: Gabriela Cuevas, coordinadora del Gobierno de México para el Campeonato de Fútbol, se dijo confiada de que el torneo, que iniciará en 15 días, se desarrollará sin inconvenientes en la Ciudad de México, pese a las amenazas de marchas y bloqueos por parte de la CENTE.
4: Se está atendiendo a todos los grupos sociales, tanto desde la ciudad de sede como desde la Secretaría de Gobernación.
3: Sobre los retrasos en movilidad, principalmente en el Aeropuerto Internacional Capitalino, aseguró que estarán listas.
4: Va muy bien, va por muy buen camino, estamos haciendo los recorridos tanto logísticos como de seguridad. Miren, tenemos los estadios, ya están listos, tenemos infraestructura, México está mucho mejor preparado que hace 40 años.
3: 88.9 Noticias, Alemao Luna.
0: Querido Alemao, muchas gracias. El Hospital Regional de Alta Especialidad del ISSSTE en Puebla obtuvo un reconocimiento internacional. A ver, cuéntame, Moni.
5: El evento vascular cerebral isquémico causa secuelas permanentes como pérdida del habla, visión, sensibilidad o movilidad de una parte del cuerpo. Y al recibir el tratamiento óptimo, se logró que los pacientes no tuvieran limitaciones en su funcionalidad. En Puebla, el Hospital Regional de Alta Especialidad del ISSSTE obtuvo el reconocimiento Platinum, otorgado de la iniciativa internacional Angeles Award, por la atención oportuna y los resultados obtenidos en el tratamiento de pacientes con ictus o enfermedad vascular cerebral en 88.9. Noticias, Mónica Barrera.
0: Gracias, querida Moni. El Fondo Nacional de Fomento al Turismo, el Fonatur, anunció la implementación de un nuevo modelo de recolección de residuos llamado Acapulco Limpio y Sustentable, y a través de Fonatur e infraestructura se pretende contar con un buen manejo de desechos en hoteles ubicados dentro del centro integralmente planeado Acapulco, Coyuya de Benítez. Sebastián Ramírez, director general de Fonatur, declaró que para que el destino siga creciendo, para que el destino sea más formal, más serio, más sustentable, parte fundamental es que tenga un sistema de disposición para los grandes generadores, porque todos los destinos turísticos del mundo serios de altura los tiene. Hay que señalar que en el marco de la presentación del programa se entregaron distintivos de responsabilidad ambiental a 8 hoteles que se adhieren a esta iniciativa, la cual recompensa el compromiso ambiental y promueve tarifas más bajas a quien realice una correcta separación de materiales como cartón, como vidrio, como plástico, PET y también orgánicos. Ahora los deportes. Alex Cervantes, ¿qué me cuentas, amigo?
6: Gracias, Mariana. Este miércoles se juega la final de la UEFA Conference League entre el Crystal Palace y Rayo Vallecano en Alemania a la 1:00 p.m. Mikel Arteta fue nombrado como director técnico de la temporada en la Premier League tras el título obtenido con el Arsenal. La capitana del Barcelona y dos veces ganadora del Balón de Oro, Alexia Putellas, anunció su salida del equipo azulgrana tras 14 temporadas y más de 500 partidos. Continúan los playoffs en el básquetbol de la NBA. Este martes, en la final de la Conferencia del Oeste, Thunder de Oklahoma venció 127-114 a San Antonio para ponerse al frente en la serie. 3-2. Hasta aquí la información deportiva. Que pasen una linda tarde de miércoles.
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0: Oigan, pues vamos a platicar con Isaac sobre esto porque parece que ya se firmó un acuerdo de paz entre barras de fútbol en la Cámara de Diputados, todo esto rumbo a la pachanga futbolera, y qué buena onda, porque sí tenemos que garantizar el buen comportamiento. Yo sé que de pronto el fútbol nos embrutece y nos enloquece a todos, nos emociona, nos transforma. Ya hablamos de eso el otro día en un estudio y está comprobado lo que el fútbol puede generar en una persona. De pronto sí podemos desconocerla y creo que hemos visto situaciones, la verdad, muy lamentables. Así que bueno, de momento esto es lo que pasa y vamos a ver qué nos platica mi querido Isaac sobre esta acuerdo de paz. ¿En qué consiste, querido? ¿Qué dijeron? Cuéntame, ¿cómo estás?
1: ¿Qué tal, Mariana? Muy buenas tardes a ti, a la audiencia. Así es, pues de cara al próximo campeonato de fútbol 2026, barras de equipos del fútbol mexicano, estos grupos de animación y el grupo parlamentario del Partido del Trabajo en la Cámara de Diputados firmaron un acuerdo de paz a fin de reducir actos de violencia en estadios, la promoción también de la sana convivencia y la construcción de una estrategia de corresponsabilidad de autoridades y también legisladores. Este compromiso pues también establece que los grupos de animación están obligados a mantener una conducta pacífica antes y después de los partidos, rechazar también cualquier acto de violencia, discriminación, vandalismo o provocación, y también respetar las disposiciones emitidas por las autoridades competentes y organizadores. Todo esto, Mariana, se realiza así en el marco del Campeonato de Fútbol 2026, que sabemos que cuando juega la selección, en este caso en un evento tan importante, se difumina ahí un poco pues los colores de los equipos. Sin embargo, también aclararon que esperan que esto perdure más allá del Campeonato de Fútbol 2026 para pues la Liga Mexicana, que sabemos ha habido problemas históricamente entre estos grupos de animación. Y bueno, al respecto se pronunció el coordinador de los diputados del PT, Reginaldo Sandoval, quien indicó que sí, el objetivo es fomentar un ambiente de respeto, seguridad y sana convivencia en este ambiente futbolero, y también propuso la conformación de una porra para apoyar a la selección mexicana. Escuchemos lo que comentó.
2: Pudiéramos celebrar una reunión en la Secretaría de Gobernación para ver la ruta de lo que viene en el Mundial y agarrar la propuesta que aquí ya hicieron, que es la número 6, de hacer una barra integral para apoyar a nuestra selección mexicana.
1: Y por su parte...
0: Cuéntame.
1: Sí, Mariana, también se pronunciaron los representantes de las barras de los distintos equipos del fútbol. Grupos de animación pues nacieron históricamente a raíz...
0: Se te cortó un poquito, ¿nos repites eso, amigo? Creo que te estoy medio perdiendo.
1: A ver, ahí está, Mariana.
0: Ay, más o menos. Sí, como que está medio fallando la señal, ¿verdad? A ver, espérame, te vuelvo a marcar, ¿quieres? Que lo que le quiero preguntar, porque nosotros escuchamos, bueno, por lo menos servidora, yo escucho, firmamos un acuerdo de paz para que la banda se comporte durante los partidos de la selección, y en general nos deberíamos de comportar durante todos los partidos, y me habla de que se supone que se va a rechazar cualquier acto de violencia, discriminación, vandalismo, provocación. O sea, me gustaría saber a grandes rasgos qué es lo que se supone que no se debe y no se puede hacer, y de hacerse, qué sanciones va a haber. Querido Isaac, ya te recuperé, ¿verdad? Ahí estás. Si quieres, acaba de platicarme y ahorita ya te pregunto.
3: Así está, sí estamos aquí, Mariana. Y sí, por su parte, los representantes de las barras de los distintos equipos que sabemos pues tienen esta inspiración un tanto sudamericana, sin embargo se han visto pues sí enmarcados en diferentes hechos de violencia, al grado que algunos grupos de animación pues de equipos visitantes no pueden ingresar a algunos estadios. Se reconocieron sí que en algún momento han fomentado la violencia, pero aseguraron que ahora su objetivo es una nueva narrativa que construya una cultura de paz. Así lo expresó uno de sus representantes de Barras Unidas por México, Carlos Alberto Mosqueda. Escuchemos lo que dijo.
4: Hemos sido parte de algo malo, pero ahora queremos ser parte de una semilla para crear algo nuevo. De verdad los invito a todos los que están aquí a que nos den la oportunidad de demostrar esta nueva faceta que queremos. Barras Unidas de México no solo es para el Mundial, sino después del Mundial queremos hacer y dejar esa semilla para que todas las familias puedan regresar al fútbol mexicano.
0: Me pongo de pie y le aplaudo, señor. Apláudele, René. Apláudele, porque ojalá que no se quede solo en palabras. Ojalá que de verdad seamos más conscientes es que pensemos en toda la bola de familias que quiere estar ahí, que tiene miedo, porque hemos visto lo que pasa en los estadios ante la euforia, ¿no? Ante esta locura que de pronto desata el fútbol, ante la pérdida de control, y gente que desgraciadamente nada más va a armar desmadres a los estadios, ¿no? Y no a fomentar la sana convivencia y la sana competencia, que de eso se trata, pues, el deporte. Así que, señor, ojalá no se quede solo en palabras, y de verdad, esto sea ya de aquí para el Real, y que podamos volver a disfrutar el fútbol con toda la intensidad y toda la confianza de que justo vamos a pasar un rato increíble. No importa a qué equipo le vayas. Estamos hablando del fútbol en general, ¿no? De esta pasión que sentimos todos, de esta emoción de estar presente en un estadio. ¿Cuánta gente dejó de ir? Así que de esto ser real, la verdad es que, pues, aplausos. Ojalá que sí se arme así como lo están diciendo, querido Isaac.
3: Así es, Mariana, y también propusieron fortalecer los reglamentos internos alrededor de estos grupos de animación y crear conciencia en los nuevos integrantes para fomentar, pues, esta cultura de paz y cero violencia, y también que se retome el acceso de los grupos de animación visitantes a los estadios. Escuchemos también lo que dijo otro de sus representantes.
5: Queremos trabajar en la concientización. Nosotros consideramos que es muy importante crear conciencia dentro de los nuevos integrantes de las barras, dentro de los jóvenes que apenas están empezando a empapar de este movimiento. Queremos hacer a un lado ese estigma de que las barras son sinónimo de violencia.
3: Así las cosas, Mariana.
0: Sí, pues es que, insisto, no la burra no la arisca, pero pues hemos visto todo lo que pasa desgraciadamente, y bueno, creo que se han tergiversado las cosas, y no nada más le voy a echar la culpa al alcohol, perdóneme, pero no nada más el alcohol es el problema, ¿no? Sí, sí ayuda a crear un problema más grande, sí, cierto, pero pues también está en cada uno, ¿no? Y sobre todo, si tienes hijos en tu casa, o sea, la neta, no lo quieres llevar a un deporte en donde sabes que lo pones en riesgo, porque pues quién sabe a quién se le va a salir de control el comportamiento, y pues vaya a pasar. Vaya usted a saber qué tragedia, hemos visto varias. En fin, pues esto creo que son buenas noticias. Ojalá que sí suceda, y ojalá que de aquí para el Real cambiemos la actitud y vivamos el fútbol de verdad de una manera muchísimo más positiva. Gracias, amigo Isaac, te mando muchos besos. 15, me da la una, voy, vengo, no me tardo. 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
1: 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En la temperatura ya tenemos 23 grados. 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Yo soy Wendera y te acompaño aquí en 88.9 Noticias.
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Oigan, y pues como saben, ya arrancó el Hot Sale. Seguramente más de uno de ustedes pues ya dijo, se me hace que necesitamos una pantalla nueva porque ahí viene la pachanga futbolera y pues yo necesito ver, ya saben, ¿no? Acá mi fútbol a todo lo que da. O unas nuevas bocinas, o usted sabrá. A lo mejor una tableta nueva, tal vez un celular nuevo. Yo qué sé. A lo mejor están pensando en aprovechar estas ofertas. Muchas sí están buenas, la verdad. Hay que echarle ahí un ojito, una vueltecita con calmita y compare precios, bla, bla. Fíjese que a propósito de esto, pues ya le digo, ¿no? Que ya sabe que la rata está a la orden del día y el Consejo Ciudadano dice, a ver, qué buena onda que queramos comprar y que podamos hacerlo, pero tengan cuidado, hay un fraude por ahí. Bueno, hay varios que andan circulando, pero habla el Consejo Ciudadano de que 83% de los fraudes digitales se concretan mediante dispositivos a cuentas personales o pagos fuera de las plataformas oficiales, hablando del Hot Sale. Entonces ya arrancó, ya estamos comprando. Esto fue el 25 de mayo cuando arrancó el Hot Sale, por si digo no lo sabías, y es hasta el 2 de junio. Y entonces, por aquí, llaman a extremar precauciones para evitar cualquier tipo de fraude. Y regreso a este dato, 83% de estos delitos se consuma tras realizar depósitos a cuentas personales o pagos fuera de las plataformas oficiales de los comercios. O sea, ya sabes, que te piden, no, que haga el pago y fuera de la plataforma oficial. Y te redirigen a otro lado y ahí es donde muchas de estas compras se concretan y se concretan de manera fraudulenta. Por ahí el secretario del Consejo dice que entre 2021 y 2026 han brindado apoyo a más de 11.000 personas por justamente incidentes relacionados con compras por internet. Este incremento de engaños, si son las palabras del señor, durante temporadas comerciales, pues exige fortalecer la prevención digital. Antes de realizar cualquier compra es importante verificar la autenticidad de las páginas y desconfiar de promociones poco creíbles y evitar transferencias directas a cuentas personales. Esto es lo principal, evitar transferencias directas a cuentas personales. De acuerdo con los reportes, los artículos electrónicos, los electrodomésticos son de hecho los más involucrados en estos engaños. 20% de los casos se refiere a electrónicos y electrodomésticos y luego atrasito vienen los servicios de viajes con 14%, vehículos 8%, ropa y accesorios 8%. Esta incidencia delictiva se concentra principalmente en redes sociales. Facebook es la plataforma número uno donde más fraudes se están haciendo, es en Facebook. Tiene el 46% de los reportes. Luego vienen páginas web apócrifas con 18% de los reportes. También Instagram, fíjese, con 7% y WhatsApp con un 6%. O sea, eso quiere decir que todas estas plataformas que mencioné, en todas estas plataformas se están cometiendo los fraudes. Las estadísticas hablan de que 57% de las víctimas son jóvenes entre 18 y 40, un grupo con alta interacción digital que suele ser pues muy atraída por ofertas de pronto engañosas. Entre 18 y 40, o sea, abusados con esto. Y respecto al impacto económico, la mitad de los afectados reporta pérdidas de hasta 5,000 pesos. 33% sufrió afectaciones que oscilan entre los 5,000 y los 25,000 aproximadamente. Y entre las marcas más utilizadas para suplantación mediante estos sitios apócrifos, por ahí fíjese, ojito, Volaris, ojito Aeroméxico, ojito Hoteles Riu, ojito Best Day. Estas son las marcas más utilizadas para suplantación. Por si andas en esas, abusado. Por ahí también la directora general de Atención Ciudadana dice, ahí le va mi recomendación y no lo echen en saco roto, sobre todo si vamos a comprar. Hay que verificar que la página web sea oficial y cuente con el protocolo de seguridad HTTPS. --, esta ya nos la sabemos, revísenla. Revisar opiniones, revisar las reseñas de otras personas usuarias, que no siempre es garantía, porque como tú sabes, pues bueno, esto luego también es falso y está más montado que nada. Por eso hay que hacer todas las verificaciones posibles. Entonces, sí revisa las opiniones, pero no te dejes llevar nada más por eso. Desconfía de algún descuento excesivo, ¿no? Que digas, ay, esto no puede ser, ¿no? O alguna promoción que sea poco realista, tal vez. Evitar depósitos, evitar transferencias a cuentas personales. No lo hagamos. Yo sé que a veces parece inofensivo, ¿no? Y dices, bueno, pues, ¿qué puede pasar? Le transfiero el dinero y listo, me da el producto. Pero
neta uno nunca sabe. Puede que en algunas ocasiones te haya salido bien y hayas corrido con mucha suerte, pero no vaya siendo el diablo, de verdad cada vez hay más reportes. Utilizar métodos de pago seguros, tarjetas virtuales, plataformas con protección al comprador, no ingresar datos bancarios desde redes Wi-Fi, que esto también nos lo recomiendan mucho, las redes Wi-Fi públicas, tratar de no ingresar datos bancarios desde ahí, no hagas transferencias desde, si vas en el metro o andas en la calle y utilizas cualquier red Wi-Fi, pues es que hay gente que sí lo hace, mi querido René, y la recomendación aquí es, pues, mejor no. No, lo más recomendable es que no se haga. Entonces, si van a comprar nomás, ojito, mucho ojito, revísele y vuélvele a revisar. Ya me voy. Como siempre, un gusto tenerlos por aquí. Nos escuchamos mañanita en punto de las 10 de la mañana. René Peñaflor y Gaby, gracias, Operación Control. Gracias, Toño Mejía, producer. San Pedro López, gracias en la información, a la mesa de redacción. Gracias y a ti por acompañarme y compartir este espacio un día más. Quédense en buenas manos. Viene mi querido Iñaki, y el resto de la programación. Ustedes y yo mañana en punto de las 10. 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Cambio fuera.

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11: Y seguimos con la información vial. Excelente camino. Recuerden, hace unos minutos inició una marcha en Avenida Politécnico Nacional, a la altura de Juan de Dios Batis, con dirección a Montevideo. Aquí la alternativa es la Avenida Insurgentes. Manifestantes aún afectan un carril en Donceles y Allende. También continúa cerrada la circulación en vialidades inmediatas al Zócalo Capitalino. Vamos a encontrar tráfico a través de Río de la Piedad, de Troncoso y hasta Tlalpan. El avance lento en Monterrey del Eje 3 Duro Chapultepec. Carga que avanza en Avenida Homero de Mariano Escobedo y hasta Boulevard Manuel Ávila Camacho. Pantitlán con carga que avanza de Tepozanes a Periférico. Vamos libre en Periférico de la autopista Peñón Texcoco a la Avenida Central. La temperatura continúa en 23 grados. Yo soy Gwen Vera y te acompaño aquí a través de 88.9 Noticias. Información que sirve. Tráfico y clima cada 15 minutos.
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0: Memphis, Tennessee, el lugar donde dicen que nació el rock and roll. A la una de la tarde con un minuto, le saluda el señor Corleone. Buenas tardes. Sí, bueno, híjole. Sí, ahora más de aquel chorro de voz, solo me quedo. Es una oferta que no puedo rechazar. La una de la tarde con un minuto, muy buenas tardes, 88.9 Noticias, información que sirve por iHeartRadio. Yo soy lo que queda de Iñaki Manero y ustedes están escuchando el 88.9 de tu FM. Saludos a toda la República Mexicana, Canadá, Estados Unidos, a Centro, a Sudamérica, a todas partes donde haya iHeartRadio. Saludos a mis compañeros de Grupo Asir aquí en Montes Pirineos 770, en las Lomas de Chapultepec, en donde vive Grupo Asir, toda la banda de redacción, de producción, de controles, de transmisión, de sistema. Todos, y como siempre, las 24 horas del día trabajando exclusivamente para ti. Vámonos al tráfico y clima, cada 15 en 88.9 Noticias, y esto sí es una oferta que no puedes rechazar. Wendy Limero, hola Wendy.
1: Bienvenido, querido Iñaki y amigos del auditorio. Siguen cierres a la circulación en Abraham González a partir de la calle Lucerna. No le cambien, en unos minutos, más información vial.
0: Gracias, Wendy. Vámonos con el panorama. La Secretaría de Gobernación afirma que continúa el diálogo con integrantes de la Coordinadora Nacional de Trabajadores de la Educación. Ivonne Mechaca.
2: La secretaria de Gobernación, Rosa Isela Rodríguez, afirmó que el diálogo con la CENTE continuará con la instalación de mesas técnicas con diversas autoridades e instituciones con miras a atender el pliego petitorio de 79 puntos de la sección 22 de Oaxaca.
3: Pues es una continuación, el diálogo sigue, pues han venido 40 años a las manifestaciones, hoy es un año más en el que tenemos un diálogo respetuoso, atento en la mesa. Es que hay 79 puntos de los cuales ellos hicieron un resumen, una compactación de puntos y quedaron en 39. Entonces estamos checando uno por uno de los puntos.
2: 88.9 Noticias, Ivonne Menchaca Sarmiento.
0: A nivel nacional, la pobreza laboral, de acuerdo con las cifras oficiales, disminuyó 3.2 puntos porcentuales. María Inés Camacho.
4: Entre el primer trimestre del año pasado y el primer trimestre de este 2026, el porcentaje de población en situación de pobreza laboral, es decir, cuyo ingreso per cápita es inferior a las líneas de pobreza extrema por ingreso según el ámbito rural o urbano, disminuyó 3.2 puntos porcentuales a nivel nacional, pasó de 33.9 a 30.7%, mientras que en el ámbito rural disminuyó 3.8 puntos porcentuales, pasó de 48 a 44.2%. Así lo informó el INEGI al presentar la actualización de las cifras de la pobreza laboral y los indicadores correspondientes al primer trimestre de este 2026. 88.9 Noticias, María Inés Camacho Romero.
0: Ya finalizaron los trabajos de reconstrucción y reforzamiento del río Papalotla. Esto es en el Estado de México. Alemán Luna.
5: La Comisión Nacional del Agua informó este miércoles que concluyó los trabajos de reconstrucción y reforzamiento del bordo afectado en la margen izquierda del río Papalotla, en el Estado de México. Las obras se iniciaron el domingo 24 de mayo, luego del desbordamiento ocurrido la noche anterior en los límites de los municipios de Papalotla y Chautla, provocado por intensas lluvias. El incidente afectó únicamente una parcela agrícola, sin registrar daños a viviendas ni riesgos para la población. La ruptura se debió a un remanso causado por el manejo inadecuado de las compuertas por parte de ejidatarios, aunado a la acumulación de basura en el puente de piedra. Por ello, Conagua inició trabajos de desasolve y rehabilitación de bordos en tramos críticos del río y sus ramales. 88.9 Noticias, Alemao Luna.
0: Mi amigo René Ponce, ¿cómo estás? Buenas tardes, ¿qué nos tienes?
6: ¿Qué tal, Iñaki? Pues destacar que se rompe el diálogo entre la Coordinadora Nacional de Trabajadores de la Educación y la Secretaría de Gobernación, que desde el mediodía, pues una comisión de los maestros disidentes había ingresado para platicar con funcionarios federales, tanto de Gobernación como de la Secretaría de Educación Pública y del ISSSTE, ya que pues sabemos están buscando derogar varias leyes en la materia, y bueno, pues ellos entran, dialogan, pero a la salida aseguran que no llegaron a un acuerdo y por consiguiente dicen van a retornar a las movilizaciones y a los bloqueos, y es lo que hacen, marchan en contrasentido por el eje 1 Poniente Bucareli hasta llegar a lo que es Paseo de la Reforma, y nuevamente, como lo hicieron el día de ayer, están bloqueando completamente el cruce de Paseo de la Reforma y el eje 1 Poniente ahí junto a la Torre del Caballito, Iñaki.
0: No, y así la van a estar haciendo de emoción. Van a seguir jalándole el hilito pues hasta que se reviente. ¿Qué es lo que quieren? Ya sabemos qué es lo que quieren. Quieren dinero. O sea, además, pues, todo lo que están pidiendo, todos los requerimientos que están pidiendo, pueden ser superados si consiguen el dinero que están pidiendo. Claro, estaban pidiendo un 100% de aumento salarial, que eso no se lo dan a nadie. Entonces, con algo se van a quedar. Entonces, hasta que no los embarren bien de lana, no se van a ir, y es el cuento de nunca acabar. Como ya sabemos, siempre pasa con los maestros de la coordinadora. Gracias, mi amigo René Ponce, un abrazo. 88.9 Noticias, te invitamos al concierto de Manuel y Mijares. 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El cineasta mexicano, el negro, Alejandro González Iñárritu, ya forma parte del Colegio de México. Lalo González.
7: Alejandro González Iñárritu, ganador de múltiples premios Oscar, recibió el primer diploma en su vida. O bueno, al menos así lo expresó él durante la ceremonia de ingreso al Colegio Nacional. Y director de las películas Amores Perros, Birdman y El Renacido habló del difícil trabajo de hacer cine.
8: Seas quien seas, lograr financiamiento y luz verde para una película es difícil. También es muy difícil rodarla. Pero lo más difícil de todo es que la película sea buena. Uno pone la vida y el corazón en ello, pero el resultado está fuera de nuestras manos.
7: A la ceremonia acudieron cerca de 200 personas, entre ellas la familia del director y colegas suyos como Guillermo Arriaga y Luis Mandoki. Para 88.9 Noticias, Lalo González.
0: Y Guillermo Arriaga, Memo Arriaga, con el que regresó otra vez a la amistad. Habían estado separados en algún momento, pero bueno, los dos extraordinarios, grandes genios, grandes creativos. Y qué bueno, felicidades al negro Alejandro González Iñárritu, un abrazote. 1:08

0: Una canción de protesta de los años 60 por un grupo canadiense que hablaba acerca de la mujer americana, o esto de American Woman, pues es una alegoría, finalmente, no está hablando directamente de una mujer americana, está hablando del gobierno de los Estados Unidos. Fíjense que cómo las cosas no han cambiado mucho, ¿no? Habla de cómo Estados Unidos pues quiere adueñarse económicamente del mundo, siguiendo su famosa doctrina Monroe, quiere hacer valer su peso dentro de los negocios, quiere meterse en todas las guerras para ver qué oportunidad puede obtener, sobre todo a nivel económico, y cuando sientan que ven sus intereses afectados, pues entrarle ahí con todo su poder armamentístico, ¿no? Eso es, porque todos tenemos lados luminosos y todos tenemos lados oscuros, y el lado oscuro de Estados Unidos, esta banda que se llamaba The Guess Who, que era una banda canadiense, pues se encargó de corregirles la plana al gobierno de Estados Unidos con su American Woman. Y hablando de American Woman, y hablando de la intromisión de los Estados Unidos en las políticas de otros países, por cierto, estás en 88.9 Noticias, formación que sirve por iHeart Radio, yo soy Iñaki Manero. El tema tan traído, llevado, de la supuesta entrada al país de cuatro agentes de la CIA, dos de ellos fallecidos en un accidente automovilístico después de haber desmantelado un campamento de droga, un laboratorio de droga en Chihuahua, en la Sierra Tarahumara, lo que desató pues todo que pudo servir también, desde luego, no solamente como escándalo, sino también como cortina de humo para poder desviar, para poder suavizar un poquito la atención de la opinión pública al tema Rochamoya, ¿no? Que les ha funcionado también. O sea, parte de la atención de la opinión pública se fue sobre Maru Campos, la gobernadora de Chihuahua, acusándola de traidora a la patria, que cómo es posible que haya permitido esta entrada. Cosa que México todavía tampoco ha aclarado mucho, ¿no? Si México es el gobierno de México, el gobierno central de México es el encargado de permitir quién entra y quién sale del país. ¿Cómo no se dieron cuenta que cuatro agentes de la CIA, de la central de inteligencia de los Estados Unidos, se metieron al país de contrabando para poder desarrollar todo un movimiento? ¿Cómo es que nadie le avisó al gobierno de México? ¿Cómo es que nadie le avisó a la inteligencia mexicana que se estaba desarrollando todo un operativo para desmantelar un campamento de droga? Perdón, pero esto no lo decís de la noche a la mañana. Oye, güey, ¿qué estás haciendo? No, nada, tú, vamos a desmantelar un campamento de droga. ¿Qué te para? Órale, güey, va, voy, paso ahorita a tu casa. Pues no, esto es con tiempo. Eso se tiene que ir desarrollando con tiempo. ¿Y qué pasó? ¿Qué fue ese ruidito que escuché? Ah, se cortó la comunicación. No importa, yo sigo platicando ahorita en lo que volvemos a restablecer la comunicación. Es que ahorita vamos a hablar con mi amigo René Ponce. Y tampoco es defender a la gobernadora Maru Campos. Si ella tomó esa decisión por sus propios intereses o por sus pistolas, como decimos en este país, sin consultar al centro, sin consultar al gobierno central, no es que tampoco se esté cometiendo pues un atentado en contra de las garantías individuales y la soberanía del país. Sí, de acuerdo, pero ¿quién es el encargado de haber permitido que no entraran estos cuatro agentes? ¿Y qué ha dicho el gobierno de los Estados Unidos al respecto de la entrada de estos cuatro agentes de la CIA? Bueno, ya la presidenta de México ya recientemente pidió que estos agentes de la CIA salieran de territorio nacional. Dos muertos, dos fallecidos y dos que se supone, aparente, presuntamente, todavía siguen estando en territorio nacional en el estado de Chihuahua. Y eso es lo que está pidiendo, aparte son las noticias más recientes, lo que ha pedido la presidenta de México, aunque esto, insisto, ha seguido sirviendo como una cortina de humo para también suavizar un poquito el escándalo de Rochamoya y compañía, ¿no? Que ahorita ya salieron otra vez, que por cierto ya salieron de nuevo a la luz pública, porque ahora resulta que siempre no hay una ficha roja para Rochamoya, pero bueno, eso, como dijo la Nana Goya, es otra historia. Y la gobernadora de Chihuahua había sido invitada, porque no es por obligación, había sido invitada a una comparecencia a la Fiscalía General de la República. Eso lo pudo haber hecho en el mismo Chihuahua, pero Maru Campos se dice que decidió llegar a la Ciudad de México para poder comparecer ante las instalaciones de la Fiscalía General de la República. Legalmente no es necesario que comparezca, con el simple hecho de entregar un reporte así a manos de quien se lo reciba y se lo firme, ya con eso estaba cumpliendo con el tema legal. ¿Qué fue lo que sucedió en esta comparecencia que también atrajo todos los reflectores? Y ahí vamos nosotros también a cubrirlo. Bueno, más bien, vamos, es mucha gente, estuvo mi amigo René Ponce. ¿Cómo está, René? Muy buenas tardes.
1: ¿Qué tal, mi amigo Iñaki? Pues al acudir a las instalaciones de la Fiscalía General de la República en esta Ciudad de México para dar respuesta al citatorio que le hizo la dependencia, la gobernadora de Chihuahua, María Eugenia Campos, entregó un documento en el que le aclara al Ministerio Público Federal que no tiene facultades para citarla a declarar ni en calidad de testigo, y en el que enlista todas las inconsistencias en las que incurrió la Fiscalía con este procedimiento. La mandataria estatal aseguró que este citatorio, el gobierno federal busca fabricarle un caso y convertirla en inculpada. Escuchemos.
2: Se me cita bajo la simulación de ser un testigo, pero con la burda finalidad de fabricarme un caso y convertirme en inculpada. No guardaron las formas, no respetaron la ley, atropellaron la protección constitucional del cargo que los chihuahuenses me han conferido.
1: Y bueno, Iñaki, la gobernadora de Chihuahua aprovechó para criticar que mientras a ella la persiguen las instituciones del gobierno federal por combatir a la delincuencia al desmantelar este narco laboratorio, a los funcionarios y exfuncionarios de Sinaloa ligados al narco solo los invitan a entrevistas amigables. Aquí lo pinta.
0: Lo escuchamos un momentito, mi querido amigo René Ponce. Seguimos en 88.9 Noticias, información que sirve y por iHeartRadio, porque si no, el citatorio nos lo van a enviar a nosotros ahí en la oficina de las jefas. Entonces, bueno, seguimos en 88.9 Noticias, información que sirve. Yo soy Iñaki Manero.
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4: Hola, qué gusto ser su copiloto. Ajusten el cinturón de seguridad y vámonos con la información vial. Tomen nota porque continúa cerrada la circulación en 5 de mayo. Desde Eje Central Lázaro Cárdenas hasta Simón Bolívar por manifestantes. Utilicen el Eje 1 Norte y Venustiano Carranza como alternativas. El avance aún es complicado a través del Eje 1 Oriente, del Eje 1 Norte a Fray Servando. Monte Líbano va poco a poco de Avenida de las Fuentes a Palmas. Vamos a encontrar ligera carga sobre Avenida 8 de Río de la Piedad a Boulevard Puerto Aéreo. Plutarco Elías Calles con carga que avanza del Eje 3 Oriente a Ermita Iztapalapa. Vamos libre en Aquiles Cerdán de la Calzada México-Tacuba a Tezozómoc. La temperatura continúa en 23 grados. Yo soy Gwen Vera y te acompaño aquí con Iñaki Manero por 88.9 Noticias. Información que sirve. Tráfico y clima cada 15 minutos.
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2: Una con 19 minutos, estás en 88.9 Noticias, información que sirve por iHeartRadio. Yo soy Iñaki Manero en X, arroba Iñaki Manero, el talkback de 88.9 Noticias desde iHeartRadio. Seguimos platicando con mi amigo René Ponce sobre la llegada de la gobernadora de Chihuahua, Maru Campos, a la Fiscalía General de la República. ¿Qué fue lo que hizo la gobernadora en la Fiscalía General de la República? Ya había grabado varios videos, pero las preguntas siguen en el aire y hasta ahorita nadie las ha respondido. ¿Qué responsabilidad tiene el gobierno central, el gobierno federal, en que estos cuatro agentes de la CIA, dos muertos, dos que presuntamente se encuentran todavía en territorio nacional para hacer este operativo del desmantelamiento de un narcolaboratorio en la Sierra Tarahumara en Chihuahua? La otra, ¿fue Maru Campos la que dio la orden? ¿Cómo se acercó el gobierno de los Estados Unidos, cómo se acercó la CIA a la gobernadora de Chihuahua para poder hacer este operativo? ¿Desde hace cuánto tienen esta comunicación? Porque les digo, una cosa como esto, es un operativo como este, no es de la noche a la mañana. No es de, pues, ¿qué va a hacer, güey? Pues vamos a quitar un narcolaboratorio. Sí, sale, paso por ti. No, esto lleva una preparación. Esto lleva también un análisis, lleva un estudio previo. ¿Cuándo le avisaron a la gobernadora? Si es que le avisaron a la gobernadora. ¿Cuántas personas participaron? ¿Y cuándo el gobierno de Estados Unidos le dio la orden a la CIA? Porque la CIA tampoco se manda sola. La CIA es la agencia de inteligencia de los Estados Unidos. ¿Y de qué se encarga la CIA a nivel internacional? Pues de proteger los intereses de los Estados Unidos también en varios países del mundo. Finalmente es un grupo de inteligencia, es una central de inteligencia y espionaje que revisan todos los países del mundo para ver si hay algún tipo de riesgo en contra de los intereses del gobierno de los Estados Unidos o de los intereses de los norteamericanos. Hay que recordar que la CIA pues también ha sido responsable de tumbar varios gobiernos en todo el mundo. La famosa guerra de las frutas, ¿no? Con esta compañía frutera de los Estados Unidos, que era de las más poderosas del mundo, y como Guatemala le estaba haciendo la competencia, que hicieron, tumbaron el gobierno de Guatemala y sumieron al país en una guerra civil que duró décadas. Entonces sí, la CIA ha sido culpable y ha sido también referente internacional del espionaje, igual que en las películas de James Bond. De vez en cuando en alguna de las películas salía un agente de la CIA, ¿se acuerdan? Que era Félix, que era el gran amigo de James Bond. Sí, claro. Todas las centrales de inteligencia del mundo se conocen y todas operan en prácticamente todos los países del mundo. Incluso México, pues tiene también centrales de inteligencia, aunque lo nieguen. Entonces, ¿quién fue el que dio la orden y desde cuándo se dio la orden de trabajar por su cuenta, si es que trabajaron por su cuenta, y qué responsabilidad tiene el gobierno de México también en esto? Mi amigo René, regreso contigo.
3: Sí, mi amigo Iñaki, si te parece, ahora sí escuchamos a la gobernadora de Chihuahua, quien critica que a ella la persiguen por combatir a la delincuencia y a los funcionarios y exfuncionarios de Morena que pues estaban en Sinaloa ligados al narco. Esto según acusaciones de autoridades estadounidenses, pues solo se les está invitando a tener entrevistas amigables. Escuchemos.
4: Es indignante el doble rasero de este régimen morenista. Mientras a una gobernadora que sí da resultados la persiguen con todo el peso del aparato del Estado, a los funcionarios de Sinaloa acusados de nexos con el narcotráfico les dan impunidad absoluta.
3: Y bueno, Iñaki, para Maru Campos, quien se dijo perseguida política, consideró que este tipo de actuaciones de la Fiscalía General de la República buscan igualar cartones tras las acusaciones de autoridades estadounidenses contra funcionarios y exfuncionarios de Sinaloa. No obstante, aclaró que estos asuntos no son lo mismo, por más que el gobierno federal lo quiera hacer ver así. Escuchamos.
4: No se trata de casos iguales, no es lo mismo, por más

0: que busque Morena y la 4T empatar cartones para cubrir sus crisis y sus vínculos con el crimen organizado, que están muertos de miedo por lo que viene para ellos. Ellos están acorralados por la realidad que dolorosamente vive su estado. A mí, en cambio, no me han acusado de nada formalmente.
1: Y bueno, Iñaki, arropada por la dirigencia nacional del PAN, encabezada por Jorge Romero, su presidente, así como por legisladores de Acción Nacional, estuvieron presentes en esta cita que tuvo la gobernadora, pues advirtieron todos que si continúa el asedio contra Maru Campos, saldrán a las calles a protestar y realizar clausuras simbólicas de dependencias para evidenciar, dicen, el uso político que se está dando a las instituciones encargadas de aplicar la ley en nuestro país, Iñaki.
2: Sí, Morena también quiso hacer otra vez su cortina de humo enviando a esa, ¿cuándo fue? La semana pasada, ¿no? Cuando hicieron el acarreatur, ¿no? Desde el sureste, el sur sureste del país, ¿sabes? Desde Ciudad de México y estados del sur hacia Chihuahua, en camiones y en automóviles con placas de Ciudad de México. Y todos bien chihuahuenses, ¿no? Allá eran como, les digo, juntan más las tortas de chilaquil de Cata y la Güera en las mañanas ahí en la Condesa que lo que pudieron reunir estos simpatizantes de Morena, que desde luego puro acarreado, muy poquitos entusiastas allá en la capital, en Chihuahua. Pero también otra forma de jalar marca y quitar la atención en contra de lo que estaba pasando. Hay dos cosas importantes. Uno, Maru Campos no se manda sola, ¿no? Como gobernadora de un estado libre y soberano, sí, pero no se manda sola. ¿Dónde estuvo la invitación y desde cuándo del gobierno de los Estados Unidos para poder enviar a estos agentes de la CIA, estos cuatro agentes de la CIA? ¿Y cómo se hizo esta reunión con la gobernadora? ¿Sabía o no sabía la inteligencia del gobierno federal de que había agentes de la CIA actuando en los Estados Unidos mexicanos, o sea, en nuestro país? ¿Y por qué no se dio cuenta México, no? Sí, desde luego yo sé que Estados Unidos ya no le avisa nada al gobierno central de México, porque el gobierno central de México, de repente hay filtraciones importantes que hacen que cualquier operativo en contra del crimen organizado se pueda frustrar. Ya saben, el clásico, desmantelaron un narcolaboratorio, ¿hubo detenidos? No hubo detenidos, sí, es el clásico. Eso ha sido el clásico en este país, de repente hay filtraciones, quién sabe de dónde y quién sabe por qué. Mal por parte del gobierno de México, y también desde luego, si es que fue por... la libre decisión de la gobernadora de hacer un operativo de este tipo por no avisarle al gobierno central. Sí, porque no se manda sola tampoco. ¿Y desde cuándo el gobierno de los Estados Unidos, el gobierno de Donald Trump, le dio instrucciones a la CIA para poder armar este operativo? Un chorro de preguntas que nadie ha querido contestar. Y está la otra de Rocha Moya, y ahí sí también tiene razón Maru Campos, ¿no? Rocha Moya, que sí tiene, y los otros del gobierno de Sinaloa, que sí tienen cuentas pendientes por parte del gobierno de los Estados Unidos, y el gobierno de México, pues no quiere, y como que de repente mira para otro lado y no quiere enviarlos para allá, o lo está haciendo demasiado cansado este proceso ante esta petición de extradición por parte del gobierno de Estados Unidos, habiendo y existiendo un tratado internacional firmado ya hace varios años. Estás en 88.9 Noticias, información que sirve por iHeartRadio. Varias preguntas sin contestar, las sabremos algún día, quién sabe. Yo soy Iñaki Manero, sigo contigo.
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9: Hola, qué gusto ser su copiloto y vámonos con más información vial. Quiero empezar agradeciendo a nuestro Wazer Anónimo que nos informa que hay un accidente sobre circuito interior a la altura de Marina Nacional con dirección al Eje 1 Norte. Marcha procedente de Abraham González ya arriba a Reforma y Eje 1 Poniente. Debido a manifestantes se encuentra cerrada la circulación en Reforma y Eje 1 Poniente. Vamos a encontrar avance lento en Ejército Nacional de Circuito Bicentenario Ferrocarril de Cuernavaca. El avance complicado a través de Observatorio de Periférico a Constituyentes. Ligera carga en Javier Rojo Gómez de Zaragoza a Ermita. En Horacio hay carga que avanza de Mariano Escobedo y hasta Boulevard Manuel Ávila Camacho. La temperatura 23 grados. Yo soy Gwen Vera y te acompaño aquí a través de 88.9 Noticias. Información que sirve. Tráfico y clima cada 15 minutos.
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0: con 31 minutos, estás en 88.9 Noticias, información que sirve por iHeartRadio. Yo soy Iñaki Manero en X, arroba Iñaki Manero, el talkback de 88.9 Noticias desde iHeartRadio. Gracias a Johnny. Buena tarde y bienvenido de nuevo a este convulso México y pronta recuperación. Híjole, gracias, man. Sí, de plano me oigo como me siento. Así de jodido, dice aquel. Nuestro amigo arroba tu mamá Jai, hoy hace 49 años, God Save the Queen, de los Sex Pistols, lanzado un día como hoy en 1977 como el segundo sencillo del grupo, posteriormente incluido, sí señor, efectivamente, en su álbum Nevermind the Bollocks, Here's the Sex Pistols. Sí, que es un albumzazo, por cierto. Miguel Ángel Flores, amigo, te escuchas nuevamente mal, creo que ya no es para medicarte. Creo que eso es para unos tequilawer. No, no, a ver, no me estés aventando al diablo, mano. Híjole, es que luego. Si no se te quita la ronquera, al menos se nos olvida. Un fuerte abrazo desde Saquia, en el Marqués Querétaro. Saludos a Garmi. Aunque dejó el fuerte en buenas manos con Pepe Toño. Sí, Pepe Toño es todo terreno. Un abrazote, querido Pepe Toño Morales. Es un gusto escuchar a lo que queda de usted. Cuídense mucho, que siga mejorando. Gracias, Garmi, un abrazote. Aero B4, gracias también. Llomero Petatero. México lo confirma, adultos mayores de alerta urgente para adultos mayores de 60, conductores en nueva ley, requisito. No, es puro cuento, no hagan caso. Las licencias, se supone, la licencia de conducción, por lo menos en México todavía, está vigente hasta que las condiciones físicas y mentales te lo permitan. Hay gente de 80 años sigue manejando de maravilla. Hay gente de 60 o de 70 que ya no puede manejar, que ya ni la vista ni la circunstancia cognitiva le permiten manejar. Entonces, no, es la licencia se va otorgando y creo que aquí también es una falla del sistema, porque pues según el sistema se va dando cuenta que tu edad va avanzando, deberían de hacerte exámenes. Eso sí estoy de acuerdo. Eso sí estoy de acuerdo, porque los reflejos ya no son los mismos, la cognición ya no es la misma. De repente, después de los 60 años, pueden ocurrir accidentes como confundir el freno con el acelerador. Y sí, sí pasa. Y ha pasado muy seguido. No sé si han dado cuenta, de repente, de vez en cuando hay noticias en todo el mundo, no solamente en México, en Estados Unidos, en Alemania, en todas partes, de que una persona iba a salir con su coche de un centro comercial y en lugar de frenar, aceleró y se metió con todo el coche al centro comercial y era una persona mayor de 70. Pues sí, pasa cuando ya tienes más de 60 años, algo pasa en tu cerebro que confundes una cosa con la otra. Es un problema cognitivo. Y ahí es donde se debe de considerar el dejar de manejar. Que hay gente que por su trabajo no puede tampoco ni siquiera considerarlo, ¿no? Pero sí, de repente nos vamos convirtiendo, si es que esto se da más seguido, nos vamos convirtiendo en un peligro para la sociedad. Eso sí es cierto. Pero de que cambien las reglas para los mayores de 60 años en México a la hora de conducir, digo, a reserva de que lo chequemos, Miriam Olivera, nuestra productora, hasta ahorita que sepamos, no hay ningún cambio de reglas. José Luis, por eso se hizo la pizza que es circular, partida en triángulos y metida en una caja cuadrada. Ya no entendí. ¿Cómo? ¿Por qué? Ah, caray. No entendí. Si me quieres explicar, con mucho gusto. Alfonso Sánchez, saludos, Alfonso. 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Wendy Olimero, hola, Wendy.
1: Muchísimas gracias, querido Iñaki y amigos del auditorio. Debido a manifestantes, continúa cerrada la circulación en Reforma a la altura del Eje 1 Poniente. No le cambien, en unos minutos, más información vial.
0: Gracias, Wendy. La presidenta de México se dijo positiva respecto a la economía mexicana. Ivonne Menchaca.
2: La presidenta Claudia Sheinbaum dijo coincidir con el empresario mexicano Carlos Slim, quien calificó de racional la calificación que la semana pasada dio Moody's a la economía mexicana.
3: Qué bueno que lo dijo el ingeniero Slim, porque su opinión pesa en el país y en el mundo. Entonces, cuando él dice ridícula, lo dijo él, la calificación que pone, pues quiere decir que él ve muy positiva la economía nacional. Y es un hombre no solo que ve sus empresas, ve los números permanentes de la economía mexicana y tiene conocimiento de lo que está pasando. Nosotros somos muy positivos, somos optimistas.
2: Sheinbaum dijo que las calificadoras tienen indicadores del pasado que se quedaron en el tiempo del periodo neoliberal. 88.9 Noticias, Ivonne Menchaca Sarmiento.
0: Y también dijo el ingeniero Carlos Slim y habló acerca del tema este del registro de las líneas telefónicas y cómo va de lento el tema del registro. No va ni el 30% de las líneas registradas, faltan más de 100 millones de líneas por registrarse y ya estamos a casi un mes de que se cumpla el plazo. Y lo que está pidiendo el ingeniero Carlos Slim pues es que lo considere el gobierno, ¿no? Y, o sea, casi Carlos Slim les dijo, pues piénsenlo bien porque esto va a ser un desastre a nivel económico, ¿eh? Y al ratito vamos a platicar precisamente de este tema con mi compañera María Inés Camacho un momento más aquí en 88.9 Noticias. Si le van a hacer caso al ingeniero Slim, pues váyanle pensando lo que dijo sobre las líneas telefónicas, gobierno federal. Crean un mando único de seguridad para toda la zona centro de Ciudad de México, Joana Flores.
4: Debido a que la zona centro es prioritaria por su importancia cultural, turística, comercial y gubernamental, la jefa de gobierno Clara Brugada anunció la fusión de cuadrantes para crear la unidad de protección ciudadana centro histórico.
5: Mando único que garantice las condiciones para que esta zona del centro histórico no esté dividida, sino haya un solo mando en todo el espacio geográfico del centro histórico.
4: Esta unidad contará con 45 patrullas y 886 elementos identificados con chamarras amarillas, quienes vigilarán la zona delimitada por el Eje 1 Norte Circunvalación, Fray Servando y Sasaga y Arcos de Belén, Bucareli, Paseo de la Reforma, Avenida Hidalgo y Eje Central. Para 88.9 Noticias, Joana Flores.
0: 1:38, la Secretaría de Seguridad y Protección Ciudadana confirmó que no existe una ficha roja de la Interpol contra el gobernador con licencia de Sinaloa, Rubén Rocha Moya, como se había estado mencionando que sí había la ficha roja, y pues mucha gente dice, bueno, si tiene ficha roja, ¿cómo es que no lo han detenido, no? No, pues ahora están diciendo, de acuerdo con la Secretaría de Seguridad y Protección Ciudadana, que no hay tal ficha roja. René Ponce.
6: A través de una tarjeta informativa, la Secretaría de Seguridad y Protección Ciudadana aclara que el gobernador con licencia de Sinaloa, Rubén Rocha Moya, no cuenta con notificación roja emitida por la Interpol. La dependencia puntualiza que luego de realizar las consultas correspondientes con las instancias nacionales e internacionales competentes, se confirmó que no existe ninguna notificación en su contra. Por la mañana, el titular de la dependencia, Omar García Harfuch, dijo que desconocía si existía una ficha roja contra el mandatario estatal con licencia.
7: Desconozco si la tiene por parte de la Fiscalía General de la República. Lo que tiene es la orden de detención en Estados Unidos.
6: Para 88.9 Noticias, René Ponce Hernández.
0: Vámonos al panorama internacional. El secretario de Defensa de los Estados Unidos, Pete Hegseth, advirtió que su país está listo para enfrentar a los cárteles del narcotráfico. Nos vamos a la guerra contra los cárteles, dijo Hegseth en Washington durante una reunión de gabinete con el presidente Donald Trump. Un equipo de investigadores descubrió en las Islas Galápagos, a más de 1.700 metros de profundidad, una nueva especie de pulpo azul llamada Microeledone galapagensis. Los investigadores detallaron que la cabeza y los tentáculos son de color azul grisáceo, casi translúcido. ¡Ay, qué bonito! ¡Está muy bonito el pulpo! Y por debajo, en su membrana, de un tono violeta muy oscuro. Está padre. Se cree que ese color lo utiliza para cubrir a sus presas, normalmente peces bioluminiscentes, para no atraer a otros depredadores. Su tamaño es de apenas una pelota de golf. Qué maravilla es la naturaleza, de veras. La NASA busca cineastas, documentalistas, compositores, narradores y poetas para compartir las historias de sus próximas misiones con el público. Los seleccionados serán invitados a sus instalaciones para conocer de cerca proyectos, perdónenme, como el regreso a la Luna o el envío de un reactor nuclear a Marte. La agencia detalló que no habrá ningún tipo de remuneración económica. No, a mí no importa, yo sí alzo la mano, ¿eh? O sea, a mí sí, mándenme. Pues espera que sea un proyecto de beneficio mutuo, dice la NASA. Además, no tiene presupuesto la NASA, por lo que los interesados deberán cubrir todos sus gastos de viaje. Yo ahí le voy ahorrando, ustedes invítenme, me cae, yo sí voy, yo sí le caigo. El Parlamento de Suecia aprobó por unanimidad prohibir los matrimonios entre primos de primer grado y otros parientes cercanos. La ley va a entrar en vigor a partir del próximo 1 de julio. El objetivo, señaló el gobierno sueco, es contrarrestar la presión social y la opresión por motivos de honor familiar, y también tiene que ver un poquito la endogamia, que eso es otra historia. Vámonos a los deportes, sí, ya estamos listos. Primer tiempo, Rodrigo Herrera.
8: Johan Vázquez reporta hoy con la selección mexicana, un integrante más en la concentración de Javier Aguirre. Raúl Jiménez y César Huerta serán los últimos europeos en reportar este jueves. Continúa la lista definitiva de selecciones. El turno fue de Países Bajos y Sudáfrica, primer rival de México. Estamos a 15 días del inicio de la Copa. En las finales de conferencia en la NBA, Oklahoma City 127-114 sobre San Antonio y se pone a un triunfo para ganar la serie. Este jueves se reanuda. En el tenis, en Roland Garros, el serbio Novak Djokovic avanza a la tercera ronda, venció al local Valentín Roger en 4 sets. También la polaca Iga Swiatek y Elena Svitolina están en la siguiente ronda. La información deportiva.
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0: 1:42, estás en 88.9 Noticias, información que sirve por iHeartRadio. ¿Cómo va el tema del programa Casa por Casa del gobierno federal, que es, desde luego, es revitalizar el programa Médico en tu Casa, ¿se acuerdan? De la administración anterior, anterior del gobierno de Ciudad de México, que tanto éxito tuvo. Ahora, en el gobierno federal están haciendo este casa por casa, en donde van a casa de una persona, le toman sus datos, llevan a médicos, en este caso también no solamente a médicos, a veces no van los médicos, también hay que aclararlo, porque hay algunas personas que me han dicho que no ha ido el médico, pero sí ha ido una enfermera, que a lo mejor te toma ahí tus datos generales, y a lo mejor te toma la presión, te toma el azúcar, ve cuál es tu estado general de salud, y ya actúan en consecuencia. ¿Cómo está funcionando y cuáles son los avances de este programa? Moni Barrera, ¿cómo estás, güerita? Buenas tardes.
1: ¿Qué tal, Iñaki? Te saludo. Y es que este programa Casa por Casa, de junio del año pasado a la fecha, es decir, está cumpliendo un año, la Secretaría de Salud Pública de la Ciudad de México ha visitado 187,986 hogares en las 16 alcaldías. Vamos a escuchar.
2: Realizamos tamizajes, toma de presión, toma de glucosa, de antígeno prostático, cálculo de talla y peso, de índice de masa corporal. Entonces, de acuerdo a ello, son pruebas rápidas que nos dan indicadores si están bajo un tratamiento.
1: Y bueno, así lo dijo Ana Karen, agente de Transformación de Salud Pública en la Ciudad de México, y también se da seguimiento a 88,000 personas que de alguna manera viven con hipertensión, diabetes u obesidad. Vamos a escuchar.
2: Al menos 88,000 personas que están siendo atendidas siguen en seguimiento. Personas que hemos visitado, 88,226 son personas que están en seguimiento y en planes de acción.
1: Y bueno, así Ana Karen, agente de Transformación de Salud Pública de la Ciudad de México, también recomendó que evitar el sedentarismo y sobre todo seguir una dieta sana. Vamos a escuchar.
2: O sea, nosotros podemos decir, deje de comer la guajolota y desayune sanamente licuado de frutas, cereales nutritivos, conocerla con empatía. Pues no imponer, es ir cambiando esas ideas de que alimentarse bien es caro, es insípido. Presentaron el plato del bien comer y como tip hacer burritos vegetarianos.
1: Y bueno, Iñaki, como dato adicional de la diabetes, se han hecho 29,675 tamizajes. De ellos, se han detectado a 5,511 personas que sospechan viven con diabetes. Iñaki, el panorama.
0: Y siempre será mucho más barato el alimentarse bien, el hacer ejercicio y el evitar la vida desordenada. Sí, porque si no te estás enfrentando con unos gastototes médicos para los cuales no hay seguridad social que pueda servir. Muchas gracias, Moni Barrera, 1:45.
3: Iñaki tuvo que salir de la estación para consultar el clima con Gran Jefe Indio. 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
4: Y seguimos con la información vial. Por obras de reencarpetamiento se encuentra cerrada la circulación del Eje 1 Norte, esto desde Ferrocarril Industrial hasta Chiclera. Así es que utilicen Eduardo Molina y Calzada Zaragoza como alternativas. El avance continúa lento en Fortuna de Hospital Benito Juárez a Insurgentes. Río Consulado ya va a vuelta de rueda, de la avenida 503 a Misterios. Vamos a encontrar ligera carga en avenida 8 de Río de la Piedad a Boulevard Puerto Aéreo. A través de Obrero Mundial hay carga que avanza de Isabela Católica a Monterrey. Vamos excelente sobre periférico de la autopista Peñón Texcoco a la avenida Central. Y en la temperatura ya tenemos 23 grados. Yo soy Gwen Vera y te acompaño aquí con nuestro querido Iñaki Manero por 88.9 Noticias, información que sirve. Tráfico y clima cada 15 minutos.
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0: ¿No tiene la otra canción que es la de Bienvenidos, bienvenidos, México recibe a sus bandidos, digo, a sus amigos? Sí, ese también era del 86, además de la de Nacho Golacho y de los Manchos, está bien. No, ahí digo, ahí sí la encuentra ahí en algún momento, el año que entra si quiere, no se preocupe. La 1:50, estás en 88.9 Noticias, información que sirve por iHeartRadio. Yo soy Iñaki Manero en X, arroba Iñaki Manero, Talkback de 88.9 Noticias desde iHeartRadio. Ya falta una quincena, faltan 15 días para que empiece la mega cáscara. Y de cara a esta mega cáscara, pues ahora las barras de los equipos de fútbol ya firmaron un acuerdo de paz. Pero a ver, a mí lo que me llama la atención, a ver si ahorita mi compañero Isaac Castañeda nos aclara este tema. ¿Qué tiene que estar firmando un acuerdo de paz las barras de fútbol? O sea, como si fueran autoridad como para decidir si se portan bien o se portan mal. O sea, se tienen que portar bien a fuerza. No es una opción, ¿no? No es una opción que me porte bien o me porte mal. Sí, claro, ellos tienen la decisión de hacerlo. Pero, desde luego, si se portan mal, tienen que sufrir las consecuencias de sus actos. No es nada de que, ay, pues a ver si me porto bien o me porto mal. No, güey, te tienes que portar bien, pues si no te tienes que ir al bote. Eso debe ser en una sociedad civilizada. Pero firmaron un acuerdo con el grupo parlamentario del Partido del Trabajo en la Cámara de Diputados. ¿Qué tienen que estar firmando con el grupo parlamentario del Partido del Trabajo? Bueno... ¿Cómo está, Isaac Castañeda? Muy buenas tardes, platícanos.
1: ¿Qué tal, Iñaki? Muy buenas tardes, acá la audiencia. Así es, en el marco de este campeonato de fútbol, se aproxima a las barras de equipos de fútbol mexicano y el grupo parlamentario del Partido del Trabajo, ahí en la Cámara de Diputados, firmaron este acuerdo de paz a fin de reducir los actos de violencia en los estadios, la promoción también de la sana convivencia y, dicen ellos, la construcción de una estrategia de corresponsabilidad entre aficionados y autoridades. Este compromiso también establece que estos grupos de animación del fútbol mexicano, Iñaki, están obligados a mantener una conducta pacífica antes y después de los partidos, rechazar cualquier acto de violencia, discriminación, vandalismo o provocación y también respetar las disposiciones emitidas por las autoridades competentes y organizadores. Todo esto ya debería de estar implícito más allá de acuerdos, como bien comenta Iñaki. Sin embargo, sí se aclara que esto se da en el marco del campeonato de fútbol, aunque esperan perdure ya para la Liga Mexicana, los próximos torneos que se llevarán a cabo. Y bueno, al respecto se pronunció el coordinador de los diputados del PT, Reginaldo Sandoval, quien indicó que el objetivo es fomentar un ambiente de respeto, seguridad, sana convivencia en los estadios. Incluso propuso ahí la conformación de una porra para apoyar a la selección mexicana. Escuchemos lo que dijo.
2: Pudiéramos celebrar una reunión en la Secretaría de Gobernación para ver la ruta de lo que viene en el Mundial y agarrar la propuesta que aquí ya hicieron, que es la número 6, de hacer una barra integral para apoyar a nuestra selección mexicana.
1: Ya poniéndonos un poco más serios, Iñaki, pues los representantes de las barras de distintos equipos reconocieron pues que sí han fomentado la violencia, pero aseguraron que ahora su objetivo es una nueva narrativa que construya una cultura de paz. Así lo expresó uno de los representantes de Barras Unidas por México, Carlos Alberto Mosqueda. Escuchemos lo que dijo.
3: Hemos sido parte de algo malo, pero ahora queremos ser parte de una semilla para crear algo nuevo. De verdad los invito a todos los que están aquí a que nos den la oportunidad de demostrar esta nueva faceta que queremos. Barras Unidas de México no solo es para el Mundial, sino después del Mundial queremos hacer y dejar esa semilla para que todas las familias puedan regresar al fútbol mexicano.
1: Y también propusieron fortalecer los reglamentos internos de estos grupos de animación, creación de conciencia en los nuevos integrantes, incluso que se retome el acceso a los grupos de animación visitantes a los estadios que había sido suspendido. Escuchemos nuevamente.
4: Queremos trabajar en la concientización. Nosotros consideramos que es muy importante crear conciencia dentro de los nuevos integrantes de las barras, dentro de los jóvenes que apenas están empezando a empapar de este movimiento. Queremos hacer a un lado ese estigma de que las barras son sinónimo de violencia.
1: Y recordar, Iñaki, que ha habido algunos episodios ahí donde están implicados estos grupos de animación. El más reciente que recordamos, ese de el Estadio Corregidora,
0: sí,
1: en Querétaro,
0: ¿no?
1: Que incluso
0: Atlas,
1: pues negaron que hubo muertos, aunque las imágenes demostraron lo contrario. Sí. Entonces, pues ahora se firman este tipo de acuerdos de paz. Veamos si realmente rinden frutos. El panorama, Iñaki.
0: Sí, algunos de estos grupos de animación, lo único que han traído ha sido tristeza al fútbol mexicano. Y lo que han hecho es alejar a las familias del fútbol, siendo el fútbol un espectáculo familiar, en donde los papás van con los niños, con toda la familia, con niños chiquitos para que... Y además, como un deporte popular, los precios también han alejado a la gente, ¿no? Se ha convertido en un deporte popular, pero bueno, ha alejado a las familias. Ha dejado que haya dejado de ser un espectáculo familiar el fútbol, un espectáculo bonito, un espectáculo en donde puedan convivir una persona con una camiseta de las Chivas junto con uno de una camiseta del América o del Atlas o el Querétaro o lo que sea. Porque estas barras, que algunas de estas, no digo todas, pero algunas de estas barras están compuestas por auténticos simios, ¿no? Auténticos mandriles, que lo que buscan es violencia, que ya vienen empapados en alcohol, y lo que buscan es sacar sus frustraciones por medio de la violencia, y el pretexto es el fútbol. Entonces, ojalá, yo les quiero creer que además de que después de esta copa algo bueno va a traer. Después de esta copa va a haber un cambio dentro de estas barras y van a acoger a las familias en lugar de ser un lugar de terror en donde nada más de verlos llegar ya la gente ya decide no entrar al estadio o no ir al partido. Muchas gracias, Isaac Castañeda. Estás en 88.9 Noticias, información que sirve y por iHeartRadio. Yo soy Iñaki Manero, sigo contigo hasta las 3 de la tarde.

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6: Y seguimos con la información vial. Por obras de reencarpetamiento se encuentra cerrada la circulación del Eje 1 Norte, esto desde Ferrocarril Industrial hasta Chiclera. Así es que utilicen Eduardo Molina y Calzada Zaragoza como alternativas. El avance continúa lento en Fortuna de Hospital Benito Juárez a Insurgentes. Río Consulado ya va a vuelta de rueda, de la avenida 503 a Misterios. Vamos a encontrar ligera carga en avenida 8 de Río de la Piedad a Boulevard Puerto Aéreo. A través de Obrero Mundial hay carga que avanza de Isabela Católica a Monterrey. Vamos excelente sobre periférico de la autopista Peñón Texcoco a la avenida Central. Y en la temperatura ya tenemos 23 grados. Yo soy Gwen Vera y te acompaño aquí con nuestro querido Iñaki Manero por 88.9 Noticias. 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

0: Groovy, groovy hasta la pared de frente. Esta rola que habla sobre la batalla de Inglaterra, precisamente en 1940, cuando los ingleses de la Real Fuerza Aérea le dieron su merecido a la Luftwaffe de Alemania, gracias a las arengas de Winston Churchill. Pero bueno, qué batalla. Y Eric Burdon y los Animales hicieron una rola muy, muy famosa, que es la que estamos escuchando aquí. Sky Pilot se llama esta canción. 2:02 p.m. Muy buenas tardes. 88.9 Noticias, información que sirve. Y por iHeartRadio, yo soy Iñaki Manero en X, arroba Iñaki Manero Talkback de 88.9 Noticias desde iHeartRadio. Es miércoles 27. ¿De qué quedamos? De mayo del 2026. Ya se nos está acabando el mes. Qué bárbaro. Ya se va. Ya. Si apenas fue la quincena hace poquito. Digo, no es que me queje, la neta, no me quejo para nada. Pero bueno, ahí viene Doña Luz otra vez. Nada más a revisar también las cosas. Gracias de verdad por acompañarnos hoy, mañana, siempre, todos los días. Su servilleta, lo que queda de mí, está. Ay, pero qué padre es regresar a la chamba. Bueno, ya está desesperado. Es que mira, finalmente nuestra herramienta de trabajo es la garganta. Si andamos mal de la garganta, pues no tiene caso, pues ¿qué hacemos? No, ni modo. Entonces mejor trabajar desde casa y hacer algunas cosillas por ahí, pero gracias de verdad a toda la gente que preguntó. Gracias a Dios, ahí vamos, poco a poco, ahí vamos. ¿Y ustedes cómo andan? ¿Cómo les va? ¿Cómo están en esta tarde lluviosa aquí en el Valle de México? Y ahorita les digo cómo va a estar desde que va a llover sin duda alguna. Ahorita les digo cómo está. Hay un 70% de posibilidad de lluvia, con actividad eléctrica y con vientos fuertes, aunque fíjense, la calidad del aire, parece mentira, pero con los vientos que han soplado en el Valle de México, con esta olla llamada Valle de México, la calidad del aire es mala. En este momento tenemos una temperatura de 24 grados Celsius, que es la temperatura máxima esperada para el día de hoy, y una mínima será de 13 grados Celsius. La lluvia se está esperando para las 6:00 p.m, pero yo creo que no. A lo mejor donde tú no estás escuchando, pues ¿qué te pasa? Está diluviando. Es muy probable, sí, por los microclimas y por lo grande, por la extensión del Valle de México. Pero no va a parar de llover como hasta las 9:00 p.m, ¿eh? Y luego va a seguir a las 10, a las 11, a las 12. Hay 10% de posibilidad de lluvia toda la madrugada. Noche y madrugada es lo que se espera de lluvia en el Valle de México. Mañana, para mañana jueves, y para el viernes y para el sábado también posibilidad de lluvia. Jueves 55%, viernes 35%, sábados 30%, para que hagan su agenda con respecto a la temporada de lluvias que ya la tenemos encima. Vámonos al tráfico y clima cada 15 en 88.9 Noticias. Wendolyn Vera, hola Wendy.
1: Querido Iñaki, muchísimas gracias, y amigos del auditorio, debido a manifestantes continúa cerrada la circulación en ambos sentidos de Reforma entre Avenida Morelos y Avenida Hidalgo. No le cambien, en unos minutos más información vial.
0: Muchas gracias, Wendy. Nos vamos con el panorama de la Universidad Nacional Autónoma de México. Informó que 498 aspirantes fueron bloqueados o separados del sistema durante el primer fin de semana de aplicación del concurso de ingreso a la licenciatura. Esto luego de detectarse actividades inadecuadas, contrarias al reglamento del proceso. De acuerdo con la universidad, los casos representan menos del 1% del total de personas que presentaron el examen en línea los días sábado 23 y domingo 24 de mayo. Durante esta primera jornada participaron 55.840 aspirantes, equivalentes al 88% del total de personas registradas para ese periodo. La UNAM destacó que esta participación fue mayor a la registrada en 2025, cuando acudió el 84% de los aspirantes. Las obras de infraestructura en la carretera a Chapala, en el Aeropuerto Internacional de Guadalajara, y la futura línea 5 avanzan en su etapa final y van a estar concluidas antes de finalizar mayo. Esto de acuerdo con autoridades estatales y el calendario anunciado por el gobierno de Jalisco y el Grupo Aeroportuario del Pacífico. El nuevo estacionamiento para taxis de plataforma, que es lo que nos platicaba Martín Beltrán la semana pasada, ¿se acuerdan? ¿No? Que es la iniciativa para poder darle servicio a los turistas extranjeros y nacionales también que vengan al campeonato de fútbol allá en Guadalajara, porque también se van a jugar partidos. Las sedes son, recordemos, Ciudad de México. Para los amigos que nos escuchan por iHeartRadio en otros países, las sedes en México de los 13 partidos, Ciudad de México, Guadalajara y Monterrey. Guadalajara están haciendo toda la zona alrededor del aeropuerto. El otro día que fuimos a Guadalajara, qué raro, impresionante el movimiento de camiones, de material de construcción, de personas. Y eso sí da gusto, porque eso quiere decir que se están creando empleos temporales, pero se están creando empleos, ¿no? Hay gente que está consiguiendo chamba por hacer todo este rearreglo, ¿no?, de las rutas hacia el Aeropuerto Internacional de la Ciudad de Guadalajara, que es la autopista Chapala. Entonces está bastante bien, y la obra le está quedando muy bien. Presenta avances en delimitación de cajones, construcción de baños y colocación de techumbres para usuarios. Además, se trabaja en detalles complementarios como caseta de vigilancia, jardineras y adecuaciones en banquetas. Tanto el ingreso como la salida del espacio ya fueron concluidos y delimitados. Parece que sí le está quedando bastante bien. Saludos, felicidades, qué bueno. La Comisión Federal para la Protección contra Riesgos Sanitarios, la COFEPRIS, emitió una alerta sanitaria tras detectar en el mercado mexicano un lote falsificado, mucha atención, de Darzalex, medicamento utilizado para tratar mieloma múltiple, que es un tipo de cáncer de la sangre. Según la COFEPRIS, el producto irregular no cuenta con garantía de seguridad, de calidad ni eficacia, por lo que pidió evitar su compra o uso y reportar cualquier caso relacionado con su distribución o comercialización. Y geólogos de la Universidad Nacional Autónoma de México van a analizar el nacimiento de un presunto géiser. Un géiser es un surtidor de agua caliente que viene desde el fondo de la tierra, bueno, en una pequeña granja familiar porcícola en la zona rural de Michoacán. Hay que recordar que en los años 40, a un señor que se llamaba Dionisio Pulido, le salió así literalmente debajo de sus guaraches, le salió un volcán, el volcán Paricutín. El volcán Paricutín, que es una de las maravillas ahorita en Michoacán, pues casi le salió en su maizal este señor. Pues estaba ahí trabajando su tierra y de repente empezó a ver que salía humo, se le empezaban a quemar los guaraches, y dijo, ¿qué hubo? ¿Qué está pasando? Pues se fue corriendo desde luego y de lejos ya pudieron ver cómo nació el volcán, que es el actual volcán Paricutín, que cubrió, ¿cómo se llamaba esta ciudad? Parangaricutirimico, ¿se acuerdan de Parangaricutirimico, no? Que era un trabalenguas, sabemos de niños, y Parangaricutiro se llama el pueblo, o se llamaba el pueblo porque quedó cubierto con la lava del volcán. Pues bueno, igualmente ahora en Michoacán también, que es una zona con alto vulcanismo, en medio de los corrales de los cerdos de este poblado, del Salitre, en el municipio de Ixtlán de los Herbores, en Michoacán, desde hace décadas ocurre una permanente actividad geotérmica. La UNAM y el SENAPRED van a llevar a cabo revisiones de temperatura, presión y periodicidad de las expulsiones, así como análisis de agua y de gases, además de estudios geológicos y geofísicos para conocer el comportamiento del sistema hidrotermal en el subsuelo. En Octamayo, el alcalde de Ixtlán de los Herbores, pues sí, se llama Ixtlán de los Herbores, es porque ya saben que en esa zona aparecen este tipo de aguas, este tipo de géiseres. Mencionó que la familia que habitaba la pequeña granja fue evacuada del predio, en donde se colocó un cerco perimetral en un radio de 30 metros para evitar accidentes entre habitantes y personas que acuden a observar el fenómeno, que no está distanciado de la creación de otro volcán. O sea, un volcán puede salir en cualquier momento. Digo, no es que vaya a ser, pero puede salir en cualquier momento, por eso hay que estar prevenidos. Y este tipo de eventos pueden ser síntomas de algo más grande. Canadá y las Bahamas anunciaron que prohibirán temporalmente la entrada a los residentes de la República Democrática del Congo, Uganda y Sudán del Sur en medio de un brote de ébola. A partir de hoy miércoles, Canadá prohibirá la entrada a los residentes de esos países durante 90 días, según informó el gobierno canadiense, que señaló que la medida fronteriza temporal tiene como objetivo reducir el riesgo de que el ébola entre y se propague al interior de esa nación, mientras que el gobierno de las Bahamas apuntó que sus restricciones de ingreso van a entrar en vigor de inmediato y se van a mantener vigentes por un periodo de 30 días, sujeto a revisión por parte del Ministerio de Salud del país caribeño. Y es que al mundo sí le urge el tomar este tipo de acciones porque ahí viene la mega cáscara. Entonces, con temas que han estado en la opinión pública como el ébola y como el antivirus y otro, el sarampión, por supuesto, pues hay que estar con las antenas bien arriba por la gente que pudiera o no pudiera llegar contagiada con este tipo de bichos. El secretario general de la Organización de las Naciones Unidas, Antonio Guterres, alertó que el mundo vive el mayor número de conflictos desde la fundación del organismo en 1945, imagínense nada más, tras la Segunda Guerra Mundial, desde luego, lo que está disparando el gasto militar a niveles récord, mientras se recorta la ayuda humanitaria, se recorta educación, se recorta el acceso a los medicamentos, a los hospitales, a la alimentación, sin duda alguna, todo por favorecer y por cuidarse de que tu vecino te invada. Entonces, desde luego es un auténtico contrasentido, pero así somos de absurdos los seres humanos. Ya puedes escuchar un nuevo episodio de nuestro podcast Espacio 2026. 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Las 2:13. Nueve noticias, información que sirve por iHeartRadio. Yo soy Iñaki Manero en X, arroba Iñaki Manero Talkback, de 889 Noticias desde iHeartRadio. Bueno, si les digo baños públicos inteligentes, pues ¿qué se esperan? ¿No? Yo luego pienso, por ejemplo, en países como Japón, donde sí están ahí, no un paso, están a 1 kilómetro ya de distancia, tienen ahí unos excusados que parece que te estás sentando, hablando de la NASA, te estás sentando en el Enterprise, ¿no? O sea, todo el mundo se pelea por utilizar esas excusas, porque además pues, te dejan rechinando de limpio, ¿no? Finalmente, sí tiene agüita, ¿no? Como una especie de bidet, ¿no? Sale la agüita, y luego tiene también su secadora ahí abajo. Nada más falta que te den palmaditas, ¿no? Pero no necesitas hacer muchas cosas. Además te ponen música. En fin, o sea, depende también del excusado y depende también del sapo o la pedrada. Pero si yo te digo excusado inteligente o baños públicos inteligentes, está esperando que todo esté automatizado. Vamos a esperar que así sea, porque eso que está anunciando con bombo y platillo el gobierno de la Ciudad de México. ¿Para qué creen? Pues sí, para el sport washing que están haciendo con la llegada de la mega cáscara dentro de unos días, dentro de 15 días. ¿En dónde van a estar estos baños inteligentes? ¿Qué es lo que ofrecen estos baños inteligentes? Y vamos a esperar que no sean como las escaleras eléctricas de las estaciones del metro, ¿no? Sí, primero que funcione y después a ver qué tan inteligentes son. Ahorita platicamos con Jonah Flores, soy Iñaki Manero, estás en 88.9 Noticias, información que sirve por iHeartRadio, sigo contigo.
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1: Hola, qué gusto ser su copiloto y vámonos con más información vial. Debido a manifestantes, continúa cerrada la circulación en ambos sentidos de Reforma, entre Avenida Morelos y Avenida Hidalgo. Así es que utiliza Insurgentes y Circuito Interior como alternativas. Va a vuelta de ruedas Zaragoza y es que de Telecomunicaciones a Río de la Piedad se tardan por lo menos 20 minutos. Vamos lento sobre Barranca del Muerto de Minerva a Periférico. Carga que avanza sobre Obrero Mundial de Isabel la Católica a Monterrey. En Zaragoza hay carga que avanza de Boulevard Puerto Aéreo a Eduardo Molina. Libre y sin complicaciones, la supervía poniente de la autopista Urbana Sur a la Avenida Centenario. En Rómulo Farril el avance es bueno de la Calzada de las Águilas a Periférico. La temperatura continúa en 23 grados. Yo soy Gwen Vera y te acompaño aquí con Iñaki Manero por 88.9 Noticias. 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

0: Changos, las 2:19, estás en 88.9 Noticias, información que sirve por iHeartRadio. Yo soy Iñaki Manero, en X, arroba Iñaki Manero, talkback por 88.9 Noticias desde iHeartRadio. Bueno, cuestión cosmética, sí, sports washing es un término que quiere decir, pues cosas puramente cosméticas para poder ocultar otros vicios, ¿no? Finalmente, que lo hacen en todos los capitales del mundo donde se han hecho Juegos Olímpicos, donde se han hecho MUNDIALS, ¿no? De FUT, no, fútbol sí puedo decir. En donde se han hecho este tipo de eventos, se hermosea, ¿no? Se maquilla y desde luego se crea, ¿no? Porque percepción es realidad, de repente también para la gente que no conoce y que no vive aquí. A la gente que llega y que nos visita se crea una percepción de que las cosas están a toda madre cuando no es cierto, ¿no? Pasó en la Alemania nazi en 1936. Ahí se hizo también un sports washing. Y la primera transmisión de televisión de la historia, se inventó la caminata de la antorcha olímpica desde Atenas hasta Berlín. En fin, no todo un despliegue de lo que saben hacer los alemanes, que es muy bueno, ¿no? Estén o no estén, depende en qué época de la historia. Pero en aquel momento estaban bajo el dominio nazi. Entonces, Alemania quería mostrar porque eran la raza superior y que eran amigos de la humanidad y que ellos eran superiores y eran benignos y eran maravillosos, cubriendo desde luego todas las deficiencias y los horrores que vendrían 3 años después con la Segunda Guerra Mundial. Eso se llama sports washing, el lavarse la cara con cuestiones puramente cosméticas. Y esto que está haciendo en la Ciudad de México, en las islas, los islotes flotantes y Calzada de Tlalpan y en la Zona Rosa y en todos lados en donde va a pasar el turista, por supuesto que es parte del sports washing. Y los baños públicos inteligentes, yo quiero ver cuando pase la justa mundialista, a ver cómo van a quedar esos baños inteligentes. Joana Flores, ¿cómo estás, Joe? Muy buenas tardes.
1: Iñaki, buenas tardes. Pues ayer se pusieron en marcha los primeros baños públicos inteligentes y de desinfección automática. Carlos McKinley, el director general de Servicios Metropolitanos, Servimet, esta empresa del gobierno local que va a operar estos sanitarios, pues nos explica cómo van a funcionar. Vamos a escuchar.
2: Tendrá 9 minutos para realizar sus necesidades y a partir de ese momento sonará una chicharra y a la salida de la persona el aseo del sanitario se va a realizar de manera automática. Después de haber realizado esas necesidades, el sanitario se higienizará automáticamente la taza y luego, después de 5 servicios, se sanitizará todo el módulo. Este aseo se complementará por la empresa encargada del mantenimiento que introducirá papel higiénico y jabón en cantidades necesarias.
0: Este baño se va a sanitizar en 10 segundos, como Misión Imposible, ¿no? Tururú, tururú. Es lo que te dan a las manitas y te cierras el pantalón, te abrochas la falda y sales corriendo, porque si no, te sanitizan a ti también. Oye, pero si es que eso no se lo puede hacer al turista. ¿Qué tal que el turista se fue a echar 10 de tripa aquí con mi compadre en la esquina y le dio la venganza de Moctezuma? ¿Cuántos minutos? 9 minutos. Nunca. Jamás en la vida. No, pues qué tal. Y si tienes colitis, dejen a la gente hacer sus necesidades con calma y con tranquilidad. No le puedes hacer eso al turista, Joana.
1: Sí, efectivamente. Y precisamente dijo que en este periodo de evaluación de aquí al 8 de junio van a revisar ese tema del tiempo, Iñaki. Si ven que pues, no es funcional, lo van a ampliar. Eso sí, va a estar a revisión, digamos. Y lo interesante, Iñaki, es que hablamos de 26 de estos sanitarios. La idea es que después de esta justa deportiva existan en toda la capital. Ese es el compromiso del gobierno local. Pero bueno, de 26 que ya hay, 7 ya están colocados, uno frente a la Biblioteca de México en la Ciudadela, 2 en las inmediaciones del Monumento a la Revolución, 2 cerca del Jardín del Arte en Sullivan y 2 más en la Zona Rosa, que están uno en Chapultepec y Liverpool y otro en inmediaciones del Metro Sevilla. Los otros 4 van a ser instalados en los próximos días. Pero de estos 7 que ya están instalados, 2 comenzaron a operar ayer y en este periodo de prueba el servicio va a ser gratuito, te decía, de aquí al 8 de junio. Después ya se cobrarán 100 pesos por servicio. Vamos a escuchar.
2: El pago se efectuará básicamente

0: A través de dos tipos de tarjetas, la de movilidad que muchos de nosotros tenemos y también las tarjetas de crédito y de débito, pero también buscaremos en los próximos días recibir los pagos en efectivo.
1: Y bueno, estamos hablando de un servicio que se va a dar de las 6 de la mañana a medianoche. Son baños muy amplios, tienen accesibilidad universal, cambiadores de, pues, para niños, y cada uno tuvo una inversión de más de $1,000,000, Iñaki, por lo cual estamos hablando hasta este momento de $26,000,000 destinados, pues, a este servicio público y gratuito que lo tenemos, pues, desde ayer en distintos puntos de la capital, Iñaki.
2: Híjole. No le te vayan a hacer como al tigre de Santa Julia, que después de los 9 minutos abre las puertas, ¿no? Y te quedas así con, exhibiendo tus miserias. No, pues ni en los hoteles de paso hacen eso, por el amor de Dios. No hagan, bueno, eso me han contado. No hagan eso, por favor. Lo de los 9 minutos, no. Ojalá tengan la tecnología avanzada para que sean realmente lugares en donde la gente pueda estar cómoda. Porque ya sabemos lo que son los mingitorios o los baños que se encuentran distribuidos en algunos puntos, como por ejemplo en Chapultepec y demás, que algunos sí están limpios, pero otros no. O sea, están razonablemente no sucios o menos sucio de lo demás. Sí, no son como gasolinería de Saltillo, desde luego sí, pero no están todos los limpios que uno merece, además por lo que uno paga. Y que también te dan tus 2 hojitas nada más de papel de baño, y si quieres más, si necesitas más, pues porque pues se requiere, uno conoce su intestino, ¿no? También te cobran extra. Oye, ¿eso va a ser todo automatizado, Joana?
1: Sí, bueno, cuentan con papel y jabón, Iñaki. También bueno, habrá una persona encargada de mantenimiento que con frecuencia estará pasando para justamente surtir el papel, el jabón, y ver que si algo está pues sucio, lo tendrán que limpiar. Lo bueno es que a mí sí me parecen que son amplios, Iñaki, en sí, comparación con los que he visto en otros países, que funcionan igual en otro país. Bueno, no te suena la chicharra, pero pagas también con tu tarjeta de crédito, ¿no? Pero sí están sí, un poquito más amplios, ¿eh? Así que esa ventaja tienen.
2: Bueno, pues vamos a hacer la prueba. ¿Cuándo los estrenan?
1: Ya estrenaron dos ayer. En los próximos días los otros 5, y de aquí al 8 de junio ya los 26 totalmente.
2: Y lo interesante es si se va a conservar después del evento de fútbol, y si va a quedar así para no solamente para propios y extraños, o sea, para toda la población de México que lo requiera en su momento, porque a veces estás desesperado y nadie te deja entrar a un baño, ni siquiera en los restaurantes. Muchas gracias, Joana Flores, 2:25, estás en 88.9 Noticias, información que sirve, y por iHeartRadio seguimos contigo.
3: Iñaki tuvo que salir de la estación para consultar el clima con Gran Jefe Indio. En un momento continuamos.
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13: 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Y mientras tanto, vámonos con la información vial. Valento Barranca del Muerto, de Minerva a Periférico. En Fortuna, el avance es complicado. De Hospital Benito Juárez a Insurgentes. Carga que avanza sobre Obrero Mundial, de Isabela Católica a Monterrey. Vamos excelente sobre Jesús Reyes Heroles, de María Colina Maravillas. Sobre Carlos Lazo no hay nada de tráfico, de Tamaulipas a la autopista México-Toluca. La temperatura continúa en 23 grados. 50 años de respaldo con Incorporación UNAM. 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Yo soy Gwen Vera y te acompaño aquí a través de 88.9 Noticias, información que sirve. 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
2: No se me inflame, 2:30 p.m.
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2: Ahí va a decir, si se inflama, pues también está en los baños inteligentes de la Ciudad de México. También, ¿no? Pues si andas inflamado. No, es que es horrible, ¿eh? Es horrible andar en cualquier lado y que de repente te dé el retortijón porque comiste algo. Y a cualquier lugar que visitas que no es tu casa, pues tú conoces tu comida. Y tú estás preparado a lo mejor por los bichos, por las bacterias y por los gusanos que pueda tener la comida que se sirve en tu país, pero pues no del país al que visitas. Es más, no solamente no tienes que salir del mismo país, ¿eh? De una ciudad a otra, pues hay también cosas distintas y la gente pues está acostumbrada a su veneno. Entonces, ¿no? Y mucha de la gente que viene a México de otros países, pues, por supuesto no tienen desarrollado el sistema inmunológico que tenemos nosotros al estar comiendo durante tantos años en la calle. Sí, funciona nuestro sistema inmunológico hasta que deja de funcionar. Y ya hasta nuestro mismo veneno nos enferma, así que aguas. Aguas en donde comemos. Porque eso no se ha contemplado, porque también a lo mejor hay muchos turistas que vienen a México y quieren tener la experiencia completa, pues van a comer un changarrito de estos en la calle y ven como con el mismo trapo mugroso con el que limpian otras cosas, están lavando los platos con el que sirvieron la orden de tacos al siguiente cliente. Y oye, es una realidad cotidiana. Y hay gente que no se enferma hasta que se enferma. Lo que pasa es que no nos damos cuenta. Entonces, aguas hasta con el propio veneno. 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Yo soy Iñaki Manero en X, arroba Iñaki Manero Talkback de 88.9 Noticias desde iHeartRadio. Le agradezco a Luis Hernández, muchas gracias a Daniel Martínez, al licenciado Alexander Lyon. Muy buenas canciones de rock. Me recuerda cuando pasaba tiempo con mi papá. Fue lo mejor que me pudo heredar el gusto por esa música. Y recuerdo cuando consiguió el cassette y venía Sky Pilot, se volvió loquito. Ah, mire. Muchas gracias. El señor René Peñaflor, que es nuestro DJ también, nos puso esta joyísima llamada Sky Pilot con los animales. Miguel Enrique Flores, ya granizó aquí en Saquia. Ya salió el sol. Saludos allá, Querétaro. Agarmi. Son baños inteligentes o tontos útiles, a ver cuánto dura. Yo espero que sean baños inteligentes, Agarmi, por favor. Fide Luis, gracias, Grisel Armenta, Mary C. Qué gusto tenerlos de vuelta. Oye, ¿podrías repetir la noticia de la chica de la transferencia, por favor? Aunque sea muy express. Gracias, Ángel. Pues es una chava que hizo una transferencia de 30,000 pesos. Supuestamente le iba a transferir a un hospital para poder pagar su cesárea, porque iba a tener ya su cesárea en un mes, pues estaba pues a un mes de llegar a término de su embarazo, entonces hizo la transferencia bancaria para poder asegurar su cesárea y que en el hospital la fueran a atender. Y en lugar de transferirlo al hospital, transfirió a una taquería. Y ahora los de la taquería no se lo quieren regresar. No, pues sí, por supuesto. A ver, perdón, eso es un delito. Y lo platicamos hoy en la mañana en Panorama. Eso es un auténtico delito. Si a ti te está llegando una transferencia que no habías pedido, que no habías solicitado, que no estás esperando, es dinero que no es tuyo. Y si no lo reportas, es dinero que te está robando. Aquí y en China, ¿eh? Nada de que no, pues yo me lo encontré. No. No seas payaso, no seas mediocre. Ese dinero tú te lo estás robando al no reportarlo y al no buscar la manera de devolvérselo a su dueño. Y si ya tuviste contacto con la persona dueña de ese dinero, pues tienes que hacerlo, porque bueno, de seguir adelante, te vas a meter una bronca legal si no es que ya estás metido, ¿no? Puedes terminar en la cárcel incluso, acusado de robo, te estás quedando con algo que no es tuyo. Entonces, eso fue toda la nota, Ángel. Las 2:34, tráfico y clima cada 15 en 88.9 Noticias. Wendy Limera, Wendy.
4: Muchísimas gracias y consideren que se encuentra cerrada la autopista México-Puebla a la altura del kilómetro 87 con dirección a Puebla por manifestantes. Iñaki, amigos del auditorio, pasen una excelente tarde y nos escuchamos mañana.
2: Con mucho gusto, muchas gracias, Wendy, hasta mañana. Vámonos al piso de remate de la Bolsa Mexicana de Valores, el dólar, el euro, todo el numerito. María Inés Camacho, hola Mari, buenas tardes.
5: Iñaki, ¿cómo estás? Muy buenas tardes. Buenas tardes también al auditorio. Iñaki, la Bolsa Mexicana de Valores mantiene esta tendencia positiva. Gana al momento el 1.25%, avanzando 864.42 puntos y lleva al índice de precios y cotizaciones a las 70.124.27 unidades. El dólar, Iñaki, en los principales bancos de la capital del país, se compró este día en 16.66 pesos y se vendió en promedio en ventanillas en 17.73 pesos, mientras que el euro 19.38 pesos a la compra, 20.61 pesos a la venta. Y por último, Iñaki, permíteme informarte a ti y a tu auditorio, que bueno, hace unos minutos la gobernadora del Banco de México, Victoria Rodríguez Ceja, ha reconocido que debido al menor dinamismo en la actividad económica observada al inicio de este año, bueno, pues las estimaciones de crecimiento económico para el cierre del 2026 van a ser menores. Vamos a escucharla.
6: Respecto de la actividad económica para este año, revisamos la proyección puntual del crecimiento del PIB de 1.6% a 1.1%, con un intervalo de crecimiento esperado de entre 0.5 y 1.7%. Este ajuste resulta principalmente de un desempeño de la actividad económica en el primer trimestre considerablemente más débil de lo anticipado. Sin embargo, esperamos que a partir del segundo trimestre la economía retome una senda de crecimiento.
5: Y aquí es el panorama que yo les tengo esta tarde. Buen provecho y hasta mañana. Y rápidamente, en las inmediaciones del alcalde Álvaro Obregón, no tarda ya Iñaki en caer el agua porque ya está un poquito oscuro, así como mi conciencia medio oscuro ya. Y entonces sí, ya Iñaki, hay que tomar sus precauciones.
2: Como es el panorama mamá, ahora sí. Está de mírame y no me toques, nada más.
5: Ándale.
2: Nada más alzas así el dedito, casi casi tocas una nube y ya se suelta la lluvia. Entonces a tener mucha precaución. Gracias, Marinés Camacho.
5: Buenas tardes.
2: Buenas tardes, mañana 7:30 a.m, el dólar y el euro desde el Aeropuerto Internacional de Ciudad de México, y a las 9:30 a.m, cómo abre la Bolsa Mexicana de Valores y el gasolinazo nuestro de cada día. La presidenta de México dio más detalles sobre la presencia de agentes de la CIA en el país. Es lo que yo les platicaba hace rato, ¿no? De estos agentes que entraron al país, 12 murieron y hay 2 que presuntamente siguen en territorio nacional. Ivonne Menchaca.
7: La presidenta Claudia Sheinbaum confirmó que 2 de los 4 agentes de la CIA que participaron en un operativo en Chihuahua fueron expulsados del país luego de la muerte de 2 agentes en un accidente de auto.
8: Entonces ellos entran legalmente a México, pero no se registraron en caso de que llevaran a cabo labores de inteligencia. Entonces se les pidió pues que si iban a realizar labores de inteligencia, que se registraran o que abandonaran el país. Y en un diálogo entre la Embajada de Estados Unidos y la Secretaría de Relaciones Exteriores, tomaron la decisión de mejor retirarse del país.
7: 88.9 Noticias, Iván Menchaca Sarmiento.
2: Bueno, 2:38. Para reforzar el combate contra la extorsión, aprobaron tipificar el nuevo delito de hostigamiento coercitivo. ¿Qué es esto, Yona Flores?
9: El Congreso de la Ciudad de México aprobó reformas al Código Penal para combatir la extorsión y los delitos coercitivos.
10: Sancionando a todo aquel que mediante la violencia física o moral pretenda obligar a otro a hacer, dejar de hacer o tolerar cualquier acción o omisión.
9: El diputado de Morena, Alberto Martínez, explicó que la iniciativa fue enviada por la jefa de gobierno, Clara Brugada, como parte del Pacto contra la Extorsión y en coordinación con la Estrategia Nacional de Seguridad. La reforma crea el delito de hostigamiento coercitivo que sanciona a quienes obliguen a otra persona mediante violencia física, moral o amenazas a realizar u omitir alguna acción. También endurece las penas por hostigamiento sexual y castiga amenazas tecnológicas como la clonación de voz para cometer extorsiones. Para 88.9 Noticias, Joana Flores.
2: Elementos de la Marina tuvieron que ser trasladados a un hospital. Esto tras sufrir quemaduras en una cocina del Aeropuerto Internacional de Ciudad de México. René Ponce.
11: La Secretaría de Marina informa que su personal controló el fuego por acumulación de gas que se originó en un área de cocina al interior de instalaciones de la Unidad Naval de Protección Aeroportuaria en el Aeropuerto Internacional de la Ciudad de México. Añade que como resultado del incidente, algunos elementos navales presentaron lesiones y quemaduras de diversa consideración, por lo que recibieron atención inmediata y fueron trasladados a un hospital para su valoración médica correspondiente. No obstante, ninguno de los elementos se reporta en situación crítica. Añade que no se registró un incendio mayor ni existe riesgo para la población o las instalaciones aledañas. Para 88.9 Noticias, René Ponce Hernández.
2: Vámonos ya a los deportes. Rodrigo Herrera.
12: Gracias, más información deportiva. Se anunció que el campeón de campeones entre Toluca y Cruz Azul se jugará el próximo 25 de julio en Carson, California. En el béisbol de las Grandes Ligas, anoche los Yankees de Nueva York apalearon 15 carreras a una a los Reales de Kansas City con 12 hits, mientras que los fiscales de las ciudades de Nueva York y New Jersey reclamaron a la FIFA sobre la información acerca de la venta de los boletos para la Copa. Ya se juega la final por el título de la Conference League en Alemania entre los españoles Rayo Vallecano y los ingleses del Crystal Palace. Y ya se juega la final por el título de la Conference League en Alemania entre los españoles Rayo Vallecano y los ingleses de Crystal Palace. La información deportiva.
2: Muchas gracias, Rodrigo. 3:00 p.m, el mal llamado programa de Espacio Deportivo 2:40.

0: Ana le dio cigarra por poner esta programación, oye. No, ya confiese, ya neta, estamos entre cuates. ¿Cuánta lana? Si de cuánto, con cuánto se mochó cigarra para eso. Para los discos pirata. Ahorita no puso su puesto porque va a llover, pero ahí los tienes ahí fuera de Montes Pirineos. 2:41, estás en 88.9 Noticias, información que sirve, sí, el inmortal cigarra. Un abrazote a Pepillo. 2:41, 88.9 Noticias, información que sirve por iHeartRadio. Vero Velázquez, o Vázquez más bien. Buenas tardes, antes que nada, mejórate y esmera, cuidados, muchas gracias. Hay personas jóvenes que también se han equivocado con respecto a qué pedal oprimir y dudan qué velocidad aplicar. Gracias. Eso, Vero, es, pues, por inexperiencia, desde luego. Pero los neurocientíficos, con este tipo de equivocaciones que pueden causar accidentes graves, por eso decíamos, con el tema este de que mayores de 60 años, pues vayan revisándose puntualmente sobre cómo andan en el sistema cognitivo. Este tipo de accidentes ocurren antes de los 18 y después de los 60. O sea, hay un lapso en donde es muy difícil, no es imposible, pero es muy difícil que ocurran entre los 19, 20 años y los 60. ¿No? Porque a partir de los 60 ya empezamos a tener problemas de cognición y antes de los 18 estamos aprendiendo y todavía no tenemos muy bien determinado el cerebro que sigue madurando. No, este tema de sincronizar una cosa con la otra, sobre todo en automóviles estándar. Entonces sí, muchas gracias por lo que nos dices. Efectivamente es parte de las investigaciones que se hacen con esto. Antes de los 18 y después de los 60 es cuando se da este tipo de accidentes donde confundimos el acelerador con el freno. O nos equivocamos en el cambio de velocidades, ¿no? Si es estándar, ponemos la reversa, en fin, sí. De repente puede ser el desastre. Oye, las personas que nos están preguntando sobre qué está ocurriendo en, a ver, ahí les va. ¿Sabes que está cerrada la carretera de Ciudad de México a Puebla a la altura de San Martín Texmelucan? Hay manifestantes, pero no alcanzamos a leer los carteles. Hay manifestantes que están bloqueando la México-Puebla, kilómetro 88, cerca de la ubicación de la Casa de Justicia. Esto es en el municipio de San Martín Texmelucan. Hay un accidente que está reportado también en el kilómetro 208, perdónenme, de la autopista Acatzingo-Ciudad Mendoza. Eso también está impidiendo la circulación en ambos sentidos. Ya hay, se nos refiere que ya hay elementos de policía estatal como municipal para comenzar con las negociaciones, en el caso de los manifestantes, y restablecer la circulación de la México-Puebla. Que sí, desde luego es una de las vías más importantes y hasta ahorita pues una de las más inseguras del país. ¿Y qué están exigiendo? Liberación de un hombre, de una persona que lleva más de un año en proceso judicial sin poder recuperar su libertad. Esa es nuestra justicia, ¿no? Rápida, expedita. Exactamente, nuestra justicia rápida en México. Hay gente que lleva 20, 30 años sin tener una sentencia, porque al juez no se le da la gana atender el caso. Así, ¿no? Así es nuestro poder judicial, por mucho que digan. Y Caminos y Puentes Federales también reportó, no, pues ya picados con el asunto este, que sobre la autopista Catzingo, Ciudad Mendoza, kilómetro 208, hay una volcadura de un tractocamión tipo pipa. Esto afecta el tránsito vehicular en ambos sentidos. Sugiere la Secretaría de Comunicaciones y Transportes usar vías alternas para evitar quedar atorado en el tráfico y hay derrame de combustible. Entonces, para la persona que nos escribió y la gente que sigue atorada en esta zona, pues paciencia, mis queridos Olimes, y manejen con precaución. ¿Cuánto les queda? ¿Ya? ¿Casi ya? ¿Todos ya no? Bueno, pues está bien, hagan lo que se les dé la gana. Oye, Pide el ingeniero Carlos Slim darle una repensadita al registro de líneas de telefonía móvil. Nomás una repensadita. Ya dijo la presidenta que si lo dijo el ingeniero Carlos Slim, pues hay que escucharlo, ¿no? Pues escúchelo ahora, presidenta. Porque entonces nos va a venir el mundo encima, ¿eh? Ni siquiera el 30% de los teléfonos celulares en este país han sido registrados. Y estamos a un mes de que se cumpla el plazo. ¿Qué van a hacer? 2:45, estás en 88.9 Noticias, información que sirve. Y por iHeartRadio, yo soy Iñaki Manero, sigo contigo.
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2: Hola, qué gusto ser su copiloto y vámonos con más información vial. Recuerden que marcha procedente de la calzada México-Tacuba arriba a Manuel Carpio entre Plan de Ayala y Plan de San Luis en la alcaldía Miguel Hidalgo. Utilicen la calle Salvador Díaz Mirón como alternativa. El avance continúa poco a poco en Florencia de Chapultepec a Reforma. Marina Nacional definitivamente dejó de ser buena opción. Hay tráfico de Lago Chalco a Felipe Carrillo Puerto. Vamos a encontrar ligera carga en Obrero Mundial de Isabela Católica a Monterrey. En Campos Elíseos hay carga que avanza de Arquímedes a Mariano Escobedo. Vamos excelente sobre Carlos Lazo de Tamaulipas a la autopista México-Toluca. Y la temperatura 22 grados. Además llueve en algunas zonas de la capital. Yo soy Gwen Vera y te acompaño aquí a través de 88.9 Noticias, información que sirve. Tráfico y clima cada 15 minutos.
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0: queda como rola del día.
1: Sí.
0: La, ok, por decir un anime. La rola del día. Las 2:50, estás en, perdón, 88.9 Noticias, información que sirve por iHeartRadio. Yo soy Iñaki Manero en X, arroba Iñaki Manero Talkback de 88.9 Noticias desde iHeartRadio. Dijo el ingeniero Carlos Slim, y cuando, pues un hombre que en algún momento fue el hombre más rico del mundo, habla, pues sí, hay que escucharlo, ¿no? Y hay que darle el beneficio. Aunque no estés de acuerdo con él, por lo menos hay que escucharlo. Creo que sí tiene la calidad como para que se le escuche. Y ya lo dijo la presidenta de México. Hay que escuchar al ingeniero Carlos Slim. No solamente cuando nos conviene, presidenta, ¿eh? También cuando dicen cosas que a lo mejor pueden ir en contra de nuestros planes. Y estamos escuchando la voz de los empresarios, que puede ser catastrófico, no solamente para las empresas de telefonía móvil. Puede ser catastrófico también para muchas cosas, porque esto puede hacer una especie de efecto sombrilla y puede afectar otro tipo de industrias, otro tipo de comercio. Es más, va a afectar la vida. Imagínate que faltan 100 millones de líneas por acreditar. Imagínate que esas 100 millones de personas no den sus datos. ¿Qué va a hacer? ¿Les vas a cortar las líneas a los 100 millones de personas? ¿Vas a cortar 100 millones de líneas? ¿Vas a hacer quebrar a cuántas empresas de telefonía móvil? ¿Vas a dejar en la calle a cuántas empresas, a cuántas personas que trabajan en esas empresas de telefonía móvil? ¿Sí? Nada más, ¿por qué? Porque quieres tener los datos de toda esta gente cuando ya... A ver, cuando tú contratas un servicio de telefonía móvil, ya le estás dando tus datos a la empresa. ¿Qué puede hacer el gobierno? Si tienes alguna querella con alguien, pues vas con la empresa y le dices, oye, necesito los datos de fulanito de tal porque está en una investigación importante. Pues, bueno, ya que se arreglen. Pero ¿para qué quieres más datos de los clientes de telefonía móvil? Solamente el 30% han sido registradas. Y estamos a un mes de que se cumple el plazo. ¿Qué dijo el ingeniero Carlos Slim? Marianes Camacho Mari, buenas tardes nuevamente.
2: ¿Qué tal, Iñaki? Gracias, muy buenas tardes. Y es que ya dio su tradicional conferencia anual que dura casi 3 horas, en donde, bueno, pues sí, el empresario Carlos Slim pues está pidiéndole a las autoridades de la Comisión Reguladora de Telecomunicaciones, pues hay que le echen una revisadita, porque simplemente el plazo del 30 de junio para que las personas registren sus números telefónicos celulares con la clave única de registro de población o el RFC, simplemente no va a alcanzar el tiempo. Vamos a escuchar.
3: Lo del registro es algo muy complicado, demasiado corto el tiempo, entonces está lento para todos. Nosotros creo que vamos más o menos rápido para hacer ese registro en el pospago, porque ya con todos los nuevos y tal, entra ese registro. Y el de prepago, no sé bien cómo esté. Yo creo que deberían de darle una reestudiadita ahí a ver qué es lo que hace que sea más eficaz para conveniencia del cliente y de la autoridad. Pero está en proceso, ¿eh?
2: Y aquí hay que recordar que esta medida, de acuerdo con lo que dicen las autoridades de registrar el número de celulares, pues tiene como objetivo frenar delitos como la extorsión telefónica. Sin embargo, esto ha sido rechazado por la población ante el temor de que sus datos, bien lo decías, pues sean mal empleados. Y de acuerdo con información de la Comisión Reguladora de Telecomunicaciones, el número de líneas de telefonía celular registradas hasta el momento son 48,120,000,000. Hay que recordar que las líneas que no se registren, Iñaki, hasta el momento pues podrían ser suspendidas y no van a poder realizar ni recibir llamadas ni mensajes. Solo podrán hacer llamadas a números de emergencia de atención ciudadana o bien para comunicarse con su proveedor de telefonía móvil y también recibir mensajes de protocolo de alerta como la sísmica. Iñaki, es el panorama que yo les tengo.
0: Sí, hay pros y hay contras, no de acuerdo también con los especialistas. Uno de los grandes contras sí va en contra de la industria de la telefonía móvil, pero no solamente en contra de los empresarios, va en contra también de los que trabajan ahí y de toda la gente, todos de los que dependemos de las aplicaciones, porque ya la mayoría hacemos nuestro día a día, nuestra vida, de acuerdo con las aplicaciones. Vendemos, compramos, hacemos negocios, arreglamos nuestro día. Tenemos nuestro día comprometido mediante el orden que nos puede dar una aplicación. desde nuestro entretenimiento hasta nuestra labor diaria, hasta nuestra chamba. Y así le vas a cortar la línea a 100 millones de personas. ¿Tú sabes el desmadre que se va a organizar haciendo eso? No solamente en contra de los empresarios, es en contra de millones de personas que les vas a fastidiar la vida. ¿Todo por qué? Por obtener sus datos. Que de hecho esos datos ya los tiene la Telefónica. No nos hagamos tarugos, esos datos ya los tiene el gobierno también desde hace mucho tiempo. Ya nos vamos, muchísimas gracias Marines Camacho, cuídense mucho, Dios los bendiga. Hasta mañana, si Dios quiere, en punto de las 6 a la 1 de la tarde, acá mismo. Se quedan bajo su propio riesgo con, híjole, hablando de andar robando cosas, quién sabe, por ahí andan. Ahí andan escondidos, agazapados. Gracias a todos, cuídense mucho. ¡Agur!
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3: Hola, seguimos con más información vial y van a encontrar cerrada la circulación en San Antonio Abad, a la altura de Fray Servando, así es que utilicen el eje 1 Oriente y José María Vértiz como alternativas. El avance es lento sobre Carlos Lazo de la autopista México-Toluca a Javier Barro Sierra. En Florencia hay tráfico de Chapultepec a Reforma. Vamos a encontrar un poco de carga en Obrero Mundial entre Isabela Católica y Monterrey. En Campos Elíseos hay carga que avanza de Arquímedes a Mariano Escobedo. Vamos excelente sobre Carlos Lazo de Tamaulipas a la autopista México-Toluca. Sin tráfico periférico de Canal Nacional a la calzada México-Xochimilco. En la temperatura ya tenemos 22 grados. Yo soy Gwen Vera y te acompaño aquí a través de 88.9 Noticias. Información que sirve. 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No le cambies, ya viene Espacio Deportivo de la Tarde.
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0: Mis niños adorados y queridos, buenas tardes, tengan sus mercedes. Aquí estamos, sí señor, one more time. Aquí estoy. Así es, chiquitín. De manera presencial, güero, muy a tu pesar, ¿verdad? Pero aquí estamos.
1: ¡Buenas tardes!
0: No, este es el de los jueves, pues hombre, sí, hoy es miércoles, güey. No, el vendedor de camote no viene mañana.
1: Pues sí.
0: ¿Verdad, Poli? Sí. El camotero viene mañana.
1: Que respete el día.
0: Pues sí, anda adelantándose. ¿Quién? Cuánto pobre. Cállate los ojos. Pero bueno,
2: alias el pelón.
0: Aquí estamos, chamacones, live
2: alias
0: en Pulco. ¿Qué cosa?
2: Alias el pelón.
0: Está bien, hijo santo, está bien. Pero yo ya llegué a esta edad, güey.
3: Métele un susto, sí. Pepe.
0: Tonto.
1: Güey.
0: Sí. También tuvimos nuestra época de la greña larga, en otros tiempos. Ay, la psicodelia,
3: Pepe.
0: Todo.
3: Nah, de esos tiempos estamos hablando de qué, de la era cavernícola, pues, Pepe.
0: Cavernícola.
3: Sí, Pepe, no había peluqueros, no había tijeras ahí.
0: ¿Cómo que no?
3: Ponías había tu larga cabellera sobre la piedra y tómala con otra y trataban de cortar.
0: No diga usted babosada, señor. Por favor. Me sacaban punta al cincel. No digas esas idioteces, por favor, chiquitín.
1: La era del cavernícola y el cavernicolita.
2: Alias el cacas.
0: El cavernicolita.
3: No, más bien el poli se refería al capitán cavernícola.
1: Ajá, capitán.
3: ¿Así te dejabas la mata? Como el capitán cavernícola.
0: Hubo épocas de pelo largo, chiquitín. Pero bueno, ¿qué? Que no se hable de Raúl Sarmiento. Vas a ver por qué dices eso, condenado. Pero bueno.
3: ¿Por qué se te cayó el cabello, Pepe?
0: ¿Mande?
3: ¿Por qué se te habrá caído el cabello?
0: Pues es el paso del tiempo, güero. El paso del tiempo es inexorable, pues.
3: ¿Y qué te echabas o qué te bañabas? A lo mejor pudo haber sido un causante, ¿no?
0: Pues,
3: te bañabas con Fab, con Maestro Limpio.
0: Baña con lejía. No, mijito santo.
3: Dinos, Pepe, no seas así.
0: Son las circunstancias de la vida,
3: danos,
0: fíjate.
3: Un consejo, porque mira, si ves el poli, ya, el poli ya también está.
0: Lo veo triste, ¿eh?
3: Sí, adiós, no, sí, el poli ya también ya no. Pero son bueno, entradas, son salidas.
0: El paso del tiempo te va
1: con vaselina,
0: fregando, te va jodiendo, pues, ¿no? Entonces, pero, ¿qué pasó? ¿Por qué aventaste las hojas, padre?
3: Lick. Mira, hablando de...
1: ¿Por qué andas de...?
0: Bueno, chiquitín, ¿cómo estás, mi querido Lick? Pues digo,
3: gracias.
0: Son circunstancias que se dan, por ejemplo, yo tengo mi hermano que es más grande que yo, casi un par de años, por ejemplo. ¡Deja de platicar!
1: Bueno, ni no...
0: ¡Deja de platicar!
1: Toma atención, Pepe, ¿no?
0: No, bueno, si
3: bueno,
0: quieres.
3: Sí nos vale, pero
0: ahí. Ah, sí te vale, ya me voy, güey. Ya me voy, güey. Ya digo. Ya me voy. Si te aburren mis historias, me voy al carajo y ya, hombre.
3: No.
0: Sin ningún problema.
3: Que me platicó de México 70. Ya viene un podcast con Pepe Segarra hablando de México 1970. Pero esa es otra historia. Diría.
0: Ah, no, bueno. Nada más una referencia, pues. Entonces. Fíjate, mi hermano, que es casi 2 años más grande que yo, tiene una mata de cabello impresionante. Por eso siempre decía nuestro peluquero de toda la vida ya de la colonia, decía, como tu hermano nació primero, se adelantó y te dejaron a ti la resaca, güey. Y a lo mejor eso fue cierto. Porque no, hombre, qué bárbaro, tiene una de cabello tremenda. Y yo, bien jorobado. Pues, ¿qué? Que te quede.
3: Que cuando vayas a la peluquería junto con él, que aproveches cuando le corten el cabello.
0: Ah, sí, a recogerlo del piso, ¿verdad? Hijos de su madre. No, ¿qué pasó, Poli? Ya. Pero ni hablar, hombre, no pasa nada. Estamos muy bien, chamacones. Y live y en full color, como acostumbramos en este programita, en este desmadrito disque deportivo, pero eso sí cotidiano. A través de 88.9 Noticias, información que sirve. Y también, of course, vale la pena reiterarlo, a través de iHeartRadio, esta aplicación que es una maravilla. 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No importa la lejanía, no importan las coordenadas, la ubicación, similares y conexos, incluso si merodean la residencia del infeliz Ganapán y Papanatas del Judas Iscariote.
2: Ay, güey, nunca había pensado en eso.
0: ¿Qué pasó? ¿Qué?
3: No, pues es que se cayeron unos tubos que están acá.
0: ¿Ah, sí?
3: Sí.
0: al que se está limpiando las manitas con gel el señor Cervantes.
3: Para la hora de comer, Pepe.
0: Claro, con asepsia impecable. Entonces, mis niños adorados, nosotros live y en full color en nuestra queridísima cabina ubicada en Pirineos 770 Lomas de Chapultepec, casa de Grupo Así. Llegamos al miércoles y la tarde presagia la tormenta, Alex. Howard Hughes, ¿cómo estás? Good afternoon.
3: Felipe y con tenis, mi querido Pepe Poli, amigos de Espacio Deportivo, muy buenas tardes, porque además ya llegamos a mitad de semana, día flojo, uno no sabe si va o viene.
4: Saco conclusiones.
3: Como quien dice, y ya está institucionalizado en esta emisión, por favor, para que no le vengan, le cuenten, ni le vendan en otros lados, ¿no? Sí, claro. Pepe. Es claro. Miércoles de ceniza. Hoy que...
0: ¿Cómo que de ceniza? No, si ya pasó la cuaresma. Ya,
3: sí, es cierto.
0: Pues como no.
3: Todavía bueno, mucho. Habrá muchos que sigan sin comer carne.
0: Bueno, pues ya es... Que son vegetarianos, pues.
3: No puede ser. ¿Qué tiene que ver el poli? No soy yo, poli. Usted escuchó ahí a la producción.
1: Sí, al productor.
3: Ah, ahí está. Entonces, qué bueno que lo dices,
1: ¿eh? Lo bueno es que anda la jefa todavía por ahí, yo lo sé, y
0: no, entonces... ya va a ir con el chisme.
1: No, le voy a informar.
0: Ah, ya va a empezar con los eufemismos este señor, sí, ¿verdad?
3: Además, no sea chillón, Poli. No. ¿O qué acaso nosotros, Pepe y yo, la producción, lo acusamos cada vez que usted pasa y deja todo salpicado el pasillo?
1: Ah, pues no, porque pasa rápido la señora a limpiar. Ya.
0: Bueno. Por cierto, ya la señora la tiene usted hasta la madre con esas cosas de ver.
3: Por que Dios le santo. Sale más barato comprarle unos pañales que estar así en picar ratito.
1: En un ratito hace lo que no hace todo el día, pues ya.
2: Alias el cacas.
1: Que haga algo.
3: Ajá. Ay, bueno, miércoles día flojo, miércoles ejecutivo, miércoles de saco. Y corbata. Saco y corbata. Y rápidamente para que Pepe no empiece a chillar. Digo, es que, ay, no se me olvida, Pepe. Tenemos 22 grados, Tofico.
1: Ajá. 22.
3: 22 grados, sí, Pepe. Es que yo pero les
2: para
3: digo,
2: siempre
3: ¿quién me está bien loco, Pepe? O sea, sí está lloviendo ya, de hecho, lloviznando. Pero no hace frío, Pepe.
0: ¿No?
3: Sí, hay como tú, hay que cuidarse, ¿no? Sobre todo llegas.
0: ¿De qué se ríe? ¿De qué se ríe, señor? Saqué mi chamarrita porque en cualquier momento, claro. ¡Pumba! Le cae el aguacerazo, Poli.
1: Yo también, por eso vengo abrigadito.
0: ¡Ándele! Claro.
3: Pero la chamarrita me la hice en la mañana. Pero bueno, pues para venir con más ganas, más motivación a trabajar, ¿no?
1: Eso sí, señor.
3: Exacto. Pero bueno, buenas tardes para todos.
0: Correcto. Mi querido Poli, ¿qué onda, don Ramón? ¿Qué patín? Good afternoon.
3: Nada más el derecho, porque ¿o cuál trae? Pues ya no trae uno.
1: El derecho.
3: Ah, el derecho.
0: Sí. ¿Qué onda, don Ramón?
3: Oye, como
0: pues.
3: El Poli se manchó, el de la entrada, Pepe.
0: De veras, sí.
3: Poli me dijeron que no ha venido el pato. Yo, ¿el pato? ¿Por qué el pato? Sí, el Poli. Ajá. El pato viudo. Que porque ya no tienes una pata.
1: Nada más me quedé con una.
3: Eso fue el Poli, ¿eh?
0: Sí, sí. Ya un poquito manchado el comentario, Poli.
1: De plano. Sí. El policía que está ahorita.
3: Sí.
1: Hacerse la democión ahorita,
3: sí,
1: que
3: poli.
1: Salga yo.
3: Sí, sí. Y eso y que sí. Son policías los dos.
1: Sí, no, ni le voy a hacer caso y voy a pasar sin verlo para que sienta mi rigor.
3: Bien.
1: Pepe, Alex, buenas tardes. Buenas tardes también a todas las Polifan, Poliescuchas.
0: Poli, Toluco.
1: Mande.
5: Pues toda la basura y todo el cascajo lo fueron a echar a otras colonias, ¿no? Que se frieguen ellos, los otros, uno qué.
3: No seas así, Iñaki, son las activaciones que de repente hacemos.
1: Y eso que es mi amigo Iñaki Bañero. Bueno, ni modo. Pero lo bueno es que le reconozco la voz. La jefa lo va a saber, Iñaki Bañero. Un saludo, por cierto, y un beso para la jefa Alma Rosa Báez, que anda chambeando todavía arduamente.
3: Pues como todos, Poli, nosotros.
0: Todavía, pues claro. Para eso viene, ¿no?
1: Con pues, Maida López también.
0: Ah, también sí, chambea. O sea,
1: Pepe, para eso están, para hacer su trabajo como siempre. Y un saludo para Miriam Bautista, que ella sí no sé si esté chambeando o esté desde su casa como casi todos los días.
3: Vine en la tarde, vine hace rato.
1: Ah, ¿sí?
3: Te mando saludos, Pepe.
0: Ah, muchas gracias.
3: Que sí escuchó su saludo de felicitación, pero que andaba ocupada, no se reportó, que porque Miguel, su pareja, ¿no? Sí, le estaba dando como a cajón que no cierra.
0: ¿No? ¿Qué pasó? Sí, ¿a poco te platicó eso?
3: Sí, como avalancha en su vida, así me dijo. ¿De verdad?
1: En su vida le había
3: incluso que le fueron a tocar los vecinos, le levantaron un acta. Y una sanción económica porque estaban haciendo mucho ruido.
1: O sea, estaban clavando a medianoche.
3: Exacto, y a esa hora ya no se puede, Poli.
1: No, pues no, el ruido.
0: Había mucho escándalo entonces.
3: Sí, Pepe. De plano. Que iban a llamar a la, para hacer un cuarteto, yo creo.
1: Clásico, ¿no? Llámale a la patrulla.
3: Que al poli no, al poli Toluco no.
1: Llámale
3: porque
1: a los
3: policías. Porque yo no tengo patrulla, no tiene.
1: No, la patrulla, el vehículo, pues, donde van los policías, claro.
3: Pero bueno, perdón, Poli.
4: No hubiera yo llegado. Okay. Ah, pues muchas gracias por escucharnos desde el 88.9.
1: Poli
4: Noticias,
1: Toluco.
4: Información que sirve. Mande.
1: Poli Toluco.
4: Mande.
5: ¿Que nos ve un perro o qué?
1: Híjole.
4: No, de plano.
1: Ya sí. Concluyó su saludo, sí. Su arrastre lento.
4: Sí, Pepe, ya nada más que nos sigan escuchando por iHeart Radio, la renovadísima.
1: Poli Toluco.
4: Mande.
6: Con esa cara de indio que tienes, pues no comprendo.
1: Le están tundiendo feo.
4: De plano.
1: Pero bueno, ajá, mis queridos chamacones, exactamente en 2 semanas comienza el guateque futbolero, güero. Pepe. A 2 semanitas del desmadre futbolero.
3: Pepe, ¿por qué me amargas el inicio del programa? Pues sí. Porque danos chance, como tú dices, disfrutar de aquí al lunes, Pepe, que empiece toda la friega.
1: Ay, oye, de veras. Platícale a nuestros amigos cómo va a estar
3: con
1: ese
3: gusto,
1: rollito.
3: Pepe. Ay, sí. Si le sobra comidita y nos quiere entrar lonche a Lalo y a mí, que aquí vamos a vivir a
1: un
3: partir del próximo lunes.
1: Recalentadito y todo.
3: Sí, qué Pepe, plan. Por favor. Porque además, Pepe, les platico en general, pero sobre todo, mañana estrenamos podcast de Espacio 2026.
1: A mañana.
3: Mañana. Ya tengo el de Pepe, pero vamos a hacer una excepción. Porque el viernes te cumplen 60 años del Estadio Azteca, del aniversario.
1: Es cierto, 29 de mayo, tienes razón.
3: Entonces mañana vamos a lanzar el de Arlindo dos Santos.
1: ¡Ay, de Arlindo!
3: El que metió el primer golpe.
1: Sí, señor. Vale,
3: te prometo que el tuyo, antes de que acabe
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3: el año.
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8: Hola, qué gusto ser su copiloto y vámonos con la información vial. Sobre la autopista México-Querétaro, hay reducción de carriles a la altura del kilómetro 82 con dirección a la Ciudad de México por un choque por alcance entre tractocamiones. Además, cerrada la circulación en la calzada San Antonio Abad a la altura de Fray Servando. Vamos a encontrar avance lento en Carlos Lazo de la autopista México-Toluca a Javier Barros Sierra. San Fernando Lento de Tlalpan a Viaducto Tlalpan. Vamos a encontrar ligera carga sobre Sor Juana Inés de la Cruz de Texcoco a bordo de Xochaca. Obrero Mundial con carga que avanza de Isabela Católica a Monterrey. Libre periférico de Canal Nacional a la Calzado México Xochimilco. La temperatura continúa en 22 grados. Yo soy Gwen Vera y te acompaño aquí a través de 88.9 Noticias, información que sirve. 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
5: Y en San Pablo, Citlaltepec, Tlaxcala, cuna del tamal, siempre son las 3:15, carajo.
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0: entusiasmo, la emoción, como hasta momentos dramáticos, tristes, momentos fuertes. Entonces, te lleva por todos lados, termina de una manera, creo yo, muy feliz, muy positiva, pero tiene un poco de todo.
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2: La selección mexicana comenzó su concentración para la fiesta futbolística de 2026 desde el pasado 6 de mayo. Y para Hugo Sánchez, este tipo de métodos no le agradan.
3: La preparación con Bora fue mal, ¿no? Más o menos. Igual que sí. Ahora, como sabía la liga, pues ha hecho también un tanto raro que se quiten jugadores a los equipos, que afectaran a algunos equipos del sector. A otros benefició y...
2: De cara al máximo certamen de FIFA, Sánchez puntualizó lo que espera de México como anfitrión.
3: A eso, pues, somos...

0: año, apenas faltan siempre con las 3 y 4, carajo.
1: ¿A trabajar, puerco?
2: ¡Échale más enjundia, chiquitín!
3: Buenas tardes, Tercia de Mayates. Espero que ahora sí pase mi mensaje. Un saludo, Omar, desde aquí, desde Tecamachanco. A ver si me pueden poner un hecho nada más en junio, chiquitín, ya que no he trabajado bien esta semana. Y a ver si me pueden poner también un... Yo pensé que era Nachito. Y aquí en Tecamachanco siempre son las 3:15, carajo.
4: No seas huevón.
2: ¡Échale más enjundia, chiquitín!
5: ¡Ay, perdón! ¡Creí que eras Nachito!
6: Buenas tardes, hijos de mi pa Lorenzo.
4: El Chupas.
6: Pepe, ¿no vas a mandar mis saludos? ¿Hay que depositarte o qué onda? Por favor, saludos aquí a mi mamá, que ponle un vieja sabrosa.
4: Me vale madre.
1: ¡Vieja sabrosa!
7: Pepe, ya déjate de esas marihuanadas y ponte unas del Machete de Pablito Ruiz. Y aquí en Celaya, como en todo el mundo, siempre son las 3:15, como un carajo.
2: ¡Ay, apá!
1: ¡Viejo mayate!
8: ¡Hora, viejos paqueteados! ¡Miembros del Sanedrín!
4: ¡El Chupa!
8: Un saludo para todos los miembros del Café Catedral Camelina, de acá de Morelia, su amigo Norberto Huerta. Y recuerden que siempre son las 3:15, carajo.
9: Les digo que todos
10: son bien huevones.

0: bailar, Pepe. Esta sí es música.
1: ¿Cuál chiquito? Está bien grandote.
2: Qué lindo es tu cucú.
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3: Vámonos tendidos, te pusiste guapachoso, condenado. Me parece perfecto, chiquitín. Pero bueno, mis queridos chamacones, tenemos mensajitos, en fin. Muy activa la audiencia de nuestro queridísimo programa.
4: Es lo bueno,
5: sin duda.
3: El marihuano, ¿quién, hombre? ¿Quién? Activos, exactamente. Están ahí puestísimos.
5: Por ejemplo, Arturo Arellano. Ajá. Dice, son las 3:15, hora de escuchar a los hermanos de Gavito. En el desmadre radiofónico del mal llamado programa de deportes, cultural y educativo, porque en Tecámac siempre son las 3:15.
6: Saludos. Les digo que todos.
3: Vámonos tendidos. Bueno, Andrés Valles nos dice, por favor, manden una felicitación y cántenle las mañanitas al buen José Ramón San Cristóbal, alias El Estaca, por sus 57 primaveras. ¡Ráspenlo, por favor!
4: ¡Viejo maldito!
3: ¡Felicidades a mi tocayo! El Estaca, José Ramón San Cristóbal.
4: Saludos y abrazos para él.
7: Estas son las mañanitas que cantaba el rey David. A los muchachos seguido bonitos se las cantaba.
3: Son buena onda, son buena onda.
5: Dice Lalo que ya lo saques de chambear.
3: ¿Qué pasó, hombre? Se quieren colgar de la fama. ¿Qué te pasa? Saludos a mi tocayo. ¿Mande? ¿Qué? No, el relajito que avientan ahí en la cornetita, ¿verdad? Ay, con
7: el chupas.
5: Sensei Segarra, gracias por sus anécdotas. Y también a la pareja diabólica que lo acompaña. Parecen de la cuatrote. Bueno, por no decir cuatrote, ¿verdad? Porque su ignorancia es infinita. Saludos desde el Roy de Tacubaya.
3: Desde Roy. Tacubaya. Bueno, muchísimas gracias. Dice el Javier. ¿Cómo estás, Pepe? Saludos para ti, para toda tu camarilla. Les mando una mentada con mucho cariño y quiero saber dónde quedaron mis 1,000 varos que le di a los del cuartito y pone las mañanitas con tambora porque ayer cumplí 50 años que ya llegó al quinto piso el Javier. Saludos afectuosos. ¿Qué dice? Saludos. Un milagro.
5: Ya
3: los del cuartito.
5: Milagro.
3: ¿Qué pasó? ¿Qué pasó?
5: ¿Crees? Hay que preguntar.
4: Hay nivel ahí.
3: No,
4: pues
3: sí, no, digo. Hay que preguntar. Te equivocaste de ventanilla, güey.
5: Hola, saludos nuevamente desde el Jale. Saludos para el Gallo. Gallo, ponte a trabajar, ese no iba a leer. Dice buenas tardes, ahijados de Decio de María, Eric de Querétaro. Nada más así.
3: Nada más así.

0: de plan.
1: Muy escueto, pero bueno. Lo que dice el Alf Martínez 81.
2: ¿Qué dice, dice Pepe?
1: Dice, buenas tardes, fregones de la radio. Un día como hoy, pero de 1792, en París, se utiliza por primera vez la guillotina. Ay. Y el tatarabuelo Segarra fue el que le guillotinó la cabeza a María Antonieta.
0: La guillotina.
1: ¡Cayó el tajarrazo!
2: Sí.
1: Y rodó la cabeza. Ahí en una canastita valió más. Pero bueno.
2: ¿Y si te fumigaste a la Chilindrina?
1: ¿Qué
2: ¿No dijo María Antonieta?
0: No,
2: María
0: pero es Antonieta, otra. No.
2: La de aquí. Ya.
1: Aquí tenemos nuestro Messier Guillotín, ¿verdad?
2: Sí, claro. Saludos a Miguel Ángel Islas. Sí,
0: que la heredó.
2: Amigo Mike, un abrazo. Mejor conocido como el verdugo.
1: Exacto.
2: No, sí. No me vaya a equivocar. ¿Y para qué quieres que entonces me mande llamar mañana?
0: Le guillotiné. Sí.
2: Dice, buenas tardes, viejos dinosaurios. Saludos, Niqueo Paulino. Desde San Luis Potosí, dice que él trabajó mucho tiempo en Grupo Sierra allá en San Luis Potosí.
0: Don Paulino.
2: Y que ahora nos escucha a través de su celular. Claro, a través de la aplicación de iHeartRadio.
1: Vámonos. Bien, fíjate, el vato loco 93 dice, Pepillo, ¿cuándo será el día que inicies con alguien mexicano? Mariachi, Luis Miguel, Luis Fonsi y Despacito, o algo de habla hispana como Arjona. No, man. Algo que todos entendamos, no nada más, tú por ser gringo, en Querétaro son las 3.

0: está Juan Mateo Hernández. Buenas tardes, viejos mayates. Oigan, ¿me pueden dar un remedio para curarme el cacarro? Saludos y una mentada al Poli.
1: Un mango, ya sabes.
0: Es el Poli es el especialista en estos temas, Poli.
1: Sí, un mango es lo más efectivo.
2: ¿Ah, sí?
1: Sí, a medio coser.
2: Ah, bueno. Así a medio coser.
1: Sí, Pepe, para que haga bolitas y no...
2: Y sí resulta
1: no se
2: eficiente.
0: Ahora, de Don Beto no vas a andar hablando, Poli.
2: Ya, 3:15.
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6: Hola, qué gusto ser su copiloto. Vámonos con más información vial y manifestantes procedentes de Reforma y Bucareli arriban al plantón de 5 de mayo a la altura de Paseo de la Reforma. Así es que utilicen Venustiano Carranza como alternativa. El avance continúa poco a poco en Montes Urales, de Reforma a Palmas. Paseo de las Jacarandas con avance complicado de La Raza a la Avenida Jardín. En Campos Elíseos hay carga que avanza de Arquímedes a Mariano Escobedo. En Obrero Mundial hay carga que avanza de Isabela Católica a Monterrey. Vamos excelente sobre Delfín Madrigal de la Avenida de Limán al Eje 10 Sur. Vamos a encontrar buen avance en Rómulo Farril de la Calzada de las Águilas al Periférico. La temperatura sigue en 21 grados. Yo soy Gwen Vera y te acompaño aquí a través de 88.9 Noticias. Información que sirve. Tráfico y clima cada 15 minutos. 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
8: Y aquí en Yecapixtla, la tierra de la asesina, son las 3:15, carajo.
9: La selección mexicana tendrá a los dos últimos elementos que militan en Europa listos para la concentración en Pasadena, California. Raúl Jiménez, futbolista del Fulham, y César "El Chino" Huerta del Anderlecht se integran al combinado nacional este jueves a los trabajos que realizarán previo al juego ante Australia de este sábado 30 de mayo. Con este panorama parece que Berterame sería el único elemento en el ataque al que Javier Aguirre no contempla para la fiesta futbolística de 2026, tomando en cuenta que el próximo 1 de junio se dará a conocer la lista oficial para afrontar el máximo certamen de FIFA. Para Asir Deportes, Arturo Sanguino.
10: A menos de una semana para que Javier Aguirre, técnico del tricolor, dé a conocer la lista de los 26 jugadores que participarán en la Copa de Norteamérica, el presidente ejecutivo de la Federación Mexicana de Fútbol, Ibar Cisniega, dijo que no quiere especular en torno a esta lista final.
11: No voy a comentar en este momento nada de eso, dejemos el momento que ya esté la lista final. Los sparrings ahora se quedaron porque todavía faltan posiciones que llenar para cumplir el entrenamiento completo, pero bueno, esperemos a la convocatoria final. No vamos ni yo ni nadie de la Federación empezaron a especular con la lista hasta que no salga la lista final.
10: Así, Deportes, Gabriel Ayala.

0: Viejitos mayatones, hola al famosísimo Pepe, el escamoso, Poli el verrugoso y el estorbantis, el morboso. Y una de dos, o la señora de ahí de limpieza o está encanijada como ustedes dicen, o está bien contenta con esto de que el Poli es bien arrastrado y va limpiando todos los pasillos. Ahí pregúntenle, se va su amigo Julio Cabrera, adiós.
1: No te sobregires ni digas idiotez, viejo mayate.
2: Buenas tardes, mis niños adorados y queridos. Excelente miércoles ejecutivo. Pepe, Alex, Poli, mándenle por favor un chulo socavón, un ay compadre y un vieja sabrosa a la mera dueña de mis charritas, la Josiela, que hoy hizo su retorno a la oficina y está en su mero jugo. Y aquí en la Bucamo, como en todos lados, siempre son las 3:15. ¡Carajo! ¡Saludos a todos!
3: ¡No sirve para nada!
4: ¡Ay, compadre!
5: ¡Chulo socavón, mi reina!
6: Buenas tardes, ilustrísimas personas del mal decir. Oigan, ¿pueden ponerle unas mañanitas con Pablito Ruiz a mi compadre Paco el Pollo Jasso? Que cumplió sus primeros 45 añitos y un viejo mayate y un viejo maldito por el puro gusto. Y aquí en la ciudad de las fresas siempre son las 3:15, carajo.
1: Sí. ¡Viejo mayate!
7: Buenas tardes, bola de viejos paqueteados. Feliz porque mañana voy a ir a ver a Pablo Ruiz en vivo. Una mentadita para Noel Eduardo que las escucha en Ameca. Y desde aquí, desde Iztapaluca, siempre son las 3:15, carajo.
1: ¡Ay, apá! ¡Vieja maldita!
8: Voy a decir que te quiero.
1: Mucha atención, mis queridos chamacones, por favor, paren orejas si son tan gentiles. Los Diablos Rojos del Toluca y los Tigres de Lo de Nuevo León se van a disputar este sábado 30 de mayo la final de la Conca Champions en la Bombonera, en el Estadio Nemesio Díez. 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
1: ¡Mil varitos! ¡Un milagro! Eso. ¡Mil varos, Poli!
10: Sencillos, pero muy valedores.
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9: Por esta me cae. No, no.
1: ¡Qué bárbaro!
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0: No manches, quiten esa música.
1: No manches, Pepe, esa música es del diablo, quítenla.
2: Lo que dijo el Iscariot. No, hombre, tremenda rola. Pues sí, fue muy popular este tema. Escuchen lo que dijo el hombre que viene en el álbum Venus y Marte de Paul McCartney, que lo dio a conocer, se publicó tal día como hoy, 1975.
3: Pasó álbum desapercibido.
2: Venus, claro, y Marte. No, como que pasó, Pepe, desapercibido.
3: Sí. Una vez que ya no tuvieron a John Lennon, ya valieron madre, no, ya Pepe.
2: No, sí, no digas eso.
3: Fue cuando Bronco les ganó camino, les ganó
2: ¿qué terreno? ¿Qué Bronco, ni qué tu abuela?
4: No. Tienen más ritmo que esta.
2: ¿Qué pasó, Poli? Charros. Charros, vas a ver, condenado Iscariote. Capaz que... ¿Qué dices, animal?
3: No será así. Capaz que dice, ¿qué es la madre?
2: De veras, estás criticando los temas que estoy sugiriendo, como Jesús Jonathan Escamilla, que dice, saludos desde Querétaro y por favor ya no pongas a tus pinches marihuanos.
3: De acuerdo.
2: Dice,
5: sí, dice, cierto.
2: Perdóname, Jesús, pero los seguiremos poniendo.
3: Sí, y habla, chiquitín. Pues, te valió madre a Pepe, Jesús. Así llega todas las tardes a pedir música. Híjole, bueno. Mario Abraham, ¿no van a regalar boletos para el fútbol? No, Pepe, no se regala para el Estadio Ciudad de México, el de Guadalajara, ajá, Monterrey.
2: Que te pases, ¿no? Están cotizadísimos, hombre, y además cuestan un dineral.
3: Mira, porque dice también, porque hasta Carlos Slim dice que están carísimos. Imagínense uno que gana el salario mínimo. No, pues
2: no. Don Carlos dice que están carísimos.
3: Dice aquí, Abraham.
2: Chihuahua, oye. Híjole, bueno.
3: Porque le invitaran uno de agorrita a los partidos, ¿no?
4: Pues sí, oye. Sí, sí, va uno.
2: Él tiene para comprar el estadio. O sea, así de sencillo, güey. Así de sencillo. Pero bueno, dice Salvador Reyes, hijos de Cándido Pérez, ¿ya andaban cafeteando a don Jorge Ortiz de Pinedo?
3: Sí, en la mañana, ya. ¿Verdad, Poli?
4: Sí, bueno, que el rumor se escuchó desde ayer y él salió.
3: ¿Dónde lo leíste?
4: Yo lo escuché en el informe que me dio mi Alexa de fin de día.
2: Okay. ¿Y si es eficiente, Alexa?
4: Sí, Pepe. Me da un resumen de las noticias. Y en la mañana salió don Jorge Ortiz de Pinedo a desmentir él en persona.
2: Ya, pues ya lo estaban.
3: Yo lo vi, pensé que lo había grabado antes de morirse.
2: Como una de las... Bueno, concluyo el mensaje de Salvador. Dice, una mentada para quien empezó el rumor. Ajá. Y un piropo, porque el Tata Segarra ya casi no dice.
4: Piropo.
2: ¿Qué lo leo?
3: Piropo,
2: Pepe.
3: Sí, Pepe. Ahí va, uno de los famosos. ¿Va a ser nuevo el piropo?
2: Pues sí.
3: Ah, ok.
2: Pues no sé, pero dice.
3: ¿Eres tú, Neruda?
4: A ver.
2: Bueno, dice. No seré poeta, mucho menos mimo, pero dime una palabra y verás que te la rimo.
3: ¡Qué bien!
2: ¡Así dice! ¡Así dice!
3: ¡Qué grande eres, Segarra!
2: No, es una inspiración bruta, me cae.
4: Ya te he dicho, los versos satánicos te quedan chiquitos, Pepe.
3: Mejor que los de Rocío Córdoba en amor, ¿no?
4: Ah, claro.
3: Es más, un día debería. Le voy a decir a Rocío que te invite al mañanero.
2: No, hombre, ¿qué me va a invitar? Me va a mentar la madre si tiene su genio.
3: Por eso, Pepe, pero para que tú des estos declames y todo ahí en su
4: pues
3: programa.
4: Sí, en vivo.
2: Que van a correr de ahí. Cuenta, ¿no?
3: Para todas las doñitas.
2: ¿A poco quieren que vayamos a subirles el rey?
3: Además. Pero seguramente serías bien aclamado por las doñitas.
2: Bueno, está bien. Saludos a Rocío.
3: Oye, dice Cheche Palomo. Ajá. Buenas tardes, hijos del chuponcito. Me pegan. Acá en Iztapalapa, como que quiere llover y como que no.
4: Ah, bueno.
3: Pero pues síganme para más pronósticos. Gracias.
2: Oye, pero está como la lluvia. Como que en 3-2, chiquitín. Bueno, a ver si finalmente cae la lluvia. Oiga, Poli, el cumpleaños el día de hoy de un personaje importante, sí, Pepe, que nos ha hecho reír mucho.
4: Un día como hoy, pero de 1959, nació Andrés Bustamante.
2: ¡Ándele!
4: El Wiri Wiri.
2: El Wiri Wiri. ¿Qué personajazo el Wiri Wiri?
3: No, genial. Yo creo que es uno de los mejores cómicos que han existido en México.
2: Y además, con una creatividad formidable. Llegó a tener hasta su canal, ¿te acuerdas?
3: Ah, sí.
2: Llegó a tener su canal. Luego, el personaje ese del Dr. Chunga era una maravilla.
3: Pero, ¿qué me dicen del hooligan? Cada vez que en los Olímpicos y justas futboleras.
2: Cuando acababa precisamente ya el programa, el evento, que era cuando se dedicaba a darle en la madre a todo el set al estudio y le cortaba hasta la corbata a José Ramón.
3: Sí, lo despeinaba, pues.
2: Sí, sí,
3: terminaba con todo el estudio. Sí,
4: rompía las pantallas.
3: Sí. Le daba sus apes.
4: También.
2: Sí, sí, sí.
3: ¿Yo qué te hice, José Ramón? No sé por qué me tiene bloqueado.
2: ¿Ah, sí?
3: Sí.
2: ¿Ah, sí? ¿A poco le dijiste algo?
3: Ah, por irle a la América.
2: Ah, sí. Bueno, con razón.
4: Claro.
2: El antiamericanista número uno es José Ramón Fernández.
3: Sí, sí, sí.
2: Está
3: bien.
2: Pero bueno, personajazo Andrés Bustamante. Uh-huh. Saludos a Fricos.
3: Otra efeméride.
0: ¿Por
3: qué le apagan? No le saqué la mano. Va a seguir hablando.
0: Estaba yo escuchando que nos han dicho que no hay que tocarnos la cara. No hay que tocarnos la cara porque eso puede ser un factor que haga que se infecte, pues, a través del ojo, a través de la nariz, a través de la boca. Bueno, pero también hay una ansia por tocarnos la cara. Pues si luego te dicen que no hagas algo y más ganas te dan de hacerlo. Pero ya tenemos un invento. El invento.
3: Genial.
2: Un factor.
3: Ah, genial, ¿eh?
2: Muy simpático y creativo.
3: Muchos personajes.
2: Maravilloso, sí.
3: Bueno, vamos a preguntarle ya de una vez al señor José Vicente Segarra.
4: Y García.
3: Si es que acaso tendrá resultado.
2: Oye, ya recordaste a mi tocayo Carrera. A ti no te duele la garganta, ¿verdad?
4: No, pues,
3: al menos no por eso.
2: Ah, bueno, está bien, está bien. Bueno, sí, resultados, mis niños adorados y queridos. Se celebró la final de la conferencia de la Liga Europa.
3: Así es.
2: La final, sí, señor. Y el Crystal Palace le ganó 1-0 al Rayo Vallecano. El Rayo valió madre. Sí, señor.
3: Crystal Palace tiene como nombre de table.
4: Sí.
2: Bonito el nombre, ¿verdad? El Palacio de Cristal.
3: Pepe.
2: No. Así también le decimos al estadio de los vaqueros, el Palacio de Cristal de Jerry Jones.
3: Órale.
2: Estadiazo formidable. Así que gana el Crystal Palace.
3: 1-0.
2: 1-0 al Rayo Vallecano.
3: Y el sábado es la final de la Champions.
2: De la Champions. Por favor, el horario, señor.
3: 10:00 a.m.
2: Oye, como que es muy temprano para empezar a jalarle, ¿no?
3: No, Pepe. ¿Qué le decía mi compadrito chulo?
2: ¿Ah, sí?
3: Para el estómago siempre es de noche.
4: Claro, y fin de semana y todo.
2: A las 10:00 a.m. empieza el partido. ¿Qué te tomarías, Iscariote?
3: Ya, siendo honestos, ¿eh?
2: La neta. Pues sí.
5: Entrada me tomo el día.
2: Y te hace falta, güey, que te tomes el día. Pero bueno, tú, Renecito, ¿qué te tomarías a las 10:00 a.m. arrancando la final? ¿Cómo que nada, güey? ¿No se te antoja nada?
3: Aunque sea cambie de cara.
4: Es astemio.
2: Como si quiera un jugo de naranja, algo. ¿No?
3: ¿Cómo jugo de naranja?
2: Pues sí, pues dice que es muy temprano.
3: Unas mimosas. 9:00 a.m, 9:30, ajá, ya, por en el previo, un Torres,
2: sí, a las 9:00 a.m,
3: pues, sí. Ya te dije, a las 2:00 p.m. ya sales vomitando, Pepe, ya hasta la madre.
4: Ya cuando acabe el partido.
3: Todo zurrado, ¿no, Poli?
4: Pues, bueno.
2: ¿Usted eso qué se tomaría, Poli?
4: Pues yo, un vodka con jugo
2: ¿vodka?
4: De piña. Con jugo de piña. Sí.
3: Ay, sí, el día que nos fuimos a Acapulco en un vuelo salía a las 9:00 a.m, estábamos cenando a las 7:00, estábamos tomando cubas, mi suegro y yo. ¿Neta?
2: Bueno, pues, par de beodos terrible,
4: pues me habían dormido, pues cómo no.
3: No, hombre, pues.
2: Entonces un vodquita, como que es tempranito para un Macallan, ¿verdad? Así como. Pero bueno, cómo
4: pues
2: no.
4: Total, Pepe.
2: Macallan. La ocasión lo amerita.
3: Arsenal contra PSG.
2: Sí, señor. 10:00 a.m.
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8: Hola, qué gusto ser su copiloto. Vámonos con más información vial y manifestantes procedentes de Reforma y Bucareli arriban al plantón de 5 de mayo a la altura de Paseo de la Reforma. Así es que utilicen Venustiano Carranza como alternativa. El avance continúa poco a poco en Montes Urales, de Reforma a Palmas. Paseo de las Jacarandas con avance complicado de la Raza a la Avenida Jardín. En Campos Elíseos hay carga que avanza de Arquímedes a Mariano Escobedo. En Obrero Mundial hay carga que avanza de Isabela Católica a Monterrey. Vamos excelente sobre Delfín Madrigal de la Avenida del Imán al Eje 10 Sur. Vamos a encontrar buen avance en Rómulo Farril de la Calzada de las Águilas a Periférico. La temperatura sigue en 21 grados. Yo soy Gwen Vera y te acompaño aquí a través de 88.9 Noticias. 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
18: Y desde Aguascalientes, este es lugar de la Feria Nacional de San Marcos para todo el mundo. Son las 3:15, carajo. Hola.
19: Queremos boletos.
20: Mientras hablamos de moda.
19: Queremos boletos.
2: Queridos chamacones, ya te escuchamos,
19: Queremos boletos.
2: Ya está bien, hombre, ya.
21: Queremos unos boletos, ¿no?
2: Ya. Claro que yes. Espacio Deportivo y 80. ¡Cállate, chingón! ¡De veras, hombre! ¡Por Dios!
22: ¿Boletos para Aladín?
2: ¿Para Aladín?
23: ¡Alabao!
24: ¡Aladín bomba! ¡Pepe! ¡Pepe!
23: ¡El inmortal!
2: Y a caerme, carga la chifosca. Bueno, Espacio Deportivo y 88.9 Noticias les invitan, ya lo saben, de todo corazón a disfrutar del concierto de nuestra estación hermana Amor 95.3. No hay plazo que no se cumpla, malvados. El concierto de Amor 95.3, ¿con qué le encaso, mi querido Alex? Por favor, please, Mr. Postman, dinos quiénes van a estar.
3: Agárrense, porque la casa por la ventana, no. O como quien diría, la ventana por la casa. Pero bueno, ahí estará ni más ni menos que David Bisbal.
22: No, casi no se puede.
21: No van a poner atención que nos digan.
3: De acuerdo, ¿verdad? Bien, muy bien, bien dicho, Poli. Sí. Bueno.
25: Ay, yo como niño de primaria.
21: Ya, cállate.
2: ¿Así? ¿Ah, sí?
25: Y ni puede estar el que está hablando.
2: Así de chismoso.
25: Así.
3: ¿Ya?
2: A ver, por favor, te esperamos. Te quedaste con David Bisbal.
3: Pues claro. Pues una feria y Flans, Río Roma, Calima, Caló, Sonora Santaner, en un cabaret, imagínate, cuando te cobraban las pintarrajeras 10 pesos,
21: entonces de Nueva York,
3: que las abrazabas y te llenaban todas de crema.
2: Híjole, bueno,
3: Diana Vanoni, La Culpa,
2: Pepe, cállate,
3: ya ves,
2: No lo dejas concluir,
3: no,
2: hombre.
3: No, saben que ya. No, vayan, no, órale, no, vayan, porque sí, sobre ya. todo estará Yuri.
2: Ajá.
3: Domingo, ya este domingo, 31 de mayo, 4 de la tarde en el Auditorio Nacional Poli.
21: Ajá, desde su celular entran a nuestra aplicación iHat Radio y ahí encontrarán 88.9 noticias y verán un micrófono blanco dentro del círculo rojo, ese es el Talkback. Graban un mensaje que diga concierto amor. Dejan su nombre completo, número telefónico
2: no se distraiga.
21: Y lugar desde donde nos escuchan. Posteriormente la producción, si no me está distrayendo, se va a comunicar con todos ustedes y todo esto bajo un permiso de GOP. ¡Déjese!
3: ¡Ay! ¡Puerco!
2: ¡Sucio!
3: ¡Chino!
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2: Vámonos, ¿pa' dónde?
25: Sí.
2: Sí, sí. Me dice con mucha enjundia, vámonos.
25: Sí, vámonos,
2: ¿dónde?
25: Vámonos.
21: Oye, Lick, ¿tú pasó, que Poli? Sí sabes de esto, porque yo sé que tú sí. El sábado, cuando esté la Champions League,
25: ajá,
21: ¿qué se te antojaría para tomar ahí?
25: ¿Una cerveza?
3: A las 10 de la mañana.
21: A las 10 de la mañana.
25: Ya ves, Pepe.
21: Ah,
25: ¿ya ves?
21: Pepe,
2: y ligerito, ¿no?
25: Sí, porque el partido es en Europa, entonces ya es horario.
3: Buen
2: razonamiento. Horario ad hoc.
3: Además, entre una cerveza en ayunas mata todos tus parásitos.
2: Sí, el Poli con su. Con su vodka, ese vodka tonic con hot cakes. ¿Qué es eso, Poliga?
21: No, buena combinación.
3: Vamos.
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1: Países Bajos y Sudáfrica, rival de México, ya dieron su lista definitiva para la Copa 2026. La selección brasileña ya se encuentra concentrada preparando los últimos encuentros amistosos, pensando ya también en la Copa 2026. Lamine Yamal volvió a los entrenamientos. Ya está con el balón después de la lesión con la selección española. Enrique Riquelme, candidato a la presidencia del Real Madrid, asegura tener dos estrellas internacionales listas por si llega como nuevo presidente.
2: ¡Ándale! ¿A quién van a contratar, güero?
1: Sí, ya empiezan las promesas de campaña.
2: Ya empiezan, pero luego...
1: A la mera hora, sí.
2: A la mera hora, como promesas de político, ¿verdad?
1: Sí, si te la juegas
2: no empobrece.
1: Te vas con el nuevo, te vas con el, o te quedas con el viejo.
21: Con el viejo.
2: Con el... Perdón, gracias, ¿eh? Que
1: Poli, se manchado.
2: ¿Qué pachó?
1: Maleducado.
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22: Aquí en San Pablito, Chiconcuac, y en todas partes son las 3 y cuarto, carajo.
3: ¡El Pepe!
2: ¡Ay!
3: ¡El Inmortal!
2: ¿Qué?
23: El Pepe.
3: El Escamoso.
2: El no, no, es Escamoso.
23: El Pepe.
2: ¿Qué?
23: El Pepe.
21: El Guatuzzi.
2: El Guatuzzi. Hay de el tronos Pepe. A tronos.
3: Sí, ¿verdad? Claro, está la serie de tronos.
2: Ajá.
3: El muy Pepe. Buena, por cierto.
2: Y hay otro trono muy eficaz, ¿verdad? Sí. No, que preguntemos al Poli.
3: ¿Por qué al Poli si él ya no llega?
2: Como que ya no llega.
3: Realmente ya no alcanza a llegar al trono.
21: Ya no alcanza.
2: Bueno, pero hace su esfuerzo, hace su esfuerzo. Pero bueno, mis niños, ya saben la invitación cordialísima de Everyday para que se laven sus manitas con harto jabón, como es debido, como Dios manda, para que queden verdaderamente impecables, rechinando de limpias así, relucientes, bien bonitas, con una higiene digna de encomios.
3: Con sí, Cloralex.
2: ¿Cómo que con Cloralex? Con Cloralex. ¿Qué van a lavar no sé, piso, ropa, qué?
3: No, las manitas, Pepe.
2: No, pues no. Se estropea la piel fina de mis niños.
3: Ok.
2: No, no, por favor. Entonces, con un jaboncito de primerísimo nivel.
3: Gasolina
2: ya te
3: blanca.
2: Acordaste de los jabones chiquitos, perro, ¿verdad? Pues de todas las, no. El California Gardens, no. Entonces, Acto seguido, Renecillo, pasan a la mesa mis chamacos, ¿de qué manera? ¡No, Dios mío, no! ¡No, de veras!
5: ¡Hola, muertos de hambre! Nos dieron lástima y ahí les dejamos la pastura.
2: ¡Qué pastura, ni qué tu abuela, mi niña adorada! No, pasan a la mesa con una cadencia, fíjate nomás, con ritmo, con elegancia, categoría y un touch of class verdaderamente que no tiene más. Poli, tenga la gentileza de decirnos qué vamos a comer today.
21: Pepe, el día de hoy empezamos con una sopa de tortilla, pero no como los de Iztapalapa que ¿qué? Sacan a remojar las tortillas ahorita que llueve y ya las meten así.
2: No digas esa, no es, galada, por esa favor, no Poli, ¿eh?
21: La que conocemos es la sopa azteca, sopa de tortilla con ajá, su chipotle, su jitomatito, ajá, un chilito ahí entero,
3: a mordidas,
21: aguacate y su quesito.
2: Así, que y bien caliente para el frío.
21: No, sí.
3: Pues sí, ya.
2: No, digo, se antoja, si está fresco el clima, claro, así bien caliente.
21: Y una milanesa de res rellena de setas con queso de cabra y puré de papa.
3: Todo puré, eso adentro del...
21: No, puré de papa para acompañar.
3: Panditas o algo.
2: ¿Cómo que panditas? No, no, la guarnición ahí que...
21: A la guarnición,
3: que el puré de papa. La lechuga de fuera.
21: Con tocino. Y una tartaleta de frutos rojos.
2: Frutos rojos. Tartaleta ajá, de frutos rojos.
21: Ajá.
2: Muy bien.
21: Y para tomar, como está el clima, pues otros tres tequilas. Otros tres tequilas para ir agarrando calorcito. Así que, Pepe, que tus niñas, que tus niños, que coman
2: rico
21: y que coman
2: sabroso.
21: Buen provecho para todos. ¿No te gustó el...?
25: No.
21: Pues no te gusta nada. ¿Sí?
25: También
21: tú la comes, gente lo dice. Tú comes tortas aquí de a dos calles.
25: ¿Y luego?
21: Pues sí.
25: Por eso tiene que ser algo más sencillo para la gente.
21: Pues sí.
25: Tiene que pensar en la gente. Porque no
21: deben de comer de todo, que no sean melindrosos.
25: No, ¿ves?
3: Melindrosos.
25: Así no se puede, Poli.
1: Primer nombre, Bruno.
2: Bruno.
21: Bruno Díaz.
2: Bruno Díaz, de veras. El Batman.
3: El padre Bruno.
2: Ah.
3: Sí, muy bien, Lalo.
2: Y su carta, sí, ¿verdad?
3: Sí, con profundo. Sí,
7: como dijo el padre Bruno en su breve pero profunda carta, que ha de ser de uno solito, llega...
3: Y se ensarta.
2: ¡Bien, bien!
1: Atanasio.
2: ¿Eh? ¿Cómo?
1: Atanasio.
2: ¿Atanasio?
3: Atanasio.
21: Ese es el palacio.
3: Atanasio. Es eutanasia.
2: Tonto.
1: Gausberto. Murrieta.
2: No, no. Seriberto.
1: Ranulfo.
2: ¿Ranulfo?
3: Alonso.
2: No, no, no.
1: Eustropio.
3: Eustropio.
2: Eustropio, no, qué nombre es.
3: ¿Y el último, Nick? ¿No?
1: Restituto.
3: Segarra.
2: Restituto.
3: Segarra, te veo ya con frío. ¡Vámonos!
2: ¡Ay, dale! Se acabó, ¡ándale, bro, Restituto! ¡Ya nos vamos! Bueno, adiós, ya saben a dónde se van.
8: Váyanse al carajo. Buenas tardes.
9: Me cierras por fuera, güey.

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3: 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Y claro que queremos que disfrutes de la justa futbolera, así es que no te atores si vas a tomar a esta hora Montes Urales, el avance complicado de Reforma a Palmas. También avanza lento San Fernando de Tlalpan y hasta llegar a Viaducto Tlalpan. Y para que llegues a tiempo a tu destino y a gritar todos los goles, te sugerimos Periférico, va libre de Canal Nacional a la calzada México-Xochimilco. La temperatura 20 grados. 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Yo soy Gwen Vera y te acompaño aquí en 88.9 Noticias.
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4: Soy Alfredo Romo, miércoles en nuestra Ciudad de México, mitad de semana, yo feliz de la vida de poder compartir contigo todo lo que sucede aquí en la estación del tránsito y el clima, la información que sirve. Aquí estamos todas, todos los que hacemos posible para ti todo esto y más. Gracias de antemano por la sintonía. Vámonos con lo más importante. Oye, me puse mi chamarra, tengo frisky. Llueve en diferentes puntos de nuestra Ciudad de México, así que yo voy a aprovechar y te voy a invitar, como siempre, a que Reportes para Romo. Reporta para Romo a través de iHeartRadio que hay un encharcamiento o inundación. Reporta para Romo. Que hay mucho tráfico. Reporta para Romo. Que está lloviendo muy cañón. Reporta para Romo. No, que tengo otro tema. Reporta para Romo. A través de iHeartRadio, abre la aplicación, busca 889 Noticias y cuando llegues vas a ver el Talkback. Ese botón rojo con micrófono blanco, manténlo presionado, te va a grabar. Dime tu nombre, dime dónde andas y reporta para Romo. Hablando de mi querida Gwendolyn Vera, también reporta para Romo. Querida Gwen, bienvenida.
6: Bienvenido, querido Alfredo, como siempre es un gusto acompañarte. Y amigos del auditorio, por manifestantes permanece cerrada la circulación en 5 de mayo desde Eje Central Lázaro Cárdenas hasta Simón Bolívar. No le cambien, en unos minutos más información vial.
4: Gracias, querida, bienvenida también. La información que sirve, soy Alfredo Romo. Iniciaron formalmente las negociaciones para revisar el Tratado México-Estados Unidos-Canadá. Marinés.
7: Este miércoles iniciaron las negociaciones formales entre funcionarios mexicanos y de Estados Unidos para revisar el acuerdo comercial T-MEC, informó el secretario de Economía Marcelo Ebrard, quien detalló que el encuentro se lleva a cabo en la Secretaría de Economía, a donde asiste la delegación estadounidense encabezada por Jeffrey Gottman, representante comercial adjunto del vecino país del norte, a quien ya le han planteado los temas relevantes en este encuentro.
8: Sector automotriz, sector acero y aluminio, que para nosotros es una gran preocupación, sector de dispositivos médicos, esto es manufactura avanzada. México, como saben, tiene una presencia muy importante en ello. Avances en materia laboral, tema de minerales críticos. Lo que pasa ahora es que la primera conversación formal, o dicho de otro modo, ya estamos en la revisión prácticamente.
7: 88.9 Noticias, María Inés Camacho Romero.
4: Que nos vaya muy bien a México, a Canadá, a Estados Unidos, de verdad que se logre un tratado donde todos estemos muy satisfechos al momento de firmar. De verdad, que nos vaya muy, muy bien. Vámonos con más. Soy Alfredo Romo. Autoridades aseguran que no existe una ficha roja de Interpol para que se detenga el gobernador con licencia de Sinaloa, Rubén Rocha Moya. Platícanos, René, porfa.
9: A través de una tarjeta informativa, la Secretaría de Seguridad y Protección Ciudadana aclara que el gobernador con licencia de Sinaloa, Rubén Rocha Moya, no cuenta con notificación roja emitida por la Interpol. La dependencia puntualiza que luego de realizar las consultas correspondientes con las instancias nacionales e internacionales competentes, se confirmó que no existe ninguna notificación en su contra. Por la mañana, el titular de la dependencia, Omar García Harfuch, dijo que desconocía si existía una ficha roja contra el mandatario estatal con licencia.
10: Desconozco si la tiene por parte de la Fiscalía General de la República. Lo que tiene es la orden de detención en Estados Unidos.
9: Para 88.9 Noticias, René Ponce Hernández.
4: Son las 4:06 p.m. en 88.9 Noticias. Fíjate, Jalisco confirma su primer caso de gusano barrenador en una persona, en un señor de 47 años. Platícame, Martín.
11: El secretario de Salud, Héctor Raúl Pérez, confirmó el primer caso de gusano barrenador en una persona en la entidad, un hombre de 47 años, originario del municipio de Piguamo.
12: Que haya sido de un bovino. ¿Qué síntomas presenta? Una herida en la pierna izquierda que de origen no fue causada por el gusano barrenador. La tenía el paciente por motivo de la diabetes y la herida fue la que secundariamente tuvo la infestación.
11: Dijo que ya se implementó un cerco sanitario en la zona y aseguró que el paciente fue atendido oportunamente, por lo que actualmente se encuentra libre de larvas y estable de salud. Para Panorama Informativo desde Jalisco, Martín Beltrán.
4: El robo que se registró en el Museo Louvre. ¿Te acuerdas allá en París en 2025 donde conectaron un camión con una escalera larguísima como de bomberos? Será recordado en una serie documental y en una película. Ya se habían tardado. Pero qué pena, ¿eh? Por cierto. Ese quedó como una costra para la seguridad del Louvre y de París. Vámonos, Lalo, lo importante.
13: Bien lo dicen, la realidad supera la ficción y muchas veces la realidad inspira a los guionistas y directores de cine y televisión para crear sus películas y series. De esta manera, el robo sufrido en el Museo del Louvre en París en octubre del año pasado será recordado en una serie documental, pero también en un filme. Las producciones estarán basadas en el libro llamado El Robo al Louvre, escrito por 3 periodistas franceses de los diarios de Parisien, Le Monde y Paris Match. Los derechos de adaptación de la obra fueron cedidos para la realización de un largometraje que dirigirá el cineasta francés Romain Gavras, mientras que un productor británico desarrollará la serie documental. Para 88.9 Noticias, Lalo González.
4: En lo que llegue esta serie, yo te voy a hacer una recomendación. Búscate una serie que se llama Lupin. Se escribe Lupin. Así como un lupito chiquito, Lupin. Oh, bueno, así se llama. Lupin se pronuncia. Entonces, búscate, por favor, a Omar Sy, así se llama el actor, Omar Sy, que estelariza Lupin. Y que es una serie de un hombre que se dedica a robar, pero nunca nadie lo agarra. Y de hecho, se desprende de una novela de antaño. Así que, chécalo, por favor. Antes de ver cualquier otra cosa, es una serie muy interesante. Gracias, querido Lalo. Vámonos con más Espacio 2026. Sí, estamos ahora escuchando al Abuelo Cruz, Javier el Abuelo Cruz, exfutbolista que jugara en Rayados en Tigres y que marcara ese golazo con el que México venció a Canadá para clasificar a Estados Unidos 94. Habla acerca de su experiencia como seleccionado, pero también habla acerca de lo que opina de Javier Aguirre como director técnico, obviamente lo que espera de la selección. Es una plática muy interesante la que tuvimos con el Abuelo Cruz. Así que adelante, a través de 889noticias.mx, pero recuerda, ya estamos promocionando. A partir de la semana que viene, Espacio 2026 comienza como programa al aire a las 6 de la tarde, de 6 a 7. ¿Cómo? Sí, sí. Tu servidor Alfredo Romo, estaremos todo el equipo de 4 a 6 de la tarde y después ellos estarán de 6 a 7 y después, como siempre, Espacio Deportivo. Así que está buenísimo. Ah, por cierto, hoy es miércoles. Mañana estrenamos episodio en Espacio 2026. Chécalo también a través de iHeartRadio. La información que sirve.
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4: La información que sirve. Quiero ir con Alemão Luna para que nos dé un reporte de los bloqueos de las marchas en nuestra Ciudad de México. Ok. Y de todo lo que representa este bloqueo que está organizando, por cierto, principalmente la Coordinadora Nacional de Trabajadores de la Educación. Ya nos dimos cuenta que van a hacer un bloqueo prácticamente diariamente. Ya quisieron hacerlo el lunes. El lunes lo que quisieron hacer era llegar a la Plaza de la Constitución, que tú y yo la conocemos como el Zócalo Capitalino. No llegaron. ¿Por qué? Porque no se los permitieron. Llegaron los granaderos que no son granaderos y a base de gas lacrimógeno tuvieron que frenarlos en esa intención y se quedaron acampando de plano ahí en la calle 5 de Mayo, esta calle hermosa que nos lleva peatonalmente hasta el corazón de la Ciudad de México, hasta el Zócalo, y que ya de ahí instalados han hecho ayer martes un bloqueo de Reforma, hoy miércoles un bloqueo de Reforma. También se sufrió, por cierto, y lo lamento mucho, la pérdida de una vida de un maestro, un profesor que estaba pues manifestándose y murió la noche de lunes a martes. Le dio, dicen las autoridades, un paro cardíaco. Y yo creo que vamos a tener una semana muy pesada y supongo que vamos a tener también una situación complicada toda esta semana cuando hablamos acerca de lo que sucede con la coordinadora. Así que vamos a estar pendientes de todo lo que sucede. Lo que yo te puedo decir y que me parece que es importante que lo tengas presente es que va a haber diariamente bloqueos por lo que hemos visto a Reforma, pero puede suceder en otros puntos. Recuerda que la coordinadora hizo esfuerzos en otro momento para colapsar la ciudad en diferentes puntos. Vienen, dicen, prácticamente determinados a que les hagan caso. Y cuando yo me refiero a hacerles caso, ¿a qué me refiero? Ellos tienen todo un pliego petitorio, pero lo que principalmente están exigiendo es que dejen de evaluarlos en ese nuevo esquema, en esa nueva ley que se aprobó, por cierto, en el sexenio del presidente Enrique Peña, y que simplemente estaba hecho para evaluarlos, precisamente. Ellos no quieren eso, cuando debería ser, me parece, lo correcto. Además, quieren que se les retribuya el 100% de aumento en su salario, o sea, que se los dupliquen. A mí no me toca juzgar, mucho menos aprobar o no, lo que ellos pidan. Lo que sí me toca es brindarte la información que sirve y decirte que esta semana va a estar de locos, y probablemente la que viene. Y dos, decir también en nombre de muchas y muchos que nos sentimos amedrentados y sobre todo, pues condicionados de lo que podemos o no hacer en nuestra ciudad, ir a donde nosotros queramos. Por eso yo te decía, no hay que dejarles ganar. Hay que ir al centro, hacer lo que nos gusta hacer y a comprar lo que quieras comprar. Porque ahorita regreso con eso, pero los comerciantes están diciéndonos, por favor, vengan. No dejemos que ganen en ese sentido. 4:15 en 88.9 Noticias. Voy, vengo.
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6: Hola, qué gusto ser su copiloto. Vámonos con más información vial. Y por manifestantes, permanece cerrada la circulación en 5 de mayo desde Eje Central Lázaro Cárdenas hasta Simón Bolívar. Además, el avance continúa lento sobre la autopista México-Puebla, del Eje 10 Sur a la Concordia, Zaragoza a Vuelta de Rueda, de Telecomunicaciones a Río de la Piedad. En Avenida de las Torres hay carga que avanza de Ermita Iztapalapa a la autopista México-Puebla. Bordo de Xochaca con carga que avanza de Adolfo López Mateos a Periférico. Vamos a encontrar buen avance sobre la autopista México-Cuernavaca, de Viaducto Tlalpan a la Caseta de Cobro. Oceanía con buena circulación de Río Consulado al Eje 1 Norte. La temperatura sigue en 20 grados. Yo soy Gwen Vera y te acompaño aquí con nuestro querido Alfredo Romo. 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

Vámonos con más, 4:19 en 88.9 Noticias, la información que sirve. Ya sabíamos que están prohibidos los narcocorridos en diferentes puntos de la República Mexicana. De hecho, ha habido hasta citatorios a nivel oficial y a nivel estatal para citar algunos grupos que se han tomado la libertad o han retado a la autoridad diciendo no me importa y ejecutándolos de todas maneras. Se ha pedido fuerte y claro que se evite tanto en algunos conciertos privados como también en conciertos masivos como lo son algunas de las ferias más importantes de la República Mexicana, ¿no?

0: Ahora piden prohibir narcocorridos, pero en nuestra Ciudad de México. Fíjate qué importante. Prohibir narcocorridos, y yo pregunto, en la Ciudad de México, en conciertos, me queda claro, ¿no? Pero, ¿en dónde más? O sea, ¿alguien va a poder tocarlos en un bar, en un antro, o nada más es en vivo? ¿O cómo está la cosa, querida Joana? Te escucho.
1: ¿Qué tal, Alfredo? Muy buenas tardes. Pues es prácticamente en espectáculos públicos, Alfredo. Estaríamos hablando, sí, de pues todos los tipos de conciertos que tenemos en la ciudad, en los distintos centros de espectáculos que hay, pero por supuesto también en aquellos lugares donde efectivamente, como dices, pues se llega a tocar música, Alfredo, algún pues bar, restaurante. Esto es debido a reformas que aprobó el Congreso de la Ciudad de México, precisamente a la ley para la celebración de espectáculos públicos, con el fin de que pues estos narcocorridos se prohíban en la capital. La verdad, Alfredo, no recuerdo algún caso, a lo mejor en la Ciudad de México, me parece que no ha pasado, sí en otras entidades de la República, pero precisamente lo que hacen ahora los diputados locales, pues es como blindar a la ciudad de esta apología del delito. Vamos a escuchar, si te parece, a Leticia Haro, ella es diputada local de Morena y fue la promovente de esta iniciativa.
2: Los espectáculos públicos deben de ser espacios de convivencia, cultura y recreación, pero también espacios seguros, libres de violencia, discriminación y discursos de odio. Y precisamente resulta necesario fortalecer el marco jurídico que regula su desarrollo. Con esta reforma buscamos establecer con mayor claridad la obligación de las personas organizadoras de prevenir conductas que fomenten violencia.
1: Y bueno, con estas reformas, Alfredo, queda prohibido tolerar cualquier tipo de violencia en algún espectáculo, discriminación, quedan prohibidos los discursos de odio, las conductas que tiendan a alentar, a favorecer o tolerar la prostitución o drogadicción, así como cualquier tipo de apología del delito y en general todas aquellas conductas que puedan constituir una infracción o delito. ¿En quién recae esta responsabilidad, Alfredo? Bueno, pues en aquellos precisamente organizadores de estos eventos. Ellos son los que tendrán que pues evitar que este tipo de conductas se den y, pues por supuesto, al momento de tener algún pues algún vínculo con algún artista, pues se habrá que especificar que este tipo de conductas no se pueden llevar a cabo porque están precisamente ya prohibidas en nuestro país, Alfredo, en nuestra ciudad.
0: Cuando hablamos acerca de corridos, entiendo, forma parte del género musical que podemos decir que se extrae de la música norteña. Y cuando hablamos acerca de la música norteña, corridos, narcocorridos, hablamos acerca de un género musical muy en específico, que en otras décadas, pues no era tan popular, tan tremendamente popular como lo es hoy. Y esto lo pongo como un planteamiento interesante, me parece, porque una cosa es decirle a los organizadores, como bien nos dices, Joana, que hablen con los artistas, que está prohibido y que va a haber consecuencias si alguien se atreve a hacer apología del delito a través de esta música en la Ciudad de México. Pero me parece algo importante también hacer un llamado y que se entienda claro que todo esto no nada más es de organizadores y músicos, sino de la gente que lo consume y que lo pide. En lugares incluso como la Ciudad de México, Joana.
1: Sí, efectivamente. Como bien dices, hay un género que pues se puede expresar libremente en nuestra ciudad, en nuestro país, que tiene muchos seguidores, que a mucha gente le gusta el género, pero efectivamente el narcocorrido pues está haciendo una apología del delito. Ha habido eventos en otros lugares, Alfredo, donde hasta en las pantallas han proyectado imágenes de pues presuntos narcotraficantes a quienes prácticamente con sus canciones le rinden culto. Y en esos casos ha habido algunas amonestaciones, algunas sanciones a estos pues cantantes. Y justamente eso es lo que se evita aquí. El país atraviesa por un momento muy complicado en materia de seguridad, Alfredo, y precisamente pues estar fomentando esto a través de la música, pues sin duda no tendría ningún sentido actualmente.
0: Mucho se ha hablado, querida Joana, acerca, por un lado, de que los corridos no son otra cosa más que una crónica y la composición musical, sí, de algunos grupos y artistas que dicen, bueno, yo lo único que estoy haciendo es hablar de la persona que la gente conoce, ¿no? Pero por otro lado también hay muchos que, por el contrario, van más allá y dicen, si van a prohibir el corrido que hable y que haga por

0: apología del delito, ¿por qué no también prohíben otro tipo de música que a lo mejor no hace apología del delito y no nombra a una persona del narcotráfico, pero sí está hablando pues bastante mal de las mujeres, ¿no? Y que no solo habla, sino casi incita a la violencia contra las mujeres. Hablamos de la música y del poder que tiene, para bien y para mal, Joana.
1: Sí, efectivamente, ese ha sido otro debate, precisamente cómo hay otras expresiones que están incitando a la violencia, a la degradación, ¿no?, de las mujeres. Y también ahí ha habido llamados desde el gobierno federal. Alfredo, yo recuerdo mucho el año pasado, la presidenta Claudia Sheinbaum precisamente pues invitaba a los jóvenes a que cambiaran las letras de lo que estaban generando actualmente. Incluso lanzaron por ahí este concierto, concurso de México Canta, donde se invitaba a los jóvenes a expresarse de otra manera. Creo que hubo muy buena respuesta y salieron muchos talentos ahí que se descubrieron, y ojalá también exactamente que este llamado pues quede permanentemente a la sociedad, a esa gente que está haciendo música, pues justamente que no generen ese tipo de contenidos ni violentos ni que denigren, y pues por supuesto que no inciten a ningún tipo de violencia, y mucho menos, Alfredo, que le rindan culto pues a esas personas que tanto daño le han hecho a nuestro país.
0: Exactamente. Vamos a estar pendientes de esto y más. Por lo pronto, gracias, como siempre, por la información que sirve, Joana.
1: Claro que sí, Alfredo, igualmente. Excelente tarde a todos.
0: También para ti. Ella es Joana Flores, yo soy Alfredo Romo, ¿y tú? Escuchas 88.9.
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9: Hola, seguimos con más información vial y por manifestantes. Sigue cerrada la circulación de República de Brasil y República de Venezuela. Utilicen República de Chile, Eje Central y el Eje 2 Oriente como alternativas. El avance aún es complicado en Montes Urales de Reforma a Palmas. También hay tráfico en San Fernando, de Tlalpan a Viaducto Tlalpan. En Campos Elíseos hay carga que avanza de Arquímedes a Mariano Escobedo. En Bordo de Xochaca hay carga que avanza de Adolfo López Mateos a Periférico. Libre y sin complicaciones del fin madrigal de la Avenida de Limán al Eje 10 Sur. Oceanía avanza libre y sin complicación de Río Consulado al Eje 1 Norte. La temperatura continúa en 20 grados. Yo soy Gwen Vera y tú tienes muy buen gusto porque acompañas tu camino con nuestro querido Alfredo Romo por 88.9 Noticias. 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
0: Claro, 4:31.
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0: Soy Alfredo Romo, 4:31 en 88.9 Noticias, miércoles en nuestra Ciudad de México. Partimos la semana con la información que sirve y con lo más importante para ti. Hoy es 27 de mayo y nos vamos con lo más importante. Primero que nada, mi querida Gwendolyn Vera, con lo más importante del tránsito. Querida Gwen, te escucho.
9: Querido Alfredo, muchísimas gracias y amigos del auditorio, por manifestantes sigue cerrada la circulación en República de Brasil y República de Venezuela. No le cambien, en unos minutos más información vial.
0: Gracias, vámonos con la información más importante, las bebidas azucaradas. No, perdóname, antes de eso, discúlpame, antes te tengo que comentar que elementos de la Marina tuvieron que ser trasladados a un hospital porque sufrieron quemaduras en una cocina del Aeropuerto Internacional de la Ciudad de México. Ya sabes que la Marina administra el Aeropuerto Internacional de la Ciudad de México. Bueno, René Ponce tiene detalles.
10: La Secretaría de Marina informa que su personal controló el fuego por acumulación de gas que se originó en un área de cocina al interior de instalaciones de la Unidad Naval de Protección Aeroportuaria en el Aeropuerto Internacional de la Ciudad de México. Añade que como resultado del incidente, algunos elementos navales presentaron lesiones y quemaduras de diversa consideración, por lo que recibieron atención inmediata y fueron trasladados a un hospital para su valoración médica correspondiente. No obstante, ninguno de los elementos se reporta en situación crítica. Añade que no se registró un incendio mayor ni existe riesgo para la población o las instalaciones aledañas. Para 88.9 Noticias, René Ponce Hernández.
0: Listo, gracias René, vámonos con la información más importante. Soy Alfredo Romo y ahora sí, te platicaba que las bebidas azucaradas dicen que son las culpables de al menos 3 de cada 10 nuevos casos de diabetes. El puro chesco, 30% es más porque representaría casi 1 de cada 3 casos de diabetes en el país. Tremendo. Escucha, Isaac.
11: Las bebidas azucaradas son causantes de al menos el 30% de casos nuevos de diabetes tipo 2 y el 13% de casos nuevos de enfermedad cardiovascular en México. Así lo dio a conocer la doctora por la UNAM, Guadalupe Soto. Durante la conferencia Los estragos de las bebidas azucaradas en México, convocada por el Poder del Consumidor y la Alianza por la Salud Alimentaria, indicó que la estadística es la más alta a nivel mundial, pues México destaca como el principal consumidor de refresco.
12: Se dice que el 30% de los casos nuevos de diabetes tipo 2 en México se le atribuyen al consumo de estas bebidas y el 13.5% a casos nuevos de enfermedad cardiovascular solamente en México.
11: 88.9 Noticias, Isaac Castañeda.
0: Gracias, Isaac. Vámonos con más. Platicarte ahora que el ejército mexicano aseguró que el operativo para blindar el campeonato de fútbol va conforme a lo planeado. Ivonne.
13: El plan Kukulkán que el gobierno de México puso en marcha para blindar el campeonato de fútbol va conforme a lo planeado. Así lo aseguró el secretario de la Defensa Nacional, el general Ricardo Trevilla.
14: Siguen las coordinaciones con los gobiernos de los estados, con las autoridades. Los partidos que se han realizado han servido de mucho para poner en práctica todo el despliegue, todo el dispositivo, todo lo que se relaciona desde el arribo de las elecciones, de los funcionarios, de los mandatarios, su traslado, su alojamiento en los hoteles, los partidos mismos, también.
13: 88.9 Noticias, Ivonne Menchaca Sarmiento.
0: Muchas gracias. Vámonos con más. Soy Alfredo Romo. Voy a regalarte boletos, pero antes quiero compartirte cómo estamos en cuanto a la calidad del aire. Hoy la Benito Juárez, la Venustiano Carranza, Tláhuac, Coyoacán e Iztapalapa presentan mala calidad del aire en la Ciudad de México. Y en el Estado de México repiten Tlalnepantla y Tultitlán, y digo repiten porque ayer fueron los últimos municipios en despejarse. Tardaron un muy buen rato. Vamos a ver cómo se comporta hoy el clima en la Ciudad de México. Por el momento nublada en la parte poniente de nuestra Ciudad de México, aunque todavía no llueve. Sí lloviznó un poquito hace ratito, pero no ha caído una lluvia muy considerable. Esto, por cierto, fue en el reporte de las 3 de la tarde. En el reporte ya de las 4 cambia radicalmente y hablamos acerca de la Benito Juárez, que sigue con mala calidad del aire, sigue también con mala calidad Iztapalapa y también Tlalnepantla, pero son los últimos 3 puntos que quedan con mala calidad del aire para esta tarde. Por el comportamiento que tenemos casi siempre que tienen mala calidad del aire y se les quita, entonces ya como que no repiten más adelante. Vamos a ver, yo creo que pinta bien como para que la ciudad esté un poquito más limpia en una hora más. Vamos a ver si es cierto mi pronóstico. Por lo pronto nos vamos con más. Ahora sí, el mariachazo.

0: Dios nunca muere. 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Vámonos con más, soy Alfredo Romo. 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No te lo pierdas a partir del próximo lunes, 6 de la tarde. Vámonos con el primer set de noticias deportivas. Soy Rodrigo Herrera, bienvenido, Rodrigo.
1: Gracias, más deportes. El fiscal de Nueva York citó al máximo organismo del fútbol para aclarar los precios tan altos de los boletos para el torneo de fútbol. La investigación busca esclarecer posibles irregularidades en la venta y en el costo. La selección de Brasil ya se encuentra concentrada preparando los últimos amistosos rumbo al inicio de la Copa. Y con la selección española, Lamine Yamal volvió a los entrenamientos tras estar varios días sin actividad por una lesión. Y habrá partidos amistosos el día de mañana. Egipto se va a enfrentar a Rusia y la selección de Irlanda ante Qatar. La información deportiva.
0: Ya estás, gracias Rodrigo. Vámonos con más. Soy Alfredo Romo en 88.9 Noticias. 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La información que sirve miércoles en nuestra Ciudad de México. Soy Alfredo Romo. Qué bueno que estamos juntos en esta que es la estación del tránsito y el clima. Vamos a platicar ahora de temas importantes y que tienen que ver, por cierto, con nuestra vida diaria. Te cuento una historia rápido. Hoy iba caminando muy temprano. Iba caminando muy temprano y me tocó ver cómo venía una pareja de chavos. No se veían adolescentes, yo creo que ya eran adultos jóvenes. Les calculo así como a ojo de buen cubero, han de haber andado entre sus 21 y 23 años, 20 y 24, a lo mucho, ¿eh? Tal vez por ahí rayando en 19, 18 y 21. Tal vez. Venía ella y venía él. Venían de la mano y a cierta distancia que los vi, porque aparte era muy obvio, eran los únicos que venían de frente. Yo era el único que venía de su frente también, pero venían de la mano y en eso platicando se sueltan. Él suelta a la chava. Y ella empieza a platicar con él, como diciéndole algo muy específico, así de, oye, esto, esto y esto y esto. De la nada, ¡pum! El chavo frena, obviamente la chava, sin saber que iba a frenar, se sigue de frente, voltea como, ¿qué onda? Él se da la media vuelta y se va. No corrió, simplemente se dio la media vuelta y se fue caminando. A ella, te digo honestamente, le pude ver el dolor en su rostro. No voy a mentirte, no sé de qué estaban hablando. Mi punto de vista tal vez es que ella quería hacerlo entrar en razón sobre algo, o le estaba pidiendo algo, o a lo mejor incluso le estaba reclamando algo. Y él escuchando, con una cara muy adusta, muy seria, molesto, simplemente se dio la vuelta y se fue hacia el otro lado. Podría ser mil historias de lo que vi, mil o más. Pero dado que ella era la que estaba hablando, y esto me parece importante, ella era la que estaba hablando. Él supongo que se molestó, se indignó, se hartó, no sé, se dio la vuelta y se fue hacia el lado contrario. Pero a ella se le vio la cara de dolor, tal vez de decepción, tal vez, ¿no? Y en ese momento, ¿sabes qué fue lo primero que pensé? La verdad, lo violento que él se vio. Porque a lo mejor le estaban diciendo algo que no le gustaba, incluso en el peor de los casos, pon tú que ella lo estaba insultando, ¿no? No creo, pero ok. Pudo haberse detenido y decir, no me hables así, no me faltes al respeto, ¿no? O decir, oye, ¿por qué no nos tomamos 5 minutos? No me está gustando cómo estamos discutiendo o el nivel que eso está tomando. Pero que él se haya dado la vuelta de repente sin avisar y se haya ido hacia el otro lado, es violento en términos de decir, no me importa lo que me tengas que decir. Y este es un ejemplo, me parece, de cómo muchos hombres violentan a las mujeres y se justifican diciendo, yo no dije nada, me fui para el otro lado. Es que no tienes que decir nada para violentar. ¿Sabes? O sea, violentar no significa mentar madres necesariamente, o decir, como dice mi querido Pepe, improperios. No se trata solamente de eso. Se trata del comportamiento que tienes tú, como hombre. Y como mujer, por supuesto. Me refiero a la situación de decir, oye, podemos resolver esto de esta manera. O, no lo estamos resolviendo. Nos está rebasando. Vamos a tomarnos 5 minutos, es más, vamos a tomarnos un día, también se vale. Vamos a calmarnos. Ahora, también hay que ser honestos, ¿eh? Lo que yo te estoy diciendo habla de un nivel golden de madurez, ¿no? VIP de madurez, de decir, oye, no me está gustando cómo me estás hablando, yo no quiero tampoco faltarte respeto, ¿por qué no nos tomamos 5 minutos o hablamos mañana? Y analizamos cómo podemos atacar esta situación que estamos viviendo los dos. ¿Por qué nos cuesta tanto trabajo aceptar o que estamos mal o que se puede hacer diferente? Me parece que nos hemos enganchado en algún punto todos en pensar que la relación es saber quién gana. ¿A poco no? A lo mejor no lo piensas así, pero lo actúas así. En decir, yo tengo razón. Te voy a platicar otra historia. ¿Te acuerdas que el viernes pasado te pregunté cuál es el máximo de días, horas, meses que se han dejado de hablar tu pareja y tú? ¿Te acuerdas? Lo que no te conté es el contexto. Otra historia, veloz, antes de irnos al tránsito. Me encontré un amigo que hace mucho no veía y me dio mucho gusto. Nos dimos un abrazo y nos sentamos a platicar en una banca. Y me dijo, es que, ¿qué crees? Mi esposa no me habla. Ya no nos hablamos. ¿Cómo? Imagínate lo que tenía yo de verlo, ¿no? Y pues qué raro, ¿qué pasó? Y me contó lo que pasó, y más allá de lo que pasó, y lo que yo opine, lo que más me sorprendió es que me dijo, ya llevamos pues como 1 año y medio sin hablarnos. ¿Qué? 1 año y medio. Me acuerdo perfecto que lo primero que le dije, como lo dije al aire también, dije, yo no podría aguantar 1/2 hora sin hablarle a mi esposa. Sobre todo a sabiendas de que no estamos bien, claro, ¿no? Y me sorprendió muchísimo. El silencio también es violencia. Esa llamada ley del hielo es violencia. Y no importa quién la haga, ¿eh? Pero me quedó muy grabada la cara de esta señorita que podría ser mi hija. Entre que se decepcionó y a lo mejor podría atreverme a que se le rompió el corazón, de verdad, de una cara que no ves todos los días. En ese momento fue cuando pasó junto a mí. Todos merecemos algo bueno. Y la pareja puede ayudarte a encontrarlo. Tu pareja no te lo va a dar, ¿eh? Tu pareja no tiene por qué hacerte feliz, pero puede darte y puede nutrirte con algo bueno. ¿Qué necesidad? Hablemos de situaciones así, ¿no? Qué difícil. Quédate conmigo en 88.9.
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3: Y seguimos con la información vial. Debido a manifestantes, sigue cerrada la circulación en República de Brasil y República de Venezuela. Así es que utilicen República de Chile y Eje Central como alternativas. El avance continúa lento en Troncoso de Juan N. Álvarez a Río de la Piedad. Circuito interior lento del Eje 4 Sur a Zaragoza. Carga que avanza en Zaragoza de Boulevard Puerto Aéreo a Eduardo Molina. En Campos Elíseos también hay carga que avanza de Arquímedes a Mariano Escobedo. Periférico avanza excelente de Canal Nacional a la calzada México-Tacuba. Sin tráfico, la supervía poniente de la autopista Urbana Sur a la avenida Centenario. En la temperatura tenemos 19 grados. Yo soy Gwen Vera y te acompaño aquí con nuestro querido Alfredo Romo por 88.9 Noticias. 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

0: Soy Alfredo Romo en 88.9 Noticias. Qué bueno que estamos juntas, juntos en la estación del tránsito y el clima. Lo más importante, vámonos con más. Quiero platicar, por favor, con mi querido Alemão Luna para que nos dé el reporte de bloqueo y de marchas en la Ciudad de México. Ya decíamos cómo la Coordinadora Nacional de Trabajadores de la Educación ha decidido lunes, martes y miércoles bloquear en algún punto arterias de la Ciudad de México. ¿Qué pasó hoy, Alemão? Te escucho. Buena tarde.
1: Buena tarde, Alfredo, un gusto saludarte. Pues bueno, hoy ya fue el segundo día consecutivo que integrantes de la Coordinadora Nacional de Trabajadores de la Educación pues se trasladaron al campamento improvisado que está en calle 5 de Mayo, en el Centro Histórico, hacia la Secretaría de Gobernación, ubicada entre Bucareli y Abraham González. Pues fue en una operación hormiga esta vez, Alfredo, es decir, no hubo la necesidad de bloquear vialidades, simplemente caminaron por grupos hasta este punto. Una comisión de la sección 22 de Oaxaca ingresó cerca de las 10:30 de la mañana para continuar con la mesa de negociación con el gobierno federal sobre sus demandas. Ya las hemos mencionado, aumento salarial del 100% y la abrogación de la ley del ISSSTE de 2007 para tener un sistema de pensiones sin afores. Sin embargo, el encuentro se rompió 2 horas después, Alfredo, al enterarse que sus compañeros que bloquean la carretera de 90.
0: Ups, estamos teniendo una situación adversa con la tecnología. Te ofrezco una disculpa a nombre de Alemão y de tu servidor Alfredo Romo, porque bueno, Alemão no tiene la culpa, ¿verdad? Entonces vamos a tratar de recuperar lo que nos platica Alemão y de cómo precisamente nos indicaba que en efecto la Coordinadora Nacional de Trabajadores de la Educación, por segundo día consecutivo, bueno, pues han trasladado del campamento improvisado que tienen la 5 de Mayo ahí en el Centro Histórico a la Secretaría de Gobernación que está en Bucareli, Abraham González. Ya tenemos a Alemão de regreso. Te escucho, Alemão.
2: Sí, bueno, se rompió este diálogo y cuando se enteraron que sus compañeros que realizaban un bloqueo en la carretera federal Oaxaca-Istmo fueron dispersados a punta de disparos, Alfredo, por arma de fuego y también por presuntamente pobladores de San Pablo Villamitla, si se llama el municipio, quienes incluso pues destrozaron sus vehículos. Algunos pobladores tuvieron que resguardarse y bueno, uno de los camioneros que estaba circulando por esta zona grabó parte de esta situación. Vamos a escuchar. Al respecto, Jenny Pérez, quien es dirigente de la sección 22.
0: Perdóname, porfa, que te interrumpa, pero cuando estábamos escuchando los balazos, había algunos gritos. ¿Alcanzas a escuchar qué decían?
2: Sí, bueno, este video fue grabado por uno de los camioneros que estaba en esta carretera. Prácticamente documentó cómo pobladores arrojaron piedras hacia los manifestantes y, bueno, se escucharon detonaciones, evidentemente por arma de fuego, y eran gritos precisamente de los conductores, quienes incluso pues apoyaban esta situación para que pudieran dispersar esta movilización y pudieran continuar con su circulación. Y al respecto de ello, pues Jenny Pérez, dirigente de la sección 22, que estaba precisamente en la Secretaría de Gobernación, culpó al presidente municipal de San Pablo Villa de Mitla, Eusau López Quero, de estar detrás de estas agresiones. Así lo dijo.
3: Responsabilizar al presidente municipal de Saúl López Quero, que con lujo de violencia llegó donde estaban nuestros compañeros en este bloqueo, amenazar que deberían de quitar este bloqueo.
2: Incluso afirmó que su movilización es pacífica y que no molesta a la ciudadanía. Así lo dijo.
3: Hemos declarado que deben garantizar la seguridad, la integridad física de nuestros compañeros movilizados, porque esta es una movilización pacífica. En ningún momento hemos llegado a agredir a ningún ciudadano ni a ningún policía, como lo hemos visto, todo lo contrario.
2: Bueno, además de esto, como consecuencia, los centistas se dirigieron a Paseo de la Reforma, donde minutos antes de la 1:00 p.m, Alfredo, volvieron a bloquear todos los sentidos a la altura del Caballito, como el día de ayer, afectando el servicio de la línea 7 del Metrobús. Esta vez ni siquiera permitieron el paso a motociclistas. Un repartidor, incluso estos repartidores por aplicación, mostró su enojo y se encaró con los manifestantes y ahí tuvieron que intervenir los elementos de la Secretaría de Seguridad Ciudadana. Vamos a escuchar parte de este altercado.
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2: Al final, pues lo dejaron pasar, Alfredo, para que no escalara, y fue gracias a la fuerte lluvia que 2 horas más tarde, más o menos por las 3 de la tarde, comenzaron a regresar a su plantón ahí en 5 de mayo. Será durante la noche, pues, que se defina en una asamblea ya en la ciudad de Oaxaca cuáles serán las actividades tanto en ese estado como en la Ciudad de México, pues, para este jueves, Alfredo.
0: Qué complicado es todo esto, Alemão, cuando nos damos cuenta que ya cuando se cruzan no solo insultos y provocaciones, sino incluso balazos, Alemão, no importa dónde fueron. Si es una situación que debería de encender las alertas y las alarmas desde ahorita, compañero.
2: Totalmente de acuerdo, ningún tipo de violencia se justifica, pero estas dos situaciones de dispersar a los manifestantes con piedras y balazos, y aquí en la Ciudad de México, donde motociclistas ya de plano se encararon con los integrantes del magisterio, pues sí, esa es muestra también de un cierto hartazgo, de que también las autoridades pues no son capaces, ¿verdad?, de llegar a una negociación antes de que pues se cierren vialidades. Ya había anunciado la CENTE, perdón, que desde hace pues varios meses que se iban a movilizar en estas calles de la Ciudad de México, previo al campeonato de fútbol, y bueno, pues ni aún así pudieron llegar a un acuerdo, Alfredo.
0: Fíjate, ¿sabes qué es lo que me viene a la mente con todo esto? Es como cuando, proporción guardada, y con todo respeto, pues son temas delicados, pero es cuando también terminan diciendo, sí, se presentó un enfrentamiento, pero es entre grupos del crimen organizado. Es como tratar de minimizar cuando hay balazos. Ah, sí, es entre ellos. No, pero acá no hay bronca. No podemos minimizar estas cosas, compañero.
2: No, y de hecho por ello es muy delicado que la dirigente de la sección 22, Jenny Pérez, pues responsabilice al presidente municipal de San Pablo Villa de Mitla. Tendrán que ser las autoridades que también, y también el gobierno municipal, quien aclare si sí es cierto esto que afirma o no. Y bueno, el día de mañana pues se planea que den pues un pronunciamiento, ya sabiendo más detalles sobre esta situación que vivieron en la carretera. Y bueno, también conoceremos qué tipo de actividades realizarán en la Ciudad de México. Se planea que continúe esta mesa de diálogo pues otra vez en la Secretaría de Gobernación.
0: Espero que te mejores pronto, Alemão. Un abrazo.
2: Muchas gracias y buena tarde. Estamos al pendiente.
0: Vámonos con más.
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11: Ajusten el cinturón de seguridad. Ya volví con la información vial y debido a manifestantes, sigue cerrada la circulación en República de Brasil y República de Venezuela. Utilicen República de Chile, Eje Central y el Eje 2 Oriente como alternativas. El avance continúa lento sobre Vasco de Quiroga de Javier Barrosierra a Paseo de las Palmillas. Vamos a encontrar avance complicado sobre Avenida Tláhuac de José Clemente Orozco y hasta Periférico. Vamos a encontrar ligera carga en Pantitlán de Texcoco a Carmelo Pérez. Sor Juana Inés de la Cruz con carga que avanza de Borda de Xochaca a Texcoco. Libre paseo de la Herradura de Boulevard Interlomas a Conscripto. También avanza excelente Rómulo Farril de la Calzada de las Águilas a Periférico. La temperatura sigue en 19 grados. Yo soy Gwen Vera y te acompaño aquí con Alfredo Romo por 88.9 Noticias. 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

0: La información que sirve, buena tarde, buen provecho, esto es 88.9 Noticias, la información que sirve. Vámonos a el sello de la casa, que es el tránsito y el clima, que nos presenta cada 15 minutos mi querida Gwendolyn Vera. Te escucho, querida Gwen.
1: Alfredo, muchísimas gracias, y amigos del auditorio, sigue cerrada la circulación en Donceles a la altura de Allende. Hay un corte vial a partir de Eje Central para que lo consideren. No le cambien, en unos minutos, más información vial.
0: Perfecto, gracias. Vámonos con lo más importante. Soy Alfredo Romo. Ya comenzaron las negociaciones formales del Tratado México-Estados Unidos-Canadá. Eso dijo el secretario de Economía, Marcelo Ebrard. Y yo lo único que digo es de verdad que nos vaya muy bien a los tres países. Ivonne.
2: La presidenta Claudia Sheinbaum confirmó que en la primera ronda formal de negociación con Estados Unidos rumbo a la revisión del T-MEC que inicia este miércoles, arrancó sin la presencia de Jamieson Gear, titular de la representación comercial, debido a que fue convocado por el presidente de Estados Unidos, Donald Trump.
3: El día de ayer por la noche, el embajador Greer habló con el secretario Ebrard, lo llamó el día de hoy a gabinete el presidente Trump, eso fue lo que mencionaron. Entonces todavía está viendo si participará en estos días, pero de todas maneras va a estar atento. Incluso van a tener una reunión por Zoom con el secretario Ebrard. Pero sigue muy bien el diálogo.
2: 88.9 Noticias, Ivonne Menchaca Sarmiento.
0: Gracias, querido Ivonne. Vámonos con más. Se ha reportado una caída en las remesas. ¿Qué son las remesas? La cantidad de dinero que envían los connacionales mexicanos desde Estados Unidos hasta acá, para sus familias. Escucha a Pepe Toño Morales.
4: Disminuyen remesas por temor a deportaciones.
5: Los niños dejen de estudiar porque no les alcanza para pagar útiles escolares, para mantenerse en la escuela. Pobreza, digamos, alimentaria, ¿no? Que los hogares tengan que reducir gastos en alimentos.
4: La voz es de la doctora Margarita Núñez Chaim, quien explicó que las restricciones bancarias y el temor de migrantes indocumentados a ser detenidos ya provocaron una disminución de remesas en México durante 2025. La especialista de la Universidad Iberoamericana advirtió que el endurecimiento de medidas financieras en Estados Unidos también podría empujar a muchas personas a utilizar mecanismos informales o incluso redes ilegales para enviar dinero a sus familias. Para 88.9 Noticias, José Antonio Morales Díaz.
0: Gracias, querido Pepe Toño. Vámonos con más información que sirve. Se reforzarán las acciones de seguridad en el Centro Histórico de la Ciudad de México. Mi querida Joana Flores.
6: Debido a que la zona centro es prioritaria por su importancia cultural, turística, comercial y gubernamental, la jefa de gobierno Clara Brugada anunció la fusión de cuadrantes para crear la unidad de protección ciudadana Centro Histórico.
7: Mando único que garantice las condiciones para que esta zona del centro histórico no esté dividida, sino haya un solo mando en todo el espacio geográfico del centro histórico.
6: Esta unidad contará con 45 patrullas y 886 elementos identificados con chamarras amarillas, quienes vigilarán la zona delimitada por el Eje 1 Norte Circunvalación, Fray Servando y Sasaga y Arcos de Belén, Bucareli, Paseo de la Reforma, Avenida Hidalgo y Eje Central. Para 88.9 Noticias, Joana Flores.
0: Gracias, Joana. Vamos a platicar acerca de Matthew Perry. ¿Te acuerdas quién es Chandler, no? Era Chandler en Friends. Bueno, él como actor tenía un asistente, Kenneth, y fue sentenciado allá en Estados Unidos. ¿Por qué, Lalo?
8: Este martes se dictó la última sentencia por la muerte del actor Matthew Perry, ocurrida en octubre del 2023. La última persona que escuchó el castigo que deberá cumplir en prisión era uno de sus hombres más cercanos, es decir, su ex asistente Kenneth Iwasama, quien fue condenado a 41 meses de prisión. Kenneth fue asistente de Perry por más de 2 años. Él fue quien lo encontró sin vida en su bañera el 28 de octubre del 2023, pero fue quien le suministró 3 inyecciones de ketamina unas horas antes del deceso. La familia del actor de la serie Friends estuvo presente en la cita ante el juez. Para 88.9 Noticias, Lalo González.
0: Oye, qué fuerte, ¿no? Que se está hablando cada vez más acerca de personas, pues, famosas, actores, músicos, y que a la larga empiezan a señalar personas cercanas de suministrar alguna sustancia. Tal es el caso de Matthew Perry, que fue Chandler en Friends, como también pasó con Michael Jackson incluso, ¿no? Tremendo. Bueno, vámonos con más. 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Y ya con eso, sale, vámonos con más en 88.9. iHeartRadio. 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Lo más importante para ti en esta tarde en 88.9 Noticias. No sabes qué gusto me da recibir de nueva cuenta a mi querida Elisa Queijeiro, que hace mucho no teníamos la oportunidad de platicar. Y qué mejor excusa, pretexto, motivo de celebrar este nuevo lanzamiento que se llama Las Hijas de Eva y de Lilith. Antes que nada, Elisa, bienvenida. ¿Cómo estás?
9: Muy bien, estoy muy bien y muy contenta, como dices, de volver, de verte, de volver a estar en esta cabina que significó tanto justo hace tantos años que, ¿verdad?, estaba yo empezando a verte bien, escuchar esta energía. Gracias. Me encanta venir.
0: Gracias. La primera de cajón. ¿De dónde surgió la idea de escribir? Sí, ya tenemos el libro, pero la idea de escribir este libro, ¿dónde andabas mentalmente?
9: Cuando empecé a pensar en las hijas de Eva y Lilith, estaba pasando por un proceso muy complicado. Venía de un divorcio muy doloroso, donde además justamente el arquetipo de Eva me tenía un poco tomada, digamos, en el sentido de lo inventado como la culpa, la equivocación, el error,
0: ¿no?
9: Sí, la responsable, el dolor.
0: Hablamos bíblico, ¿eh?
9: Exacto, es la Eva bíblica, que lo interesante es que frente a ese dolor, Alfredo, fue responderme a través de estudiar, de informarme, de irme justamente al texto bíblico y de pronto darme cuenta que no lo habíamos leído, que en realidad nos habíamos quedado con la interpretación de lo, claro, que nos habían dicho.
0: Una versión.
9: Y había más, empezando por una Eva sabia, una Eva que decide, es más, el libre albedrío existe gracias al personaje, digamos, en el sentido mítico, ¿no?
0: Sí,
9: de la,
0: sí,
9: Biblia, gracias a Eva. Entonces empieza mi trabajo profundo y esta necesidad, según yo, de irla a salvar, cuando en realidad lo que necesitaba era contarme la verdad de otra manera. Y tú no puedes estudiar a Eva y saltarte a Lilith.
0: No puedes.
9: Un personaje que no está en la Biblia, que es, digamos, la primera borrada de la historia, que está fuera de la Biblia, pero es un mito hebreo que surge de la Biblia, porque 25 versículos antes de que Eva sea creada, existe la creación del hombre y la mujer, pero juntos. Varón y hembra los creó, los bendijo y les dijo: fructificad, bendecid.
0: Perdóname, ¿esta parte que me hablas es de una parte hebrea?
9: Es una parte bíblica.
0: Ajá.
9: 25 versículos antes en el Génesis, de que le diga Dios: no es bueno que Adán esté solo, vamos a hacerle una pareja. Ya existía en plural la existencia del hombre y la mujer, Alfredo. Entonces, siglos atrás, los jajamín, los lectores del Génesis, los estudiosos decían: no puede haber un error. ¿Qué es lo que pasó aquí? Ah, claro. No la tenemos aquí, pero se trata de Lilitum o Lilith, la primera esposa de Adán. Y se crea un mito paralelo a lo que existe en la Biblia, que habla de esta mujer hermosa, creada al mismo tiempo que él, y luego le empiezan a poner atributos como seductora, y ahí te va lo más interesante. ¿Sabes por qué discute con Adán? Según el mito, porque quiere la misma posición sexual que él. Es muy interesante leer textos 3 siglos antes de nuestra era diciendo...
0: Mira nada más, y uno haciendo aquí viernes de sexo y ya todo estaba hecho desde entonces, qué barbaridad, ¿no?
9: Tendría que ser viernes de sexo Lilith.
0: Tan bonito que es alternar.
9: Exacto.
0: Ok.
9: Y entonces lo toman como, ¿por qué quiere una posición de poder? Es decir, literal, Lilith en el mito le dice: yo no quiero yacer debajo de ti, sino tener la misma posición que tú también tienes.
0: Quiero arriba.
9: Quiero arriba.
0: ¿Y qué es tan bonito?
9: Qué rico.
0: Entonces, de acuerdo.
9: Y Adán dice no, y ella sí. No, muy bien, adiós. No discute, no le hace drama, no se queda y le echa culpas. Dice el nombre de Dios, que eso es por lo que más la castigan, se eleva por los cielos y se sale del Edén. Entonces, hasta ahí, pues, el mito sería bueno, ¿no?
0: Dependiendo se sale cuando. Del Edén, no la salen.
9: No, ella no es expulsada.
0: Estamos hablando de Lilith.
9: Lilith.
0: ¿Y a dónde se fue?
9: Se va, según el mito, a orillas del Mar Muerto. Ahora, en ese tiempo pensaban que junto al mar estaban los demonios y que ella, como venía con estos deseos sexuales exacerbados, yace con demonios y queda impura. Fíjate cómo empiezan a construir un mito paralelo, pero la verdad, Lilith se fue, si yació o no con demonios, habría que decir qué demonios. ¿Qué demonios, verdad?
0: Exacto, qué demonios.
9: Y lo interesante es que Adán, que digamos que es un personaje a analizar de la Biblia, porque nunca se hace responsable de sus acciones, le dice a Dios, la mujer que tú me diste, suena parecido a Eva, ¿verdad? Se fue, tráemela de nuevo. Y entonces Dios le dice, ok, manda tres ángeles a buscar a Lilith y les dicen, que te regreses. No, sí, si no te vas a convertir en un demonio que va a acabar, fíjate la maldad que sigue esta parte. Si no regresas, entonces serás tú la culpable y te convertirás en un demonio que ataca a los hijos de Eva, a los niños recién nacidos en la cuna. Esa última parte del mito, sí, tienen que ver la cara de Alfredo.
0: Ajá, yo tengo los ojos pelados.
9: Esa última parte del mito no se crea 3 siglos antes de nuestra era, sino 13, en plena Edad Media, alrededor de la mística judía, sobre todo de la Cábala, donde están surgiendo mucho las ideas de los ángeles y los demonios. Entonces es muy interesante, porque ¿quiénes van a ser las primeras que van a callar a Lilith después de esto? Las mujeres. Lo que se dice es, no hables de Lilith embarazada, no hables de ella si acaba de nacer un niño, no le pongas nombre al niño hasta después de la circuncisión, acuérdense que esto es toda una mitología hebrea, ni nombre a la niña. Y entonces se ponían a los 3 ángeles arriba de las camas, de ahí después van a surgir los angelitos de la guarda, los móviles para proteger a los niños, los ojitos, y ahí te va una más. Lullaby es canción de cuna en inglés. Lullaby viene de Lilith by Lilith go, Lilith vete.
0: ¡No!
9: ¡Sí! ¡Qué lindo!
0: Se está poniendo bien interesante. Estoy platicando con nuestra querida Elisa Queijeiro, que nos trae a presentar las hijas de Eva y Lilith, y le pregunté de dónde vino esta primera idea de escribir de un momento doloroso, de una separación que la hice estudiar. Y yo a la vuelta le quiero preguntar, y se lo voy planteando y a ti también desde ahorita, es, estas son cuestiones que Elisa hace lo que mejor sabe hacer, que es investigar, y que es leer, y echarse un clavado a documentos, a historias, a libros. Pero, ¿qué me dice Elisa cuando yo le pregunto, oye, es un texto valiente y es una investigación valiente, pero hay mujeres que salirte un poquito de todo el canon bíblico es complicado? ¿Qué nos dice? Ahorita regreso. 5:15 en 88.9.
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1: Hola, qué gusto ser su copiloto. Vámonos con la información vial y debido a manifestantes, sigue cerrada la circulación en República de Brasil y República de Venezuela. Utilicen República de Chile, Eje Central y el Eje 2 Oriente como alternativas. El avance lento sobre Río de la Piedad de Tlalpan a Troncoso. Circuito interior con avance complicadísimo del Eje 4 Sur a Zaragoza. Vamos a encontrar ligera carga en Guelatao entre Ermita y Iztapalapa y el Eje 5 Sur. Campos Elíseos con carga que avanza de Arquímedes a Mariano Escobedo. Vamos excelente en periférico de Canal Nacional a la Calzada México Xochimilco. Sin tráfico, Boulevard Virreyes de Prado Sur a Montes de Auvernia. La temperatura sigue en 19 grados. Yo soy Gwen Vera y te acompaño aquí con Alfredo Romo por 88.9 Noticias. 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Tráfico y clima cada 15 minutos.
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0: Soy Alfredo Romo, este es 88.9 Noticias. Tengo información que sirve mucho que compartirte en este miércoles 27 de mayo de 2026. 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Fíjate lo que son las cosas. Son las 5:20. Yo soy Alfredo Romo.

0: Te estoy preguntando si tú ya hablaste de violencia en la pareja con tus hijas y tus hijos. Por demás importante. Yo no estoy diciendo que esto sea el caso, ¿eh? No me incumbe, literal. Pero sí estoy hablando esta tarde con Elisa Caijeiro acerca de qué la llevó a escribir Las hijas de Eva y Lilith, que nos presenta este libro esta tarde y que nos habla precisamente de ese clavado que se echó históricamente para empezar a investigar de dónde viene esta historia, este hilo, permíteme ponerlo de esa manera, ¿no? Este hilo que conduce en toda la cuestión femenina, ¿no? En toda la historia femenina, y ahora que hablamos tanto acerca, claro, de la lucha contra la violencia hacia las mujeres, y hablo desde personas adultas mayores, niñas muy chiquitas, se ha hablado tanto también acerca de esta actitud de hermandad que tienen las mujeres, y por supuesto, yo estoy de acuerdo, a ver, tengo una mamá, tres hermanas y una esposa, que te digo, ¿no? Para mí son lo más importante del mundo, es la verdad. Pero también hablar acerca de este libro y de preguntarle en lo que nos quedamos con mi querida Elisa, cuando hablamos acerca de esa historia que sí tiende a, no sé si tergiversar, porque estamos hablando del libro al fin y al cabo más importante y más vendido de la historia de la humanidad, pero sí de tocar una historia que para muchos es intocable, Elisa. ¿Qué Así reto? Es. ¿Cómo ves?
1: Mira, fue un reto y además es esta parte de, va a levantar polémica, el objetivo es que sea polémico o simplemente que podamos decirnos la verdad. Porque el libro está totalmente sustentado, tiene más de 100 fuentes bibliográficas y, por supuesto, los versículos que ustedes se van a encontrar en la Biblia citados son versículos que vienen de su Biblia oficial. En realidad, no ataca tanto el sistema tradicional, sino la forma de no leer lo que nos dijeron que decía.
0: Okay.
1: Nos hace responsables de no encontrar otras verdades. Y ahorita que hablabas del tema de la violencia, toda la primera parte del libro lo que hace es contar la historia de la mujer. ¿Qué fue lo que pasó? ¿Por qué hablamos de patriarcado y no sabemos ni cuándo empezó, ni realmente qué significa? ¿Cuáles fueron las marejadas que movieron a la mujer de su lugar? Y realmente, ¿cómo ha regresado? ¿Por qué? ¿Por qué la lucha? ¿Y cuáles son las conquistas, para mí hoy las más importantes, las internas? En nosotras y en los hombres también, okay. En todos. ¿Qué es explicarnos desde esa historia? Y ¿sabes qué? Ahorita, como dices, que me gusta mucho estudiar y soy una académica comprometida. En el Divinity School of Harvard, que es donde ahorita estoy estudiando religiones comparadas, continuando con lo que hago, el sustento de toda violencia, ya sea directa, estructural o cultural, tiene origen en una creencia.
0: Okay.
1: Entonces, si hay una creencia, porque de pronto nos preguntamos, ¿cómo personas buenas pueden terminar haciendo cosas malas? ¿Qué está creyendo? ¿Qué es lo que se ha inculcado? Y me voy a ir a lo mejor radicalmente, al mundo nazi, cuando los alemanes están en esta situación, totalmente devastados después de la Primera Guerra Mundial, con todo el orgullo reprimido y cuando
0: que ya llega, casi 100 años, ¿eh?
1: Ajá. Uh-huh. Y cuando llega este líder, Hitler, está hablando de regresarles esa dignidad, de que en ningún momento sabían a dónde iba a terminar, ¿sabes? Pero llega un momento que hay personas acusando unas a las otras, levantando lo más oscuro de su ser o lo más desalineado por una creencia. Muchos hombres en este continuar, porque yo lo dije, ¿no? Y pegar en la mesa que hasta me recuerda mi amado padre que poco a poco fue entendiendo, no va por ahí, papá, no va por ahí, pero soy hija del patriarcado, ¿no? Porque lo dije, punto. Es una creencia. O recordar nada más que hasta 1960 las mujeres no podían pedir trabajo sin la carta del marido o del papá. No teníamos acceso a una cuenta de banco. 1960. Entonces, estamos a la vuelta de la esquina de eso. Y el libro lo que propone es conocernos como hombres, como mujeres, este proceso histórico. Volver a leer a Eva y a Lilith desde otro lugar, no desde la culpa ni desde el demonio, sino desde una posibilidad de sabiduría, en el caso de Eva. Y Lilith como esta mujer fuerte, o esta esencia femenina que está en hombres y mujeres fuerte, que sabe decir, no, hasta aquí llegaste. Pero fue muy conveniente convertirla en un demonio. Yo creo que la historia está esperando tiempos mejores para contarse desde otro lugar. Y este es un buen tiempo para abrir estos temas. Y como decía la Madre Teresa de Calcuta, mi fe es fuerte porque ya la dudé.
0: ¡Qué maravilla! Querida Elisa, aquí está el libro para que tú lo revises, para que tú lo leas.

0: amiga y también amigo, porque hay que, creo, y siempre lo he dicho, hay que ampliar nuestros horizontes y hay que cuestionarlos lo que precisamente creemos que sabemos. Y como bien señala Elisa, ¿por qué lo sabemos? ¿De dónde viene, no? Así que creo que es un libro valiente que tienes que revisar, querida Elisa. Ojalá no pase tanto tiempo para que regreses.
1: No, tenemos que volver. Hagamos por ahí un calendario de temas que sean de actualidad, que pueda aportar. Feliz de estar contigo, me encanta.
0: Te lo agradezco.
1: De verdad, saludos obviamente en casa.
0: Gracias.
1: Y muchísimas gracias por abrirnos las puertas. Busquen Las Hijas de Belilit, lo encuentran en todas las librerías o en las plataformas digitales también disponible para todas las personas que se quieran acercar a poderse sentir más, más puestas en su propia historia y a poder convivir más armónicamente con más poder.
0: Ella es Elisa Queijeiro. Yo soy Alfredo Romo y tú escuchas 88.9.
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8: Hola, qué gusto ser su copiloto. Vámonos con la información vial y debido a manifestantes, sigue cerrada la circulación en República de Brasil y República de Venezuela. Utilicen República de Chile, Eje Central y el Eje 2 Oriente como alternativas. El avance lento sobre Río de la Piedad de Tlalpan a Troncoso. Circuito interior con avance complicadísimo del Eje 4 Sur a Zaragoza. Vamos a encontrar ligera carga en Guelatao entre Ermita y Iztapalapa y el Eje 5 Sur. Campos Elíseos con carga que avanza de Arquímedes a Mariano Escobedo. Vamos excelente en periférico de Canal Nacional a la Calzada México Xochimilco. Sin tráfico, Boulevard Virreyes de Prado Sur a Montes de Auvernia. La temperatura sigue en 19 grados. Yo soy Gwen Vera y te acompaño aquí con Alfredo Romo por 88.9 Noticias. Información que sirve. Tráfico y clima cada 15 minutos.
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0: Vámonos. con más. Soy Alfredo Romo en 88.9 Noticias, 5:30. Qué bueno que estamos juntos para aprovechar esta segunda mitad del programa. Vamos juntos de 4 hasta las 7 de la noche con lo más importante. Así que vamos a eso. Primero que nada, escuchar a mi querida Gwendolyn Vera con el tránsito y el clima cada 15 minutos.
9: Alfredo, muchísimas gracias y amigos del auditorio. Sigue cerrada la circulación en Donceles a la altura de Allende. Hay un corte vial a partir de Eje Central para que lo consideren. No le cambien en unos minutos, más información vial.
0: Gracias, querida Gwen. Vámonos con más. Soy Alfredo Romo. La información que sirve: destaca el gobierno federal una disminución sin precedentes en un delito específico. ¿De cuál estamos hablando? Ivonne.
10: La presidenta Claudia Sheinbaum informó que entre septiembre de 2024 y mayo de 2026 a nivel nacional se logró una reducción del 49% del homicidio doloso y la detención de 54.297 presuntos delincuentes, entre ellos funcionarios y exfuncionarios públicos.
11: Nosotros lo que nos interesa es la construcción de la paz en México, es decir, disminuir los delitos. Y eso se hace con atención a las causas y con cero impunidad. Si hay personas, funcionarios públicos vinculados con algún grupo delictivo, se actúa.
10: Y cerca de 30.000 armas han sido aseguradas. 88.9 Noticias, Ivonne Menchaca Sarmiento.
0: Vámonos con más. Soy Alfredo Romo en 88.9. El pronóstico de crecimiento financiero para nuestro país sigue siendo, pues, bajo, según expertos. Marinés.
12: La gobernadora del Banco de México, Victoria Rodríguez Ceja, reconoció que debido al menor dinamismo en la actividad económica observada al inicio de este año, las estimaciones de crecimiento económico serán menores.
13: Respecto de la actividad económica para este año, revisamos la proyección puntual del crecimiento del PIB de 1.6% a 1.1%, con un intervalo de crecimiento esperado de entre 0.5 y 1.7%. Este ajuste resulta principalmente de un desempeño de la actividad económica en el primer trimestre considerablemente más débil de lo anticipado. Sin embargo, esperamos que a partir del segundo trimestre la economía retome una senda de crecimiento.
10: 88.9 Noticias, María Inés Camacho Romero.
0: Vámonos con más. Gracias, Marinés. Legisladores capitalinos aprobaron nuevas reformas que forman parte del pacto contra la extorsión. Joana Flores.
14: El Congreso de la Ciudad de México aprobó reformas al Código Penal para combatir la extorsión y los delitos coercitivos.
15: Sancionando a todo aquel que mediante la violencia física o moral pretenda obligar a otro a hacer, dejar de hacer o tolerar cualquier acción o omisión.
14: El diputado de Morena, Alberto Martínez, explicó que la iniciativa fue enviada por la jefa de gobierno, Clara Brugada, como parte del pacto contra la extorsión y en coordinación con la Estrategia Nacional de Seguridad. La reforma crea el delito de hostigamiento coercitivo que sanciona a quienes obliguen a otra persona mediante violencia física, moral o amenazas a realizar u omitir alguna acción. También endurece las penas por hostigamiento sexual y castiga amenazas tecnológicas como la clonación de voz para cometer extorsiones. Para 88.9 Noticias, Joana Flores.
0: Gracias, querida Joana. Vámonos con más. Soy Alfredo Romo. 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
0: Segundo set de noticias deportivas es Rodrigo Herrera.
16: Gracias, más información deportiva. Reportó en el Centro de Alto Rendimiento este miércoles Johan Vázquez. Espera que el jueves Raúl Jiménez y César Huerta se unan a la concentración en Pasadena, California, para hacer los últimos europeos y seguir preparando el duelo amistoso del sábado en el Rose Bowl ante la selección de Australia. A 15 días del inicio de la Copa, 28 de las 48 selecciones dan lista definitiva de 26 jugadores. Este miércoles fueron las selecciones de Países Bajos y Sudáfrica, quien será rival de México en la inauguración el próximo 11 de junio. Y en la UEFA Conference League ya tenemos campeón. Crystal Palace derrota 1-0 a Rayo Vallecano en Alemania. Los deportes.
0: Hecho. Gracias como siempre. Vámonos con más información que sirve. La información que sirve. Soy Alfredo Romo en 88.9. Hoy estamos hablando acerca de si ya platicaste con tus hijos, hijas, hijos, varones y féminas, ambos. Si ya hablaste acerca de la violencia en la pareja. Porque recientemente, y esto es devastador, es de verdad angustiante, preocupante, indignante, el hecho de que hay personas, la mayoría hombres, que tienen pareja, que se confían muchas cosas, entre otras cosas se confían sexualmente, entre ellos también fotografías, videos, y cuando terminan la relación, entonces deciden publicar, deciden repartir, incluso vender fotografías, lo cual es de lo más bajo que existe en este mundo, además de ser un delito, que eso es lo más importante al fin y al cabo. En Veracruz hay una alerta por la venta de paquetes de películas y videos entre alumnos, perdón, de videos y fotografías entre alumnos de secundaria y preparatoria. Y es un problemón. Y reitero, es un delito. Julio Escobar, platícanos, por favor. Bienvenido, compañero.
17: ¿Qué tal? ¿Cómo estás? Te saludo con gusto desde el sur de Veracruz. En efecto, es algo que ha comenzado a preocupar principalmente a los padres de familia. Y es que hoy en día se ha convertido ya en una tendencia el compartir el llamado pack. Cuando se refieren a eso, compartir fotos íntimas. Pero esto ha comenzado ya a salirse de control al grado de que incluso los mismos jóvenes han comenzado a comercializar con esto. Te comento que estudiantes de secundaria y preparatoria de Coatzacoalcos están incursionando en la venta e intercambio de material íntimo a través de grupos de Facebook, iniciando una cadena delictiva que pone en riesgo su integridad y seguridad digital, afirmó Geraldine Grajeda González, enlace de participación ciudadana del gobierno municipal aquí en Coatzacoalcos. La funcionaria explicó que algunos adolescentes comercializan fotografías y videos personales, y lo más grave es que esta práctica comienza a normalizarse entre jóvenes, quienes intercambian su intimidad por beneficios materiales inmediatos. Escuche usted lo que nos dijeron.
18: Lastimosamente ha ido evolucionando en el hecho de ser un paquete, como lo dice el significado real de esta palabra, un paquete de fotos íntimas, un paquete de audios, de videos, que al final de cuentas corresponde a un delito muy grave, que es el delito de la pornografía.
17: Por su parte, padres de familia manifestaron su preocupación por el crecimiento, por el creciente intercambio de fotografías íntimas entre jóvenes, al considerar que la situación es complicada, preocupada y alarmante. Señalaron que aunque como padres intentan cumplir con la responsabilidad de orientar y cuidar a sus hijos, también es necesario reforzar la vigilancia y atención en las escuelas, ya que el problema podría ir más allá de compartir imágenes privadas y derivar incluso en posibles casos de acoso o explotación de menores de edad. Escuchemos lo que nos dijeron algunos padres de familia.
19: Como padres cumplimos con la parte que nos toca, pero los hijos son otros en la escuela, y la realidad es que no solo se trata de las imágenes íntimas que se están compartiendo entre los chavos. Considero que esto va más allá. Puede tratarse también algún caso de pedofilia, de trata de menores de edad.
17: Y mencionarte que ante la persistencia de estas conductas, el gobierno de Coatzacoalcos exhortó a la ciudadanía a no ignorar este tipo de páginas y optar por la denuncia formal. Mencionaste incluso que se han llegado a detectar hasta 120 páginas.
0: Ups, perdimos. Discúlpame, te perdí un ratito y dejamos de escucharte, Julio, pero te escucho.
17: Te mencionaba que incluso se han detectado en la región hasta 120 páginas donde se han detectado a perfiles falsos que realizan esta comercialización de los llamados PAC, fotos íntimas, y que, bueno, ha comenzado a salirse de control. Ese es el reporte.
0: Es un reporte en donde podemos agregar, como bien señalas tú y tu entrevistada, Julio, que esto no tiene que ver con una manera de salir de pobres, no es tu apoyo económico, no es un emprendimiento, no es un negocio, no es una ayuda, es un delito. Hay que llamar a las cosas por su nombre, y hay que decirle así, porque no podemos normalizar algo tan bajo y tan vil, compañero.
17: En efecto, es un delito, pero déjame decirte que son jóvenes, adolescentes, que quizás hoy en día están preocupados quizás no por el tema de la escuela, sino por adquirir algún equipo, algún aparato electrónico, algo tecnológico, que quizás para sus padres no está entre sus posibilidades adquirirlos. Y entre ellos comienzan a pasarse ese tipo de cadenitas y a pasarse el dato de vender sus mismas imágenes y obtener un beneficio económico, que muchas de las veces los padres a veces no están enterados.
0: Sí, totalmente. Y yo creo que resulta importante también mencionar que, ya que hablamos acerca de la violencia entre pareja, tenemos que hacer énfasis en los chavos, que no importa qué te digan, cómo te lo digan, cómo te amenacen, tienen que entender, tenemos todos que entender, que una foto tomada y una foto subida es una foto compartida y ahí se queda, compañero. Y la verdad es que resulta muy preocupante, y tienen que entender que eso pues no tiene vuelta atrás. Sobre todo hablabas acerca de los castigos y del delito. Sí, por supuesto, pero también entender que dentro del delito hay cosas que lo pueden hacer todavía más complicado. Hay agravantes, como se le dice en las leyes. Y cuando una señorita es menor de edad, hijo, la cosa se pone todavía peor, compañero.
17: Así es, y bueno, preocupante la situación, porque como mencionas, una vez que la fotografía pues ya ha empezado a compartirse, pues entre los mismos jóvenes es el morbo incluso hasta de ver la imagen que tanto ha circulado ya en las plataformas.
0: Vamos a estar pendientes de esto y más. Gracias como siempre, Julio, por platicar con nosotros, y estamos pendientes, ojalá que esto, que ya es una alerta en Veracruz, vaya bajando. Y lo ideal es que llegue a ceros, lo ideal es que esto se erradique, porque como ya decía tu entrevistada, esto es un delito y se llama pornografía, que puede ser en algunos casos con menores, pornografía infantil. Entonces hay que tener mucho cuidado con esto y alejarnos lo más que podamos, todos. Gracias, Julio.
17: Muy buenas tardes.
0: Y que te vaya muy bien. Vámonos con más. Yo soy Alfredo Romo en 88.9 Noticias. Ya hablaste con tus hijos acerca de la violencia en pareja, porque me parece que de repente a papá y a mamá les emociona que su hija, su hijo, tengan novio o novia, y ahí están riéndose desde chiquitos. Dice que es su novio y van apenas en el kinder, qué chistoso. En la primaria, qué chistoso. En la secundaria, fuimos a la pizza, fuimos al helado. Y luego cuando vienen las broncas fuertes, entonces sí dicen, no, ¿cómo es posible? ¿No? Situación tan delicada, ¿cómo es posible que haya pasado esto? Si Perenganito se veía tan lindo, si es de familia, si yo conozco al papá. Tenemos que entrenar a nuestros hijos hasta en el último de los detalles, porque la vida amorosa es una de las partes más importantes del ser humano. ¿Sí o no? Tu vida en pareja, ¿cómo te desarrollas con aquellos y aquellas que te gustan? ¿Cómo forjas una relación de confianza, de amor? ¿Cómo te entregas en cuerpo y alma? Y tienes que hablar con tus hijos al respecto. Yo te pregunto esta tarde, ¿ya hablaste con tus hijos acerca de la violencia en pareja? Porque, claro, la mayoría dicen, oye, cuídate, ¿eh? Cuídate de él y de ella y así, así, esa. Pero, ¿cuándo les dices? Que ni se te ocurra. Que ni se te ocurra faltarle al respeto o violentar a tu pareja. Sea hombre o mujer, ¿eh? Hay que ver por ambos lados. El 75% al momento me dice que ya habló con su hija o con su hijo, pero el 25% no. ¿Tú qué me dices? Platícame, por favor, a través de redes sociales, @889noticias, @RomoAlAire.
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9: Hola, qué gusto ser su copiloto. Vámonos con la información vial y debido a manifestantes, sigue cerrada la circulación en República de Brasil y República de Venezuela. Utilicen República de Chile, Eje Central y el Eje 2 Oriente como alternativas. El avance lento sobre Río de la Piedad de Tlalpan a Troncoso. Circuito interior con avance complicadísimo del Eje 4 Sur a Zaragoza. Vamos a encontrar ligera carga en Guelatao entre Ermita y Iztapalapa y el Eje 5 Sur. Campos Elíseos con carga que avanza de Arquímedes a Mariano Escobedo. Vamos excelente en periférico de Canal Nacional a la Calzada México Xochimilco. Sin tráfico, Boulevard Virreyes de Prado Sur a Montes de Auvernia. La temperatura sigue en 19 grados. Yo soy Gwen Vera y te acompaño aquí con Alfredo Romo por 88.9 Noticias. 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
0: La información que sirve para esta tarde, soy Alfredo Romo. Este es 88.9 Noticias. En 11 minutos serán las 6. Vámonos con lo más importante. Hablemos acerca de lo que ahora se ha platicado y se conoce del citatorio que recibió el gobernador con licencia Rocha Moya y otros funcionarios. Ahora, acudieron ya a declarar en las instalaciones de la Fiscalía General de la República, ahí en Sinaloa. Por fin aparecieron 5 de los 10 funcionarios señalados, funcionarios y exfuncionarios señalados a nivel estatal por la Fiscalía del Distrito Sur de Nueva York por los presuntos vínculos con el cártel de Sinaloa. Estamos hablando de Rubén Rocha Moya, gobernador con licencia por el estado de Sinaloa. Enrique Insunza Cázares, senador de Movimiento Regeneración Nacional, o sea, senador de Morena. Juan de Dios Gámez Mendívil, alcalde de Culiacán con licencia. Damaso Castro Saavedra, vicefiscal general de Sinaloa, también con licencia. Marco Antonio Almanza, exdirector de la Policía de Investigación de la Fiscalía General del Estado. Rubén Rocha Moya, el gobernador con licencia, llegó a la delegación de la Fiscalía General de la República, allí en Culiacán, a bordo de una camioneta blanca con vidrios polarizados y escoltado por varias patrullas militares. Militares, ¿eh? No estatales, no municipales. Patrullas militares. Ingresó por la puerta principal de las instalaciones, donde compareció cerca de 45 minutos. En sus redes sociales, el gobernador, con licencia, dijo que respondió las preguntas que le hizo el agente del Ministerio Público y que acudirá a todo llamado que le hagan. Cito lo que dijo, lo que escribió, mejor dicho. Por ello y con la frente en alto no dejaré de luchar porque la verdad prevalezca. Eso fue lo que escribió. Por su parte, el senador Enrique Insunza arribó después de las 12:30 del día en una camioneta gris, también polarizada, permaneció dentro de la fiscalía por más de 2 horas y al final salió por una puerta trasera. Escoltado, no dio declaraciones. El senador Enrique Insunza, ¿eh? Después, ¿qué escribió? Tal y como lo manifesté desde el primer momento, atendí hoy de manera puntual la citación que me fue formulada por la FGR el pasado día 23, acudí sin acompañamiento jurídico y como abogado de mí mismo. Eso publicó en su cuenta de X. Y aunque ayer el Congreso de la Unión abrió un periodo extraordinario de sesiones, el senador Enrique Insunza volvió a ser el gran ausente. Es decir, desde que se supo todo esto, aquel día salió por la puerta trasera del Senado y no ha vuelto. Él dice que sí, en efecto, fue ahí, atendió al llamado de la FGR, pero a su trabajo no ha ido. Otro que asistió en camioneta, también polarizada y escoltado, fue el alcalde de Culiacán con licencia, Juan de Dios Gámez Mendívil. Él se quedó en el lugar 45 minutos y salió escoltado por patrullas militares rumbo, dicen, a Navolato. En tanto, Damaso Castro Saavedra, vicefiscal general de Sinaloa con licencia, ingresó él caminando y permaneció por espacio de 3 horas en la institución. Al salir fue abordado por los medios de comunicación. Se le notaba francamente nervioso. Contestó brevemente los cuestionamientos, afirmó que es inocente y rechazó las acusaciones que se le formulan en Estados Unidos.
1: Atender al requerimiento y estar a disposición de cualquier citación. No, atentos a la diligencia, cualquier diligencia que se practique. Nos citaron y atendemos la citación. Vamos a esperar la integración de la carpeta. Nada más confiamos en las instituciones, en el trabajo de investigación y el esclarecimiento.
0: También el ex jefe de la Policía de Investigación Estatal, Marco Antonio Almanza, acudió a pie llegó al citatorio. Escuchamos también lo que dijo porque se le veía más tranquilo, incluso se detuvo a contestar preguntas de reporteros que esperaban fuera de la delegación de la Fiscalía General de la República en Culiacán, ante quienes defendió su inocencia y legalidad en trayectoria profesional. Vamos a escuchar al ex jefe de la Policía de Investigación Estatal, Marco Antonio Almanza.
3: Así como yo fui investigador, que ellos busquen la verdad de todo esto. Yo no serviría ni de testigo protegido, ni de testigo colaborador, porque yo nunca pertenecí a un grupo delictivo. Toda mi vida, 31 años, 6 meses, 5 días, fui policía investigador y me preparé para eso. Yo le doy la cara al que sea y donde sea. Y si hay que ir a Estados Unidos a declarar eso, vamos y aclaramos. Si nos llevan para allá, vamos.
0: Afirmó que no tiene motivos para ocultarse o entregarse, como ya lo hicieron 2 de los funcionarios acusados allá en Estados Unidos.
3: Yo creo que ellos tuvieron sus razones, a lo mejor en su momento ellos fue lo mejor para ellos, así lo vieron, o su familia se los aconsejó, o al grupo que ellos pertenecen. Yo no pertenezco a ningún grupo, yo no tengo por qué irme a entregar. Allá me van a aislar y van a decir, hasta que te quebres, Almanza, me van a poner un guión y van a decir, vas a decir esto. No, yo los invito a que investiguen bien.
0: Aseguró que no se encuentra prófugo de la justicia, por el contrario, dice, mantiene su residencia en su domicilio habitual y continúa con sus actividades diarias de manera pública. Aclaró que no cuenta con ningún esquema de seguridad privada o institucional. Dijo que las acusaciones estadounidenses lo tomaron por sorpresa y se enteró a través de los medios.
3: Yo tenía 4 días de haber salido de Estados Unidos. Yo estaba yendo a Estados Unidos porque estoy sembrando alfalfa yo en San Luis Río Colorado. Tengo 3 hectáreas de alfalfa. Y yo estaba cada semana yendo a Yuma a comprar qué herramienta para un rastillo, qué eso. Cada semana. Y yo me enteré por los medios. Si no hubieran publicado eso, yo hubiera sido el primero que hubiera caído ahí porque yo hubiera ido a comprar en una semana.
0: Criticó que la acusación del Departamento de Justicia de Estados Unidos se basa en testimonios aislados y no en pruebas materiales contundentes. Al final, reafirmó su vocación policial y su total desvinculación de cualquier partido político.
3: Yo no pertenezco a ningún partido político, ni quiero pertenecer, menos ahorita con esta situación. Yo soy policía y les voy a decir una cosa, si vuelvo a nacer, vuelvo a ser policía, porque yo nací para eso. Yo busqué todo el tiempo la verdad y ahorita pido eso, yo confío en las instituciones.
0: Él es Marco Antonio Almanza, quien es el ex jefe de la Policía de Investigación Estatal que llegó a dar su declaración caminando y después fue el único que platicó al menos tanto tiempo con la prensa. ¿Quiénes no fueron? Porque faltan, ¿no? No me salen las cuentas. 3 de los señalados por Estados Unidos no llegaron. ¿Quiénes no llegaron? Alberto Jorge Contreras Núñez, ex jefe policía de investigación de la Fiscalía del Estado, conocido como El Cholo, presuntamente involucrado en narcoactividades del cártel de Sinaloa. Tampoco llegó José Antonio Dionisio Hipólito, el ex subdirector de la Policía de Sinaloa, conocido como Tornado, acusado de proteger a los chapitos y mantenerlos informados de operativos en su contra. Y tampoco llegó Juan Valenzuela Millán, ex comandante de la Policía Municipal de Culiacán, conocido simplemente como Comandante Juanito, quien fue dado de baja desde noviembre de 2024 porque pues ya no regresó a trabajar. Vámonos con más información. Soy Alfredo Romo, este es 88.9 Noticias.
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9: Hola, qué gusto ser su copiloto. Vámonos con la información vial y debido a manifestantes, sigue cerrada la circulación en República de Brasil y República de Venezuela. El avance continúa poco a poco sobre Montes Urales de Reforma a Palmas. También hay tráfico en Zaragoza desde Eulogio Parra y hasta Río de la Piedad. En Zaragoza el avance con un poquito de dificultad de Boulevard Puerto Aéreo a Eduardo Molina. Sobre Pantitlán hay carga que avanza de Texcoco a Carmelo Pérez. Sor Juana Inés de la Cruz con carga que avanza de Bordo de Xochaca y hasta Texcoco. Vamos excelente sobre Carlos Lazo de Tamaulipas a la autopista México-Toluca. También avanza excelente Paseo de la Herradura de Boulevard Interlomas a Conscripto. La temperatura 18 grados. Yo soy Gwen y te acompaño aquí con Alfredo Romo por 88.9 Noticias. Información que sirve. Tráfico y clima cada 15 minutos.
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0: Claro, 6 en punto.
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